0: enfrentará a Bélgica.
1: Patricia Bullrich se reunió con el jefe de gabinete Diego Santilli. Es la primera reunión de la jefa del bloque del Senado por la Libertad Avanza con el funcionario.
2: Fue una reunión técnica, vino el secretario de Energía, la subsecretaria, vinieron a discutir en una reunión muy interesante con todos los senadores jefes de bloques.
1: Llegaron a Venezuela 700.000 toneladas de ayuda, así lo informó el presidente de la Asamblea Nacional, Jorge Rodríguez. Ecuador, Colombia, Estados Unidos, Panamá, México, Argentina, Alemania, Qatar, Bolivia, China, Brasil, India, entre otros, incluida la Unión Europea, colaboran luego de los dos terremotos sufridos en el país caribeño. El tránsito con Ernesto Arriaga.
3: Se liberó totalmente el pequeño choque que hubo en la General Paz. En líneas Manuel Riachuelo y Manuel Lugones totalmente habilitada. La Panamericana ya volvió a la normalidad. Aeroparque 6 operan con normalidad. El paso jamás cierra las 23. El Cardenal Zamoré y el Futaleufú en Chubut y en Esquel están totalmente cerrados por el avión de nocturno. Abre mañana a las 9 de la mañana.
1: En Río Turbio, en donde nos escuchás por AM620, la temperatura es de 2 grados, con cielo algo nublado. Aquí en Buenos Aires, 10 grados, 4 décimas, humedad 70%, el cielo está cubierto.
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4: Es la hora 21.

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1: Es la hora 21. 3 minutos.
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Ríos de Babilonia, decimos con Bonnie M, el tema que estamos escuchando, bueno, gran clásico de la década del 70, 1978, los temas internacionales que suenan y que compartimos a esta hora aquí en este 2x1. Y gracias por estar escuchando la música internacional para esta parte de la programación de la noche, una noche muy fría, una noche helada, gélida. La verdad que hoy tenemos un día diferente a todo lo que veníamos pasando de los primeros días del invierno, porque este primer día de julio marcó nieve, marcó una temperatura muy baja a primera hora de la mañana. Durante todo el día, la posibilidad que se dio en algunos sectores de nieve, escarchilla. Bueno, y después, luego en la tarde, se estuvo como despejando un poco y luego nuevamente nublado, así se ha mantenido. Si se hubiera despejado completamente, yo creo que el frío sería aún más baja la temperatura. El registro de las 20 horas marcó 4 grados 6 y el de las 21 horas marca 5 grados 6 décimas. La sensación térmica se mantiene, porque en la hora anterior decía unos 10 grados de sensación térmica, eso se mantiene, porque en este momento la sensación térmica en Malargüe es de 10 grados 3 décimas. La temperatura real, o que marca justamente el medidor de temperatura, es de 5 grados 6 décimas bajo cero. La humedad 77%. Este informe lo marca el Servicio Meteorológico Nacional. Algo más que vamos a dar a conocer y tiene que ver con el comunicado que nos ha llegado ahora justamente aquí a los estudios de la radio, bueno, gracias al equipo del EB19, para el día jueves, que es el 2 de julio, suspensión de clases presenciales en el este, y es decir que serán las zonas afectadas de San Rafael y Malargüe, en zonas de montaña. La medida para el turno mañana se debe a las nevadas, lluvias, viento, temperaturas bajo cero, intransitabilidad, y esto ha afectado a distintos lugares, ¿no? Esto afecta a San Martín, a Junín, a Rivadavia, Santa Rosa, La Paz, los mencionados departamentos del sur y las localidades de Cacheuta, Potrerillo, por ejemplo, Payata, Punta de Vaca, Puente del Inca, las zonas altas de Tupungato, Tunuyán y al resto de la provincia. El servicio educativo se va a brindar con total normalidad los lugares que hemos nombrado. Pero debido a los pronósticos meteorológicos que indican posibilidad de nevada, de lluvias y vientos, también las temperaturas bajo cero, la intransitabilidad que se da en los accesos y caminos, se ha determinado y de acuerdo a las recomendaciones que hace la Dirección de Defensa Civil, la Dirección General de Escuelas, que es la DGE, informa que para este jueves 2 de julio se determinó la suspensión de clases presenciales en el turno mañana en las escuelas de todos los niveles y modalidades del departamento de San Martín, Junín, Rivadavia, Santa Rosa, La Paz, San Rafael y Malargüe. Es importante saber que en el departamento de Malargüe las clases o el dictado de clases del día jueves 2 de julio en el turno mañana están suspendidas. Las localidades ya que hemos nombrado tendrán la suspensión de clases para el turno mañana de este 2 de julio. Esto debido a las condiciones meteorológicas que se espera que van a continuar, inclusive con bajas temperaturas. Bueno, esto complica un poco toda la transitabilidad y las temperaturas muy bajas nos traerán algunas complicaciones para el dictado de clases en el turno mañana de nuestro departamento. Bueno, ahí está el comunicado, justamente lo reiteramos, que para este jueves 2 de julio, suspensión de clases presenciales
en el este de la provincia, Mararrué, San Rafael, zonas de montaña que serán afectadas por temperaturas muy bajas. Hay suspensión de la actividad escolar, que deberá desarrollarse de manera virtual a través de la plataforma educativa Escuela Digital Mendoza, debido a las bajas temperaturas que se esperan para este jueves, que de acuerdo a lo que dice el informe meteorológico y el pronóstico, se pueden llegar a marcar alguna posibilidad de nevadas. Esto va a tener un cielo mayormente nublado para lo que representa el jueves en la madrugada y en la mañana. Esto marcará temperaturas de 7 grados bajo cero, posiblemente en la mañana. La sensación térmica será aún más baja y la máxima de 2 grados bajo cero el día jueves. Vamos al día viernes. Atención con este informe también que se espera para el viernes. Esto va a marcar un día con probabilidad de cielo nublado. En el momento que el cielo se despeje, el frío va a ser aún más intenso. Por eso posiblemente para el viernes, de acuerdo a lo que dice el informe meteorológico, al tener el cielo parcialmente nublado con algo de neblina, esto va a provocar temperaturas muy bajas. Vamos a ver cómo sigue el tema de, con el dictado de clase, porque las temperaturas seguirán siendo bajas. Y atención que para el viernes se esperan 7 grados bajo cero, pero incluso la máxima va a ser de 3 grados. Quiere decir que el día viernes se va a mantener un día muy, muy frío. Y si esto lo seguimos visualizando ya para el día sábado y domingo, para el sábado nos espera una temperatura de 8 grados bajo cero. 8 grados bajo cero. La máxima posible para el sábado sea de 4 grados. El día domingo tendremos un domingo con temperaturas muy bajas, con cielo parcialmente nublado, con el viento que será desde el sudoeste. Esto puede traer una sensación térmica aún más baja, pero para el domingo se esperan 9 grados bajo cero. Así va a estar el resto de esta semana, entre los 7 y los 9 grados bajo cero, el día lunes 7 grados bajo cero, y posiblemente ya para la próxima semana pueda llegar la temperatura a tener un poquito de algún cambio. Es decir, no tan baja y un poco más elevada la máxima. Pero para el domingo, 9 bajo cero. Y para el día sábado, 8 grados bajo cero. Mañana, la temperatura mínima, 7 grados bajo cero. Mañana, el viernes y el sábado. Así se va a mantener la temperatura en el departamento de Malargüe. Estamos con ustedes compartiendo la noche, ya nos queda poquito para completar esta hora y para completar el día, menos de 3 horas.

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2: Es la hora 21, 31 minutos.
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Vino Nochero, aquí estamos con los Nocheros, un tema del año 1997 para esta hora, para este encuentro con ustedes. 37 minutos pasan de ya de la hora 21. Está en este momento desarrollándose el Mundial, ¿no? Está justamente la ventaja de quien la lleva, Estados Unidos. No, o fue anulado, creo. Hizo un gol Estados Unidos, pero fue anulado por... Tan 0-0. Bueno, ahí, gracias Vicente, que me va dando los datos. Estaba mirando atentamente justamente el informe, que, para los que lo siguen, obviamente, ¿no?, que están muy atentos a la radio. El Mundial que se sigue desarrollando con normalidad, obviamente, mientras nosotros acá lo... con frío, por ahí la gente a lo mejor se tomó su tiempo de quedarse atento para seguir el desarrollo de este Mundial, a los que les gusta, obviamente, les atrae el fútbol, para saber cómo están los equipos. Recordemos que el día viernes juega la selección argentina a las 19 horas, que es la hora argentina, por cierto. Bueno, el tema del día hoy, ¿cuál es en el resumen de hoy? Y tiene que ver con el frío, pero ahora con la suspensión de clase de actividad escolar para mañana jueves. Esto en el sur, en el este y zonas de montaña. Son 11 los departamentos en los que no habrá clase durante el turno mañana. Es el primer título de portada que tiene alguno de los diarios. La Dirección General de Escuelas resolvió suspender las clases presenciales por la ola polar que se dio, es decir, por la ola de frío que se da en esta zona. La decisión alcanza a todos los niveles y modalidades escolares en el turno mañana. En tanto, cerca de las 11:30, esto es otro dato importante, cerca de las 11:30 se va a decidir qué va a suceder con el turno tarde. Porque algunos dicen, bueno, para la mañana suspendido, para la tarde, y hay que esperar. A las 11:30 aproximadamente se va a saber. La medida, que se debe a las nevadas, lluvia, viento, temperaturas bajo cero, bueno, la intransitabilidad, esto afectando a San Martín, Junín, Rivadavia, Santa Rosa, La Paz, San Rafael, Malargüe y las localidades de Cacheuta, Potrerillo, Payata, Polvaredas, Punta de Vaca, Puente del Inca, zonas altas de Tupungato, Tunuyán. En el resto de la provincia, el servicio educativo se va a brindar con total normalidad. La expectativa era alta entre las familias, docentes, alumnos, ya que el miércoles la suspensión se aplicó de manera presencial y alcanzó a distintos departamentos y localidades. Recordemos, el departamento de Malargüe no tuvo actividad escolar. Esto por las temperaturas muy bajas. Pero además, más allá de las temperaturas bajas, y eso que es muy común aquí en el sur, la posibilidad de transitar por las calles es bastante complicado porque hay mucho hielo sobre la calzada, sobre todo en esta hora, para los que transitan en este momento. Por eso se evaluó la Dirección General de Escuela para decidir sobre el día jueves. La resolución para el jueves dependió de los informes meteorológicos que han sido actualizados. Recordemos que la última actualización es a las 21 horas. Y del estado de las rutas y caminos en las primeras horas del día. Entre los factores que se analizó desde la Dirección General de Escuela, se tuvieron en cuenta las bajas temperaturas previstas para la madrugada y la mañana del día jueves, que es 2 de julio. La presencia de hielo sobre la calzada, un inconveniente que obviamente complica para los que tienen que salir en su vehículo, o bien, ya sea por más que se haga en bicicleta, que no es aconsejable, o en moto, es complicado hacerlo sobre una calzada que está congelada. La transitabilidad hacia las escuelas y las recomendaciones de Defensa Civil, por cierto, son importantes. La comunicación oficial se realizó cerca de las 20:15 de este día miércoles, es decir, de hoy se hizo la comunicación. Y se definió ya luego la suspensión de actividades en las zonas mencionadas, en las que decíamos, incluido el departamento de Malargüe, y no en todo el territorio de la provincia. En otros sectores va a ser
el dictado de clase de forma normal. El pronóstico del tiempo para el jueves, según la Dirección de Contingencias Climáticas de la provincia: cielo que se va a mantener nublado, el frío que va a continuar, con poco cambio de la temperatura con respecto al miércoles. Habrá neblina, habrá lloviznas matinales, en algunos sectores puede caer alguna precipitación, posiblemente de nieve o de escarchilla o hielo, y en cuanto a las temperaturas, no van a superar los 4 grados. En el sur, lo decíamos aquí en Malargüe, la temperatura se espera para el jueves de 7 grados bajo cero, con una máxima de 2 grados bajo cero. Es decir, ni siquiera vamos a tener una temperatura llegando a cero. Se espera un día muy, muy frío. La temperatura actual en Malargüe es de 5 grados 6 décimas bajo cero. Sensación térmica, 10 grados bajo cero. Bueno, imagino será poca la gente que transite por las calles debido a estas bajas temperaturas. Continuamos, estamos en este 2x1, el resumen de la noche aquí en la radio.

Ahí está, me late, me late, me late el corazón. Dice Al Curso, Los Pericos, con uno de los temas del rock nacional. Auto Rojo es de Vilma Palma, Vampiros. Bueno, qué temas, estos grandes éxitos en este 2x1 del rock nacional para esta hora. Marca la diferencia Estados Unidos en este momento, casi finalizando el primer tiempo. Bueno, están sacando diferencia a los Estados Unidos. Recordemos que tienen un técnico argentino y marca, bueno, la diferencia por ahora. Ya están, creo, en los minutos que quedan del alargue para completar esta primera parte del partido que se desarrolla en referencia al Mundial de Fútbol el 2026. Bueno, esto para ir completando este primero de julio, ya un día muy frío, sobre el departamento de Malargüe y gran parte de la provincia de Mendoza que se ha visto afectada por este frío y este tiempo de temperaturas muy bajas, más allá de las precipitaciones y de la nieve que se ha dado especialmente en el sur, ¿no? Y para ir completando, uno de los títulos del día tiene que ver con el SUTE, que aprobó la oferta del gobierno para el segundo semestre del 7% en agosto y el 4% en noviembre. El gremio que representa a docentes y celadores aprobó la propuesta tras consultar a las bases. Ambos son no acumulativos y calculados sobre el sueldo del mes de junio. Esto se dio a conocer en una de las noticias del día. El Sindicato Unido de Trabajadores de la Educación aceptó este miércoles la propuesta salarial presentada por el gobierno para el segundo semestre de 2026, cerrando así la negociación paritaria para los docentes y celadores de la Dirección General de Escuelas. La decisión fue adoptada luego de que la conducción gremial, que finalmente respaldaron la aceptación de este acuerdo. La propuesta contempla un incremento salarial del 7% en agosto y otro del 4% en noviembre, ambos no acumulativos y calculados sobre el sueldo básico que corresponde al mes de junio 2026. Con este acuerdo, el Ejecutivo suma un nuevo entendimiento entre las partes, obviamente, con uno de los gremios más numerosos de la administración pública y continúa avanzando con las negociaciones salariales al resto de los sectores estatales. Desde el gobierno, la directora de Recursos Humanos, que es María Lima, confirmó que las rondas paritarias van a continuar durante los próximos días con los demás sindicatos que representan a trabajadores de la administración pública provincial. El acuerdo alcanza con, en este caso, ya el acuerdo es con el SUTE, va a permitir actualizar los salarios de los docentes y celadores durante la segunda mitad del año en el marco de la política salarial impulsada por el Ejecutivo para el 2026. Con este acuerdo queda entonces conformado que será, de acuerdo a la oferta del gobierno, aceptado el segundo semestre del 7% en agosto y el 4% en noviembre. De esta manera vamos completando este 2x1 y, por supuesto, acompañándoles en esta noche a través de Radio Malargüe.

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1: Es la hora 22.
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2: Con un paisaje imperdible que parece de otro planeta, la Reserva de Payuña es una reserva provincial al sur de la provincia de Mendoza y se accede desde la mítica Ruta Nacional 40. Es un paisaje con más de 800 conos volcánicos, donde se extienden planicies de lava relativamente recientes, con un aspecto desolado y despojado muy particular. Las vistas son imponentes y estremecedoras.

0: si nos trasladáramos a otro planeta. Se puede visitar todo el año con guías autorizados y está a unos 160 kilómetros de Malargüe.
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0: Estamos en la noche, estamos a esta hora a través del 790, a través de la radio. Qué bueno poder compartir nuevamente con nuestra gente y estar en línea directa con nuestros oyentes para que se comuniquen con en Radio Malargüe y en este encuentro, obviamente, que hacemos en el sur, uniéndonos en la frecuencia del 620 y el 790, ¿no? LB4 y LB19. Con José Vicente, que bueno, vamos a estar compartiendo con nuestro colega y amigo Eduardo López, que está en San Rafael. Noche fría, noche bastante fresca para nosotros por aquí. Seguramente ya sabremos cómo estará por allá y ya lo vamos a estar escuchando. Nos saludaremos mutuamente, ¿no? Con Eduardo, si estás por ahí, ya para que lo podamos escuchar y compartir.
1: ¡Vamos, Richard! ¿Qué me vas a decir que tenés frío?
0: No, para nada. Estoy, mira, acá.
1: Pues muy bien. Tipo macho, pecho peludo.
0: Sí, sí, totalmente. En remera estoy yo.
1: Pero me parece muy bien, che, qué frío. Madera, ¿no? Entró Julio con los tapones de punta, pleno mundial.
0: Sí, totalmente. Este Julio se vino con todo. Así que mirá. Mirá, si no, viene con la música completa, Julio.
1: No solamente soy un truán, soy un señor.
0: Ah, exactamente, viste, es así. El meme más usado cada año de Julio Iglesias. Mirá vos qué frío se marcó y qué intensidad de frío. Bueno, te cuento que acá nosotros tenemos ahora unos 5 grados 6 décimas bajo cero y la sensación térmica es de 10 grados bajo cero.
1: ¿Y van a laburar, che?
0: Sí, por lo menos. Yo estoy acá desde ayer, me quedé. No me fui a ningún lado.
1: Directamente. Claro. Hace mucho frío para ir a casa.
0: Sí, claro, imagínate, te congelaste, vení y te congelas todo acá.
1: No, mejor me quedo hasta mañana.
0: Sí, yo acá no me muevo. Y te digo que para mañana se esperan 7 grados de bajo cero. Así que la sensación térmica va a ser bastante importante.
1: Nosotros, por ahora, el último registro, estábamos sobre el cero, con 4 décimos nada más sobre cero, 93% de humedad. Claro, no tenemos viento, por eso no tenemos sensación térmica. El cielo totalmente cubierto y una visibilidad de 20 kilómetros. Y para mañana se espera una mínima de 2 bajo cero y una máxima de 2. O sea que vamos a tener un día similar al de hoy. Que bueno, hoy amanecíamos con una nevada importante que tuvo una acumulación, pero después de a poquito se empezó a disipar y bueno, quedó en la nada.
0: Le dio una buena imagen para registrar para la gente, ¿viste? Porque no, como es poco común, especialmente para ustedes, porque que nieve de Don San Rafael, creo que se da, no es común que sea o que sea permanente todos los años. Entonces hace que la gente, viste, refleje o deje registradas imágenes, lindas fotos, buenos videos, viste, alguna salida hay, aprovechando el clima así. Nosotros acá, claro, también hacemos lo mismo, obviamente, pero es muy común que acá siempre tengamos nieve.
1: Claro, claro, para ustedes es más normal. Claro. Y nosotros, bueno, claro, en cuanto la gente ve un poquito de blanco, un poquito de acumulación, como decís, abrigan los pibes, más que nada, que son los que más empiezan a querer ir a jugar con la nieve, una foto y demás. Entonces, bueno, aprovechan la situación. Pero sí, ha sido un día muy frío. Y nosotros, los que ya tenemos algunos añitos más, nieve, a jugar, olvidar. No.
0: Nosotros miramos, si es que, por la ventana, decir que lo pasen bonito, después me cuentan, muéstrame la foto, los videos.
1: Claro. ¿Viste? Me dicen cómo está la nieve de fría.
0: Claro, pero no vas a venir. No, déjame así nomás, tranquilo.
1: Déjame acá adentro con un cafecito.
0: Déjame, sí, totalmente. La verdad que hoy está para... Venimos, yo creo que varias noches ya estaríamos nosotros con las petacas hace rato ya. Ya llevaríamos 2 o 3 petacas distintas con el fresquete que tenemos, ¿no?
1: Sí, con esta temperatura, sí, bueno. Y lo más importante, lo dábamos a conocer hace un ratito nada más, el tema de la suspensión mañana nuevamente de clases, por ahora en el turno mañana.
0: Exactamente, sí. Bueno, nosotros hacíamos lo mismo, porque obviamente Malargüe está también dentro, al igual que San Rafael, de la suspensión de clases de la actividad en la mañana. Y hay que estar atentos a promediando las 11:30 de la mañana, es decir, el jueves 2 de julio, para ahí saber qué determinación se va a tomar en referencia al turno tarde.
1: Exactamente, tal cual como aconteció en la jornada de hoy, justamente, que se suspendió primero turno mañana y, bueno, sobre el mediodía, como vos lo decías, vino la confirmación para el turno tarde y después para el vespertino y nocturno.
0: Sí, esto, viste, mirando la temperatura, Eduardo. Nosotros acá, te cuento que, bueno, el jueves se espera que la máxima no pase los 2 grados bajo cero. La máxima.
1: La máxima.
0: Exacto.
1: La máxima.
0: 2 grados bajo cero. El viernes, la máxima de 3 grados bajo cero. Y el día sábado la mínima sería de unos 8 grados bajo cero. Claro que se espera un día un poco despejado, pero posiblemente alguna neblina se dé por acá, y acá eso te provoca bastante frío. La sensación térmica. El problema es con esta helada, con este frío, por ahí iba a decir me abrigo, estaba bien, pero transitar por las calles con, viste, el hielo en la calzada, ese es el problema.
1: Claro, sí, tal cual. Bueno, nosotros lo dábamos a conocer más temprano también, porque mucha gente nos preguntaba cómo estaba el camino para viajar a Mendoza. Bueno, por la 143 totalmente intransitable, cortada, llegué a la altura de antes de llegar a San Carlos, justamente, teniendo en cuenta las condiciones climáticas de hielo en calzada y nieve también en toda esa zona. La única posibilidad por la 153, o sea, por Montecomán, Catitas, para poder viajar a Mendoza. Pero por la 143, yendo por Tunuyán, digamos, totalmente intransitable. Así que, como para tenerlo en cuenta, porque es lo que vos mencionabas recién, el asfalto se complica de una manera increíble.
0: Y además, en horas de la noche, bueno, vos que transitás en moto lo percibís también, es más difícil, no visualizás, no te das cuenta que está helado, claro, que está congelado, claro, que claro. Hielo, no te das cuenta. Una frenada a destiempo, por más despacio que vayas, el vehículo, una vez que se corre, se va, chao, no lo paras más.
1: No hay manera. Entonces, bueno, hay que circular con muchísimo cuidado, con muchísima precaución. Y como siempre lo decimos, si uno puede evitar salir y quedarse en casa, es lo ideal, ¿no es cierto? Y al momento de viajar, mucho más.
0: Lo mejor, totalmente. No salgas, a no ser... No sé cómo lo manejarán los viajantes, los que tienen que viajar seguramente tienen sus obligaciones para cumplir con temática de entrega y todo eso, ¿viste? Que seguro... marcará algún horario específico para ir, pero bueno, va a estar complicado en la mañana, porque dice, bueno, una vez que el sol vaya asomando, pero no, tampoco, porque se levanta, viste, un poco de neblina, esto por el deshielo, o la temperatura va cambiando y eso complica también. Así que para mañana, por lo menos la suspensión de clases ya es, ya está determinado, ya está.
1: Exactamente.
0: Así que no mañana. Pregunten los padres, por favor.
1: No, directamente ya está confirmado, así que a parar el despertador.
0: Totalmente, no se levante temprano, porque por ahí das la información, decís, che, está la suspensión de clase, y a los 2 segundos te dice, hay clase mañana, pero claro, y ahí te das cuenta, ¿no? ¿Está escuchando la radio?
1: Claro, lo acabamos de decir, che.
0: ¿Qué tal? ¿Qué sintonía tenés?
1: Bueno. ¿Por dónde estás?
0: Hablando de frío, fresquito a esta hora, Juan, saludo para Juan Márquez, saludo, y me manda una foto, ¿no? Acá está, en Puesto Los Arroyos, acá nos vamos para la zona de Coihueco Norte, 5 grados 3 décimas bajo cero, le marca en su informador digital. Por ahí los 5, vehículos... 5-3 bajo cero, 21-5 lo envió, así que ahí hay marca. Por la zona de Puesto Los Arroyos o Coihueco Norte. Así que saludos para el amigo Márquez, y bastante fresco. Así que vamos a ver la gente si tiene posibilidad de tener algún registro en algún sector que nos envíe por ahí. En el vehículo te marca, no sé si es exacto la de los autos, pero también te...
1: Para mí varía un poquito, para mí varía un poquito hacia arriba, digamos.
0: Es decir, más alta la temperatura. no es tan baja.
1: Sí, sí, sí. Claro. O sea, el auto marca un poquito más, un par de grados más en cuanto a la temperatura ambiente. Pero para mí es una sensación, no sé. Pero bueno, anda por ahí. Yo cuando me vine directamente para la radio y apenas lo puse en contacto, me marcó un grado y el cartelito de escarcha en el asfalto.
0: Claro, no sé cómo es el sistema, pero, o sea, sí sé que obviamente cómo toma, pero no sé dónde está ubicado el que hace esa medición de temperatura para que...
1: Tengo entendido que en el espejo.
0: No lo sé. ¿En el espejo?
1: Tengo entendido, pero puedo estar equivocado. Claro, porque si pones el sensor cerca del motor y te va a tomar la temperatura del motor y siempre va a ser más elevada.
0: Claro, ¿sabés lo que pensaba también? Aparte, muy buen punto lo que vos decís, es porque el vehículo que va en movimiento, al ir el contacto con el aire, de acuerdo a la velocidad, también te altera la sensación, porque en vez de darte una temperatura exacta, te va a dar la sensación de que toma por el aire frío.
1: Claro, claro, claro.
0: Por eso digo, ¿cuál será o dónde? No sabía que podía estar ahí, no tengo ni idea. A lo mejor hay gente que sabe y dice, no, va ubicado en tal sector y te marca así. Yo creo que lo ideal sería que...
1: En algún momento no recuerdo quién, pero creo que me dijo que estaba en el sensor, lo tenía en el espejo ubicado.
0: Ajá, en el espejo retrovisor. Exacto. Yo creo que en un vehículo tendría que estar en la parte de atrás que no está en contacto directo del choque con el viento. Pero ya que estamos, viste, preguntale a Google, a ver en qué lugar va conectado el sensor de temperatura del vehículo. A ver si...
1: ¿Le estás preguntando vos?
0: Le estoy preguntando acá
1: a don
0: Google. ¿Viste que te contestan rápido acá, te dicen?
1: Sí, sí, sí, sí.
0: No, son re rápidos estos, che. Bueno, a ver si me lo contesta. Y sí, te dice permitir que vos te envíe notificación. No, no quiero notificación. Me encanta. A ver qué dice. Depende de qué tipo... Bueno. Vehículo también. Ah, claro. La mayoría de los motores, bueno, no va ubicado ahí.
1: Bueno, sensores. Yo tengo acá, sensor de temperatura exterior. Bueno, lo puse puntualmente en el.
0: Aquí está.
1: Mío. Uh-huh. Dice: está ubicado en la parrilla delantera o integrado en la parte inferior de uno de los espejos retrovisores.
0: Ah, bien.
1: No estaba tan errado.
0: No, para nada, ¿eh? Sí, sí, en la parte delantera. Viste, me parece en la parte de delante no sería lo indicado. Estos muchachos que trabajan en estos sistemas no saben lo que es el frío. ¿Cómo lo van? No sé, no me parece una ubicación adecuada. Zonas claro, específicas, suele ir en la parrilla, como decís vos, cerca de los faros también, parte baja del soporte del radiador, por debajo de uno de los espacios retrovisores. Bien, seguramente. De acuerdo a la temperatura que decía acá, el informe, que te marca 5 grados bajo cero, lo comprobé con el vehículo y me marcaba 1 grado bajo cero. Una diferencia.
1: Claro, una diferencia importante.
0: Importante. Entonces, por las dudas, no confíe en eso, entonces.
1: No. Abríguese para un par de grados más.
0: Sí, totalmente. Abríguese porque... te está mintiendo, me está engañando este vehículo.
1: No, en mi
0: vehículo dice, viste, la gente por ahí te manda mensajes, nosotros no pasa. Sacamos una temperatura y dice, no, pero acá a mí me figura claro. Que está. Es que dependiendo donde esté también.
1: Claro, porque... claro, por eso decía. Es más, en el verano suele pasar lo mismo también.
0: Acá, a ver, José Vicente, gracias. Ah, bueno, es de vehículo específico, me dice. Acá yo tengo José Vicente, el operador. ¿No lo presentamos los operadores?
1: No, los saludamos a los muchachos. Nos enroscamos con el tema del frío y dijimos, bueno, como están calentitos ellos. Claro. Así que, ¿quién está por ahí? ¿El Bichi?
0: El Bichi, sí, señor. Y él me pasa el informe del sensor de temperatura ambiente que se mide el exterior para el climatizador, dice, en la parte delantera del vehículo, por lo general detrás de la parrilla frontal, el sujeto al soporte directo del radiador. En algunos modelos específicos, en la SD, la S10, S10 es la de Chevrolet, por ejemplo, en ese vehículo. Así que ahí va. Claro, cada vehículo...
1: Claro, lo debe llevar en diferentes lugares.
0: El, No sé, ¿las motos llevan, las motos actuales?
1: Ah, no sé, me mataste.
0: Sí, yo...
1: Me mataste.
0: Viste que...
1: Yo creo que si te sucede la moto con el frío que haces, ¿para qué querés saber la temperatura?
0: Te la digo yo, decir. Pará, me bajo y te digo.
1: Totalmente, mejor ni te la digo. Así que, ¿para qué vas a querer saber la temperatura andando en moto? Mejor no te digo nada.
0: Totalmente. Vos sabés que hay un meme de la película Tonto y Retonto, no sé si la viste.
1: Sí, sí, sí.
0: La del... que es Jim Carrey que va, que maneja la moto, y cuando se baja, su amigo va congelado, pegado. Ay, no, qué bien hecho esa parte.
1: Totalmente, sí, sí, hasta los mocos tiene congelado.
0: Todo, absolutamente todo. En la película Tonto y Retonto sale justamente ahí.
1: Exactamente.
0: Van en una motito y cuando llegan al lugar, llegan completamente congelados. Bueno.
1: El que no está congelado aquí en el control central nuestro es Fabi Espina, quien tenemos esta noche también. Aquí lo estamos saludando, Fabi por este lado, el Bichi por el lado de Malargo. Así que bueno, equipo completo para ir rumbo a la medianoche, ¿les parece? Dale.
0: Bien, ¿te parece que vamos musicalizando también para ir tomando un poquito de calor?
1: Por supuesto que sí. Fabi dice acá, yo le pongo el pecho a las balas y arranco yo esta noche.
0: Hecho, dale.

0: Bueno, así comenzábamos musicalmente rumbo a la medianoche con Katsu y con otra, uno de sus principales y grandes éxitos. 22:21 minutos en la República Argentina. Seguimos en esta fría noche que tenemos en San Rafael, en Malargüe, a través de M790, a través de M620 FM 97.3, y la gente que se prende al 264-37-97-97, haciéndonos compañía aquí en el aire de la radio. Y por supuesto, damos a conocer también los números de Malargüe, a ver cómo están los números para el contacto con toda la audiencia justamente del vecino departamento.
1: El 448-1208 para que se puedan comunicar con nosotros, si así lo desean, si quieren aportar, sumar, compartir la noche con nosotros, ya saben, a través de mensaje de texto o un audio también. A mí, en lo personal, me gusta cuando la gente manda sus audios, ¿viste? Que por ahí nos lleva por otro tema en la charla, ese intercambio que tenemos, ¿no? Está bueno, más allá de lo que nos escriban, pero está bueno también que nos manden audios.
0: Sin duda, por supuesto que sí. Ya la gente, en el caso nuestro también por aquí, nos estaban consultando. Buenas noches, ¿cómo estará el camino al Valle de las Leñas? Nos preguntan.
1: La ruta 222. El caso, bueno, para la noche, en todo este sector, todas las rutas están transitables con precaución, mucha precaución. En horas de la noche, lo aconsejable es, obviamente, no viajar después de las 18, después de las 18:30, si tiene que transitar por estos caminos, lo recomendable es no hacerlo, porque la transitabilidad es bastante complicada, por lo que decimos, hielo en la calzada, la situación meteorológica que sigue con frío, más allá de que no hubo acumulación de nieve en gran cantidad, porque es apenas un poquito. Nosotros sí tenemos por ahí en las veredas y en algún sector de sombra, sí, pero la mayoría, viste, la nieve se ha ido. Lo que queda es hielo, entonces ahí claro, es donde se complica un poco todo, ¿no? Tanto al sur como al norte de la ruta 40, para la salida sur de nuestro departamento y la salida norte, como así también yendo para la zona de los Molles y de las Leñas.
0: Perfecto. Bien, bueno, ahí está la respuesta entonces para una de las consultas que teníamos. Marcelo desde Chile, buenas noches. Eduardo Ricky, mi admiración para ustedes con tanto frío y trabajando, dice. Dios los bendiga, abrazo grande, nos dice Marcelito por acá. También, bueno, el saludo para Marcelo allí en la vecina República de Chile. Buenas y fría nochecita, hola grupo, estupendo de rumbo hacia la medianoche, Eduardo Richard. Les comento que la otra noche, cuando se habló de bebidas alcohólicas, recuerden que estas bebidas no calientan el cuerpo, ya que el alcohol baja la temperatura corporal. Las bebidas que calientan el cuerpo son el chocolate caliente, el café fuerte caliente y las demás infusiones en este orden. Vamos por un bendecido julio para todos, cuídense mucho, sigo con ustedes tapada hasta los ojos. Abrazo, Chaito, nos dice Ingrid.
1: Qué bueno que nos explique y además que nos cuente. Bueno, el chocolate es muy común, la gente que van a la montaña, los montañistas, los escaladores, la gente que va en invierno, consume chocolate, y que el chocolate tiene su toque específico y especial. Y el café también. Además del café, es, viste, cuando una persona no está como, no solamente por frío, por ahí como que está con el ánimo un poco bajo, te recomienda tomar una tacita de café, porque levanta el ánimo.
0: Café, invierno y verano, en verano también le entro al café.
1: Y sí, tomás a toda hora, en cualquier momento, cuando pinta.
0: Generalmente por allí después de almorzar o después de cenar, pero bueno, en la mañana ni hablar, pero en el verano también tomo café.
1: Sí, y sos de tomar, no sé, el promedio. Estuve leyendo un poquito sobre este tema del consumo de café, que más de 6 pocillos en el día, si tomás más, ya ahí ya es muy exagerado. La recomendación sería
0: que,
1: más.
0: Claro, lo que pasa es que yo no tomo pocillos, yo tengo una jarra industrial más o menos. no me vengas con un pocillito así de esos chiquititos que en dos tragos se acaba. No, no, a mí dame una tazota.
1: Claro, el típico café. Bueno, nosotros hablamos de café y marcando esto. Nosotros es muy común el cortado cuando vas a un café. ¿Sos de ir al café? ¿De ir, che, nos juntamos en el café? Antes decíamos eso.
0: Antes sí, no, pero ahora hace mucho tiempo.
1: ¿Hace mucho que no vas?
0: Sí. ¿Viste?
1: De eso de vamos al café. Nosotros acá íbamos a un café, lo voy a recordar acá a mis compañeros de trabajo, en un tiempo, obviamente, seguramente en la época de boliche sí ibas a los cafés.
0: Sí, por ahí sí.
1: Nosotros veníamos a un café que se llamaba Café Ondas. Justo estaba en una esquina acá en Malargüe. Y pedíamos, era muy común, yo hace un montón de tiempo que no voy a un café, la verdad, debe ser por la edad, por los tiempos, por un montón de cosas.
0: Sí, creo que va mucho por ese lado también, los tiempos, los laburos y demás.
1: Y bueno, y una de las cosas que te acordás, hablamos el otro día, por suerte, con un profesional del café, nuestro amigo colombiano, el café irlandés, que me gusta mucho, pero era mucho de pedir por ahí un cortadito, y le hacía seña el mozo. Con el, no sé si te acordás, que le hace seña con los dedos, uno chiquito, un cortado. Y ya directamente te traía un cortado, ¿viste? El pocillito chiquito de café. No sé por qué, claro, más rico. Y me gusta, por ejemplo, en los viajes, pasar por las estaciones de servicio, y eso, a mí, por lo menos a mí es lo que me gusta, y pedir un café, el café.
0: Hacer la pausa en el viaje, un cafecito y seguís.
1: Exactamente, sí. Así haga calor o frío. Calor o frío, no importa.
0: Tiene otro sabor, porque vos podés llevar el café en el auto también, te llevas un termo y demás, qué sé yo, pero como que tiene un sabor, ¿eh? Parás, haces un cafecito y seguís.
1: Totalmente, no es lo mismo. Me encanta el café de estación servicio. No sé por qué, bueno, una costumbre. Sino el típico cafetero. Pero hay muchos que, bueno, vos sos de tomar café. Y vamos a otra cosa. El instantáneo, el preparado, ¿qué café? ¿El que se prepara, el de la máquina, como el que venga, el que prepare ahí alguien?
0: No, generalmente el común, el tradicional. Yo tomo el tradicional. El de bolsita, digamos.
1: El de bolsita, el que viene ya...
0: Pero sí, como vos decís, el de máquina en un café, en una estación de servicio, tiene otro sabor.
1: Sí, totalmente. Igual que el café con leche, que te lo preparan, viste, es espectacular para un desayuno. Pero el cafecito, el café express, es espectacular. Tiene otro aroma. Hay un café que viene que está muy bueno, porque nosotros tenemos en la Argentina el café que en otros países no se vende, que es el café torrado y el café tostado.
0: Sí.
1: ¿Viste?
0: Da igual.
1: Que uno es con azúcar y el otro es el más natural, que es el más sano, digamos. Hay un café instantáneo, no sé si lo has tomado, muy rico, que es torrado, que es granulado. Se prepara, es instantáneo. No sé, Vicente, ¿usted toma café, Vicente, también? Muy poco, más del mate, dice por acá, el mate sí, acá el operador toma, yo tomo mate, dice, ¿viste? Y está muy bueno también, además del café en saquitos que viene, que lo puedes claro, elegir el que quieras, pero este está bueno. Sí, ¿y lo tomas con azúcar o sin azúcar?
0: Sí, viene, no, con azúcar, sí, lo tomo con azúcar.
1: Bueno, este café que te digo yo, que es instantáneo, vienen distintas marcas conocidas, granulado, torrado, le agregás, si te gusta un poquito más dulce, le agregás azúcar, le echás un poquito de agua, apenas un poquito, que se haga una mezcla, lo batís,
0: sí.
1: Se va a poner blanco, o va a tomar una tonalidad, el color oscuro del café, se va y se pone un poco de color crema, te queda, y ahí le vas agregando agua caliente un poquito, y después una
0: es
1: vez
0: que... En el instantáneo el secreto está en el batido.
1: Exactamente, y ahí disfrutar del cafecito.
0: Sin duda, sí, y con respecto al batido y demás,
1: sí.
0: El que me enseñó, por ejemplo, en verano a tomar el café frío fue mi hijo. Yo no tenía ni idea que existía el café frío.
1: ¿Cómo? Para, ¿café frío?
0: Sí, con hielo.
1: Como tomar el tereré, el mate, es una cosa así.
0: Más o menos, pero lo preparás el instantáneo con hielo.
1: Sí.
0: Tal cual, como lo preparás para el agua caliente, pero en vez de agua caliente le pones un par de hielo y agua fría.
1: ¿Y con azúcar también o sin azúcar?
0: Y con azúcar, exactamente, sí, bien batido. Probalo en el verano y después me contás.
1: Sí, lo has tomado...
0: Sí, por eso, y el que me enseñó fue mi hijo, justamente, yo no lo había tomado nunca, él me dice un día, tomate un café, que este es telado. Y sí, es la idea, me dice. Y lo probé y me gustó.
1: Bueno, no había escuchado, no sé, no tengo. Bueno, ¿usted, Vicente, escuchó? ¿Café con hielo? ¿No? No, yo tampoco. Bueno, ahora, ¿cómo lo preparas? ¿Haces el café instantáneo? ¿Lo batís con azúcar? ¿Le echas un hielo? Y
0: bien
1: agua
0: batido.
1: Fría. ¿Lo batís bien?
0: Un hielito, bien batido, tiene que estar bien batido. Como decíamos, ahí está el secreto.
1: Ah, mira.
0: Cosa que se haga la espumita esa, viste, que se hace y bueno. Es muy rico. Y después, bueno, viste que hoy por hoy también están los cafés que vienen en cápsulas, en saborizados,
1: sí,
0: y demás. Bueno, en ese también vienen para hacer el café frío.
1: Claro, pero ese es más caro, che, así que por ahí paso.
0: Bastante
1: más caro. Bueno, ahí está.
0: Además, las maquinitas vienen con el difusor, digamos, para preparar con agua caliente o con agua fría.
1: Claro, ahí está, bueno. No sabía eso, que venía ya preparado. No sabía que se tomaba el café frío, eso es. Por eso te estaba preguntando cómo lo preparaba. Ahora no lo voy a hacer, pero en el verano capaz me acuerdo.
0: Y sí, dice, en el verano cuando se acuerde un día de mí, ahí me dice, voy a tomar un café frío.
1: Seguiremos en el verano, imagino yo, ¿no?
0: Sí, yo calculo que sí, pero bueno, ahí me podrá dar la devolución.
1: Claro, y ahí hasta lo podemos preparar acá en la radio, eso.
0: Claro, tal cual.
1: Claro, totalmente. Bueno, es importante saber, en referencia a estos saludos para quien nos escribe, bueno, y gracias porque nos mandan sus mensajes también por acá, para la gente que nos ha enviado algunas imágenes por ahí de Bardas, de la zona de Chenqueco, también muchas gracias. Y yo te hablaba recién del café tostado y el café torrado. Bueno, y dice, pero ¿cómo? ¿Qué hay dos tipos de café? Sí, hay dos tipos de café. Le cuento acá al amigo, gracias por la foto ahí de esa zona, que se ve con bastante nieve, bastante hielo, y la diferencia entre el café tostado es que 100% es grano puro sin agregados, no está alterado, lo que permite disfrutar del sabor del café. Por eso la recomendación siempre es tomar este tipo de café. Hay países que este café, el café torrado, no se vende, está incluso hasta prohibido. El contraste del café torrado, que es sometido a un proceso donde se le agrega azúcar, por eso se le llama así, café torrado, porque se le agrega un azúcar, por eso va a notar como que el café un poquito más brillante, es como tiene un como cristalizado, una cosa así. Esto se le agrega azúcar durante el tostado. Este es lo que la máquina en granos de menor calidad resulta un sabor amargo, espeso y, como decía, está caramelizado. Ese café está alterado, es decir que en la Argentina se prepara mucho, ¿no? Se hace mucho este tipo de café. En otros países no se vende el café torrado. El tostado, aclaro nuevamente, es el grano puro, sin agregado, y permite más disfrutar de ese sabor que tiene, ¿no?
0: Ese sabor.
1: El aroma es más natural, todo eso. Todo.
0: Mira.
1: Para la pregunta que hacían recién, bueno, esto es muy importante, saber la composición del café tostado, que es el 100% del grano del café. Conserva, hablando para la salud, es antioxidante natural, aporta unas calorías que son extra y el sabor, obviamente, más puro, ¿no? Pueden haber café también con algunos sabores, pero ya eso pasa por otro lado. Y el torrado.
0: No, seguro. Bueno, lo que te decía recién con respecto al café en cápsula, bueno, tenés mil variedades diferentes, hasta el café con vainilla viene.
1: Sí, eso me contaba uno de los operadores, Carlitos Arias, acá que le gusta el café, fanático del café, Carlitos. Sí, Carlitos, sí, puede tomar igual que vos, Eduardo.
0: Cantidades industriales.
1: Sí, no tiene problema, café, mañana, tarde, noche, a toda hora, le gusta mucho el café y siempre él se prepara el café, no toma mate, por cierto. Él no toma mate, no consume mate, solamente café. Y bueno, y él me contaba del café en cápsulas, que yo no lo he probado, que viene saborizado y hay unos que son espectaculares, un sabor.
0: Sí, terrible. Terrible. Y hay unos con unos sabores verdaderamente exquisitos.
1: Claro, desde vainilla, frutilla.
0: Sí. Es más, lo último que han sacado es el gusto, por ejemplo, al Kit Kat. ¿Has probado el chocolate Kit Kat? Que saben vender un chocolate muy, pero muy rico. Bueno, han sacado cápsulas también con ese gusto de chocolate en el café.
1: Mira, bueno, ahí está. Hablando de café, viste, el otro día hablábamos de canciones del café, ¿no?
0: Sí.
1: Hay un tema de, a ver si lo encuentro ahí, Mike and the Mechanic, no sé si lo has escuchado, esta banda espectacular.
0: Sí, ¿no? La banda de Mike Rutherford.
1: Claro, sí señor, Mike Rutherford, que estuvo con Phil Collins y
0: integrante de Genesis.
1: De Genesis, exactamente. Con el otro integrante no me puedo acordar, Paul Carrack.
0: Tony Banks. Genesis estaba integrada por Phil Collins, Tony Banks y Mike Rutherford. Y a su vez, todos tenían sus carreras paralelas, digamos. O sea, Phil Collins carrera solista. Mike Rutherford tenía Mike and the Mechanics y Tony Banks también tenía otra banda en paralelo.
1: Claro, y Mike and the Mechanics tiene una música, a mí es una de las que más me gusta de los grupos así destacados, porque sigue una temática musical muy buena. Y me acuerdo que hay un tema que se llama justamente Otra Taza de Café, no sé si lo has escuchado.
0: Señor.
1: Para mí es un temazo, que en la época que se grababan los cassettes, te cuento, le digo a Carlito Arias, Carlito, ¿me grabás un cassette de música para mí, para tener, para escuchar? Sí, dale, listo, bueno, pásame los temas. Entonces me traba. Y le digo, ¿sabés qué? Poneme un tema que el que más me gusta, ¿cuál es? Me dice, el que más te gusta. Uno, a mí el que me gusta es Otra Taza de Café de Mike the Mechanic, como dice. Dale, sí, bueno, listo. Bueno, buenísimo. Y me grabó el cassette en cuestión. Pero el tema que más me gustaba,
0: No lo puso.
1: No, lo grabó.
0: Ah.
1: Pero la primera parte del lado A y la segunda parte del lado B. ¿Te acordás que había una grabadora que te seguía grabando, se daba vuelta automático y te seguía grabando?
0: Claro, sí.
1: Claro, el tema que más me gusta. Le digo, Carlito, y bueno, para que enganché, dice, terminás un lado y cuando enganchás al otro, enganchás con el tema que más te gusta, así le buscás la vuelta.
0: Directamente. Con bueno, amigos así, nunca más le pediste que te grabara algo.
1: Claro, digo, pero bueno. Y quedó para anécdota y toda, cada vez que nos escuchamos por ahí, solemos escuchar música, le digo, sí, vos grabás el tema, digo, viste. Puso ese tema y nos acordamos. Y quedó, viste. Digo, de todos los temas que más me gusta del disco, era ese, justamente. Otra Taza de Café de Mike and the Mechanics. Y me lo grababa, bueno. Lado A y lado B me puso. Una parte y una
0: para
1: parte.
0: Para que tenga.
1: Ahí nunca más nos olvidamos, ¿viste? Por eso me acuerdo de canciones en referencia al café. Nunca leí la historia del tema, pero bueno.
0: ¿Por dónde viene?
1: ¿Por dónde viene? Pero parece, creo, si mal no... No he visto esta banda británica que hizo este tema. La letra reflexiona sobre el desamor, la soledad y la rutina tras la ruptura de la pareja, ¿no? Porque otra taza.
0: La ruptura de la taza.
1: Exacto, ahí de la bronca. Porque otra taza de café simboliza un intento de llenar ese espacio vacío, esa parte emocional. Por lo que te decía recién, el café tiene como, viste, te levanta el ánimo. Es como, claro, en vez de tomar alcohol, este vacío, para aliviar esa tristeza de la vida matrimonial que se había roto. Más o menos algo así quiere decir esta canción, ¿no? Que ayer hablábamos con Marcelo Blajevich lo que significaban las canciones, o lo que decían las letras.
0: Claro, sí, tal cual.
1: Tenían
0: tal
1: sentido. Tenían un sentido. No como la que dijiste vos, ¿cuál es? Bad Bunny.
0: Bueno, Bad Bunny.
1: Claro. Bueno, esas cosas.
0: Y bueno. Hay de todo. 22:41 minutos exactamente en la República Argentina. Tenemos un par de audios que ya vamos a estar chequeando por acá. Bueno, mira, Ingrid nos manda una foto, siempre prendida ahí, con respecto al café helado, cremoso y refrescante. dice. Dos tazas de café frío, una tres cuartos de taza de leche, una cucharada de canela en polvo, no se ve bien la imagen, una cucharadita de azúcar y hielo picado. Ingredientes para un café helado, nos pone por acá. Licuar el café con leche, canela y azúcar, colocar el hielo picado en el vaso, verter el café helado y decorar con más canela en el tope. Bueno, pero este ya estamos hablando de un café tope de gama.
1: Claro, ahí ya estamos preparando un postre, me parece, ahí contando.
0: Claro, ya le estás metiendo leche, canela y cuánta historia.
1: Claro, ahí es un tipo, un licuado frío, una cosa así.
0: Claro, tenés que ser un barista para hacer eso.
1: Sí, no, y ahí que no le arriesga las medidas porque te cambia el sabor,
0: Y sí, puede ser, puede ser.
1: Pero bueno, está lindo. Buena propuesta para consumo de algo rico. Está bueno.
0: Sí, seguro. Algo refrescante también para el verano y que sale de lo común.
1: Sí, señor. Hay que buscarle otras opciones también. Ya para el verano tendremos que acordarnos de esta charla, Eduardo.
0: Sí, seguro. En cuanto vengan los primeros calorcitos, ahí lo vamos a tener en cuenta.
1: Uy, cuánto falta para eso con lo cañón.
0: Estamos empezando el invierno recién.
1: Ay, por Dios, lo que queda, che, con temperatura bajo cero. Bueno, para los que están en el abrigo del hogar, calentitos, bienvenidos sea. Nosotros, por suerte, gracias a Dios, estamos en un ambiente cálido, pero le podemos poner un poquito de música también a la noche, si te parece.
0: Sí, señor, por supuesto. Que se haga cargo Vichy ahora, a ver, ¿con qué nos sorprende?
1: A ver, adelante, dicen.

0: Ahí estamos con la música para la noche de hoy, igual que ayer, sí, igual que ayer de frío está, con la música para esta parte de la noche, Daddy Yankee, el estilo, con cantantes latinos, y para los que les gusta este ritmo, bien movidito. O movido, podríamos decir. No sé si es bien movido.
1: Sin duda, sí.
2: Es movido. Viene bien. Viene bien para, como para mover el cuerpito a esta hora con el frío que hace.
0: Sí.
2: La gente comunicándose al 264-37-97-97. Y Rubén justamente nos hablaba del frío y nos hablaba del café frío. ¿Eh? Escucha.
3: Hola, buenas noches, muchachos. ¿Cómo les va? Yo acá de guardia, tomando café. Me queda toda la noche, todavía hasta mañana, a las 8:30 de la mañana, entre las 6 de la tarde, así que tengo para el rato. La verdad que está frío para sacar la nariz por la ventana para afuera. Pero bueno, ¿qué le vamos a hacer? La gente que es pobre tiene que trabajar y los que tienen que cumplir con el deber, hay que hacerlo, no queda otra. Así que buenas bendiciones y buenas noches para todos. Me da risa por el compañero que dice que nunca tomaba helado, café helado. Bueno, yo mi hija también me enseñó a tomar el café helado y ella lo prepara en la batidora, en la licuadora, que diga mientras, en la licuadora, le echa el café, el agua, los hielos, lo bate bien y queda espectacular, riquísimo. Así que, pero sí, se toma mucho en el verano por ahí, el café está de moda, en el verano el café helado. Así que bueno, quería decir que sí, yo también lo tomé porque mi hija también un día salió con eso y digo, bueno, acá vamos derecho al baño. Y no, la verdad que no.
2: Bueno, ahí tirando Rubén todos los datos, ¿viste?
0: Qué influencia que tienen los hijos, ¿eh?
2: ¿Te das cuenta?
0: Che, qué influencia que tiene que tener. ¿O no?
2: Igual, ¿querés que te cuente una?
0: A ver, dale.
2: También, ya que hablás de la influencia de los chicos.
0: Los hijos.
2: No me acuerdo si fue Navidad y Año Nuevo. Estábamos solo en casa con mi hijo, todavía vivía conmigo. Y me dice, vamos a preparar algo para esta noche, 24 de la noche, ¿viste? Y le digo, pero ¿qué onda? Él siempre le gustó el tema de incursionar en el tema de ser de tipo barman y todo ese tipo de preparaciones y demás. Y me dice, tráete cuando vengas, dice, un vodka y una bolsa de gomitas. ¿Qué? Le digo, sí, tráete eso. Bueno, mediodía, 24 de diciembre, un calor que no te puedo explicar. El tipo se puso a preparar gomitas, le dio un baño de vodka... las dejó toda la noche y después de las 12 de la noche le entramos a las gomitas.
0: No me digas.
2: No te puedo explicar lo que es. Terrible.
0: Queda espectacular entonces.
2: Sí. Más si le pones un vodka de los que vienen saborizados, viste, que vienen con gusto a melón, a sandía, bueno, a diferentes productos. Le pones un vodka saborizado de eso, la dejás macerar durante toda la tarde... Y después, gomitas como cuando éramos chicos.
0: Mira, bueno, sí, la verdad es que sorprende, pero lo bueno que, viste, que por ahí te sugieren cosas interesantes, como nos decía el oyente, el amigo, que gracias a su hija le dijo, mirá, pa, bueno, probá esto. Está bueno también. Cambiando algunas cosas, algunas costumbres también.
2: Sí, seguro. Probar. Por supuesto que sí.
0: Está bien. Pero digo, también como me influye, por ahí los chicos te dicen, haced, y vos, al principio como que dudás, ¿viste?
2: Sí, el resquemor está.
0: Está ahí, ¿viste? Diciendo, será, no sé, bueno. A ver qué dicen los pibes después, y cuando ven la cara de satisfacción tuya, cuando le das el visto bueno, qué buena esa parte, ¿no?
2: Sí, seguro, por supuesto. Así que bueno, cosas que nos van llevando los chicos.
0: Sí, señor, mirá vos, con el paso del tiempo. Saludos para los que están trabajando, como dice el amigo ahí, que está cumpliendo su turno hasta mañana a las 8 de la mañana. Uy, qué tal, la noche de sereno y trabajar esas cosas. Que varios hemos tenido, hablando de labores, trabajos y cosas.
2: Seguro.
0: ¿No? Sí. Te traslado un mensaje que nos escribe por acá Sergio, y bueno, no tiene que ver nada con lo que estamos hablando, pero tiene que ver con la música, de lo que hablamos recién, sí. Y va por otro grupo. Dice, muy buenas noches, queremos dar un gran saludo, dice ahí, estamos viviendo en San Rafael, nuestro corazón está mal árbol, dice, pero vivimos en San Rafael. Rosita, Mía, Esther, dice, y Sergio, ellos viven allá, dice, escribimos, claro, están viviendo en San Rafael.
2: Bien.
0: Escribimos, dice, y cuando llegamos a San Rafael, queríamos pedir un tema, en homenaje a quién, a Daniel Melingo, ¿te ubicás Daniel Melingo?
2: Sí, sí.
0: Bueno, en una fecha como el 30 de junio, fallece, ¿no?
2: Es que ayer falleció Melingo.
0: Claro, por eso. Y he pedido, dice, como otras veces lo hemos pedido, nos gustaría, dice, si puede ser, en el bosque de la China por Daniel Melingo. Por Daniel Melingo. Muchas gracias, saludos, bendiciones, saludos para los que están haciendo el programa. Sergio, que nos escribe justamente en referencia a este artista, que músico, autor, compositor, cantante de nuestro rock argentino, ¿no? Que se habló muy poco de él, sí. Y bueno, que estuvo junto a Miguel Abuelo, los Abuelos de la Nada, cofundador de los Twists. Bueno, ha hecho varias creaciones.
2: Sí, ha incursionado en varias bandas, justamente.
0: Y acá Vicente me dice, escuchá, pibe, escuchá.
2: ¿Lo tiene? ¿Lo tiene?
0: Lo tiene ahí. Ahí está. Vamos. Saludos para Sergio y su familia en San Rafael.

0: Paloma, ahí está, en un bosque de la China. ¿Te acordás que después se le cambió en parte de la letra?
1: Sí, que fue como una canción infantil.
0: Sí, imagínate, wow. Hace un montón que no escuchaba este tema. ¿Cómo se acordó el amigo? Bueno, saludos, Sergio.

0: tanto ese tema. Y siempre me acordaba y me quedó grabado esa partecita, ¿no?
1: Ahí está, mira, ahí lo tenés.
2: Vengo a buscar.
0: Lo hice igualito yo.
1: Tal cual.
0: Sí, qué rápido. Qué rápido los operadores, son una luz, estos muchachos.
1: Oh, oye, está el frío los pone así.
0: Claro. Bueno, que en buena hora, che. Bien.
2: Escarlata.
0: Ahí está. Saludos para la familia, che. Con referencia ahí al mensaje. Gracias por estar atentos. Bueno, hacemos un poquito de todo en la noche, querido Eduardo.
1: Por supuesto, por supuesto que sí. Tenemos más audios de la gente que se comunica al 264-37-97-97. Marcelo, desde Chile, escuchá lo que nos dice.
3: Los estoy escuchando en café. Bueno, a mí me encanta el café. No. Tomo café, mate. Hacían muchísimos años que no tomaba mate. Y tengo dos nietas que tienen... Una tiene dos añitos y la otra tiene cuatro. Y las voy a visitar y ya me tienen preparado el mate. A ellas les encanta el mate. Así que me han vuelto a llevar a empezar a tomar mate nuevamente. Así que recién escuchaba lo que hacen los niños, mis nietas. Como les digo, me han vuelto a incursionar en el mate. Así que bueno, eso...
1: Bueno, ahí lo tenía. ¿Te das cuenta? La incursión de los chicos también, no solamente de los hijos, sino en el caso de Marcelo contándonos cómo las nietas lo han llevado nuevamente al mate, ¿no?
0: Totalmente. Y acá va otro tema importante. ¿Quiénes influyen más, los hijos o los nietos?
1: Claro.
0: Guarda.
1: Tema como que sí, ojo
0: sí,
1: con
0: sí.
1: Eso,
0: Los abuelos le dan todo lo que no le dieron a los hijos, se lo dan a los nietos.
1: Exactamente.
0: El hijo le dice, pa, sí, no, bueno, ya, después veremos. Sale el nieto, le dice lo mismo, bueno, ahí voy.
1: Sí, tal cual.
0: 23 horas, dice el reloj, ya casi, querido Eduardo.
1: Bien, vamos con las noticias entonces y después seguimos rumbo a la medianoche, ¿les parece?
0: Sí, señor.
1: Vamos.

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1: Las 11 de la noche en la República Argentina. Nacionales, mundial, la información con Eladio Arregui.
2: Continúa la Copa del Mundo, 16avos de final. Está finalizando. Estados Unidos está derrotando a Bosnia por 2-0 y va a jugar con Bélgica. Los 16avos de final van a continuar mañana con los partidos España ante Austria y Portugal, Croacia. La selección argentina enfrentará a Cabo Verde con mega transmisión de Nacional el viernes a las 7 de la tarde.
1: El presidente va a volver a ser reelecto, así lo señaló el jefe de gabinete, Diego Santilli.
3: Viene decidiendo dos veces, ¿eh? Decidió en el 23, decidió en el 25 y va a volver a decidir en el 27. ¿Pero por qué va a volver a decidir? ¿Por qué no quiere volver a eso? ¿No quiere volver a la inseguridad? El presidente Milei agarró la indigencia del 20%, está en el 6, por supuesto que falta. Un montón falta. Mientras que haya 6% de los argentinos en la indigencia, tenemos que trabajar. Agarró la indigencia de los niños en el 60 y pico. Va a estar en el 42. ¿Sabes lo que falta? Un montón. Agarró la pobreza en el 57. Hoy está en el 28. Falta un montón. Por supuesto que falta un montón. Pero no puede decir alegremente que estaba mejor en el 23.
1: Malargüe se prepara para la fiesta del año.

0: La nieve llegó a la ciudad de Malargüe y alrededores, pero en los centros invernales de esquí no decaen las esperanzas de que la próxima semana se produzcan temporales de nieve en cordillera para poder dar inicio a la temporada invernal 2026. Para la realización de una nueva edición de la Fiesta Provincial de la Nieve, el próximo sábado 4 de julio. El evento tendrá este año una impronta completamente distinta, ya que dejará atrás el tradicional formato de cena show para dar paso a una celebración gratuita en la Plaza General San Martín.
1: La información del tránsito con Ernesto Arriaga.
2: El paso Jama en Jujuy a San Pedro de Atacama y Iquique al Pacífico a Chile está cerrado a partir de estos momentos, al igual que el Cristo Redentor, que abre mañana a las 9 de la mañana, el Canal Zamore en Villa Angostura, la Quiaca, Villazón, Bolivia, y el Fruto del Fuego en Esquel. El de Río Turbio, totalmente habilitado después de las 7 de la mañana en Santa Cruz, a Chile, a Puerto Natales.
1: En San Juan, en donde nos escuchás por AM910, la temperatura es de 2 grados, con cielo algo nublado. Aquí en Buenos Aires, 9 grados, la térmica es de 6 grados, humedad 70%, cielo nublado.
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0: Es la hora 23. 3 minutos.
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0: Gran clásico de 1979, uno de los grandes éxitos de la banda liderada por Jeff Lynne, ¿eh? Ahí estaba la Elos, la Electric Light Orchestra y Último Tren a Londres. ...23:10 en la República Argentina, seguimos hasta las 12 de la noche, vamos rumbo a la medianoche en esta fría noche que tenemos en San Rafael, en Malargüe, en General Alvear, en toda la provincia, en todos lados, está para ahí. Morirse de frío.
1: Sí, todo el sur sí, está frío. Todo el sur. Viste, está como lo hincha de Boca, frío.
0: Totalmente.
1: Totalmente. Saludo para Cristian, que es hincha de Boca, y obviamente siempre hay algún chiste, alguna broma por medio. Así que va con onda, no sé, no lo tome más.
0: No, por supuesto. Claro. Bueno, che, hablando de fútbol, últimos minutos.
1: Sí, señor.
0: 2-0 está ganando Estados Unidos a Bosnia-Herzegovina, por los 16avos de final. Y bueno, metiéndose en octavos, histórico también Estados Unidos en lo que se viene. Estaba ganando 1-0 y bueno, sobre el final casi empatándolo Bosnia. Y se puso ahora 2-0 cuando están ya en el minuto 90 y se agregaron 10 minutos para el final. Así que metiéndose en octavos Estados Unidos también.
1: Cristian me dijo, ¿terminó? Terminó 2-0. Acaba de terminar, dice Vicente que terminó.
0: Bien.
1: ¿Sí? ¿Cuánto? 2-0. Bien. 2-0, entonces la diferencia. Bien, Estados Unidos, ¿eh? Bastante.
0: Bien ahí, ¿eh?
1: Sí, tiene un técnico decía, argentino, ¿qué crees?
0: Claro, están haciendo historia. Y bueno, lo que se viene, mamadera, ¿eh? Lo que se viene más allá de la selección argentina frente a Cabo Verde el próximo viernes, pero ya los partidos de cuarto. Y octavos, bueno, por octavos ya clasificados. Por un lado Brasil frente a Noruega.
1: Sí.
0: Por otro lado México-Inglaterra. Esto es hablando de el lado o las llaves que van por el lado de Argentina. Bueno, falta todavía los otros partidos que se tienen que jugar. Pero ya por el lado de Argentina, para octavos Brasil se va a enfrentar a Noruega y México a Inglaterra. Y por el otro lado Paraguay frente a Francia, ya clasificados, es uno de los partidos de octavos. Canadá-Marruecos, el otro partido. Y bueno, Estados Unidos que acaba de clasificar. Para los otros partidos va a haber que esperar a mañana. Bueno, y Bélgica que le ganó 3-2 a Ghana en el último minuto prácticamente también. Así que Bélgica va contra Estados Unidos.
1: Me parece, creo, a ver qué compartís sobre el tema, con Cristian justamente hablábamos recién, bueno, por acá nos escribe la gente. Ya leo los mensajes también de nuestros oyentes para no dejar colgado el tema del que estamos hablando. El partido que jugó hoy Senegal y Bélgica. ¿No?
0: Bélgica, sí.
1: Mantuvo la diferencia prácticamente todo el partido, los 90 minutos.
0: Sí, ganaba Senegal 2-0.
1: Tenía opción de hacer un tercero y parecía que no se daba y Bélgica no. Qué sorprendente el final, porque creo que en 2 minutos empató.
0: En dos minutos.
1: Sí. Ya estaban desesperados, te digo, había una desesperación de Bélgica increíble y cómo se dio el resultado final. Miraba las caras de los hinchas, de todo. La verdad, a mí me dio como esa cosa, viste, decir, se merecía ganar Senegal.
0: Sí, se merecía ganar. Se dio vuelta, como decías, en 2 minutos lo empató y lo terminó ganando en el tiempo de descuento o en el tiempo adicional justamente la selección belga.
1: Totalmente. Y la fortuna, porque en esto yo sigo sosteniendo lo que dijo en un momento Scaloni en una de las entrevistas, viste, de las conferencias de prensa, cuando dijo, sí, hay un factor que es importante en el fútbol, que es el factor suerte. ¿Cómo sí. puede ser que justo en un tiro de esquina, faltando creo que 2 minutos, 1 minuto, penal para Bélgica?
0: Claro, no.
1: Y ahí,
0: no.
1: Diferencia, chao.
0: Como decís, el factor suerte, obvio que influye también. No recuerdo en qué tandas de penales ayer, antes de ayer, uno de los que uno ya va viendo tantos partidos que se va olvidando. El arquero ataja el penal, ataja el disparo, y con el mismo envión, después de haberlo atajado, con el taco le pega la pelota y se le mete.
1: Ah, sí, es eso, fue un gol en contra. Sí, es verdad.
0: Si eso no es suerte, decime dónde está la suerte.
1: Total.
0: Porque el tipo lo había atajado al penal, pero con el mismo envión después le pega con el taco y la vuelve a meter.
1: Sí, tenés razón, sí, ahí tenés. ¿Y sabés qué otra cosa estoy viendo en este Mundial? No sé, yo a lo mejor porque estoy prestando más atención, pero por ahí puede ser una realidad. ¿Pero qué papel fundamental están jugando los arqueros?
0: Sí, totalmente. Totalmente.
1: Y la verdad que sorprenden los africanos, los, bueno, de cada uno, lo increíble, qué pelotas, qué reflejo, ¿viste? Altura de los jugadores, bueno, hay mucho...
0: Sí, sí, sí. Hoy en el primer tiempo del partido de Inglaterra frente a Cabo Verde, bueno, lo que sacó el arquero de Ghana, en República Democrática de Ghana, lo que sacó el arquero de Ghana fue impresionante, lo que atajó, increíble.
1: Sí, por eso creo que es un mundial de los arqueros, me parece.
0: Sí, sí, sí, sin duda.
1: Es más, escuché en uno de los comentaristas, me pareció el comentario más acertado, que dijo, mucho antes de que empezara el mundial, mucho antes de que empezara, dijo, este mundial se va a destacar por tener los mejores arqueros. Si tenés un buen arquero o con suerte en el arco, va a ser un mundial que va a estar marcado por el éxito. Y la verdad que por ahí no le erró
0: mucho. No se equivocó.
1: No se equivocó. Por lo que hemos podido apreciar, la verdad que hay arqueros que han salvado partidos. Esperemos que sea el caso del Dibu, que también esté encendido. Me gustaría que ni siquiera llegaran al arco.
0: Buenísimo. No, seguro. Cuanto menos trabajo tenga, mejor.
1: Mejor todavía. Pero, ojo, no a confianza, porque Cabo Verde viene encendidísimo, preparadísimo, están con todas las pilas, y bueno, si bien Argentina es un gran equipo, hay que tener cuidado con eso, ¿no?
0: No hay que confiarse.
1: No,
0: que ninguna selección es fácil.
1: Ninguna selección es fácil, es cierto. Sí, las diferencias que han habido en los últimos minutos es para prestar atención, guarda, porque la verdad es increíble, en un minuto te cambia todo el panorama. Hoy lo de Senegal-Bélgica me parece que fue el plato del día, me parece.
0: Sí, porque todo el mundo ya se lo daba por ganar a Senegal el partido y en dos minutos se lo dieron vuelta.
1: Se lo dio vuelta, total, ¿viste? Y después, para rematar, creo que era la última jugada que les quedaba, una o dos más, ¡pum! Penal, chao, listo.
0: Y a la casa.
1: Y no, y se jugaron un partidazo. Bueno, justamente para los que les gusta el fútbol, están empapados en esto, van a poder comentar.
0: Sí, apreciar. Y yo creo que metiéndonos en cuartos ya y viendo cómo vienen las selecciones más fuertes, qué sé yo, bueno, por la otra llave de Argentina, como decíamos, ahora Francia tendrá que enfrentar a Paraguay. A ver, que Paraguay le gane a Francia va a ser como el batacazo que dieron contra Alemania el otro día. Sería prácticamente una cosa de locos, pero el partido hay que jugarlo.
1: Hay que jugarlo, sí, pero...
0: Y por el otro lado, Canadá con Marruecos, que si uno se pone a pensar y a ver cómo viene Marruecos, supuestamente le tiene que ganar a Canadá. Si se dan estos partidos en cuartos de final, Francia-Marruecos, ese partido va a ser para alquilar balcones.
1: Totalmente. Eso sí va a ser un partido. Pero, claro, el nivel futbolístico, como decís vos, Paraguay y Francia, con lo afilado que viene, yo creo que Francia está jugando mejor que el Mundial pasado.
0: Sí, totalmente.
1: Tiene
0: totalmente.
1: Un nivel de juego...
0: Sigue teniendo muchas figuras, pero bueno...
1: Son veloces, tienen... hay mucho tiro al arco, cosa que no pasa con muchos equipos, ¿viste? Todos tiros de ¿cómo se dice? De costado, del izquierdo al derecho, dan la vuelta de un lado para otro, lleva mucho tiempo los partidos, por ahí son un tanto aburridos, ¿viste? Pero Francia te lo hace un tanto diferente, por lo menos yo vi una parte del partido, el último que jugó, pues los otros no los vi, y la verdad que vi un despliegue, ¿viste? De lo que en referencia a velocidad y eso. Mbappé, más que está afiladísimo, sí, muy rápido, creativo, y además patean de todos lados, derecha, izquierda, sí, sí. Del centro, esperan a tirar un centro, ¿viste?
0: Es una muy buena selección.
1: Exactamente, buena selección. Así que muchos ya dicen Francia va a llegar a la final, por eso lo veo muy difícil para Paraguay poder superar este equipo.
0: Sí, no, yo pienso exactamente igual.
1: No digo que no pase.
0: Si juega con el diario del lunes es otra cosa, pero en su momento ¿Quién iba a pensar que Paraguay le iba a ganar a Alemania? Y terminó ganando. Entonces, los partidos hay que jugarlos. Pero si vamos a lo que es hoy por nivel, y sí, está complicado que le gane a Francia. Pero bueno, veremos.
1: Veremos, dijo Remo. Bueno, acá estamos en la noche. Te comparto algo más. Y Vicente, le pasé yo un audio, no sé si le llegó. A ver si a usted le llegó, lo vamos a escuchar. Si no le llegó, estamos complicados. No vamos a escuchar naranja. Es así. Porque se nos congela la señal, ¿viste?
0: Claro, directamente.
1: Bueno, vos sabés que voy a hacer referencia a un tema. Saludo para Ale, muchas gracias. Dice saludo a las 21 y algo nos había mandado para compartir en el programa y a mí se me pasó. Sí, más o menos, sí. Ah, sí, sí, es eso. Y es en referencia a un tema, gracias a la fiel oyente Ingrid, ¿no? Que nos pasa más detalles. Buenísimo, tengo una excelente noche. Sobre el tema de el capuchino. Bueno, eso hablamos enseguida, si te parece, pero está bueno. Y acá llegó un compañero de trabajo, se llama Cristian Puxio, que es justamente el encargado de la noche acá.
0: Que encargado el café.
1: Sí, que toma café usted, Cristian, poco o mucho. No, es regular. Regular. ¿Ha tomado el café frío? ¿Ha tomado el café frío? Yo he estado frío, dice, tomando café. Bueno, tiene que ver con un cover, porque estamos hablando reciente, mirá vos las cosas como se van uniendo, de My and the Mechanic.
0: Sí.
1: Alejandro me dice, escuchá una versión, me la envío a mí, y yo se la comparto directamente a José Vicente, que no lo conozco yo, en realidad no sé mucho, esto es un cover realizado, creo que se pronuncia así, Mikko Kilpenin o Kilpenin, algo así, y es del 2021 la versión, así que bastante lejos. El tema lo conocés, yo estoy seguro, Eduardo, que lo recontra conocés, pero esta es una versión, es un cover, se hizo, no es ni remix ni nada, es un cover del tema Silent Running. El tema que lo popularizó Mike and the Mechanic.
0: Sí.
1: Y dice, por favor, para compartir la noche, saludo por acá. No me dice si está tomando un café o unos mates, pero por lo menos lo comparte con nosotros. Así que para Ale, y digo, bueno, vamos a tener la gentileza de escucharlo. Y además es un tema internacional. Si te parece, lo compartimos con ustedes.
0: Sí, por supuesto. A ver cómo suena.

0: Bueno, acá estamos con esta versión de Mikko Kelpanen, el tema que tiene unas 6 millones de reproducciones. Es una versión, es un cover de tema de Mike and the Mechanic, Silent Running, o corriendo, correr en silencio, corriendo en silencio. O carrera silenciosa, se lo conoce así también.
1: Claro, este, sí, sí, temón.
0: Temón, espectacular.
1: Es más, lo que me costó conseguir ese tema...
0: ¿Conseguir cuando... el tema o el disco?
1: No, el tema directamente, porque cuando recién salió, obviamente no tenemos la tecnología como lo hemos charlado tantas veces, ¿no?
0: Sí, uno, total.
1: Ahí buscaba a través de amigos, en disquerías y demás, algún tema en particular. Claro, vos a lo mejor lo escuchaste alguna vez en algún lugar y decís, el tema de tal. Y este tema se hizo famoso, no sé si te acordás, por la publicidad de unas pastillas de menta, de Multinim.
0: No me acuerdo, no. No me acuerdo de esa publicidad. Sí me acuerdo del tema, obviamente. Y gracias a Ale, bueno, le agradecemos por el cover. El tema, pero la versión original está... Bueno, copadísima también, de Paul Carrack. Sí, contame la publi.
1: Claro, bueno, ese tema fue banda sonora de una publicidad de estas pastillas, como te decía, de Multinim. Y claro, vos lo veías en la tele y escuchabas la canción, pero no sabías cómo se llamaba, ni quién la cantaba, ni de dónde sacarla. Entonces, digo, che, quiero el tema de Multinim.
0: El tema de Multinim, claro.
1: El tema de Multinim, el de la publicidad de las pastillitas, quiero ese tema. Y bueno, lo que me costó conseguirlo hasta que, bueno, por ahí dimos en la tecla y lo pudimos encontrar.
0: ¿Y te acordás cómo fue que lo conseguiste? Porque sin saber el nombre del tema. Hoy en día tenemos toda la tecnología, poner el buscador, sí, y te lo busca en 2 segundos.
1: Sí, un amigo que trabajaba en una disquería me lo consiguió. Me dice, ¿será este? Era ese, justamente. Pero tuvo que escuchar la publicidad para ver cuál era el tema que yo quería.
0: Claro, ver la publicidad, escucharla ahí y después buscar, es decir, que ayer era justo en un disco, decir, este es el tema que buscaba el Eduardo. Y ahí está, que viste que es una sensación distinta para hoy. Hoy creo que no te causa sensación nada, porque está todo rápido en el momento, es buscar, che, ¿qué significa esto? Buscar la palabra. ¿Qué canción es esto? Buscar la canción.
1: Y en ese tiempo, si no se lo pones a la IA y ¡tum!, te la saca al toque.
0: Exacto, y decime, ¿te acordás la alegría cuando lo escuchaste y descubriste quién era, cuándo y todo eso?
1: Claro, sí, sin duda, por eso, cuando vine a dar con la tecla cuál era el tema completo, porque claro, en la parte de la publicidad, lo que salía era la parte del estribillo nada más. Entonces, bueno, tenías que dar en la tecla justamente con el tema.
0: Claro, dar eso, sí, totalmente. Bueno, hablando de tema y de música, dejando un poquito de lado el café, que está bueno ya, mirando los tipos de café que nos pasa nuestra audiencia. Yo en particular, un tema que nos costó mucho encontrar, obviamente, cuál era el tema, que era popular y había salido, era el número uno, se escuchaba todo el tiempo, el tema de Stevie B, ¿te acordás?
1: ¿Por qué te amo?
0: ¿Por qué te amo? Exactamente. ¿Te acordás de ese tema? Se convirtió en número uno, tuvo no sé cuántas semanas en número uno. Claro, nosotros lo escuchábamos, pero era una parte. Entonces, como en un tiempo, seguramente ustedes también lo vivieron, el operador, vos, que era la competencia de FM, ¿o no? A ver quién era el líder. El que tenía tal tema era un capo. Es decir, esto está, no, en FM Payunia lo tienen. En la noche lo pedían en el programa... justamente con las dedicatorias de TQM de PB para, ¿viste?
1: Claro, sí, te ponían las iniciales.
0: Las iniciales, ¿viste? Con todo amor se lo dedico y decía el tema de Stevie, porque te amo. Y tenía, no sé, 40 saludos, ponele, y tenías que leerlos a todos, y todo era así.
1: Sí, porque lo tenía para ese tema, justamente, entonces tenías que ir agrupando.
0: Y no podíamos conseguir el tema, che, qué bronca, hasta que llegó en uno de los servicios de música, al principio venían en cassette, y llegó el tema, y dice, ¿sabés qué tema llegó? No, el tema de Stevie. ¡Oh! Era escucharlo, ¿viste? Era esa.
1: Ahí lo tenés de fondo, no sé quién lo puso.
0: Fabi, ¿quién lo puso? Uno, dos, Fabio lo puso, a ver.
1: Fabio.

0: ¡Qué tema, ¿no? Bueno, lentazo!
1: Demón. Este debe ser uno de los que se denominan One World Hits, ¿eh?
0: Claro,
1: un solo tema, porque decime qué otro tema conoces de Stevie B.
0: No conozco. Es lo mismo que decime qué otro tema conoces aparte de Ganga Style.
1: No, olvídate.
0: Bueno, es así, tenés razón, es así, son temas que marcaron. No, espectacular. Y Stevie B con ese tema era todos los días, toda hora.
1: Sí, escuchar, lo pasar. Ponían en todos lados a toda hora, hasta en el diario salía.
0: Salía, era muy pedido, muy solicitado, pero qué tema romántico, ¿no?
1: Totalmente.
0: No sé cuánto se habrá.
1: Como para chapar, como decían.
0: Eso era la época del chape, ¿viste? De la rime. No, la rime era antes, me parece.
1: Claro, sí, sí.
0: Después, en la época nuestra del chape. Bueno, estamos de noche, así que podemos hablar de estos temas tranquilamente, sin problema.
1: Seguro, sin ningún problema.
0: Ya vamos a hablar de eso, de los chapes, la época del chape. Ahí se van a aprender todo, me parece. Vamos a ver.
1: Olvídate.
0: Como 20 audios nos van a llegar, ¿eh? ¿Con qué tema conquistaste? ¿Qué tema dedicaste? ¿Qué tema, viste? El corazoncito ahí.
1: Sí, hay que hacer una noche romántica.
0: Hay que hacer una noche. Ya buscaremos en estos de noche de frío, capaz que, viste. Por ahí algunos se arreglan, gracias a la radio.
1: Seguro.
0: Temas románticos, canciones, dedicados. Bueno. Yo hacía un programa que se llamaba, te vas a reír con el título, y lo hacía a las 8 de la tarde, a las 20 horas. Con uno de los programas que comencé en FM Payunia. Se llamaba Montañas de Amor.
1: ¡Apa!
0: Sí.
1: El título lo decía todo.
0: El título te lo decía todo. Montañas de Amor se llamaba. Y como recién estaba incursionando el tema de las locuciones, tenía mucha experiencia, había que hacerlo muy prolijo y bien, se llamaba así, entonces anunciaba solamente los temas, que los discos, algo que vamos a destacar, cuando vos comprabas un disco de pasta, si eran temas internacionales, todos venían traducidos, venían en español.
1: Claro.
0: Vos leías el disco, es más, buscaba el disco y salía la letra en español, salía la traducción, entonces sabíamos los temas.
1: Claro.
0: Y ahí buscábamos. Entonces el programa trataba de eso, pasábamos canciones específicas, románticas obviamente, y se llamaba A las 8 de la tarde. ¿Sabés qué? Un programa romántico, Montaña de Amor. Y bueno, fue con uno de los programas que empecé. Y justamente a la gente le gustaba mucho, llegaba increíble. Porque a la gente le gusta la música romántica.
1: Sí, sin duda, y más en la noche, ¿eh? Y ese horario también es un horario como para aquellos que vuelven a casa, aquellos que ya están en casa y demás.
0: El tema era hacerlo en verano.
1: Claro, ahí se complicaba un poco.
0: Ahí se complicaba, pero no, ya tenía su auge y estaba muy bien. Así que se ponían discos de pasta en ese tiempo. No es que sea viejo, es que se usaban discos.
1: No, se usaba directamente.
0: Se usaban discos.
1: La tecnología no había llegado.
0: Claro. Y era mucho música internacional, prácticamente latino y nacional no se pasaban. Así que...
1: Claro, sí, todo internacional.
0: Sí, internacional. Solamente una vez a la semana hacíamos un bloque especial con algún latino o algún nacional, sobre todo. Uh-huh. Mirá vos, mirá lo que nos lleva a la música, el famoso Stevie B, ¿por qué te amo? Buscando discos en aquellos tiempos.
1: Y ese salió en el 91, si no me equivoco.
0: Sí, en la década del 90. No sé específicamente qué año, el de Stevie B, decís.
1: Sí, estoy casi seguro, 1991.
0: Bien, si usted está seguro, le creo.
1: Si no es ahí, peguen el pan.
0: Sí, seguro. Es cuestión de buscarlo también, ¿no?
1: Seguro, por supuesto.
0: Si ahora internet te dice todo, está más rápido que nosotros. Más rápido que los operadores que tenemos. Buscamos ahí.
1: No sea así que hoy han estado refilados.
0: No, bien, muy bien los operadores. Che, muy copados los operadores. Qué aguante que nos hacen a nosotros,
1: Totalmente. A esta hora...
0: A esta hora, nosotros completando la noche dirán lo que nos escuchan. ¿Qué dirán lo que los oyentes, digo? Mientras nos escuchen y disfruten de la compañía, está bien.
1: Por supuesto, ¿qué te parece? Bueno, 22:37 minutos en la República. 22, no, 23.
0: 23,
1: rápido, pasado, 23:37.
0: Se nos fue.
1: Ya casi estamos.
0: Ya estamos completando. Bueno, no sé si quieren aprovechar a escuchar algo más. Bueno, la gente, saludos nuevamente para Ale. Muchas gracias por estar en línea con nosotros. Y gracias sobre el tema del el café, el cortadito. Bueno, no sé. Para usted, Eduardo, que toma un cafecito, el café bombón, un cappuccino. Ahí está, un café muy popular y conocido también, el también, famoso cappuccino, también. ¿No?
1: Sí, señor.
0: Después está el espresso y otro.
1: El espresso es más fuerte.
0: Sí, obvio. Sí, sí. Pero yo prefiero un café simple nomás.
1: Sí, yo también, sencillo.
0: Algo sencillo, ¿no? Práctico. ¿Qué nos tomamos ahora? No lo escucho a... Ah, una lágrima. Ah, cafecito con una lágrima. Ese tipo cortadito.
1: Claro, la lágrima es con una gotita de leche.
0: ¿Cuánto? Y café con una lágrima. Es una gotita apenas de... ¿Vos sabés que leche? En la historia, ¿no? Estoy tratando de hacer memoria por qué sale o por qué nació el café con leche acá en Argentina. Y me parece...
1: Mirá qué buen punto.
0: ¿Eh?
1: Mirá qué buen punto, digo.
0: Mirá. Si no me equivoco, amigo, me gusta averiguar cosas. El café cortado con el famoso café con leche, porque en la Argentina nosotros tenemos, a diferencia de otros países, distintos tipos de café, que hablábamos recién, el torrado y el tostado.
1: Sí, sí.
0: Bueno, era tan malo el café, era tan malo el café en un momento que se servía, que para cortarlo, darle un sabor más, se le agregó un poco de leche.
1: Claro, como para decir, cambiémosle un poquito el gusto.
0: Ajá, para cambiarle, para darle un poquito de sabor, saborizarlo. Y no sé si fue en Buenos Aires, en qué lugar, se le agregó un poco de... Che, está muy feo este café. Ponele, agregale, y le agregaron un poco de leche, ¿no? Y ahí, dependiendo de la medida, la cantidad era el sabor, ¿no? Ahí está, el café con leche. Lo que yo puedo recordar de cómo es la historia del café con leche, el famoso café con leche. No sé en otros países cómo se llamará o si se sirve, pero bueno, acá es así. Siga. Ya sabe, era tan feo el café que le agregaron.
1: Que decidieron agregarle un poquito de leche.
0: Claro, totalmente. Así que, bueno, a tomar un café con leche ya vas a ver por qué el café con leche.
1: Bueno, Marta está tomando mate, dice buenas noches. Jesús, Richard, a los operadores, Jesús, no hay ningún Jesús.
0: No, pero le ponemos un Jesús, traemos.
1: Le ponemos un Jesús también. Escuchando el programa como cada noche, desde Malargüe, saludos, Marta, mientras tomo unos mates, dice. Está con matecito, Marta.
0: Ya está con el mate. Bueno, yo también tengo un matecito acá, pero tomo muy poco. La verdad me gustaría un café. Me encantaría tomar un cafecito, así que cuando llegue a mi casa ahora, listo, me voy a tomar un café.
1: Listo, está decretado.
0: Sí, sí, totalmente. No me afecta para nada el sueño, viste, que dice tomar café.
1: No, a mí tampoco. No pasa nada. Me puedo tomar una taza de café antes de irme a dormir, que voy a dormir lo mismo.
0: No tengo ningún problema yo con eso tampoco. Así que, bueno, vamos musicalizando, ¿les parece? No sé quién...
1: Sí, señor, ¿a quién le toca? ¿Fabi?
0: ¿Quién manda más?
1: Vamos, dale, sí, porque pusimos el de Mike and the Mechanical.
0: Ah, sí, vamos Fabián, entonces.
1: Vamos Fabi.
0: Vamos Fabián, dice por ahí.
1: Escuchá qué clásico también.
0: Se están tirando la disquería los muchachos, ¿eh?
1: Se puso la 10, dale.
0: Sí.

0: Sergio Well, de lo que harás, uno de los grandes clásicos de Foreigner, sonando aquí en Rumbo a la Medianoche. También temón, el que acaba de poner Fabi en nuestra consola, como para disfrutarlo a esta hora de la noche, sin dudas.
1: No saben elegir estos muchachos.
0: No, vamos a tener que hacer que un manual.
1: Se toman su tiempo, pero muy bien, muy bien. Y sí, son grandes grandes éxitos, grandes clásicos, muy de FM, viste, de la época, del tiempo, escuchar.
0: Y hablando de clásicos, hablando de clásicos y demás, te voy a pedir el último temita, porque nos acaban de mandar un audio, que dice así, escuchalo.
2: Hola, muy buenas noches, muchachos, ¿cómo están? Sí, la verdad que disfruto en el trabajo con ustedes, escuchándolo siempre y la música que siempre ponen, muy buena música. Y la música es así, yo creo que la década de los 80 marcó algo y yo siempre le digo a mi hija, porque yo en el 80, en los cumpleaños de 15, mientras la cena estaban los lentos, o antes de comenzar los bailes siempre era música romántica y después arrancaba la fiesta y cada vez que escucho un tema de propaganda, un lento que tiene propaganda, me transporta directamente a un cumpleaños de 15 en la Cruz Corrientes, donde yo estaba parado en un primer piso así en una puerta corrediza donde estaba lloviendo y estaba mirando para afuera así y veía caer la lluvia sobre el resplandor del foco. Si cada vez que lo escucho me transporta ese momento y me trae muy lindos recuerdos cada vez que escucho ese tema.
0: Bueno, Roberto, que nos mande este mensaje, qué tema también, qué tema que eligió, y bueno, lo vamos a dejar para el final, si te parece, Richard.
1: Totalmente, y dijo algo muy importante nuestro oyente, gracias por participar, y qué lindo que puedan compartir estas cosas, porque vos sabés que la música tiene algo muy especial, ¿no? Cuando escuchás el tema te transporta, te lleva, te ubica,
0: dice Roberto recién,
1: en tiempo, espacio, lugar. Te puedes incluso acordar hasta de un perfume, te puedes acordar de un momento, de la hora, te puedes acordar la música. Hay temas, viste, que pueden marcar la vida. Y no solamente se trata por un tema romántico, por una canción que tenga que ver con la pareja o con alguien que conociste.
0: Es la música en sí.
1: Es la música en sí, viste, que te lleva a algún lugar. Como decimos, viste, que hay canciones, nosotros, por ejemplo, que hemos estado en ese terreno de la música durante muchos años, sabés, uy, este tema muy de FM, como te decía yo recién, ¿no?
0: Claro.
1: Uy, este tema es, por ejemplo, a mí me transporta algún programa, te lo contaba hace un ratito, y, claro, viste, decías, escuchá, uy, este tema lo poníamos, uy, este lo escuchaba a tal horario, y bueno, es así, o este es el que más pedidos tenía, ¿no? Pero hay muchos. Las canciones, y me parece que van a pasar las décadas, pero los 80 no mueren nunca más.
0: No, sin duda. Yo creo y pienso exactamente igual que vos. Y bueno, Roberto, como nos decía, es un correntino en San Rafael. Dice que tengan una muy buena noche, muchachos. Prepárate, Roberto, para volver en el tiempo, para claro, volver a ese cumpleaños, para volver a mirar por la ventana la lluvia caer justamente y seguramente cuando pongamos en el final este tema te va a llevar a ese momento y a ese lugar.
1: Y a esa edad.
0: Claro.
1: Uy, a esa edad. Que uno recuerda y que gusta siempre tenerlo muy presente cuando escuchás la canción. Escuchás hasta un principio, yo tengo un amigo que dice, hay una canción que la escucho y siempre que la escucho se me planta un lagrimón, dice. Porque ahí en una época que, según me contaba él, ¿no? Me decía, yo en una época vivía en San Carlos, trabajaba en la viña, él, ¿no? Un amigo. Dice, yo trabajaba en la viña y la única compañía que tenía era la radio, andábamos con, en la noche también teníamos que cuidar, dice, el viñedo. Y después cuando me tocó el servicio militar, a los 18 años, y siempre que me cuenta la historia, dice, yo escucho una canción en la radio, porque era la única forma que teníamos, no tenía plata para comprar un disco, es más, no tenía dónde escuchar el disco, porque no tenía ni siquiera el tocadisco famoso ese, ¿viste? O el bargueño, no existía, con ahí donde estaba el tocadisco. Y decía, ahí canciones, y siempre que escuchaba la radio y sonaba esa música o ese tema, le llevaba ese recuerdo, porque fue una época muy dura en su juventud. Dice, y además me tocó hacer el servicio militar, todo lo que significaba todo eso. Y al escuchar esa canción...
0: Le marcó toda la época.
1: Exactamente, canciones como la de Daddy Hall y John Oates, por ejemplo, Toto, Alan Parsons Project, bueno, todo eso, viste, grandes temas o grupos solistas que sonaban en ese entonces, ¿no? Y dice, hay una canción que la escuchás, wow, y me transporta. Yo trabajé en un hotel de conserje, me tocaba de sereno, entraba a las 11 de la noche hasta las 8 de la mañana, y vos sabés que en la noche había un solo cassette en el hotel, en el lugar que estaba.
0: Ajá.
1: Uy, qué digo yo, pero...
0: Bueno, iba y venía, pobrecito, ya no quería más.
1: Pobrecito, ¿y cómo pasaba la noche? Porque tenía que estar atento, viste, a la gente que se quedaba en el hotel, porque decía, a tal hora tenés que llamar a la gente de empresa. Y ¿sabes qué temas habían? Habían temas de Michael Bolton. ¿Te acordás, Michael Bolton?
0: Finales del 80, comienzo de la década del 90, cuando empezó a sonar Michael Bolton, que bueno, con ese vozarrón rompió todo.
1: Claro, y esas baladas que tenía. Yo digo, ¿lo escucho o no lo escucho? Lo ponía solamente para pasar el tiempo, porque no tenía como ahora tener un celular, tener de todo a buscar. En ese tiempo no había nada, era lo único que tenía, y sonaba ese tema. Y ahora, que hace mucho que no lo escucho, cada vez que por ahí suena en algún momento Michael Bolton, me transporta justamente
0: a ese momento, a ese lugar, a ese trabajo.
1: Exactamente ese trabajo, viste, estar de conserje de noche, atento ahí al, no me acuerdo cómo se llama, conmutador o algo así, que era el de los teléfonos, para poder llamar a tal hora a una habitación, a tal hora a la otra, para llamarlo por el trabajo, ¿viste?
0: Claro.
1: Trabajaban en los turnos, en aquel tiempo estaban muchas empresas, entonces había muchos jefes que decían, mira, a las 4:15, llámame a la habitación 5, ¿eh? Y a las 3:00, a la habitación 7.
0: No, nunca se te confundiera porque armabas un bolón.
1: No, teníamos todo armado ahí. Entonces... Aguante Michael Bolton, pero era tan romántico, me daba sueño, ¿viste?
0: Claro, no, olvidate, no era justamente la mejor opción esa para escucharlo.
1: Por eso, viste, digo que la música... Ahí está, mirá, escuchá.

0: bailar unos lentos en una baldosa.
1: Claro, no, aparte uno de los primeros grandes clásicos, ¿cómo se supone que viviré sin ti?
0: Claro, ¿no? qué vozarrón. Bueno, y Michael Bolton, marcando un exitazo, y este tema,
1: sin duda,
0: romanticazo.
1: Seguro, bueno. Cinco minutos para la hora cero, nos estamos yendo porque, bueno, justamente me decía Fabi que el tema que nos había pedido Roberto tiene cinco minutos de algo, así que
0: vámonos,
1: vamos a dedicar entonces a él, justamente. No, nos estamos yendo, pero es que no me quiero ir porque lo quiero escuchar. ¿Qué querés que te diga?
0: Escuchemos la canción. Escuchemos la canción y cerramos la radio.
1: Bueno, Richard, Vichy, un abrazo fuerte, muchísimas gracias. ¿Estamos mañana?
0: Mañana, ¿cómo estamos?
1: Ahí, jueves.
0: Sí, dice que sí.
1: ¿Estamos? Sí. Bueno. Nos juntamos entonces a las 22, ¿les parece?
0: Claro, yo dependo de los operadores. Si los operadores quieren.
1: No. Por eso él estaba consultando justamente.
0: Son, ¿viste? Acá son, acá hay que pedirle permiso a los muchachos.
1: Obviamente, son bravos los tipos, ¿eh?
0: Che, hasta mañana, querido.
1: Gracias, ¿eh? Un abrazo grande para Richard, para el Vichy, Fabio Espina aquí en el control central. Y bueno, el último tema para llevarlo a sus corrientes en aquella época para Roberto. Aquí está la banda alemana Propaganda y este gran éxito que es Herida en mi corazón. Nos reencontramos mañana, ¿eh? Gracias, chao.

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acá estamos, claro que sí. ¿Cómo andan? ¿Qué cuentan en esta madrugada de jueves, en la víspera del enfrentamiento de Argentina y Cabo Verde, el Mundial al Rojo Vivo? Y acá estamos para hacer de a dos este programa menos descontracturado, divertido, que te roba una sonrisa a esta hora de la madrugada, en esta matiné madrugadora. Esta matiné de larga... De larga duración, ¿eh? Que arrancamos con de a dos, que continuamos con la discoteca nacional, que arrancamos intentando dejar lo tedioso del día a un costado y arrancar los primeros minutos de un nuevo día buscando la luz del sol al amanecer. Acá en Nacional, 49 radios dispersas por el territorio nacional, sumadas a esta, la Casa Central, 50 emisoras para que ustedes en cada rincón del país, en los lugares más alejados y hasta, te diría, donde lo único que llega es la radio, puedan tenernos a nosotros ahí. Nos buscas, nos sintonizas, Radio Nacional, en el dial de tu localidad, de tu provincia, de tu pueblo, de tu paraje. Y juntos podremos interactuar a través de este programa que nació por y para ustedes. Para los que sufren insomnio, para los noctámbulos, para los que están trabajando, para los que están estudiando, para los que están conduciendo las rutas argentinas, para los que están sereneando, para los que están tractoreando, para los que están cosechando, para los que... Todo, para todos. Ahí estamos nosotros a esta hora y, como saben, desde aquí buscando que ustedes se convenzan que no hay nada mejor y más lindo que dormirse con la radio encendida. Conciliar el sueño de una manera distinta. Con historias, charlando de bueyes perdidos, con buena música. Ese es el lema de este programa. Pasarla de la mejor manera posible. Junto a la productora general, que ayer tuvo un percance, se le cayó el despertador, se le rompió. Y hoy la tenemos con el despertador nuevo, llegando a tiempo. Ahí está nuestra querida Jacqueline Carol Macarevicius. Ayer se vio tentada por el sillón y el sillón le hizo una puesta de espalda. Pero hoy la tenemos porque le dio revancha al sillón y parece que hoy le ganó. Ahí está, querido Jorgito Falcone, que musicaliza, nos pone al aire, nos da una mano. Detrás de los controles, el querido Jorge. Y ustedes, ustedes que también nos hacen con sus mensajes, con tanto amor. Agradeciendo profundamente que hayan sabido entender la situación que me tocó vivir en el día de ayer, una pérdida de un primo muy querido inesperadamente, esas cosas que suelen suceder, que se podían haber evitado. En un rato vamos a hablar de un tema que sacude a gran parte del mundo y del cual fue víctima mi primo Fernando Mafía, a quien le mando un abrazo enorme al cielo, que hoy tuve que despedir en la mañana y que me causó muchísimo dolor. Agradecerles a todos ustedes por los mensajes y hablar para el amor de persona que tengo al lado en este programa, coconductora de este ciclo que también me ha sostenido en un momento difícil. Así que gracias a todos, a ustedes en especial. Y ahora sí, porque no hay forma de hacer este programa si ella no está presente. Puede pasar cualquier cosa, pero que ella no esté es inimitable, insustituible, irreemplazable, única. A ella, en esta sección que denominamos Redescubriendo al señor Cristian Castro, la presentamos así.

0: ser mi aire. Es lo único que pido y que deseo. Sé mi aire. Señoras y señores, con ustedes, Sonia Ferrari.
1: Pero como dicen que les va, muy feliz madrunoche, bienvenido el jueves ya, bienvenido mi querido compañero.
0: Gracias,
1: ¿Cómo estamos?
0: Bien, saliendo, viste, bueno. Recuperándonos, un golpe duro, difícil, porque uno no lo esperaba, sobre todo teniendo en cuenta de lo relampagueante que fue, por decirlo de alguna manera, porque fue así, padecimiento de una situación inesperada, que tiene que ver con bueno, algo adelanté los títulos y ya que me lo dejas lo digo, tiene que ver con una enfermedad que está en boga ahora en toda Europa, a la que no una enfermedad, es una bacteria en realidad, ¿no? Para decir, es el Vibrio vulnificus, que es también denominada la bacteria carnívora o la bacteria come carne, ¿no? Que puede transmitirse por mariscos crudos o heridas abiertas que a las cuales puede ingresar la bacteria en el agua y que te lleva a situaciones como la que le tocó pasar a mi primo. Había en oportunidad, su hija se casaba, vive en París y se casó allá con un argentino, jugador de rugby, pero se casó allá y viajó mi primo a, obviamente como padrino, y estar con su hija y su familia, mi prima y sus hijas, y volviendo se empezó a sentir mal en el avión, y yo porque me transformé un poquito en Sonia Ferrari las últimas horas en cuanto a buscar en internet los síntomas y lo que había padecido mi primo, y es justamente todo lo que le pasó, ¿no? Esta bacteria que se transmite, insisto, por comer o mariscos crudos o poco cocinados o a través de una herida abierta, un tatuaje, un piercing en agua contaminada. En la mayoría de los casos, la infección provoca síntomas similares a una gastroenteritis, náuseas, vómitos, diarrea, fiebre y malestar general. Así volvió mi primo de Europa durante todo el viaje en avión, con todos esos síntomas. Y como todos, cuando tenemos una situación así, lo primero que hacemos nos automedicamos. No, esto es una gastritis, esto, comí algo, me morfé todo en Francia, me cayó mal. A eso agregarle que se había quedado dormido en la playa y se había insolado, era pelado el gordo, había venido con... Dice, no, imagínate, la insolación que me agarré, los mariscos que comí, el agua, el viaje, olvídate que esto es una gastritis, y no era eso. Lamentablemente no lo agarraron a tiempo, se dejó estar, 3-4 días, fue, lo aniquiló.
1: Fulminante,
0: y se lo llevó, con 58 años. Por eso decía, y lo hablábamos antes de abrir los micrófonos, Sonia, que por más que nos pese, viste, si no, ¿para qué? A la guardia, si total es sobre todo para nosotros que ya superamos los 50, y si lo dice alguien que es totalmente contrario a esa situación, ¿no? De visitar el médico, de ir, vayamos. El primer síntoma, y cuando nos dicen, no, tomate esto y volvé a casa, no, quiero que me hagas algún estudio o quiero evacuar todas las dudas posibles. Porque estos desenlaces son comunes cuando uno no toma las medidas necesarias o deja pasar el momento y después, lamentablemente, es muy tarde. Así que simplemente eso, agradecerte profundamente a vos por la banca de siempre. Sé que no ni siquiera... pretendés que lo diga, pero sabiendo que estás, todo es mucho más fácil, y a los oyentes que se preocupan y siempre con su amor inflan el corazón y nos permiten salir rápidamente de esta situación. ¿Vos, el resto, todo bien?
1: Todo excelente.
0: ¿Alguna novedad?
1: Ninguna.
0: Por ahora nada más. ¿Viste lo que fuiste esta jornada del Mundial, la de ayer?
1: Por Dios, esa tremenda remontada de Bélgica.
0: Bélgica sorprendiendo a todos. Inglaterra, que parecía que se quedaba afuera con República del Congo, y apareció Harry Kane. Yo me río porque digo alguna vez a Harry Kane jugando para el Tottenham, le dijo, escúchame, porque no sabía hablar inglés. Y Diego, y Harry Kane no se hablaba el castellano. Entonces le decía la seña y le decía, siempre allá, no. como diciendo, siempre pateas al palo derecho. Alguna allá, a la izquierda, ¿sabés? Porque el arquero ya sabe que vos siempre allá. ¡No! ¡Allá! Y el que le traducía, en ese momento, el técnico, era Mauricio Pochettino, el técnico del Tottenham, argentino, exjugador de la selección. Entonces le traducía a Harry Kane, que habla muy bien el inglés, Pochettino. Entonces le decía lo que le Diego le quería explicar. Y Harry Kane parece que ha tomado esas cosas de Diego, quien no, te lo dice Maradona. Y es un goleador temible hoy. Harry Kane es un monstruo del fútbol mundial. Hizo los goles hoy y le permitió a Inglaterra pasar. Y Mauricio Pochettino, que ahora es el técnico de Estados Unidos, repudiado antes del Mundial, metió a los Estados Unidos entre los 8 mejores del certamen. Entre los 16, perdón. Estamos hablando de entre los 16 mejores del certamen. Lo metió en octavos de final. En un gran partido también ante Bosnia-Herzegovina. Y lo que también vos dejaste picando. ¿Cómo lo dio vuelta Bélgica ante Senegal? Y se me caen dos de los que yo tenía como favoritos, entre tantos otros, que hablo siempre del fútbol africano. Porque lo tenía Senegal, 2-0 ganaba. Faltaban 20 minutos.
2: Sí, señor.
0: Y se lo termina empatando y en tiempo suplementario se lo gana.
2: Con un penal.
0: Increíble. Y lo mismo con República del Congo. Lo ganaba bien, lo tenía, y sobre el final no te puede, con los equipos importantes no te puede dormir. Hace un rato entonces lo dicho, Estados Unidos, que termina cocinando a Bosnia-Herzegovina y se mete también entre los 16 mejor. En un rato vamos a repasar cómo quedan las llaves, esperando a la Argentina con Cabo Verde, entre otros partidos, ¿no?, que faltan. Después vamos a...
2: Bueno, son los 4 partidos que van a restar, más allá de los de hoy.
0: Muy bien.
2: Para que se termine de cerrar la llave.
0: Exactamente.
2: ¿No?
0: Muy bien. ¿Cómo estás? Y México, país caro a mis afectos, que me abrió las puertas, que viví en mediados de los 90 y que quiero tanto y tengo tantos amigos, me están decepcionando, muchachos. No por lo que han logrado desde lo deportivo, sino desde lo humano. Bajen un poco el copete, muchachos, tranquilo. Miren que no salieron del Distrito Federal, han jugado todos los partidos en México, la mayoría en el Estadio Azteca. Tranquilos, tranquilos. Eso sí, rompieron un maleficio. Pudieron superar el cuarto partido que no se le daba a México desde hace muchísimos años, desde que jugaban el Mundial 86, en su país también, desde ese año que México no podía superar el cuarto partido, y ya está en octavo de final, así que, pero tranquilos, tranquilos, no me hagan, mirá lo que voy a decir, voy a decir algo que me puede salir muy caro. No me hagan hinchar por Inglaterra, mirá lo que te digo, mirá que hay que llegar a eso,
2: Es un montón.
0: Por favor les pido, porque viven diciendo barbaridades de la Argentina, Les pido, por favor, respeto con el tricampeón del mundo y guardia alta para enfrentar a Inglaterra. Atención, México, no me defrauden.
2: 0-20 en la República Argentina y estamos conectados, ustedes saben, y si no se los contamos. Hay un WhatsApp que lo hace posible, hoy sí los leemos y los escuchamos. Yo quiero agradecerles ayer, qué obedientes y qué amables y qué atentos y cómo bancaron los amigos oyentes, que yo les había pedido en lo posible que no nos enviaran notitas de voz porque iba a estar complicado ponernos en el aire porque también estábamos sin productora.
0: Claro.
2: Pero bueno, hoy sí, tenemos el equipo completo, así que si gustan despacharse con algún mensajito de audio, los esperamos en nuestro WhatsApp también. Uh-huh. Si no, los leemos en el 113-870-7485.
0: Acá estamos, arrancando la madrugada junto a ustedes y haciendo este programa que tanta alegría nos trae y que a ustedes seguramente les llega hasta lo más profundo del corazón. Estuve con mi primo, estas situaciones lamentables uno se encuentra, con mi primo de San Rafael, Mendoza, que vino justamente a despedir a su cuñado, ¿no? Mi primo Salvador. Y descubrí algo que me tenía oculto. ¿Te acordás que lo buscábamos en San Rafael y nadie lo podía encontrar a Salvador Codevila, que tiene su taller oculto?
2: Sí.
0: El taller de mi primo Salvador en San Rafael se llama Cuatro Tiempos. Y está en una... ¿cómo se dice? En una cadena de talleres, cuando pones en San Rafael y aparecen todos los talleres de San Rafael. Búsquenlo. Es un gran mecánico. No tan bueno como Sonia, ¡apa! Pero es bueno, es bueno. El taller se llama Cuatro Tiempos. Salvador Codevila es el dueño.
2: Qué lindo nombre para un taller, ¿eh?
0: Sí.
2: Me gusta.
0: Pero vos, mirá, vos pensaste igual que yo. ¿Por qué crees que le puso Cuatro Tiempos? A ver, decilo, decilo, porque yo dije lo mismo.
2: Cuatro Tiempos del motor.
0: ¿Viste que no? Y yo dije también lo mismo que vos, claro. Y no era así. ¿Sabés por qué le puso Cuatro? Porque mi primo rebuscado, ¿eh?
2: A ver.
0: Siempre lo fue. Lo quiero, pero he rebuscado. ¿Sabes por qué le puso Cuatro Tiempos? Yo dije, claro, cuatro... No, no, me dice, vos vas a pensar que por el motor y no es por el motor. Y dijo, bueno, si le pusiste Cuatro Tiempos, porque tuvo cuatro talleres en cuatro lugares distintos, en cuatro tiempos diferentes. ¿Viste qué rebuscado que es?
2: Ah,
0: ¿viste?
2: Pero bueno, daba con el cicloto.
0: Olvídate. Escuchame, dice, tuve el taller en Cristianía, el taller en Balbastro, las dos calles de Isidro Casanova. Tuve el taller en González Catán y ahora lo tengo en San Rafael. Cuatro Tiempos. Muy rebuscado, Salva, querido. Muy rebuscado.
2: Yo era admisión, compresión, combustión y escape.
0: Exactamente.
2: Listo. Era exactamente. Eso.
0: Yo pensé lo mismo que vos.
2: Que las cuatro mudanzas y esas cosas.
0: Eso por los cuatro talleres en distintos momentos y en distinto tiempo. Él le puso Cuatro Tiempos. Así que búsquenlo, ¿eh? 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Lo vamos a condicionar a Salvita. Total, ustedes digan que Fabián Codevila les dijo, mi primo hermano, Salvador Codevila, ustedes van y dicen, me dijo Fabián por radio que vos de arranque ya tengo el Diego a mi favor, que después lo arreglamos.
2: Vamos a empezar a disfrutar de la música de nuestro día 2 de jueves, si les parece, para entrar un poquito en calor con ella, con Luisa Verónica, con la diosa del pop, Madonna, Like a Prayer.
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0: 1984 para Queen, I Want to Break Free.
1: 0:37 de esta madrugada, que arrancamos a todo ritmo y buena música con Madonna, con Queen y lo que viene, además de la historia y todas las cosas que tiene Sonia que nos sorprenden día a día.
0: Sí, en un ratito te voy a contar acerca del pedido de clemencia de Keanu Reeves.
1: Sí.
0: Sí, bueno, a pesar de que pidió, el director Carl Rynch fue condenado a prisión por estafar a Netflix.
1: ¿A Netflix?
0: Sí, el cineasta estadounidense, sí. Bueno, aparentemente va a pasar 2 años y medio en la cárcel. 3 años de libertad condicional y el decomiso del dinero.
1: Bueno, me dejaste... calculando, ¿eh?
0: No, digo, el pedido de clemencia de Keanu Reeves, digo, que lo puede pedir quien sea, que evidentemente hay lugares en los que las leyes se cumplen, ¿no?
1: Sí,
0: como
1: totalmente.
0: Tienen que ser.
1: Es así, tal cual, no debería esperarse otra cosa. Pero bueno, hay lugares donde se cumple y otros donde no se cumple. Nosotros estamos en la nebulósica, decía Carlito Bala. Ay, Dios.
0: Bueno, ¿qué les parece si empezamos a agradecer algunos mensajitos, queridos compañeros, equipo? ¿Estamos todos de acuerdo?
1: No,
0: ¿sí?
1: Ahí...
0: ¿Te imaginas?
1: No.
0: Porque hay muchos amigos, hay muchas amigas por allí, del otro lado, que nos van cantando presente, que nos hacen saber que están allí.
1: Que están despiertos y no se quedan dormidos.
0: Absolutamente. Mirá, por acá, al azar. Hola, hola, hola, madrunocheros. Acá estamos disfrutando el programa con una temperatura de 3 grados bajo cero. Hoy en el turno, La Chinche, Soldado, Pequeño y Nube Negra, que está contento porque ganó su selección, o sea, Paraguay.
1: Ay, pensé que era Cabo Verde.
0: Nos entregaron el turno Mucho Chueño,
1: sí.
0: El Pela y Sergio, final. Ajá. De tango. Un saludo grande desde el yacimiento El Tordillo. Nos envía el mensaje Cristian Álvarez.
1: La selección paraguaya, la cazadora de utopías.
0: La va a tener complicada Paraguay, ¿eh? Sí, pero, ¿quién te dice que dé el batacazo con
1: Francia? Yo estoy esperando agazapado para salirle a la yugular a unos cuantos periodistas obsecuentes, traidores... que alaban a la selección, Francia, la mejor del mundo. Yo, la verdad que hablan de Mbappé, que al que realmente admiro y reconozco, pero escucho a algunos periodistas argentinos, cuando hablan de Mbappé, yo dije, reencarnó Pelé. ¿Viste una cosa? La verdad, yo no sería tan... Viste que el Mundial trae sorpresa, la vida te da sorpresa, sorpresa te da la vida, ay Dios. Así que, esperando, tranquilo. Me gustaría ver un poquito más. No nos apresuremos.
0: Un abrazo bien fuerte entonces, ¿eh? Para los chicos allí en el yacimiento del Tordillo. Bueno, La Chinche, Soldado, Pequeño y Nube Negra.
1: Nube Negra.
0: Ahí estaremos acompañándolos durante toda la madrugada. Es un gustazo siempre saberlos por allí. Buena madrunoche, Sonia, Fabián. Tengamos como siempre el mejor programa de Nacional. Los estaba esperando. Saludos cordiales. José de San Miguel de Tucumán.
1: Hola, José.
0: Y acá llegamos. José, besos. Hola, buenas noches. Camilo, desde Cañada de Gómez, canta presente allí en la provincia de Santa Fe. Bendiciones a montones también para vos, Cami. Muchísimas gracias por acompañarnos. Muy buena madrunoche, amigos. Saludos desde una fría Neuquén capital con 2 grados bajo cero.
1: Upa.
0: Esperando los 6 bajo cero y quizá la nieve. Carly, de Neuquén capital.
1: Por estas horas, la segunda localidad más fría de la Argentina fue Bariloche, 16 grados bajo cero.
0: Sí, señor.
1: Dios mío, igual no se siente tanto, ¿viste? Que siempre decimos lo mismo, los porteños decimos, es un frío seco el de allá. Y es la realidad, no sé, se pasa de distinta manera, digamos, no lo sufrís tanto.
0: Totalmente, a mí me pasó cuando estuve en Ushuaia.
1: ¿Viste?
0: Todos me decían, no, sí, qué frío. No, yo no lo sentí tanto como, por ejemplo, sentí el vientito frío de hace un rato.
1: Yo salí, pero antes de venir para acá, salí del gimnasio con la cabeza mojada, dije, otra vez me va a agarrar.
0: Pero tenemos 5 grados de sensación térmica, sí, ¿no? Si vos lo comparás con 14 grados 5 décimas bajo cero de sí, térmica que tenía Bariloche ayer a la madrugada. Uh-huh. Pues decís, wow, son como 20 grados menos. Sí. Y sin embargo, no tengo entendido, ¿no? Que no se siente tanto, bueno, justamente sí, por eso, ¿no?
1: Seguramente.
0: Porque los porcentajes de humedad no son tan elevados como los que tenemos por estos lados.
1: Es verdad.
0: Muy buenísima madrunoche, queridos amigos. Espero que tengan un bonito jueves, que la vida les dé el doble de lo bonito. Griselda, de San Rafael.
1: Gracias, Griselda.
0: Sos un sol. Gracias, gracias, gracias. Buenas, buenas madrugadas, lindo jueves para nuestros queridos amigos, la simpática señora Sonia Ferraris y el señor Fabián Codevila. Les escribimos desde Tacuarembó, Nubia, Cintia, Zuli, Millán, Marisela, Diana y Sergio, deseándoles, a mí me cambian el orden y, viste, es como que deseándoles todo lo mejor. Saludos a sus mamás. Los queremos mucho. Con 8 grados están los amigos allá en Tacuarembó.
1: Están un poquito mejor que nosotros. Sergio, te pido por favor que respetes el orden, si no, no te leemos más.
0: Claro, pues me cambian el orden. A Diana me la ponen última y la que va última es Marisela. Es por orden de llegada,
1: claro,
0: chicos.
1: Claro, si llegó último Marisela.
0: Claro, Nubia, Cintia, Zuli, Diana y Marisela. Así me sale más fácil. Me metes a Marisela en el medio y ya se me complica.
1: Sí, Marisela contagia.
0: Ay, no. Hola, de a dos. Te queremos, Fabián.
1: Gracias.
0: Porque vos te hiciste querer. Estamos con vos de a montones. ¿Y qué decir de esa maravillosa compañera que tenés? Los adoro. Ariel de Zárate.
1: ¿Viste lo que es Jackie? ¡Ah, digo, Sonia!
0: Gracias, Ari. Gracias. Beso para vos. Oscarcito de San Martín de los Andes nos envía por aquí una captura de pantalla, mira, de cómo estuvo ayer el clima por San Martín y cómo está hoy. 8 grados bajo cero ayer, 6 grados bajo cero hoy.
1: Bien.
0: Besos. Buenas noches, Sonia, Fabián. Fabi, lamentamos mucho tu ausencia. Que tengas un buen regreso. A Tahir Suárez desde Sao Paulo. Un abrazo bien fuerte para vos y un beso para Sonia.
1: Gracias, compañero.
0: Aún en medio del dolor, permítanme saludar a Fabián. Desde San Luis, soy Mario, en el Día Internacional del Periodista Deportivo.
1: Gracias, Mario. Un abrazo grande para vos. Gracias.
0: Buena medianoche, Sonia, Fabián. Saludos a Fabián, mis condolencias. Que tengan un lindo y bendecido mes de julio. Abrazo grande, Alejandra, de San José de Hachal.
1: Beso grande, Ale.
0: Buena madrunoche, chicos. Sonia, Fabi, lo siento mucho. Que tengan un buen jueves. Beatriz, de Paraná. Pablo también se va sumando desde San Rafael, allá en la provincia de Mendoza. Buenas noches, amigos radiales. Que tengan un lindo programa. Fresquito por estos lados. Así estábamos esta mañana. Feo para muchos, pero son cositas que nos da la vida. Claro, nos envía un video donde se ve la nieve, ¿no? Uh-huh. Y donde se ve todo el pasto, todo cubierto de nieve, ahí en San Rafael, mirá.
1: Mi nombre es San Rafael. Quiero decir que me desasnó en un corte, Sonia, cuando hablaba de... Es la red. Red de Talleres Mecánicos de San Rafael. La Red de Talleres Mecánicos de San Rafael, Taller Cuatro Tiempos de Salvador Codevila. Vayan y díganle, tu primo al aire me dijo que me vas a hacer el 10%.
0: Y díganle que es un rebuscado a la hora de ponerle el nombre del taller, ¿eh? Sonia, Fabián, muy buena madrunoche. Fabi, no te olvides que en el 86 los amigos mexicans gritaban a favor de los alemanes.
1: Sí.
0: Que es Rubén de Bahía Blanca.
1: Sí, y son fanático de los brasileros también. Pero la verdad hay que decir una cosa. Yo viví en México, ¿eh? Y tenemos muchas de las cosas que nos dicen ganadas y una vez que te conocen, se dan cuenta que no somos todos iguales. Lamentablemente, digo, ¿viste? Porque nosotros tenemos, pecamos de pedantes, ¿viste? De engreídos, que nos las sabemos todas. Y que sobramos a todos, y que cargamos a todos. Y la verdad que eso fue en otra... Ahora, futbolísticamente hablando, ellos nos consideran a nosotros un clásico. ¿Desde cuándo? Si no lo gané en la vida. Y los eliminamos de los mundiales, le ganamos de toda la forma posible. Y no pueden ni cerca, pero nos futbolísticamente nos odian. El único amor que sí respetaron siempre México, con Maradona. Con Maradona tenían una predilección. Con Maradona, ni siquiera con la selección, porque lo que dice es verdad. En la final del 86, eran hinchas de la Alemania.
0: Muy buenas madrunoches, soy Juan de Dios López, del barrio Santa María 2, de Tartagal, provincia de Salta. Muchas bendiciones. Gracias, Juan. Bendiciones a montones también para vos.
1: Sí, sí.
0: Hola, buena madrunoche, ¿cómo están? Yo acá acostada en San Rafael, por aquí estuvo nevando esta mañana y ahora hace frío. Que tengan una linda noche. Bendiciones, Cristina. Bueno, que también nos envía fotos, nos envía imágenes, uh-huh, mostrándonos la nevada de la que recién nos enviaba el video Pablo. Sí, ¿no? Sí. También ratificando los dichos de Pablito. Feliz madrunoche, genios. Muy frío desde la linda. Están subidos a un pony estos. Ya los vamos a ubicar, dice Víctor. Beso grande. Gracias, querido amigo. Hola, buenas noches. Hoy también voy a estar con su compañía. Soy Rubén. Es la tercera madrugada que escucho el programa.
1: Mira.
0: A través de AM 540. Es en la ciudad nacional Tartagal.
1: Ajá.
0: Estoy trabajando cerca de Tartagal, en un pueblito que se llama Valivian. Muchas gracias. Bueno, Rubén, es un placer acompañarte.
1: Seguí ahí, no te vayas, Firme como... A ver, ¿qué queremos? Porque si no, a mí me va a salir mugreta.
0: Bulón de barco.
1: Ahí está, bulón de barco. Bulón de barco, está bueno.
0: Depende de qué barco, ¿no? Porque si es Titanic, ahí está.
1: Si es bulón, está más jodido.
0: Hola, muy buena madrunoche, Sonia, Fabián. Qué alegría escucharlos y disfrutar de la gran discoteca nacional. Además de DEA 2, buen jueves, saludos y abrazos a la distancia. Osmar, de Fray Ventos, nuestro Yorugo amigo.
1: Exactamente.
0: Gracias, Osmarcito. Beso para vos. Hola, buena madrunoche, Sonia, Fabián. ¿Cómo está ese equipo majestuoso? De día dos, de a muchos, de a montones. Bendiciones, Raúl, nuestro amigo camionero de Los Helechos, Misiones. Uh-huh. Hola, buena madrugada. ¿Cómo están, Sonia, Fabián? Qué bueno volver a escucharlos juntos. Mucha fuerza para vos, Fabián, y el consuelo de Dios para tu corazón. Besos, paz para ambos. Hermoso el programa. Bendiciones para ustedes y para sus respectivas familias. Nuestra querida Estercita Ponce de San Rafael nos escribe.
1: Gracias, Esther. Les digo algo, de paso, en el medio, una información de último momento. La selección argentina ya llegó a Miami. Acaba de aterrizar. Es más, ya está bajando en el hotel. Argentina juega el próximo viernes 7 de la tarde ante Cabo Verde, 16 sábado de final.
0: Buena madrunoche. Noche completa de alegría y amor. Abrazos. Gerardo de Sal, si puedes, allí en la provincia de Córdoba. Y bueno, tiene una duda, Gerardo. Para el viernes hay pronóstico de tormenta eléctrica en Miami. ¿Se jugará a las 22?
1: Habrá que esperar media hora antes del partido. Se sabrá las condiciones climáticas del momento. Recuerden, por ejemplo, que la noche, ya no de ayer, de antes de ayer, en la oportunidad que México enfrentaba a Ecuador, el partido empezó con una hora de demora y de retraso por la gran caída de agua y la posibilidad de tormentas eléctricas. Esto está preestablecido en el reglamento de este mundial, así que habrá que estar atento al servicio meteorológico y esperar que se autorice a la realización del partido, si es que hay peligro de tormenta eléctrica, sobre todo eso, ¿no? Así que vamos a estar atentos.
0: Por aquí más mensajes van llegando a través de nuestro WhatsApp. Hola, buenas noches, parejita de A2. Hola, hola, Sonia. Hola, Fabián. Ya me terminó la pila de la radio y no podía escucharlos. Digan qué tenía de repuesto.
1: Menos mal.
0: Así que ahora sí. Pienso escucharlos toda la noche con la esperanza de que ganemos el próximo partido y con toda la felicidad de poder estar junto a ustedes. Desde Santa Fe los saluda con cariño Ana María.
1: Gracias, Ana. Un beso grande.
0: Mi reina, un beso grandote. Siempre hay que tener las pilas ahí de repuesto. Uh-huh. En cambio, yo tengo las del calefón. Esa que no me falten para el encendido, ¿viste?
1: Y esas son caras, ¿eh? Uf, ¿viste lo que son esas?
0: Las grandotas.
1: Sí.
0: Por Dios. Adrián Alejandro, de San Miguel de Tucumán. Hola, gente linda, buenas noches. Como siempre, escuchando Radio Nacional. ¡Qué buenos temas! Un abrazo fuerte para ustedes. Gracias, Adrián. Abrazo también para vos. Volvemos a la Patagonia, sí. En este caso a Cerro Dragón. Buenas noches, Sonia, Fabián, acá trabajando. Nevó ayer por acá y está muy frío. Uh-huh. 4 grados bajo cero tenemos. Les mando un abrazo grande. Gracias por su compañía, Luisito.
1: Gracias, Luisito. Abrazo grande para vos también.
0: Hola amigos de Nacional Buenos Aires, les comento que ahora está lloviznando, hace mucho frío y esperamos la nevada. Nos escribe Sergio Brizuela desde Faldas del Uritorco, Capilla del Monte, allí en Córdoba, y pide un tema ochentoso para entrar en calor. Si puede ser, de España y Silei.
1: Lugar ochentoso si los hay, el Cerro Uritorco, ¿no? Con todas las historias de nuestro querido y recordado colega José de Ser.
0: Hola Sonia, hola Fabián, buena madrunoche. Soy Marcelo de Hachal, provincia de San Juan, sacando la segunda noche de trabajo. Muchísimo frío por estos lados. Les mando un fuerte abrazo. Buen jueves para los dos. Y nos cuenta que hace 29 años que está trabajando en el rubro. Nos envía una imagen de un surtidor, o sea que está trabajando en una estación de servicio. Y mira, y si las conexiones mentales no me fallan, Marcelo es el compañero de vida de Alejandra, de San José de Hachal. A mí me gustaría que me lo ratificaran. Mira. Porque hace unos días, cuando los compañeros de Nacional Hachal me hicieron una nota.
1: Es verdad.
0: Bueno, Alejandra había contado que su marido nos escuchaba cuando le tocaba el turno noche.
1: Me acuerdo que lo dijiste, servicio.
0: Así que, mira, vamos a ver si está bien lo cierto. Fijate, estoy todavía bastante lúcida, ¿no?
1: Sí, puede mandar un bidón de 5 litros. Tampoco no.
0: Me decía un amigo que para demostrarle todo su amor a su novia hace unos días y le invitó a tomar algo. Le digo, ¿qué le pintaste, un café? No, hice un litro de nafta azul.
1: Claro, hoy se cotiza en bols. 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
0: 5 minutos faltan para llegar a la 1 de la madrugada. Déjame saludar a mi mamá, que está esperando que cuente que fui a tomar mate con ella ayer a la tarde. Me preguntaste cómo había sido mi día.
1: Eso le pasa por no invitar a su yerno.
0: Estuve tomando matecito con mi mamá. Se va recuperando re bien. Así que, bueno, un besito para ella.
1: Un beso grande, Amanda. La vieja ve los colores.
0: Bueno, ¿qué les parece poner punto final a la primera hora de nuestro DEA 2?
1: Sí,
0: no, por favor, faltaba más. A pura música.
1: Bueno.
0: Sí, seguimos recorriendo la década del 80.
1: Sí.
0: Nos instalamos en el año 1985 con Phil Collins. Tu tío.

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1: En la República Argentina, la una de la mañana. El gobierno espera una inflación menor al 2%. Andrés Ravier, vocero presidencial, señaló.
2: La vemos en 1.9. 1.9 la que va a venir ahora el 10 de julio, relativa a junio 2026. Es un número, yo lo proyecto a veces tomando a la Fundación Libertad y Progreso, que sostienen que yo si tengo que dar un número me quedo con ese. Creo que el equipo económico también, escuché en alguna entrevista a alguno de los miembros del equipo económico, pero me puedo equivocar y puede ser 2 o puede ser 1.8, eso es difícil de saber.
1: El jefe de gabinete, Diego Santilli, recibe hoy al gobernador de Chubut. Más información desde Radio Nacional Esquel.
3: El gobernador de Chubut, Ignacio Torres, estuvo en la ciudad de Esquel, donde se mostró optimista por la asunción de Diego Santilli como jefe de gabinete del presidente Milei.
4: Yo ya le dije, el jueves estoy ahí, voy con la listita de temas que tenemos trunco, y ahora que tenés la lapicera, que salgan. Así que ahí tenemos temas que son importantes para Esquel también, algunas obras nacionales. Yo soy optimista de que va a poder ser mucho más ágil algunas cuestiones institucionales que necesitamos avanzar. Entre otras cosas, el aeropuerto de Esquel.
1: Pronóstico de nieve en Mar del Plata. El Servicio Meteorológico Nacional confirmó que hay pronóstico de lluvias y nevadas para esta madrugada. El alerta amarilla por bajas temperaturas para este jueves cubre una amplia zona del país que incluye a Bahía Blanca y la región. En Tucumán, donde nos escuchás por AM 1190, la temperatura 9 grados 7 décimos, está nublado con llovizna. En el área metropolitana de Buenos Aires habrá un grado de mínima en áreas urbanas y 2 bajo cero en zonas suburbanas. A esta hora el cielo está ligeramente nublado, 7 grados la temperatura, la sensación térmica 5 grados, viento del sudeste a 12 kilómetros por hora.
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Hoy la cosa viene como medio soft. En esta historia de amor, retomamos el camino que habíamos dejado hace mucho tiempo atrás. Esas historias que llamativamente involucraban a dos personajes que casualmente llevaban el nombre de Sonia y Fabián.

un lindo cuento compartido antes de dormir. El mismo lleva el título de Susurros del mar en una noche serena. La brisa del mar se deslizaba sutilmente sobre la arena de la playa, ondeando algunas palmeras en un lento baile que parecía sincronizarse con el suave resplandor de la luna. Era una noche mágica, una de esas en las que el cielo y el mar parecen intercambiar confidencias en forma de susurros. En medio de esa atmósfera encantadora se encontraban Sonia y Fabián, la pareja que había decidido pasar sus días cerca del mar para celebrar su amor y reconectar con la naturaleza. Fabián, un tipo de carácter espontáneo, tierno, decidido a sorprender a Sonia en esa misma noche con un cuento para dormir. Déjame contarte la historia de Marino, el pescador que logró descubrir los secretos más profundos del océano. Comenzó Fabián con voz suave, mientras sus dedos dibujaban círculos distraídos sobre la piel de Sonia. Continuó. Marino era un hombre de mediana edad con una barba espesa, color sal y pimienta, y unos ojos tan azules como el horizonte que amaba. Su vida era simple, pero estaba colmada por una única certeza: el mar. No hay secreto que el mar guarde que yo no lo pueda comprender, solía decir con una sonrisa serena, más llena de respeto que de orgullo. Lo que Marino desconocía era que esa noche, frente al mar, el mar azul sin fin que susurra cuentos de sal y libertad, iba a descubrir algo que le cambiaría el alma. Sonia se acercó y se acurrucó aún más cerca de Fabián, atrapada por la calidez de su voz, que envolvía la habitación como una marea lenta y reconfortante. Y siguió Fabián. Marino había zarpado al caer la tarde. Su pequeña embarcación flotaba con calma sobre las olas. Al anochecer, encendió una lámpara de aceite que colgaba del mástil. Su voz temblorosa parecía un faro danzando al ritmo del agua. De pronto, una luminiscencia emergió desde las profundidades. Al principio pensó que era el reflejo de su lámpara, pero pronto entendió que aquella luz no le pertenecía. ¿Qué era esa luz?, interrumpió Sonia con los ojos entrecerrados de emoción. Fabián sonrió y respondió: era un ser de pura energía, un guardián del mar, uno de los espíritus que pocas veces se dejan ver. Marino, movido por la fascinación, se sumergió. Bajó con su viejo traje de buzo, con el corazón latiéndole como si el océano palpitara en su pecho. La luz lo envolvió y lo condujo a través de un portal submarino hacia una ciudad sumergida donde los peces hablaban. Los corales resplandecían como joyas vivas y las sirenas entonaban melodías que sabían a memoria ancestral. Estás en el corazón del mar,
le dijo una voz dulce, como un eco luminoso que no necesitaba forma. Marino escuchó, con los ojos humedecidos por la belleza y el asombro. Desde hace siglos vigilamos el equilibrio del océano, pero necesitamos a un humano, uno que lo ame sin desear poseerlo, uno que entienda los susurros del mar. ¿Yo? Preguntó Marino, tocándose el pecho con la punta de los dedos. ¿Cómo podría ser yo un simple pescador, el elegido? Porque los humildes no conquistan el mar, lo escuchan. Respondió la voz. Sonia exhaló, rendida al embrujo del cuento. Fabián la observó con ternura y amor. A su alrededor, la cabaña se llenaba de la misma magia que vibraba en las palabras. De vuelta en la ciudad sumergida, Marino aceptó el pacto, proteger los secretos del océano y enseñar a los humanos a convivir en armonía con él. A cambio, se le otorgó el don de comprender a todas las criaturas marinas y el derecho a seguir escuchando los cuentos que el mar incansablemente le contaría. Regresó a su pueblo con la mirada iluminada y un mensaje claro: había que cuidar aquel mundo azul como se cuida a algo amado. Sonia, vencida poco a poco por la paz que el cuento le transmitía, soltó un pequeño bostezo. Fabián bajó el tono, acariciándole el rostro, y continuó. Y así Marino vivió entre dos mundos, el de la tierra que lo vio nacer y el de las aguas profundas que le confiaron su alma. Y cuentan que aún hoy, si prestás atención a la brisa marina nocturna, puedes oír como el mar sin fin susurra cuentos de sal y libertad. Con esta última frase, Sonia se hundió dulcemente en el sueño, quizás guiada por corrientes marinas invisibles hacia la ciudad que Marino conoció. Fabián cerró los ojos, arropado por el ritmo del oleaje, y dejó que los susurros del mar también lo llevaran al otro lado del descanso. La cabaña, ahora en silencio, siguió latiendo con la historia. Y la noche fiel, testigo del amor compartido, se encargó de guardar su promesa, seguir contando una vez más el cuento de Marino. En el abrazo del mar y la tierra, en la danza eterna de las olas, se esconde una lección que Marino nos dejó como legado: que el respeto por la naturaleza es un puente hacia el verdadero amor, y que quien escucha con humildad entiende los susurros del mar. Porque es en la simplicidad de la conexión con nuestro mundo donde encontramos los verdaderos secretos de la vida y el amor. Valoremos y cuidemos nuestra casa, nuestro lugar y las enseñanzas que sus susurros nos brindan noche tras noche. Ah, eso sí, siempre fortalezcamos el amor.

0: Hola Fabi, hola chicos, buenas noches. Fabi, bienvenido, Pomelo querido. Fuerza Fabi, y vamos para adelante, hermano. Que las vicisitudes se superan con el amor que te brindan todos los oyentes que seguramente están tan atentos a tu cuestión. Un abrazo enorme, enorme, enorme, enorme a la distancia. Con el frío que tenemos acá en Neuquén necesitamos arroparnos todos. Tony de Neuquén te saluda, Fabi. Sonia, un abrazo enorme para vos también. Besos, chicos.
1: Buenas noches, Sonia. ¿Cómo te va? Habla la abuela Mariquita de Chacras de Coria.
2: Pero muchas gracias a la abuela Mariquita, qué lindo escucharla. Bueno, nos envió también un mensajito escrito que en un ratito vamos a compartir. Y bueno, también un abrazo para Tony.
3: Gracias por tus palabras, Tony, de verdad, sentidas y de verdad me llegaron. Un beso muy grande, gracias.
2: 1:20 en la República Argentina. Qué lindo escucharlo a David Bowie. ¿Viste? Qué lindo recuerdo. Let's Dance. Sí. Me encantó.
3: Habría que haber, para algunos en general, habría que haberla dejado un rato más. Dura 7 minutos.
2: No, pero era un montón.
3: Pero hay gente que necesitaba esos 7 minutos, por ejemplo.
2: Bueno, les cuento lo que les traje. ¿Sí? Pese al pedido de clemencia de Keanu Reeves, el director Carl Reiner,
3: sí,
2: fue condenado a prisión por estafar a Netflix. Tenés que animar a estafar a Netflix, ¿no?
3: Aparte que me parece, no sé si digo una gilada lo que
2: y
3: voy
2: lo
3: a
2: que
3: decir.
2: Pasa es que el tipo desvió un dinerito.
3: Lo que yo veo a veces en Netflix, al final, viste que aparece en la escritura, es como en ruso. No sé si le prestaste atención. Cada vez que terminas de ver una película, al final, lo que es, digamos que aparecen los títulos, aparece aquí los actores, todo. Y después cuando sigue, viste que rellenan con un montón de cosas.
2: Los créditos
3: aparecen en ruso muchas veces. Y hay que meterse con la mafia rusa a veces, porque esas cosas son manejadas por la mafia rusa, viste.
2: Bueno, cuestión que el día de la condena llegó. Y pese al pedido de clemencia de Keanu Reeves, el director estadounidense Carl Reiner fue sentenciado a 2 años y medio de prisión por haber desviado 11 millones de dólares que Netflix le había entregado para producir una serie. Cualquier semejanza con la realidad. Bueno,
3: semejanza con la realidad.
2: El cineasta de 50 años fue encontrado culpable de fraude electrónico,
3: sí,
2: y lavado de dinero en diciembre de 2025 por un jurado de Manhattan en un juicio penal que se llevó a cabo en Nueva York. Si bien los fiscales federales habían pedido una condena de 60 meses de prisión, el juez federal de distrito, Jed Rakoff, se inclinó por una sentencia más leve, luego de tener en cuenta las pruebas que demostraron que el director padece de un trastorno de salud mental. Según consta en la causa,
3: sí,
2: entre 2018 y 2019, Netflix le pagó 44 millones de dólares a Reiner para desarrollar White Horse, luego rebautizada Conquest, una ambiciosa producción de ciencia ficción filmada parcialmente en Uruguay, que Netflix había encargado y que jamás llegó a completarse. En marzo de 2020, la plataforma le entregó otros 11 millones de dólares. Sin embargo, en lugar de destinar esos fondos a la producción, el también guionista realizó inversiones de alto riesgo en opciones bursátiles y criptomonedas, además de gastar millones de dólares en artículos de lujo para uso personal, como estadías en hoteles,
3: bien,
2: relojes, muebles y antigüedades, varios Rolls Royce, una Ferrari y ropa. En lugar de usar el dinero para producir la serie, el hombre realizó inversiones arriesgadas en opciones bursátiles altamente especulativas y criptomonedas y gastó millones de dólares en artículos de lujo para sí mismo.
3: ¿Dijiste cascada, no?
2: Buscaba, pero no podría haber sido tranquilamente. Bueno, cuestión que según informó un prestigioso uh-huh. medio, además de la pena de 30 meses de prisión, el juez Rykov condenó a Rinz a pagar cerca de 11 millones de dólares en concepto de restitución, a someterse a un tratamiento ambulatorio de salud mental y abstenerse de consumir narcóticos y otras drogas similares. Uh-huh. Bueno, antes de que se dictara la sentencia, el director tomó la palabra y reconoció su responsabilidad. Este se hizo cargo. Cometí un error, dijo. Este proceso me ha obligado a enfrentarme a aspectos de mí mismo que nunca antes había comprendido del todo. Y bueno, ¿por qué te lo mencioné a Keanu? Bueno, hace 2 meses, en medio del escándalo judicial, Keanu Reeves decidió intervenir de forma personal en el asunto y envió una carta al juez federal, Rykov. El actor pidió que la condena contemple clemencia, misericordia y justicia. Reeves aclaró que desconoce los detalles específicos del caso, pero bueno, consideró importante hablar en favor de quien fuera su director, ¿no? En algunas películas. Carr es un artista excepcional, escribió el actor. White Horse, tal como yo la vi, era una obra magnífica y visionaria, aunque inacabada. Cuestión que después del rodaje de algunas películas juntos, bueno, desarrollaron una amistad cercana. Por eso, ¿no? Se animó a escribirle al juez, pero que no le dio ni cabida. Uh-huh. O sea, que por más que se lo pidiera Keanu Reeves, al tipo lo condenaron y va a tener que devolverle la guita, ir a la cárcel y además hacer el tratamiento ambulatorio.
3: Cascada, decía Cascada, la que se merece.
2: Sí, ese pues,
3: tipo, ¿no? Pero bueno, nada. Yo te decía hace un rato, que hablábamos de ese tema de 7 minutos que no llegó a su fin. Sí. Porque, por ejemplo, nuestro amigo Gabriel podría haber usado esos 7 minutos para seguir charlando con... Les quiero contar algo, Sonia, Gaby y queridos oyentes, porque esto sí me preocupa y nos vamos a poner serio por 30 segundos. Después nos cagamos de risa de esos 30 segundos.
2: Empieza a correr el reloj.
3: BMW, en su planta de Spartanburg, Carolina del Norte, Estados Unidos, puso a trabajar a un humanoide denominado Figure 3, o Figure 3. El tipo hace todo el laburo pesado que no puede hacer un empleado. Un humanoide con figura humana, pero deja, no es, es un robot. Y ya esto me empieza a preocupar, porque ante la falta de trabajo, si le agregamos que empiezan a aparecer los humanoides que puedan hacer el trabajo de más de un hombre y que no sufren de ningún tipo de impedimento físico, empezamos a ver el futuro de manera, podríamos decir, difícil para el ser humano, ¿no? Sobre todo en algunas cuestiones laborales. Y también decir que cuando la realidad supera la ficción, digo esto porque hace algunos años nosotros nos reíamos de lo que eran las últimas películas que se hicieron de Terminator, ¿no? Cuando las máquinas tomaban el control del planeta y estamos cada vez más cerca de que eso pueda ocurrir. La inteligencia artificial, la creación de robots, que además muchos, y lo hemos comprobado con Sonia en algunas imágenes que hemos visto, hasta juegan al fútbol. O sea, va a llegar un momento en que nos vamos a tener que replantear de qué manera subsistir, sobre todo, digo, el ser humano, ¿no? Si ya va a haber deportes que lo van a practicar los humanoides, que los trabajos más pesados en las fábricas, en este caso como BMW, como se la conoce internacionalmente, BMW para nosotros, pone robots que pueden hacer el trabajo de más de un hombre. el futuro que veíamos con Algarabía nos empieza a preocupar.
2: El futuro llegó hace rato, andaba sí, el indio.
3: Sí, por ejemplo.
2: De hecho, hablaste de Terminator, una película del año 1984. Bueno, recordarán todos también la de 2004, Yo Robot.
3: Otra.
2: ¿No? Ambientada en 2035.
3: Sí.
2: ¿A cuánto estamos?
3: Sí,
2: de
3: nada.
2: 2035, sí. Y no más.
3: Yo Robot, triste. Muy triste. Tiene una, el final de sobre es el robot, el chiquito que trabajaba. ¿Cuál es la de Will Smith?
2: La de Will Smith.
3: Ah, porque hay otra que también tiene que... Esa, tenés razón. La confundo con otra que tiene que ver con el que hizo la película con... El que hizo Sexto Sentido, el pibito ese, hizo una película donde a él los crean a imagen y semejanza de lo que había sido su hermano, que había muerto para poder levantarle el ánimo a su mamá biológica. En realidad... Él nunca se enteró que era un robot hasta que le dicen que es un robot. Y es muy, muy triste en algún momento de la película porque empiezan a desechar algunos robots. Y a este en particular lo dejan de lado y empiezan los avatares para este chico que no deja de ser un robot, pero que es tan la perfección con la que fue el creado que hasta él mismo siente que es un humano. Sí, es como decís vos, Sonia. El futuro llegó hace tiempo y nos estamos durmiendo. Y en cualquier momento nos aplasta.
2: 1:30 en la República Argentina. Déjame aclarar algo, porque casi hago lío, casi hago...
3: Llegaste una...
2: Separar a algunas parejas que...
3: Doña Flor y sus dos maridos.
2: Felizmente casadas. Déjame aclarar, pues yo hace un ratito, pero... Con una convicción, contaba que Marcelo, nuestro amigo que está trabajando allí en la estación de servicio, en Hachal, era el marido de Alejandra, uh-huh. Hachal. Lo dije convencidísima, pero no, claro, Marcelo es el marido de María Luisa, que es la secretaria de Radio Nacional Hachal, que fue justamente quien me contactó aquella mañana para hacer la nota y me contó que su marido Marcelo, cuando trabajaba de noche en la estación de servicio, no se escuchaba y que le encanta el programa.
3: Sí.
2: No era Alejandra de Hachal. Alejandra también había sido entrevistada porque se había ganado el álbum de figuritas, lo dieron a retirar, entonces nuestros compañeros de la radio le hicieron una nota también. Mezclé todo. Obviamente, Marcelo me aclaró enseguida, y enseguida también me escribió Alejandra, que ella escucha el programa, pero con su marido en la casa.
3: Ajá.
2: Así que un beso grande para ambos, felizmente casados. Bueno, y un beso enorme, enorme para Marcelo. Pido disculpas, me mezclé todo. Pero bueno, viven todos en Hachal. Eso ahí no le re.
3: No, pero puede ser peligroso.
2: No, por favor, faltaba más. Bueno, me contaba Marcelo que está lloviznando en este momento por allí, que bueno, que le encanta el programa, que tenemos muy buena onda y demás. Hace mucho frío y bueno, justamente se hacía eco de lo que decíamos recién, que el frío es seco. ¿Sí? El clima es seco, entonces quizás no se siente tanto.
3: Lo que yo
2: pienso, porque ellos están cerca de la cordillera.
3: Cuando empiezan a hablar de pequeña llovizna, empieza a aparecer ese término que no existe y que jamás existió, que es la famosa aguanieve. El término que inventó alguien y que realmente no existe el aguanieve. O es agua o es nieve, no hay aguanieve. A lo sumo puede ser agua muy fría porque hace frío, pero ¿viste cuando dicen estamos cerca del aguanieve?
2: Sí, pero es una manera poética de llamar
3: a
2: la lluvia, esa lloviznita bien fría, que no alcanza a ser una llovizna, quizás es como una garúa, y es tan fría como la nieve.
3: Es como...
2: Fría como el viento.
3: Suave como el mar. Suave como el
2: peligrosa.
3: Viento.
2: Peligrosa. Fría como el viento, peligrosa como el mar.
3: Bueno, sí, pero no deja de ser una, como la que usted aprendió muy bien, que es el movimiento precompetitivo y el precalentamiento.
2: Sí, entonces, por supuesto.
3: El agua nieve no existe, es como el precalentamiento, para que te quede...
2: Quedé como una duquesa hace unas noches, cuando alguien dijo, no, mirá, están haciendo precalentamiento. No, señores, ¿cómo precalentamiento? Eso no existe, son movimientos precompetitivos.
3: Uh-huh.
2: Se me abrieron los ojos así grandotes.
3: Claro.
2: Lo que es trabajar con Fabián Codevila,
3: En lo poco que puedo colaborar. Pero digo... No existe precalentamiento. ¿Para qué precalentar? No, no existe el término precalentamiento.
2: Calentás directamente los músculos, ¿sí?
3: Es movimiento precompetitivo, son movimientos previos a la competencia. No existe la palabra precalentamiento.
2: Bueno, pero si vos desglosás, decís, ¿cuál es el objetivo del movimiento precompetitivo? Calentar los músculos. En definitiva, no es precalentar los músculos, es calentarlos directamente.
3: Sí, pero
2: sigamos al caso.
3: Sí, pero no es el, no es un término que se utilice, que esté bien utilizado. No es un término que esté bien utilizado, como el de agua nieve.
2: Es algo un poquito más coloquial, ¿no?
3: Claro, claro, porque ya empezaron ahora, que viste que arranca el frío y empiezan, probabilidad de la nevada en Buenos Aires. La única vez que nevó en Buenos Aires, en los últimos años, digo, ¿no? Fue el 9 de julio del 2007. Y yo estaba cubriendo para la radio la Copa América en Venezuela. Vaya nuestro abrazo a nuestros queridos hermanos venezolanos. Y desde Buenos Aires me dicen, está nevando en Buenos Aires. Y me mandaban fotos de mi auto en ese momento, cubierto por la nieve. Y yo les contestaba desde Maracaibo, con 45 grados de calor. Digo, puede ser que la única vez que nieve en Buenos Aires, yo estoy en Maracaibo, que es un lugar realmente insoportable, porque hace mucho calor y hay mucha humedad, y hay cierta hora del día que nosotros corríamos del hotel al shopping, que estaba a 200 metros, para poder usar el aire acondicionado. Y ahora ya arrancaron otra vez los titulares. Muy probablemente nieve en Buenos Aires. Tranquilo, parece mexicano, viste, que ya son campeones del mundo. Tranquilo, esperemos, vamos a ver qué pasa. No nos apresuremos.
2: 1:35, pausa, y hay más de a dos en Nacional hasta las 2.
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0: Ahí teníamos la música junto a Benjamin Orr, Stay the Night.
1: Sonia, vos sabés que salió una nueva golosina.
0: ¿Cuál?
1: Ital Park. Y emula al Tubi 3 y al Tubi 4. Exactamente, es, mira, yo le muestro a Sonia las imágenes que me llegan, ¿no? La golosina se llama Ital Park. Tendremos que ver dónde la podemos encontrar. Acá está italpark.oficial. Ese es el...
0: ¿Qué será? Ital Park 3 e Ital Park 4. Pues el Tubi 4 era el que a mí me gustaba, el de Maggi Caramelo.
1: Vamos a ver si podemos charlar con alguien de esta empresa en estos días. Nuestra productora ya está trabajando a destajo para conseguir los teléfonos. ¿Ves? Y es una obleada de chocolate, es muy parecida al Tubi 4 en esta ocasión. Mirá la publicidad. Es parecida a la publicidad,
0: sí,
1: ¿no?
0: ¿Viste? Exacto.
1: Es muy parecida. Hay tres sabores. Estamos viendo acá. Hay tres sabores. A ver si lo podemos ver mejor. Está Ital Park. Se me fue. A ver, paramos otra vez. Vamos otra vez. Dennos unos minutos. Acá está. Che, pará un poquito, viejo. Ahora sí. Ahí te agarré. Está la Ital Park, amigo. Ital Park. No puedo llegar a leer la. Bueno, ya lo vamos a desagnarnos en breve. ¿Cuáles son los gustos de cada uno de estos chocolates de Ital Park que emulan a las viejas Tubi 3 y Tubi 4? Así que nada, simplemente un dato porque tiene que ver con lo vintage, con lo que nosotros recordamos habitualmente, con aquellos recuerdos que tenemos de chicos. Y qué mejor que la combinación Ital Park con la oblea Tubi 3 y Tubi 4. Así que vamos a ver si podemos hablar con alguien mañana o pasado, bueno, pasado será sábado, la semana que viene, alguien que tenga que ver con esta empresa para que nos cuente un poquito esta versión, esta nueva golosina que sale al mercado, que lleva un nombre mítico y glorioso como es el del Ital Park.
0: Bueno, repaso, ¿cómo sigue formándose, no? Las llaves de los pases a octavos de final del Mundial, cómo fueron los resultados de ayer, Inglaterra 2-1, República de Congo, Congo afuera, Bélgica, bueno, dándolo vuelta, frente a Senegal 3-2, Senegal afuera, y Estados Unidos 2-0 sobre Bosnia Herzegovina.
1: Muy bien, así que quiero.
0: Pongámosle. Por lo pronto ya están definidos algunos encuentros, ¿no? En octavos de final, Paraguay-Francia, Canadá-Marruecos. Sí. Resta esperar los encuentros que se van a disputar hoy. España-Austria y Portugal-Croacia. Sí. ¿Sí? Para ver cómo se define esa llavecita. Estados Unidos frente a Bélgica, ya quedó también formado por aquí el cuadro. Brasil-Noruega, México-Inglaterra, y restan lógicamente los cuatro encuentros a disputarse el próximo viernes. Suiza-Argelia a las 0, Australia-Egipto a las 15, Argentina-Cabo Verde a las 19... y Colombia gana a las 22:30. Ahí van a terminar de definirse ya todas las llaves de los octavos de final del Mundial 2026.
1: Que comienzan a jugarse justamente el sábado y el domingo. Los primeros cruces de octavos de final serán este próximo fin de semana. Vieron, esperábamos el Mundial y ya estamos casi pensando en que se termina. Estamos ya entre los 16 mejores del certamen, que era la anterior versión de los mundiales.
0: Claro, ¿no? Lo que eran antes los octavos.
1: Exactamente, digamos. Ahora se agregó 16avos de final, ahora vienen los octavos, que antes eran los cuartos.
0: Exacto.
1: Por eso antes los técnicos decían, para hacer un buen mundial hay que jugar los 7 partidos del mundial, que eran los 3 del grupo, octavo, cuartos, semifinal y final o tercer y cuarto puesto. Para hacer un buen mundial, te decían los técnicos, tenés que jugar los 7 partidos. Hoy son 8. Agregados los 16avos de final, hoy son 8 los partidos y veremos en cuánto se transforman en el 2030, ¿no? Porque estamos hablando de que ahora son 48 equipos y la FIFA quiere llevarlo a 64.
0: ¿Va a ser sede Argentina?
1: Claro, Argentina, Paraguay y Uruguay. Los tres países que van a albergar partidos para la etapa inicial. O sea, y después...
0: Están en obras en el Monumental, sí. También está en obras el Estadio Único de la Ciudad de La Plata.
1: Claro, que lo tomó la FIFA, la tomó la AFA.
0: Sí, señor.
1: Se hizo cargo la AFA. Pero lo que te quiero decir es esta locura, ¿no?, de la FIFA para generar la plata, lo único que les interesa la guita. Se van a jugar los partidos, 3-4 partidos o 6 partidos en América, y después... El Mundial continúa en España y Marruecos. La cosa ya, viste, antes era el Mundial de México, el Mundial de Argentina, el Mundial de Brasil, el Mundial de Italia, el Mundial de Francia. Ahora no sabemos dónde carajo se juega el Mundial. Ya en esta versión metimos tres países, ¿no? Cuando decís, estábamos jugando el Mundial de México, Estados Unidos y Canadá 2026. El 2030 vamos a decir, estábamos jugando el Mundial 2030, festejando el centenario de los mundiales, este mundial que se juega en Argentina, Paraguay, Uruguay, Marruecos y España. ¿Y el mundial de qué? ¿Cuál es la mascota? ¿Hay 5 mascotas? Es la verdad que la FIFA está empeñada en hacer mierda al fútbol. Perdónenme que lo diga así, categóricamente. Pero la verdad, muchachos, insisto, más allá que nos digan antiguo, todo tiempo pasado fue mejor. Está todo inventado, decía el señor Héctor Larrea, cuando hablaba de tangos, por ejemplo. Y tranquilamente se puede trasladar esto al fútbol. Muchachos, está todo inventado, dejen de pensar en la guita. Lo único que los que quieren es la guita. El negocio está matando al fútbol. Termínenla, muchachos.
0: Déjame saludar, sí, muy pero muy especialmente a Marcelo Molina. Nos escribe a nuestro WhatsApp, nos cuenta que es de Malargüe, provincia de Mendoza, que cuida a su madre, que tiene 100 años, en esta noche de mucho frío, por acá después del manto blanco de nieve. Ha limpiado y está cayendo una helada, que mamma mía. Gracias por estar ahí, mi más sentido pésame. Fabián,
1: gracias,
0: tu pérdida. Gracias, aguante Argentina. Vamos por la cuarta. 5 grados bajo cero, mira, por acá nos manda una captura de pantalla. Bueno, un video de lo que ha sido ayer, ¿no? Una nevadita por Malargüe, provincia de Mendoza.
1: Sí.
0: Un beso enorme para vos, Marce, y lógicamente también para tu mamá. Abrazo para Raúl de Trenquelauken, para Cecil Hughes, que nos está escuchando en Esquel.
1: Sí.
0: Feliz programa. Chicos, juntos nuevamente, que sea un bello programa. Abrazos.
1: Gracias.
0: Desde la calurosa Esquel.
1: Sí.
0: Gloria de Jujuy también, Sonia Fabián, qué bueno escucharlos. Aquí hace un frío en la cama escuchándolos. Feliz día, Fabián. Un abrazote para ambos. Gracias, Gloria.
1: Gracias,
0: para
1: Gloria.
0: Vos. Hola, chicos, buena madrunoche. Espero que estén muy bien. Román de Neuquén Capital nos cuenta, días atrás hablando con mi ídolo favorito, mi padre, hablábamos de los fríos de antes. Se llegaban a congelar las canillas del patio. Las sequías que las usaban de pista de patinaje, allá por la década del 40 en la ciudad. Más de uno terminaba quebrado. Mi viejo zafó toda su vida. Abrazo bien fuerte, los acompaño hasta las 6. Besos. Romancito, gracias. Un beso grande para vos y para tu papi, allí en Neuquén. Feliz madrunoche, dúo Fabián, Sonia. Aguantemos el invierno. Juan de Mataderos. Y Juancito, no nos queda otro, no nos queda otra opción para los que somos team verano, ¿qué vamos a hacer? Aguantemos nomás. Feliz madrunoche, muchos cariños y gracias por ser parte de mis noches. Lulú de Catamarca, presente. Gracias, Lulú.
1: Gracias, Lulú.
0: Sonia, amada, besos. Fabián, un abrazo.
1: Gracias.
0: La vida. Feliz de estar juntos. Bendecido programa, Helen.
1: Gracias, Helen, la condesa.
0: De San Isidro. Por aquí también se van sumando amigos. Hola, Sonia. Hola, Fabián. Vamos viajando. 6 grados bajo cero por Gallaralde. Garayalde. Mucho frío y nieve. Gracias por su compañía, Leo.
1: Leo, cuídate, por favor, ¿eh?
0: Buena ruta, Leo. Por favor, muchísima, muchísima precaución, ¿sí? Allí en las rutas de nuestra Patagonia, con la nieve, con el hielo. Besos. Buena madrunoche, Sonia, Fabián, mis condolencias. Fabi,
1: gracias
0: por la compañía. Son la mejor radio de Argentina. Un lujo, todo el día me acompaña Nacional. Mario Macca, nuestro amigo camionero, oriundo de Berazategui.
1: Un abrazo para él.
0: Gracias, Marito. Beso para vos. Bueno, para Estela Maris de Coronda, allí en la provincia de Santa Fe. Muy, pero muy buena madrunoche, querido Fabián, querida Sonia, acá escuchándolos como siempre. No pasa una noche que no los escuche. Y sigo hasta las 6 de la mañana acompañándote, querida Sonia. Me encanta. Si no envío mensajes es porque ando con algunos problemitas con el teléfono. Siento mucho la pérdida. Fabián, les mando un abrazo. Gracias. A ambos. Gracias, Estela Maris. Hermosa de mi corazón, muchos besos para vos, ¿eh? Nos quedamos acompañándonos. Bueno, Ricardo, nuestro amigo cocinero de Villa Langostura, también está por allí. El gato de Corina, se suma como cada madrunoche. Daniel de Perito Moreno, en Santa Cruz. Buena madrunoche, Sonia Fabián, acá llegando a casa. Terrible frío, 8 graditos bajo cero.
1: ¡Ay, Dios!
0: Dani, a descansar. Besos para vos. A Jorge Michel de Albardón, en la provincia de San Juan, sí, también. Un abrazo bien fuerte. Que Dios y la Virgen los acompañen.
1: Gracias.
0: A todos lados. Gracias, gracias. Jorge, besos para vos. Por aquí Julián César de Caleta Olivia también nos acompaña, ¿eh? Hola, Sonia, Fabián. Qué bueno el relato, Fabi. Buenísimo.
1: Gracias.
0: Hace rato que no los saludo. Bendiciones para todos. Gracias. Hace un frío de freezer por Caleta Olivia y alrededores. Cuídate, Julián. Beso para vos. Para Isabel de Pontevedra, que también nos está acompañando por allí. Dice que el agua nieve es una forma de precipitación consistente en nieve parcialmente fundida y mezclado con agua. Esta se debe a un aire suficientemente templado como para derretirlo parcialmente, pero no lo suficientemente cálido como para transformarlo en lluvia. Es pues una mezcla de agua y nieve. Gracias, Isa. Beso para vos. Marcelo, por aquí también, muchísimas gracias por la buena onda. Un abrazo bien fuerte. Gracias, Marcelo, nuestro amigo de Hacha, sí, el marido de María Luisa.
1: Sí.
0: Aclaremos. Mario, nuestro lobo querido del yacimiento Cerro Dragón, también saluda por aquí. Violeta de Salta Capital, Fabi, qué lindo que estás hoy ahí. Besotes grandes y a disfrutar en compañía de la hermosa Sonia.
1: Gracias.
0: Gracias, Viole, beso para vos. Bueno, son muchos los amigos, las amigas que están del otro lado. Luisito también, de Comodoro Rivadavia. Fabi se suma por acá. Dos grados por Comodoro. Nos escuchamos por la AM630, LU4 Nacional Patagonia. Saludos a los colegas de Pacheco. Pero, por supuesto, un abrazo bien fuerte para todos los compas de la planta transmisora de Radio Nacional en General Pacheco.
1: Un abrazo grande para ellos, que sin ellos sería imposible poder llegar toda la República Argentina. Simplemente decirles que el agua nieve no existe. Y además, el señor Gaby Zeni nos manda los tres sabores que sí podemos leer bien ahora. Tenés la oblea y calpar sabor limón, bañada en chocolate y con sabor limón. Tenés la oblea sabor chocolate, obviamente, rellena de chocolate, bañada en chocolate, y tenés la oblea sabor vainilla, que es bañada en chocolate y con crema de vainilla en su interior. Son los tres gustos de la nueva golosina que lleva el nombre de Ital Park. 1:56 de la madrugada, momento que empezamos, en mi caso, a despedirnos para darle paso a la Discoteca Nacional. Nos vamos a ir con este sensacional grupo. No sin antes, mi amor, desearte lo mejor.
0: Un placer. Mira, Gabriel Zeni me leyó el pensamiento. Estamos tan conectados que sabía que yo tenía muchísimas ganas de escuchar a Dire Straits.
1: Si quedan atornillados haciendo la discoteca junto a esta morocha hermosa. Gracias a todos por el amor, por el afecto, por el cariño y por la consideración. Los queremos a todos. Gracias, Gaby. Gracias, productora. Vino la pregunta, así está. Ahí está. Un beso grande. Nos vamos con
0: Walk of Life. Nos reencontramos mañana en modo viernes, ¿eh?
1: Claro.
0: Para alentar a la selección.
1: Sí, señor. Con la camiseta venimos mañana, ¿eh?
0: Bueno.

0: 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Las 2 de la madrugada en la República Argentina. El ENACOM aprobó un nuevo protocolo para intervenir en interferencias perjudiciales sobre servicios esenciales. El Ente Nacional de Comunicaciones dejó sin efecto la resolución 1235/2020 y actualizó el procedimiento para resolverlas de manera más ágil y sumaria. El protocolo abarca los servicios móviles de aeronavegación en aeropuertos y aeródromos, servicios de emergencia y todo aquel cuya alteración ponga en riesgo la seguridad ciudadana o la vida humana. La facultad de declarar la ilegalidad de estaciones de servicios de comunicación audiovisual involucradas en estos casos se delegó en la máxima autoridad del ENACOM. El gobierno proyecta una nueva baja de la inflación. El vocero presidencial Adrián Rabier anticipó que el IPC de junio sería de 1,9% y citó como referencia un estudio de la Fundación Libertad y Progreso. El funcionario consideró también que el número que se conocerá el 14 de junio puede llegar a ser 2%, aunque admitió que es difícil de saber. Nacional es mundial con la información de Sergio Zarratea.
1: El canadiense Drew Fisher dirigirá este viernes el partido entre Argentina y Cabo Verde por los 16avos de final de la Copa del Mundo. Recordamos que Fisher ya dirigió 2 encuentros en este torneo, Francia ante Irak y Croacia frente a Ghana.
0: En la ciudad de Formosa y en las localidades de San Francisco de la Ixi, Pirané, Clorinda y El Espinillo, donde escuchan Radio Nacional en AM820 y por la FM94.1, rige una alerta amarilla por tormenta. En la ciudad de Buenos Aires y alrededores, la temperatura es de 7 grados, la sensación térmica 4 grados 8 décimos, el cielo está despejado, la humedad es del 64%.
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encanta, me encanta, me encanta, me encanta, me encanta esta hora del día. ¿Cuál? La que me da la posibilidad de abrirte de par en par las puertas de la Discoteca Nacional.

escuchamos a Celeste Carballo versionando a Pablo Milanés, abriendo musicalmente nuestra discoteca de hoy. Yo no te pido. Claro, yo no te pido que me bajes una estrella azul. Lo único que te pido es que nos acompañes, ¿sí? Hasta las 6, bueno, si es mucho, hasta las 5, hasta las 4, hasta las 3, hasta donde de. Digo, si estás en casa intentando conciliar el sueño, ¿no? Si estás por allí en tu lugar de trabajo, bueno, nos quedamos juntos a la par, ¿sí? Transitando el arranque del jueves 2 de julio de 2026. Bienvenidas, bienvenidos, amigas, amigos, los que se van sumando a partir de este momento. Y por supuesto, vaya el abrazo a quienes nos vienen acompañando con Fabi, nuestro día 2, y que ahora se quedan por allí siendo parte de la discoteca nacional. Bueno, como Estela Maris, nuestra amiga de la capital nacional de la frutilla, desde Coronda, que nos decía: arranco con Día 2 y me quedo con Sonia hasta las 6. Me encanta. Bueno, tantos y tantas con los reportes desde distintos rincones de nuestra patria, con estas temperaturas bajo cero, con estas nevadas que ya finalmente se han empezado a dar y que forman parte un poquito de la escenografía, ¿no?, que nos presenta este invierno 2026. Escuché atentamente a nuestro compañero Darío Burstyn cuando nos contaba acerca del pronóstico de lluvias y nevadas para Mar del Plata, ¿sí?, para esta madrugada y la mañana. Vamos a estar haciendo una recorrida en un ratito a través del Servicio Meteorológico Nacional y, por supuesto, vamos a pasear por nuestras provincias, por nuestras ciudades. El abrazo bien, pero bien fuerte a quienes están por allí, en sus lugares de trabajo, como siempre, eligiendo la radio como compañera. Como Marcelo, por ejemplo, allí en la estación de servicio, como le toca, ¿no?, cada turno de noche, siempre sintonizando Radio Nacional. Así que gracias, gracias por elegirnos. Nos pone en el aire en esta discoteca nacional de jueves el señor Gabriel Octavio Zeni. Nos supervisa desde el control central de LRA1, Santiago Conde, y en la planta transmisora de Radio Nacional ubicada en General Pacheco, provincia de Buenos Aires, hoy Gustavo Novela, Walter Luaces y Enrique Aparicio hacen posible que este mensajito de Madrunoche llegue a todos los rincones de la patria. Sí, sí, merced a ellos. Hay 49 de nuestras emisoras que nos llevan ahí donde vos estás. Y es un gustazo que no les puedo explicar, tan pero tan grande. A propósito, hoy saludamos a los compas y colegas de nuestra LRA 27, Radio Nacional Catamarca. Allí nos ubicas en AM 730 o bien en la FM 103.5. Nos produce y coordina Jacqueline Macarevicius, así que equipo completito en esta madrunoche de Radio Nacional para hacernos mutua compañía. Hechas las presentaciones de rigor, empezamos a compartir lo mejor que tenemos: la música. Llegan los Pericos, La Distancia.

ese orden, Moscato, Pizza y Fainá. Ahí teníamos a Menfi la blusera, en la Discoteca Nacional. Antes, Luis Alberto Spinetta, Seguir Viviendo Sin Tu Amor. 2:24 y estamos en marcha. Señoras, señores, transitando la Madruteca Nacional, como dijo alguno por ahí, en vivo hasta las 6, conectados, conectadas, a través del WhatsApp, que es el 113-870-7485. Hay muchos amigos, muchas amigas que nos ratifican. Sony, acá me quedo, siendo parte de la Discoteca Nacional. Vamos todavía, nos encanta Luisito acompañarte allí en Comodoro Rivadavia, nos encanta acompañarte Julio en Campamento Vespucio, provincia de Salta, yo aquí con mucho frío y nosotros acá ni te cuento, también Julito, estamos en las mismas. Buena madrunoche, por aquí va saludando Oscar Alberto Escobedo desde Córdoba Capital, allí ya preparado para acompañarnos. Aguardaré el especial de las 4, dice Oscar Alberto Escobedo. Y yo sé que lo vas a disfrutar, porque es una reina hoy la invitada, la protagonista de nuestro especial. Les voy a contar en un rato de quién se trata. Gracias también a Rubén, nuestro amigo de La Rioja, por allí deseándonos feliz Semana de la Dulzura. Claro que sí, Rubén, un abrazo bien fuerte para vos. Bueno, a Teresa, de General Enrique Mosconi, que por allí también se va sumando desde la provincia de Salta. Bueno, frío en todos los rincones de la patria, ¿no? Lo decíamos hace un ratito, nos reportaba Oscar desde San Martín de los Andes, que ayer se registraron 8 grados bajo cero, hasta hace un ratito 6 grados bajo cero. Por su lugar, Pablo nos había enviado desde San Rafael un video de la nevada de ayer. Cristina también, unas fotos en su jardín cubierto de nieve. Luis, nuestro amigo del yacimiento Cerro Dragón, allí en Comodoro Rivadavia, también nos contaba que había estado nevando. Muy fría la madrugada ahora con 4 grados bajo cero. Rubén, el compa que está trabajando en Bolivian, ¿sí?, que nos escucha a través de Radio Nacional Tartagal en AM540. Obviamente nos reportaba frío por Salta, Marcelo allí en Hachal. Bueno, Sergio, que nos contaba que está lloviznando, que hace mucho, mucho frío, también en Faldas del Uritorco, allí en Capilla del Monte. Bueno, en Malargüe 5 grados bajo cero, noche de frío y nieve. Así estamos, imagínate. Así que en instantes nada más vamos a estar haciendo la recorrida, tal cual lo hemos prometido desde el Servicio Meteorológico Nacional. Ahora hay más música, hay más canciones, aquellas que siempre están, aquellas que siempre queremos volver a escuchar, como esta. Fabulosos Cadillacs, Gitan.

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0: Buenas noches, Sonia Ferrari. Buenas noches, buenas noches. Qué frío hacia el lado del río. Acá estoy en Rosario. Así que hoy te voy a acompañar y me vas a acompañar hasta las 6 de la mañana. Un cariño enorme. Goyo. Chao. Chao.
1: Bueno, cómo no, Goyito, nos estaremos haciendo mutua compañía. ¿Qué te parece? Y sí, por allí en Rosario la térmica está bajita, apenas 4 grados. Abrazo bien fuerte, gracias por este mensajito de voz. Mientras escuchábamos a la mosca Tse Tse, con Baila para mí, para ponerle un poco de calor esta madrunoche. Bueno, uno se pone monotemático, ¿viste? Pero es así. Hace frío en todos los rincones de la patria. Bueno, a propósito de eso, vamos a recorrer un poquito nuestro país. Vamos a visitar amigas, amigos. Les contaba que en Mar del Plata hay pronóstico de lluvias y nevadas para esta madrugada y también para la mañana de hoy. Se esperan chaparrones a la tarde y una máxima de 8 grados. Ahora, el cielo está ligeramente nublado en La Feliz. 1 grado 2 décimas la temperatura y 1 grado 7 décimas bajo cero la sensación térmica. En Malargüe, provincia de Mendoza, 5 grados 6 décimas bajo cero la temperatura. La térmica, 10 grados 3 bajo cero. El cielo está parcialmente nublado. Se esperan nevadas durante la madrugada y la mañana de hoy y luego cielo mayormente nublado. De Malargüe, me voy a San José de Jáchal, donde el cielo está nublado con nevada débil en este momento. 2 décimas de grado la temperatura, la humedad 93%, la máxima para hoy está prevista en 3 grados y se esperan nevadas durante la madrugada, bueno, lluvias y nevadas también durante la mañana y luego cielo parcialmente nublado. Por San José de Jáchal, provincia de San Juan. Ayer cuando llegué a La Plata, la temperatura era de medio grado bajo cero. Sí, fíjate, ¿no? También la diferencia cuando te alejas unos kilómetros, por ejemplo, en este caso, de la ciudad de Buenos Aires. Por aquí teníamos cerca de 6 grados, cerquita de las 7 de la mañana, y bueno, en La Plata, a escasos 60 kilómetros, en la capital de la provincia de Buenos Aires, medio grado bajo cero. Me voy a los helechos, allí en la provincia de Misiones. El cielo está cubierto con lluvia, 15 grados 8 décimas la temperatura. Y atención, porque está vigente una alerta amarillo por los helechos por tormentas fuertes hoy, durante la madrugada y parte de la mañana. 15.8 la temperatura entonces en los helechos, provincia de Misiones. Y por Salta, también el cielo está cubierto con llovizna, 6 grados 5 décimas la temperatura, 3 grados 9 la sensación térmica. Y se esperan lloviznas y lluvias aisladas durante todo el día de hoy. Por la ciudad de Buenos Aires, mientras tanto, en este momento el cielo está parcialmente nublado. 6 grados 7 décimas la temperatura, 4 grados y medio la térmica. La máxima no superaría los 9 grados hoy y se espera cielo algo nublado. 2 y 39. Vamos a seguir adelante. Ya tenemos una historia muy bonita para compartirles. Una de esas que seguramente nos deje como enseñanza que nunca es tarde. Nunca es tarde para cumplir sueños, para lograr objetivos. En instantes, nada más. Beso grande para Lulú, que está por allí en Valle Viejo, provincia de Catamarca. Gracias por acompañarnos. Para Ángel de Atocha, allí en el departamento San Lorenzo, provincia de Salta. Camionero, el amigo, viajando, pasando por Malabrigo, provincia de Santa Fe, rumbo a San Justo. Así que buena ruta, Angelito querido. Un abrazo. Cuídate mucho, mucho, mucho. Ahí estaremos haciéndote compañía. Ahora, música. Un bloquecito de los nuestros. Se viene Flor Paz con una de Leodán. Quiero nombrar a mi pago.

puñadito de chacareras. Con Flor Paz y Quiero Nombrar a Mi Pago, de Leo Dan, Jorge Rojas, Cuando Canto, Chacarera, y recién Los Manceros Santiagueños, de Onofre, Chacarera para mi voz. Faltan 12 minutos para llegar a las 3 de la madrunoche. ¿Qué les parece ahora en la Discoteca Nacional? Un bloquecito de música ciudadana.

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toquecito de música ciudadana para ir poniendo punto final. ¡Claro que sí! ¡Bravo! Para la romántica milonguera que por aquí pasaba con Como dos extraños de Pedro Laurens y José María Contursi. Antes habíamos escuchado a la dupla Chico Novarro, Eladia Blázquez y Convencernos. Un tango que les pertenece, lógicamente, en autoría a ambos. Y La Fulana en el arranque, una milonga de Alberto Mastra y Luis Caruso, por Floreal Ruiz, en la orquesta de José Basso. Estamos a dos minutos, apenas de las 3 de la madrunoche, y en instantes se viene nuestra historia de hoy. Tiene como protagonista a Gloria Stuart. Alguien que esperó unos cuantos años para volver a la pantalla grande en Hollywood y caminar por la alfombra roja. En un ratito nada más, seguramente muchos de ustedes ya saben de quién se trata, pero les va a tocar las fibras más íntimas en la historia que les hemos traído y que la tiene a ella como protagonista. Ahora quiero agradecerle infinitamente a Raúl, nuestro amigo de Trenquel.

negociar por ahí, pero bueno, haremos lo que esté a nuestro alcance. Estamos a segundos de llegar a las 3 de la madrugada. Señoras, señores, vamos a hacer un alto en la discoteca. Nos vamos a informar. Para eso ya está preparado, para contarnos lo que hay que saber. Frente a su micrófono, el señor Fernando Pedernera. Así que adelante. Se vienen las noticias a Radio Nacional y hay más discoteca hasta las 6.

0: 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Las 3 de la madrugada en la República Argentina. El presidente Javier Milei se reunió en Casa de Gobierno con legisladores libertarios y la secretaria general de la presidencia. Durante el encuentro, anunció que trabaja junto a equipos de las carteras de Economía y Desregulación para modificar la Carta Orgánica del Banco Central. Por su parte, Karina Milei explicó que en los próximos grandes proyectos del oficialismo serán la reforma política, el régimen de zona fría y los cambios al proyecto de inocencia fiscal. El Ente Nacional Regulador del Gas y la Electricidad autorizó la reorganización societaria de líneas de transmisión del litoral. El directorio de la ENRGE aprobó las transferencias de acciones que permitirán a Edison Transmisión quedar como titular del 100% del capital social de Litza. Además, se autorizó la reforma del estatuto a convertir a Litza en una sociedad anónima unipersonal y se amplió el objeto social. Con ello, incorporará facultades para prestar servicios a terceros, actividades de ingeniería, consultoría y operaciones financieras de deuda y de créditos. Nacional es mundial con la información de Eladio Arregui.
1: Bélgica eliminó a Senegal y avanzó a los octavos de final de la Copa del Mundo. Lo derrotó en tiempo suplementario 3-2 después de ir perdiendo en tiempo regular por 2-0.
0: En Puerto Iguazú, provincia de Misiones, donde escuchan Radio Nacional en AM710 y por la FM99.1, rige una alerta amarilla por tormenta. En la ciudad de Buenos Aires y alrededores, en estos momentos, la temperatura es de 6 grados 7 décimos, la sensación térmica 4 grados 5, humedad 65%, cielo parcialmente nublado.
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La noche, la noche, siempre la noche invitada a curar corazones rotos, lastimados, descosidos. La noche que además nos convida y nos invita con historias como esta.

Tenía 86 años cuando audicionó para Titanic. A los 87, caminó por la alfombra roja de los premios Oscar. Vivió hasta los 100. Su historia demuestra que nunca es tarde para comenzar un nuevo capítulo. En 1996, el director James Cameron preparaba el reparto de Titanic, que entonces era una de las producciones más ambiciosas de la historia del cine. Kate Winslet ya había sido elegida para interpretar a la joven Rose, pero aún faltaba encontrar a la actriz que daría vida a Rose 8 décadas después. La elegida fue Gloria Stewart. Tenía 86 años. Muchos en Hollywood apenas recordaban su nombre. Sin embargo, en la década del 30, había sido una actriz destacada de Universal Pictures, participando en películas como El Hombre Invisible o El Caserón de las Sombras. Años después, decidió alejarse del cine para dedicarse a la pintura, la escultura y otras disciplinas artísticas. Entonces, recibió una llamada para participar en la audición de Titanic. Al leer el guión, comprendió de inmediato la esencia del personaje. Rose anciana no solo relataba una historia, revivía toda una vida marcada por el amor, la pérdida y los recuerdos. Su interpretación terminó convirtiéndose en el corazón emocional de la película. Mientras el público seguía la historia de Jack y Rose, era la serenidad y la emoción de Gloria Stewart las que unían todo el relato. Su inolvidable frase, "Han pasado 84 años, quedó grabada para siempre en la memoria de millones de espectadores. Gloria había vivido la Primera y la Segunda Guerra Mundial, la Gran Depresión, la época dorada de Hollywood y la transformación de la industria cinematográfica. Toda esa experiencia parecía reflejarse en cada una de sus escenas. En diciembre de 1997, Titanic se convirtió en un fenómeno mundial. Al año siguiente, con 87 años, Gloria fue nominada al premio Oscar como mejor actriz de reparto. En ese momento, se convirtió en la persona de mayor edad nominada en esa categoría. No ganó la estatuilla, pero recuperó el reconocimiento del público después de más de 6 décadas desde el momento de mayor éxito de su carrera. Gloria solía decir que nunca es tarde para crear, aprender o empezar de nuevo. Nunca lamentó haberse alejado de Hollywood porque consideraba que los años dedicados al arte habían enriquecido su manera de comprender la vida y le permitieron interpretar a Rose con una profundidad única. Falleció en 2010, a los 100 años. La etapa más recordada de su carrera llegó precisamente cuando muchos pensaban que todo había quedado atrás. Gloria Stewart demostró que el éxito no siempre llega en la juventud. A veces, el papel por el que una persona será recordado aparece después de toda una vida de experiencias.

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1: Ahí teníamos un paseo por el mundo a través de la música en este momento sensible de la discoteca nacional. Escuchamos a Ana Belén y Antonio Banderas y No sé por qué te quiero. Joan Manuel Serrat, Penélope y recién Joaquín Sabina como un explorador. ¿Seguimos de paseo? Ahora con Rafael y Rocío Jurado.

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0: Y este viajecito por el mundo a través de la música nos dejó en Venezuela con el Puma José Luis Rodríguez y Los Panchos y Toda una Vida de Osvaldo Farrés. Antes, Tania Libertad, Armando Manzanero, La Media Vuelta, La Puerta, Hay Cariño, Desvelo de Amor, tras Rafael y Rocío Jurado, Como Yo Te Amo. 3:36. Hacemos una pausa y a la vuelta les cuento quién es hoy la protagonista de nuestro especial.
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0: Muy buenas madrunoches, Sonia querida. Y al staff de la radio también, muchas gracias a todos los oyentes que se comunican y te expresan su cariño. Muchas gracias, querida audiencia. Bueno, que el frío merme un poco porque nos estamos congelando. Bendiciones para vos, Sonia querida, y para todos los escucha.
1: Buenas noches, ¿cómo estás, Sonia? Era para comentarte acerca de lo que había escuchado ayer. Creo que una de tus amigas te había saludado, te había preguntado cómo estaba después de lo que pasó con Ernestina. Y vos fíjate que no te conocía, nunca te había visto hasta que empecé a escuchar Radio Nacional y te busqué por las redes sociales y te vi y sabes que me parece, o sea, parecido a Ernestina tenía, y lo que una de tus amigas te dijo, o a tu mejor amiga, algo así, como que te encontró bien parecida. Yo también lo mismo, te encontré bien parecida a ella. Y bueno, era lo que quería comentarte, lo que había escuchado, justamente lo que venía pensando yo anoche o antenoche, no sé cuándo te pasaron. Y bueno, tu amiga creo que te dijo que estés bien y que sigas haciendo lo que estás haciendo. Y está bueno, che, está bueno. Así que bueno, eso era lo que quería compartir. Quería decirte justamente lo que yo estaba pensando, salió la otra noche.
2: Hola, querida Sonia, ¿cómo te va? Buenas noches. Acá habla Renato de Blanca. Muy linda historia. La verdad, un ejemplo. Sinceramente estaba pendiente de la historia. Te mando cariño. Espero que tengas buen día y despacito, sin apuro. Estaba cansado porque me llegué a hacer la pileta y cuando voy a la pileta me canso más poco. Hoy tengo masajista y siempre va adelante. Te mando cariño, que tengas buen día y como ves, y para vos siempre. No hay que ir para atrás ni para tomar envío. Cariño, que tengas buen día. Chao, amiga. Gracias por estar.
3: Chao, amigo. Hasta cada momento. Renato, querido, gracias. Gracias por tu mensaje. Bueno, a Gladys Pelayo también, de Salta. Muchos, pero muchos besos. Gracias por tus buenos deseos. Que se multipliquen para vos. Y a Julio, de Campamento Vespucio, allá en la provincia de Salta. Ahora le hacía referencia, digo, para quien no escuchó ayer, algo que yo utilicé como para dar pie a la historia que íbamos a compartir a las 3, esa de expresarnos a tiempo, de no dejar nada en el tintero, y tenía que ver con un mensaje que yo había recibido de una de mis amigas del alma, que a raíz de la noticia del fallecimiento de Ernestina Pais me escribió y me dijo, me pegó mal la noticia, yo siempre te vi parecida a ella en la forma de ser, en lo físico quizás, las dos morochas, la sonrisa, los dientes y demás. Y bueno, no puedo dejar de pensar en vos desde lo que pasó y caí en la reflexión de que a veces uno no dice todo lo que quiere a su gente. Así que no quiero dejar pasar este momento. Te digo que te quiero mucho. Ahora sí, seguí con lo tuyo. Bueno, básicamente, mi amiga me había enviado ese mensaje y a ello hacía referencia Julio. Digo, por si alguien no lo había escuchado, para que se entendiera. Gracias, gracias de corazón por estos mimos en nuestro WhatsApp. Bueno, gracias también a Roberto Poli Tejada, que nos está escuchando en San José de Jáchal, ¿sí? Allí en la provincia de San Juan, presente como siempre. Sonia querida, acá en Jáchal, en este momento está garutillando, pero muy fresco. Gracias, Robert. Gracias por el reporte. Malvina nos está escuchando en Paraná, también provincia de Entre Ríos, envía un abrazo enorme. Iván desde Comodoro Rivadavia nos escribe también. Sonia, buena madrunoche, por acá recorriendo el yacimiento, haciendo mi último turno, que sea un gran jueves. Vamos, Iván, todavía, luego a descansar. Te abrazamos bien pero bien fuerte. Buen día, Sonia y equipo, llegó el jueves, excelente la música, viva la Discoteca Nacional. Los escucho por la FM 102.7, soy Héctor Osvaldo Vargas, del barrio Tres Cerritos. Está muy frío en mi provincia, está lloviznando. Héctor, hay que pasar el invierno, dijo alguien por ahí. Besos para vos. Muy buena madrugada, Sonia. Te cuento que por acá está nevando y hace mucho frío. Tenemos un grado de temperatura. Mario de Tafí del Valle, provincia de Tucumán. Marito querido, un beso grande también para vos. Jorge de Recreo, provincia de Santa Fe, nos escribe también. Buena madrunoche, mi querido amigo. Rubén de La Rioja, aquí en mi trabajo. Tengo mi recorrido a cada hora, pero siempre te escucho. Gracias, Rubén. Nos encanta acompañarte. Buena noche, desde el frío intenso y la llovizna. Intensidad a los 15, a los 30 y a los 80 años. Si entendemos el significado de esta palabra, una de las más bellas. Intensidad. Bella historia, bella música. Gracias. Gracias a vos, Liliana. Muchos besos, a nuestra amiga de La Tablada, siempre allí presente, desde la provincia de Córdoba. Oscar Suárez se suma desde Los Ralos también, allí en la provincia de Tucumán. Buena madrunoche, Bisoni. Excelente la música. Saludos a todo el equipo. Cuídate mucho. Te prometo que me cuido. Oscar, vos también. Hola, genia total. Llegué con Belén y Banderas. Vamos, que falta menos, qué temazos, en la Madrudisco Nacioteca. Abrazote, Tomás de José León Suárez. Es más difícil eso, es más difícil que decir perfecto, como dice nuestro amigo Jorgito Falcone. Gracias, Tomás, muchísimas gracias por acompañarnos. Abrazo fuerte para Olguita de Villa Radatili, allí en la provincia de Chubut. Para Juan Carlos Córdoba, el Cachi de Chivilcoy también. Siempre junto a Nacional, abrazo grande, hermosa la música. Gracias, Cachi. Me encanta que te haya gustado la música también. Y a Laurito Ferreira, nuestro riojano amigo que va asomando de González Catán. Buen día, buen jueves y buena vida siempre, mi amigo. Estamos a 11 minutos apenas de las 4 de la madruñana. ¿Saben quién es hoy la protagonista de nuestro especial de las 4? Qué lindo siempre, siempre, siempre escucharla, vivirla, sentirla. Una voz tan cálida, tan personal, tan inconfundible. Un modo de decir la canción realmente muy, pero muy particular. Formoseña de origen, correntina de adopción. Paseó su música, su arte a lo largo y a lo ancho del país y también por el mundo. Hablamos de la clorindense. Sí, ella, hija gloriosa de la década del 60, Nacha Roldán. Hoy llenando con su voz nuestro especial de las 4. En un ratito nada más. Ahora, bloquecito de música ciudadana en la Discoteca Nacional.
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celebro a quien la llamó la reina del tango. Sí, absolutamente. Ahí estaba María Graña poniéndole punto final a esta hora compartida en la Discoteca Nacional con un tango de Enrique Santos Discépolo, canción desesperada. Antes escuchamos a Edmundo Rivero y Cuando me entres a fallar, de José María Aguilar y Celedonio Flores, y a Roberto Goyeneche en la orquesta de Aníbal Troilo con Barrio de Tango, de Troilo y Homero Manzi. Estamos a segundos de las 4 de la madrugada. Se viene, se viene, se viene.

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1: Las 4 de la madrugada en la República Argentina. Diego Santilli aseguró que el presidente Javier Milei va a volver a ganar las elecciones. El jefe de gabinete declaró en una entrevista televisiva que la sociedad ya decidió dos veces no volver al pasado del kirchnerismo. En este sentido, el ministro coordinador consideró que en 2027 se posicionará de la misma forma. Alertan sobre una fuerte suba en los casos de bronquiolitis. El Ministerio de Salud de la Nación notificó más de 38.000 cuadros clínicos en lo que va del año y advirtió que el mayor pico de circulación todavía no llegó al país. Desde el sector médico recomendaron reforzar la vacunación en las embarazadas para proteger a los lactantes. Nacional es mundial con la información de Eladio Arregui.
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1: En las localidades jujeñas de Olacapato, puesto 6, Bastos Chicos, Catua, Olaroz Chico, Mina Providencia, Susques, El Toro, Coranzuli, San Juan de Quillaques, Huancar, Coyahuayma, Nuevo Pirquitas, Lagunillas de Farallón, Cusi Cusi, Ciénega y Paicone, donde escuchan Radio Nacional en AM790 y por la FM94.1, rige una alerta amarilla por vientos. En Buenos Aires y alrededores, la temperatura 5 grados 5 décimos, sensación térmica 3 grados 4, el cielo está algo nublado, la humedad es del 69%.
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23 minutos, pasaron de las 4. Bienvenidas, bienvenidos quienes entran en sintonía a partir de este momento. Y por supuesto, el abrazo, el agradecimiento a quienes nos vienen acompañando desde los primeros minutos del jueves, ya 2 de julio de 2026. Se va sumando al equipo el señor Mauro Torres. Él nos pondrá en el aire a partir de este momento y hasta el cierre de nuestra discoteca de hoy. Y será el encargado de darle play a nuestro especial de hoy. Súper, súper especial, porque la provincia de Formosa se estará haciendo canción en su voz. Lo decíamos hace un ratito. Una voz muy cálida, personal, inconfundible, una mezcla rara, ¿no? La que se da. Dicho esto de la manera más dulce y más tierna que se pueda decir, ¿no? Porque por un lado su voz es dulce, por el otro es algo áspera, pero te digo que logra una conjunción que transmite tanto, tanto, que acaricia el alma cuando uno la escucha. Sí, de verdad, me gusta mucho. Así que a disfrutar de la voz de Nacha Roldán, que a propósito fue voz de Zita Rosa, ¿no?, cuando él estaba en el exilio. La vamos a escuchar en el comienzo, justamente, con una de las canciones más bonitas de Zita Rosa, Pichón de Amor.

0: Hola, Sonia, ¿cómo estamos? Exactamente 4:46, pero arranqué a las 4 justo cuando dejaste de hablar vos, me desperté a plantar el mate. Estamos con el especial Jimmy el Uruguayo. Nada, siempre otra vez gracias por la compañía. Cuando me esperé temprano, ya te dije, la radio está, se sintoniza nacional y no la moverás hasta que tú termines. Beso de Uruguay, vamos arriba, Morales, se la quiero mucho.
1: Gracias a nuestro Yorugo amigo. Ahí lo teníamos a Jimmy de Río Negro, Fray Ventos. Un placer enorme acompañarte y disfrutar de una de las grandes voces de nuestro folclore en el especial de hoy, Nacha Roldán. Señoras, señores, la escuchamos con Pichón de Amor de Alfredo Zitarrosa, en el Taquirari de Jaime del Río o Cochabamba, en la milonga de Atahualpa Yupanqui, Pablo del Cerro, guitarra, dímelo tú, en la zamba de Yupanqui también, y Chazarreta, criollita santiagueña, en el Landó de Chabuca Granda, Cardo Ceniza, en Fallaste Corazón de Cuco Sánchez, junto al Hawái también, un vals de Juan Vicente Torrealba, en el violín de Becho de Zitarrosa, Mi Tierra Te Están Cambiando de Yupanqui, en Misiones de Antonio Tarragó Ross, en Palabras para Julia, ese poema maravilloso de Goytisolo, musicalizado por Paco Ibáñez, en México de Ayer de Chava Flores, Déjame Estar, la zamba de Oscar Valles, Solos y Juntos de Zitarrosa, No Quiero Que Te Vayas de Atahualpa Yupanqui, y recién en este vals maravilloso de Héctor Cuatromano y Zulema Alcayaga, Quiero Ser Tu Sombra. Nacha Roldán, hoy en el especial de la Discoteca Nacional. Espero que lo hayan disfrutado tantísimo como nosotros, ¿eh? Por aquí, en esta discoteca que esperamos siempre, no deja de sorprenderlos. Estamos a 4 minutos de las 5 de la madrugada. Hacemos una pausa y hay más discoteca. Para todos, para todas. Hasta las 6.

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3: Claro que sí, seguí con la Discoteca Nacional hasta las 6. Gracias a quienes por allí se van sumando, a quienes van cantando presente a través de nuestro WhatsApp. Bueno, lo tenemos a Oscar en San Martín de los Andes, provincia de Neuquén. Querida Sonia, quiero ser tu sombra. ¡Qué hermoso tema! Lo cantamos cuando era como instructor de guitarra en el Ateneo Cultural El Tribuno, allá en Salta, por el año 1981. Tenía 16 años. Un año antes de entrar al ejército. Fíjate a veces, ¿no? Lo que dispara escuchar una canción, volver a vivir algún momento en tu vida y compartirlo con nosotros. Así que, Oscar, muchas, pero muchas gracias. Buenísimo el especial, Sonia. Nos escribe Raúl desde Los Helechos, allí en la provincia de Misiones. ¡Vamos todavía! Sonia, qué bueno cantaba esa mujer, no la tenía. Julián César de Caleta, Bolivia, allí en la provincia de Santa Cruz. Cómo me gusta, Julián, que la hayas descubierto. Nunca es tarde. La gran Nacha Roldán. Sonia, querida, gracias por la compañía. Me siento avergonzado de ignorar semejante cantora. Qué hermosa voz y qué temas tan profundos y cálidos. Gracias, hermosa amiga, que tengas un día bello. Rubén de Bahía Blanca. No, en absoluto. No te sientas avergonzado. Todo lo contrario. Gracias por tu generosidad. ¿Sí? Por aquí también Lalito Román, nuestro remisero amigo de Tartagal, se va sumando. Sonia, acá escuchándote presente. Gracias por la gran Nacha Roldán. Gracias a vos por tu valoración. Lalo, gracias, de corazón. Por aquí también lo tenemos Alejandro de Coluelcaique, allí en la provincia de Santa Cruz, sumándose y agradeciendo nuestro especial de hoy, y a Oscar Alberto Escobedo de Córdoba. Me gustó en demasía el especial de hoy, y ni te cuento la versión del violín de Becho, cantado por una agradable voz femenina. Saludos y mi renovado agradecimiento por tu compañía. Gracias, Oscar. Un abrazo fuerte, fuerte, fuerte para vos. Llegamos a las 5, nos informamos con Fernando Pedernera y seguimos.
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0: productoras de gas natural, así como las concesionarias de transporte y distribución de electricidad federal. Quedan eximidos quienes acrediten certificaciones de aseguramiento de la calidad y se invitó a adherir al resto de los actores de la industria del gas y de la electricidad. Nacional es mundial con la información de Santiago Lucía.
1: Después de la eliminación de Ecuador en la Copa del Mundo frente a México, el entrenador argentino de Ecuador, Sebastián Becasese, anunció que dejaba su cargo.
2: Mi contrato comenzaba cuando la final mundial. Cuando uno trabaja para alcanzar un objetivo, creo que sí, se nos fue lo del mundial pasado y lo de la clasificación del pasado, pero nosotros queríamos más, queríamos hacer nuestro mejor mundial, tuvimos un partido de pasar otra vez y no lo pudimos hacer, y corresponde ir retirarnos de un lugar que realmente queremos mucho, que la sentimos muy bien.
0: En las localidades catamarqueñas de Antofagasta de la Sierra, Barranca Larga, La Hollada y El Cajón, donde escuchan Radio Nacional en AM730 y por la FM 103.5, rige una alerta amarilla por vientos. En la ciudad de Buenos Aires y alrededores, temperatura 4 grados 8 décimos, sensación térmica 2 grados 6 décimos, cielo parcialmente nublado, humedad 69%.
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Y aquí vamos, como siempre, agradeciendo estar vivos un día más en la faz de la Tierra, claro que sí, agradeciendo al sol, a la luna, a la lluvia, al mar, agradeciendo tener este corazón que bombea, agradeciendo, sin lugar a dudas, abrir la canilla de la ducha y tener agua caliente, ¿eh? en estas épocas del año, agradeciendo tener ese granito de arroz que nos alimenta todos los días. Señoras y señores, buen día. Bienvenidas, bienvenidos. Qué placer reencontrarnos con los y las del Club de las 5. Y por supuesto, vaya el abrazo, el saludo y el agradecimiento renovado, como siempre, a quienes se nos vienen acompañando desde los primeros minutos del jueves 2 de julio de 2026. Día Mundial del OVNI. Sí, en conmemoración de la fecha de 1947 en la que ocurrió el incidente de Roswell. Como se llama a la presunta caída de una nave extraterrestre en el terreno de un rancho de esa localidad del estado de Nuevo México. También, un día como hoy, allá por 2012, se reglamenta la Ley de Identidad de Género, que reconoce el derecho de las personas a ser tratadas de acuerdo a cómo se perciben a sí mismas, con lo que se protege a la diversidad sexual y se apunta a un desarrollo saludable de la sexualidad. Bienvenidas, bienvenidos, señoras, señores, qué placer saberlos por allí, del otro lado, siendo parte de esta bonita historia. Gracias, gracias enormes, enormes por volver a elegirnos en este arranque de jornada en el que, por ejemplo, ¿no?, por San Martín de los Andes, por recorrer algunos de los rincones más bellos de nuestra geografía, el cielo se presenta ligeramente nublado, con 1.6° bajo cero de temperatura y 5.9° bajo cero de sensación térmica. Se espera un jueves con cielo mayormente nublado, hoy por San Martín de los Andes, y lo decíamos hoy tempranito también, el pronóstico está indicando, por lo menos en la ciudad de Mar del Plata, probabilidad de lluvias y nevadas durante la madrugada y la mañana. Hacia la tarde se esperan chaparrones, una máxima de 8 grados. Bueno, ahora el cielo está algo nublado en La Feliz, la temperatura es de 1.1°. Y la térmica 2.3° bajo cero. En un ratito voy a estar paseando por el país. Voy a estar visitando amigas, amigos, contándoles cómo se estará presentando esta jornada de jueves 2 de julio. Bueno, lógicamente nos van llegando reportes desde todos los rincones de la patria. Nos van llegando imágenes, videos, la nevadita ayer por San Rafael, en la provincia de Mendoza. Bueno, en Córdoba también, en algunas ciudades estuvo nevando, así que en un ratito nada más vamos a estar haciendo nuestro paseo habitual mate en mano. Ahora quiero recordarles que a partir del miércoles 8 de julio va a comenzar el calendario de pagos de ANSES, con jubilaciones y pensiones que no superen los haberes mínimos, con pensiones no contributivas y con la asignación familiar y asignación universal por hijo. La semana próxima, el miércoles 8 de julio, arranca el calendario de pagos de ANSES. Ahora voy a saludar a Salvatriche, justamente que nos está escuchando allí en San Martín de los Andes. ¡Qué lindo el rinconcito cordillerano a través de nuestra LRA 53! Sonia, querida del alma, buen día, buen jueves, buen mes de julio, buena vida. Que todo sea bueno para vos. Te mando un cálido abrazo desde esta helada Patagonia. Besitos a la mamá, gracias por tu constancia, gracias a vos por tu cariño y por esa rosa hermosa. Salvatriche, que tengas un hermoso jueves. Beso inmenso para José de San Miguel de Tucumán, allí en el Jardín de la República, deseándonos un buen día. Abrazo fuerte también para Andrés, que va arrancando su jueves en Bariloche. Sonia, equipazo, disfrutando de ustedes. Muy buen día. Frío y seco, algo de viento por aquí, pero dentro, al resguardo, se está muy bien con tu compañía. ¡Qué canciones, por Dios! ¡Y qué cantante! Gracias por Nacha Roldán. Gracias a vos, Andrés, también por tu valoración. Ariel nos está escuchando allí en Zárate, en el norte de la provincia de Buenos Aires. Miriam, en Quilmes. Buena madrunoche, mi querida Sonia. Estamos ya en medianía del año.
Beso grande, grande para vos. Cuídate de lo crudo de este invierno. Que pase pronto. Ay, en sí o lo mismo, Miriam. Beso inmenso también para vos. Gracias, gracias por sumarte. Muy buena madrunoche, querida Sonia. Aquí Freddy desde Uruguay, disfrutando de tu adorable compañía. Un abrazo grande a la distancia. Muchas bendiciones. Te escribo desde la localidad de Nuevo Berlín, en el departamento de Río Negro, pegadito a Entre Ríos. Me encantó la historia de hoy, me encanta la música, soy transportista. Éxito para mañana ante Cabo Verde. Sigo disfrutando de tu compañía. Freddy, te seguimos acompañando. Gracias, gracias por elegirnos y bienvenido otro amigo yoruba que se suma a nuestra discoteca. ¿Cómo me gusta esto? Hola, hola, buena madrunoche, estimadísima Sonia. Gracias por la compañía de cada madrunoche. Siempre con vos, Olga, de Villa Radatili. Mi querida amiga allí en la costa de Chubut, muchas, pero muchas gracias por acompañarnos una vez más. 5:12, vamos a seguir adelante disfrutando de la música de la discoteca nacional. Se viene la dupla Fito Páez, Joaquín Sabina, desde Enemigos Íntimos, Llueve Sobre Mojado.

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1: ¿Te acuerdas de la renta?
0: No.
1: ¿A quién?

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0: bien. Fernando de Calafate. Por acá todo bien. Tenemos una temperatura 5 grados bajo cero hoy. Pero está lindo, está lindo. Aparentemente va a ser un hermoso día. Gracias por la grata compañía. Gracias por estar siempre. Saludos. Un abrazo a la distancia.
1: Y a Sonia se me llenó el alma de pájaros y flores. qué hermoso, Nacha Roldán. Felicitaciones, chicos, todos, a ti y a tu equipo, porque sé que es un trabajo en conjunto. Gracias, chicos. Gracias, Dios los bendiga.
2: Hola, Sonia, buenas noches, ¿cómo estás? Claudio, el camionero de Villa Pueyrredón. Hace un rato me desperté escuchando tu bella voz y el mejor programa de esta hora. Muy linda música, muy lindo recuerdo me trae también. Bueno, en este momento estoy pasando por Lobo y me dirijo hacia la ciudad de Buenos Aires, proveniente de Bahía Blanca. Hace bastante fresco, en este momento la temperatura a mí me marca un grado bajo cero el camión. Hay que salir abrigado. El invierno ya llegó. Un beso grande, te quiero mucho.
3: Hola, buenas madrugadas, Sonia. ¿Cómo andás? Hace rato que no te escuchaba. No tenía internet en la estancia, pero allá te escucho siempre, toda la madrugada. Javier, de acá de la Acera Santa Cruz. Hermosa voz tener, mi preciosa, la voz de la Patagonia. Un saludo a la distancia. Que tenga buenos días. Buena programación, como siempre. Y sabes que te admiro mucho. Que tenga buena madrugada y buen amanecer. Cuídese la garganta de mi amiga. Un beso grande a la distancia.
4: Le prometo que me cuido la gola, mi querido amigo. Gracias, gracias a Fernando del Calafate, a Mirta, mi querida uruguayita fincada allí en Florida, a Claudio, el compa camionero, a Javier de Pico Truncado, a todos, a todas. Gracias inmensas por acompañarnos, por elegirnos, por estar allí siendo parte de esta discoteca nacional, llena de canciones, llenas de historias contadas y cantadas. A propósito de historias y de cosas por contarnos, estaba leyendo algo muy, muy interesante que tiene que ver con el impacto, ya que tenemos tantos amigos allí en nuestra Patagonia, de los incendios en la Patagonia. Han reportado que el fuego afectó la calidad del agua, así que atención. Luego, obviamente, del enorme incendio forestal ocurrido en 2021, ¿sí?, en las localidades de Las Golondrinas, El Hoyo, en la provincia de Chubut, que afectó más de 13.000 hectáreas del bosque patagónico. Bueno, lo que se vio afectada fue la calidad del agua y la dinámica de nutrientes de arroyos de cuencas quemadas durante 28 meses posteriores al evento. Esto lo reveló un estudio realizado por especialistas del CONICET y de INVAP. El trabajo, que destaca la importancia de comprender los efectos del fuego sobre ríos y arroyos de cabecera, fue publicado recientemente y, bueno, detalló que los incendios forestales de bosques, además de producir transformaciones en la vegetación y la fauna, también alcanzan a ríos y arroyos. Por este motivo puede alterarse la calidad del agua y el funcionamiento de los ecosistemas acuáticos. Según los resultados, los incendios podrían modificar los ecosistemas en mayor escala. Según indicaron los especialistas, el incremento elevado de nutrientes sostenido en el tiempo puede tener consecuencias sobre la salud del ecosistema, modificando tramas tróficas y, en última instancia, pudiendo afectar la calidad del agua para consumo. De esta manera, recomendaron que el agua sea monitoreada de forma regular para comprobar su calidad y garantizar la seguridad sanitaria de las comunidades. Faltan segundos para llegar a las 5:30 de la madruñana. Por aquí voy a saludar a Marcelo Molina, que nos está escuchando en Malargüe, provincia de Mendoza. Sonia, gracias por estar toda la noche conmigo. Un placer ha sido acompañarte, Marcelo. Gracias a vos por elegirnos. Buen día, Sonia. Muy bueno el especial. Cada vez más temprano me levanto para escucharte. No te puedo creer, me encanta. Abrazo. Antonio de Tartagal. Un gustazo acompañarte. Tony, cuídate mucho, ¿sí? Toto se suma desde Concepción del Uruguay, allí en Entre Ríos. Buen día, amiga. Acá nubladito, pero frío. Espero que tengan una buena mañana. Y me encanta cómo arrancan la hora a las 5 con ese tema. Agradecer, siempre estar y poder. Un gran abrazo para todos. Buena jornada. Es de bien nacido ser agradecidos. Toto, gracias. Por lo menos es para que una vez al día digamos gracias. Abrazo. Hola, buen jueves para todos. Qué frío, ahora 0°C. Viene bien un té calentito antes de salir al trabajo. Abrigarse muy bien en la semana de la dulzura. Compré a mi hija chocolate, que tanto le gusta. Me encanta cómo la malcría a su princesa Soledad de Castelar. Besos enormes para vos, Solcito. Muy, pero muy buenos días, Sonia querida, equipo todo y compañeros oyentes de nuestra Radio Nacional. El especial de hoy, una belleza. Agarré las últimas canciones. No la tenía, a Nacha Roldán. Me encantó. Gracias. Gracias de corazón. Realmente les agradezco haberla conocido. Gracias a ustedes por permitirnos muchas veces acercarles a nuestros artistas. Bueno, Nacha Roldán ha tenido una trayectoria enorme, ¿no?, dentro de nuestra música, pero lamentablemente no era tan difundida. Siempre tiene un lugarcito privilegiado de todas maneras en nuestra discoteca. Gracias, Gustavo, nuestro pollajero de Floresta, allí presente. Bienvenida, Miriana Brocci, desde Anisacate, en la provincia de Córdoba. Besos para vos, para Piruco, nuestro amigo camionero, también para Patricia Torrilla, de General Enrique Galarza, en la provincia de Entre Ríos. Buen día, Sonia, gracias por la hermosa música. Saludos a tu equipo y a la señora Amanda. Muchas gracias, serán enviados tus saludos, a mi señora madre. Mario, nuestro lobito del yacimiento Cerro Dragón, allí en Chubut, también hermoso el especial. Sonia, siempre una grata compañía tu voz. Gracias, Mario, siempre es un placer leerte. Sonia, buenos días, qué hermosa música, cómo llega al alma a esta hora con el silencio de la noche. Ya hasta les conozco la voz a tus oyentes, hermosos. Que tengan todos un día tranquilo y con salud. Besotes, nos escribe desde Benavides, provincia de Buenos Aires, nuestra querida María Castañola. Muchos besos para vos, bonito jueves, linda vida mi reina. 5:32, recorrida mate en mano por nuestra patria. En el Calafate, ahora, 4°4 la temperatura, 7°7 la sensación térmica. Para hoy, la máxima está prevista en 7° y se espera cielo ligeramente nublado. Del Calafate me voy a Malargüe, donde el cielo está parcialmente nublado, 5°6 la temperatura. Sí, escuchaste bien. La térmica en Malargüe, 10°3. Se esperan nevadas hoy durante la madrugada y la mañana, luego cielo nublado. Me voy a Pico Truncado, cielo despejado por allí, 3°7 la temperatura, 0.8° la térmica, claro, 0.8°C, ¿no? Para hoy, cielo despejado y 7° de máxima, indica el pronóstico por Truncado. Sigo viaje, me voy a La Rioja, buscando calor, no tanto. Cielo cubierto, ahora en La Rioja, 4°2 la temperatura, 0.8° la térmica, y también se esperan lluvias y nevadas en La Rioja durante la madrugada y la mañana. Luego cielo nublado y una máxima de 0°. En Bahía Blanca, provincia de Buenos Aires, cielo cubierto, 0.4°C la actual, 3°6 la térmica, máxima hoy 5°, también con pronóstico de lluvias y nevadas. En Bahía, luego cielo parcialmente nublado. Y en La Plata, cielo despejado. 0.4° la temperatura. La térmica, que me espera al llegar, 0.3°C. 8, la máxima, prevista hoy para la capital de la provincia de Buenos Aires, con cielo algo nublado. 5:34 ya. Más música sobre la recta final de la Discoteca Nacional. Llega Sandra Mianovich cantando a Fontova. 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

usted, David Lebón, Ricardo Mollo, ya sobre el cierre de nuestra discoteca nacional de hoy. Señoras, señores, hasta aquí llegamos en esta edición de jueves 2 de julio de 2026. Con un beso grande, grande para Roxy, que se sumó allí sobre el estribo desde Guaymallén, provincia de Mendoza. Nieva en Guaymallén. Abrazotes, chicos. Gracias por la compañía. Gracias a vos, Roxy. Cuídate mucho, por favor. Beso para Alejandro también, de Coluel Caique. Hay que ser agradecidos, claro que sí, por tener un techo, por llegar y estar calentitos y tener una ducha caliente. Gracias por recordarlo. Sonia, un abrazo. Ale, abrazo para vos. Gracias a todos por habernos acompañado. Será hasta mañana, si Dios quiere. Solo si él y yo sé que va a querer. Así que minutos después de las 0 nos reencontramos con Fabi Codevila haciendo de a dos en el aire de Radio Nacional y más tarde abriéndonos, como siempre, las puertas de la discoteca nacional. Se viene el panorama federal de noticias para estar bien informados a partir de las 6, pero antes nuestro cierre musical. Hoy, un lujo. Dele play al maestro Luis Alberto Spinetta. Chau, hasta mañana.

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1: Muy buenos días, soy Ramón.

0: a esta hora de la mañana. A esta hora de la mañana, que tenemos una jornada muy fresca en toda la República Argentina. En un ratito vamos a estar repasando el pronóstico para las distintas zonas. Pero ahora te cuento que en la Ciudad Autónoma de Buenos Aires la temperatura es de 4 grados una décima, con una térmica que se siente mucho más baja, de 1 grado. La máxima para hoy de tan solo 9 grados. En un ratito también vamos a ir con el extendido para la Ciudad Autónoma de Buenos Aires. Pero no solo de tiempo, de clima vamos a estar hablando, sino también de las noticias en general. Esto es el 2 de julio del 2026, recibiéndolos a cada uno de ustedes. Mi nombre es María Fernanda Heras, acompañada por Fernando Pedernera. Buen día, Fer.
1: Muy buenos días, María Fernanda. Muy buenos días para todos.
0: Y cuando son las 6 de la mañana, 2 minutos en la República Argentina, nos vamos a recorrer las calles.
1: Tránsito. Atención, porque tenemos un choque y vuelco en Soldado de la Frontera al 4900 entre Ana Díaz y General Villegas. Camioneta que mordió el cordón, volcó y quedó lateralizada. Tres personas trasladadas con politraumatismos al hospital Grierson. Se espera que llegue el personal de bomberos porque hay una pérdida en los tubos de gas del vehículo.
0: Y atención, que se comienza a liberar la zona del corte total por obras en Lugones a la altura de River, con desvíos del tránsito liviano hacia Udaondo y del tránsito pesado hacia General Paz.
1: En cuanto al estado de los accesos y autopistas, el tránsito es normal y con buena marcha en los puentes Pueyrredón, La Noria y Alsina. En las autopistas Buenos Aires-La Plata, Richeri, 25 de Mayo, Delepiane, Cantilo, Cámpora, Ilia, 9 de Julio, Perito Moreno, Camino del Buen Aire, Autopista del Oeste, Panamericana y Avenida General Paz.
0: Y comenzamos con el repaso de los servicios. Los trenes Ramal, Tigre, Mitre, José León Suárez de la línea Mitre están circulando a horario.
1: En la línea Roca, los ramales La Plata, Gleu, Bosques y Ezeiza corren dentro de los cronogramas previstos.
0: También está operando a horario las líneas Belgrano Sur, Urquiza, San Martín y Sarmiento.
1: La línea Belgrano Norte, atención, que presenta algunas demoras.
0: ¿Y qué pasa con el subte y el premetro? Te lo contamos. Comenzaron a operar de acuerdo a los cronogramas previstos.
1: Y en el Aeropuerto Internacional de Ezeiza y en el Aeroparque Metropolitano Jorge Newbery, la operatividad es normal.
2: Estado del tiempo.
0: Y ahora sí, recorremos el país con el pronóstico para las distintas regiones para este jueves 2 de julio.
1: En el NOA, Jujuy, Salta, Tucumán, Catamarca, La Rioja y Santiago del Estero, se espera jornada fría con predominio de cielo parcialmente nublado a nublado, mínimas entre 2 y 7 grados, con heladas en sectores serranos y valles, máximas entre 12 y 16 grados, con vientos moderados del sur.
0: En el NEA, Misiones, Corrientes, Entre Ríos, Chaco y Formosa, tiempo estable, con cielo mayormente despejado o con leve nubosidad, ambiente frío, mínimas de entre 4 a 8 grados, máximas de 14 a 18 grados, posibilidad de heladas aisladas en el sur de la región.
1: En Cuyo, Mendoza, San Juan y San Luis, frío intenso con cielo mayormente despejado. Heladas fuertes en gran parte de la región, mínimas entre 2 bajo 0 y 3 grados, máximas entre 8 y 12, posibles nevadas en cordillera y sierras.
0: En el centro del país, la región de Córdoba, Santa Fe, Buenos Aires, La Pampa y Amba, predominio de tiempo estable y frío con nubosidad variable, heladas generalizadas durante la mañana. Las mínimas llegarán al 1 grado bajo cero, las máximas a 12 grados con vientos del sur.
1: En Patagonia, Río Negro, Neuquén, Chubut, Santa Cruz y Tierra del Fuego, se espera una jornada muy fría con nevadas en cordillera y algunos sectores de la meseta. Mínimas de entre 4 bajo 0 y 2 grados, máximas entre 4 sobre 0 y 9 grados. Vientos moderados a fuertes del oeste-suroeste.
0: En el sector antártico argentino e islas del Atlántico Sur, condiciones polares con nevadas y vientos fuertes. Temperaturas entre 15 grados bajo 0 y 5 grados bajo 0 en la Antártida continental e islas con sensación térmica más baja. En las Islas Malvinas, mientras estarán cercanas a los 0 grados con posibles lluvia débil o agua nieve.
1: Y vamos a repasar el cronograma de pagos del ANSES correspondientes al mes que se acaba de iniciar, esto es julio.
0: Las jubilaciones y pensiones que no superen el haber mínimo y las asignaciones familiar y universal por hijo que se

0: pagarán a partir del miércoles 8 a beneficiarios con DNI terminados en cero.
1: Las jubilaciones y pensiones que superen el haber mínimo se abonarán desde el jueves 23 a los documentos concluidos en 0 y 1.
0: La asignación por embarazo se abonará a quienes presenten documentos terminados en cero desde el lunes 13.
1: La asignación por prenatal y la asignación por maternidad se pagarán a partir del martes 14 a los titulares de los beneficios con DNI finalizados en 0 y 1.
0: Las asignaciones de pago único, matrimonio, adopción y nacimiento, primera quincena, se estará abonando desde el lunes 13 a beneficiarios con todas las terminaciones de documento.
1: Las pensiones no contributivas se pagarán a quienes presenten DNI terminados en 0 y 1 a partir del miércoles 8.
0: Las asignaciones familiares de pensiones no contributivas podrán ser cobradas también entre el lunes 8 de julio y el martes 11 de agosto por titulares de beneficios con todas las finalizaciones de documento.
1: Por último, la prestación por desempleo Plan 1 será percibida a partir del miércoles 22 por quienes presenten documentos terminados en 0 y 1.
0: Y recordamos que hasta el lunes 8 de julio continúa el pago de la prestación por desempleo Plan 2 correspondiente a junio para beneficiarios con todas las terminaciones de documentos.
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0: Seis de la mañana, 8 minutos en la República Argentina. En la ciudad de Buenos Aires la temperatura 4 grados 1 décima. La térmica 1 grado. El cielo está algo nublado. La humedad relativamente 68%. El viento del sur a 13 kilómetros en la hora. La salida del sol será a las 8 de la mañana 1 minuto. Vamos a tener una máxima de 9 grados con cielo parcialmente nublado. 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
1: Invasión argentina en Miami para hacerle el aguante a la selección.
0: La ciudad donde la escaloneta se enfrentará mañana a Cabo Verde se fue poblando cada vez más de argentinos que coparon las calles, playas y alojamientos.
1: Hoy a las 4 hora local está previsto un nuevo banderazo.
0: Además, los fanáticos ya comenzaron a hacer cola para entrar al Fan Fest, donde habrá pantallas gigantes para los que no consiguieron entradas.
1: En tanto, después del entrenamiento a puertas cerradas, los jugadores del plantel se hicieron tiempo para hacerle una videollamada sorpresa a docentes y alumnos de una escuela de Rafael Calzada.
0: Nicolás Tagliafico, Enzo Fernández y Tiago Almada desataron la euforia de los chicos del Colegio Regina de Almirante Brown, de donde es oriundo el lateral izquierdo del seleccionado.
1: El video publicado en redes sociales muestra a las maestras dialogando con Tagliafico y luego la conversación se trasladó a los pasillos, donde los alumnos se emocionaron saludando a los jugadores.
3: Vamos a visitar
4: uno.
5: ¡Ay! ¡Vamos,
6: salió!
5: ¡Seguro!
6: ¡Vamos,
5: Brado!
7: ¡Ay! ¡Estos son los chiquitos!
8: ¡De la selección!
7: ¿Quiénes son?
5: ¡Quiénes son!
7: ¡Hola!
5: ¡Hola! ¡Hola! ¡Hola! ¡Hola! ¡Hola!
9: ¡Hola! ¡Hola! ¡Hola! ¡Hola! ¡Hola! ¡Hola! ¡Hola! ¡Hola! ¡Hola! ¡Hola! ¡Hola! ¡Hola! ¡Hola! ¡Hola! ¡Hola! ¡Hola! ¡Hola! ¡Hola! ¡Hola! ¡Hola! ¡Hola! ¡Hola! ¡Hola! ¡Hola! ¡Hola! ¡Hola! ¡Hola! ¡Hola! ¡Hola! ¡Hola! ¡Hola! ¡Hola! ¡Hola!
0: Y ahora toda la información de la selección argentina en la voz de Fabián Pomelo Codevila.
10: Vamos a hablar de la selección argentina que ya se encuentra instalada en la ciudad de Miami a la espera del partido de mañana, 19 horas, ante la sorprendente Cabo Verde. Partido válido por los 16avos de final de la Copa del Mundo. La delegación albiceleste aterrizó al sur de la Florida cerca de la medianoche de ayer y se trasladó al Hotel de Dalmar, un refugio de élite ubicado en el corazón de Fort Lauderdale, en el que permaneció hasta hace pocas horas la selección de Colombia. Lionel Scaloni, como ya es costumbre, confirmará al equipo en la última práctica antes del encuentro programado para este jueves a las 19 de Argentina, aunque mantendría una sola duda en la formación. El Cuti Romero volvió a trabajar con normalidad tras la molestia sufrida en el encuentro ante Austria y todo indica que llegará en condiciones para compartir la saga central con Lisandro Martínez, por lo que el subcapitán Nicolás Otamendi esperaría en el banco de suplentes. En la delantera, Lautaro el Toro Martínez le ganaría la pulseada a Julián Álvarez y se mantendría en el once inicial por cuarto encuentro consecutivo. El ex delantero de Racing, hoy del Inter, comenzó el Mundial en el once dado que la araña se ponía a punto física y futbolísticamente y se esperaba que a esta altura el hombre del Atlético de Madrid sea el 9 de la selección. Sin embargo, su rendimiento ante los asiáticos no fue el mejor, por lo que Lautaro tiene grandes posibilidades de mantenerse en la formación inicial ante la selección africana. En el lateral izquierdo aparece la única incógnita. El entrenador debe decidir si le ratifica la confianza a Facundo Medina luego de sus buenas actuaciones o expuesta a la experiencia de Nicolás Tagliafico, recuperado físicamente y titular inamovible en la reciente victoria ante Jordania. La probable formación de Argentina entonces ante Cabo Verde: el Dibu Emiliano Martínez en el arco, Nahuel Molina, Cuti Romero, Lisandro Martínez y Facundo Medina o Nico Tagliafico. En el medio estado está más claro Rodrigo de Paul, Enzo Fernández, Alexis McAllister y la pulga Lionel Messi. Adelante Lautaro Martínez y Thiago Almada. Vamos a escuchar al técnico de la selección, a Lionel Scaloni, hablando del rival, hablando de Cabo Verde, aquí en Nacional, la radio del Mundial.
4: Viendo lo que vi como equipo, no me sorprendió, es un buen equipo que le ha puesto la cosa difícil a los tres rivales que ha jugado. Vi contra España, lo vi en directo. Con Uruguay vi el primer tiempo, el segundo no recuerdo dónde teníamos que irnos, cómo lo entrenábamos. Y es un rival duro. Es inútil que yo me ponga acá a decir que no es un rival duro, porque es mentira. Es un rival duro que nos va a poner las cosas difíciles, porque ya se la puso difícil a España, que es una de las favoritas. Por más que haya merecido ganar, España no ha podido, Uruguay no ha podido y Arabia no ha podido. Y sobre todo por las cosas que estamos viendo en estos mundiales, para tener cuidado. Así que un buen equipo, rápido, que juega bien, tiene calidad y bueno, a lo mejor para muchos no es así, pero yo te puedo asegurar que es un buen equipo y que no va a poner las cosas difíciles.
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0: Mañana, 14 minutos en la República Argentina. Continuamos acercándote toda la información.
1: El gobierno proyecta una nueva baja de la inflación.
0: El vocero presidencial, Adrián Rabier, anticipó que el índice de precios al consumidor de junio sería del 1,9% y citó como referencia un estudio de la Fundación Libertad y Progreso.
1: El funcionario consideró también que puede llegar a ser del 2%, aunque reconoció que es difícil de saber.
0: De concretarse las estimaciones, marcaría el tercer mes consecutivo de caída, ya que en marzo fue del 3,4% y en abril del 2,1%.
1: El índice de junio se conocerá el próximo 14.
0: Así se expresó Adrián Rabier sobre la proyección para junio.
6: La vemos en 1,9. 1,9 la que va a venir ahora el 10 de julio, relativa a junio 2026. Es un número, yo lo proyecto a veces tomando a la Fundación Libertad y Progreso, que esos tienen, que yo si tengo que dar un número me quedo con ese, creo que el equipo económico también, escuché en alguna entrevista a alguno de los miembros del equipo económico, pero me puedo equivocar y puede ser 2 o puede ser 1,8, eso es difícil de saber.
1: El presidente Javier Milei anunció cambios en el Banco Central.
0: El jefe de Estado encabezó una reunión en Casa de Gobierno con diputados y senadores de La Libertad Avanza, convocada por la secretaria general de la presidencia, Karina Milei.
1: Allí anunció que trabaja junto a equipos de los ministerios de Economía y de Regulación en la propuesta para modificar la Carta Orgánica del Banco Central.
0: Karina Milei explicó que los próximos tres grandes proyectos del oficialismo serán la reforma política, el régimen de zona fría y las modificaciones al proyecto de inocencia fiscal.
1: En el encuentro estuvieron el jefe de gabinete Diego Santilli, el vocero presidencial Adrián Rabier, el presidente de la Cámara de Diputados Martín Menem y la jefa del bloque de senadores de La Libertad Avanza, Patricia Bullrich.
8: Es muy importante la ley reforma de la Carta Orgánica del Banco Central y los pliegos de los directores, que hoy lo hablé con el presidente y él luego lo habló en una reunión que yo ya me vine para acá porque tenía teníamos acuerdos de jueces. Esa es una ley muy importante para el país.
0: La senadora por Neuquén, Nadia Márquez, habló sobre el encuentro.
11: Vamos a avanzar fuertemente con la reforma electoral. Estamos todos muy contentos y convencidos, como siempre.
1: Diego Santilli asegura que el presidente Javier Milei va a volver a ganar las elecciones.
0: El jefe de gabinete declaró en una entrevista televisiva que la sociedad ya decidió dos veces no volver al pasado del kirchnerismo y se posicionará de la misma forma en el 2027.
12: Viene decidiendo dos veces, ¿eh? Decidió en el 23, decidió en el 25 y va a volver a decidir en el 27. ¿Pero por qué va a volver a decidir? ¿Por qué no quiere volver a eso? No quiere volver a la inseguridad. El presidente Milei agarró la indigencia del 20%. Está en el 6%. Por supuesto que falta. Un montón falta. Mientras queda 6% de los argentinos en la indigencia, tengo que trabajar. Agarró la indigencia de los niños en el 60 y pico. Va a estar en el 42. ¿Sabes lo que falta? Un montón. Agarró la pobreza en el 57. Hoy está en el 28. Falta un montón. Por supuesto que falta un montón. Pero no puede decir alegremente que estaba mejor en el 23.
1: Santilli se refirió además a la reforma electoral que propone el presidente.
12: La reforma electoral que plantea el presidente Javier Milei no es una reforma para la política. Es una reforma para la gente, el que nos está viendo. ¿Qué piensa el presidente? Que la gente no vaya a votar 6 veces. Porque va a tener que ir a votar la provincial, la paso provincial, la nacional, balotaje, etcétera, etcétera. 2. Que no tenga que pagar el Estado entre 250 y 300 millones de dólares por una paso. 3. Que no tenga que poner el televisor y ver los espacios seguidos de los partidos políticos uno tras otro, que la gente apaga el televisor y no termina viendo la publicidad, ni a los candidatos, ni la gente ve la televisión. Piensa en una reforma hacia la sociedad, no hacia los partidos políticos.
0: Más información con Liliana Arias.
11: En el Senado, el jefe de gabinete Diego Santilli mantuvo una reunión con los legisladores libertarios. Fue para avanzar en el proyecto de ley denominado Zona Fría. Lo pudo saber así Radio Nacional a través de fuentes oficiales. Se debe a que la iniciativa del Poder Ejecutivo y que el presidente Javier Milei pidió este miércoles a diputados y senadores libertarios que se traten en el recinto, aún no logra un acuerdo con los bloques dialoguistas. El proyecto busca limitar el subsidio de gas a la Patagonia, la Puna y Malargüe. Ya fue sancionado por la Cámara de Diputados el 20 de mayo pasado, pero aún no se abrió el debate en las comisiones de minería, energía y combustible, y también de presupuesto y hacienda de la Cámara Alta.
0: Alerta de una fuerte suba en los casos de bronquiolitis.
1: El Ministerio de Salud de la Nación notificó más de 38.000 cuadros clínicos en lo que va del año.
0: Los especialistas advierten que el mayor pico de circulación de la enfermedad todavía no llegó al país.
1: Desde el sector médico recomiendan reforzar la vacunación en las embarazadas para proteger a los lactantes.
0: Esquema para financiar el subsidio al transporte público.
1: El gobierno nacional cambió el cálculo de la tarifa social con el objetivo de consolidar la asistencia directa a los usuarios del transporte público.
0: La medida garantiza la continuidad del beneficio del 55% de descuento para más de 5,5 millones de usuarios que utilizan la tarjeta SUBE, entre ellos jubilados, pensionados, beneficiarios de la AUH y veteranos de Malvinas.
1: Además, se establece un criterio uniforme para calcular el aporte nacional, lo que brinda mayor previsibilidad al financiamiento y evita que las actualizaciones tarifarias de provincias y municipios impacten automáticamente sobre los recursos naturales destinados al beneficio.
0: Caso Loan, declararon los hermanos del niño.
1: La ronda de testimonios de los familiares concluirá este jueves con la declaración de Catalina Peña, abuela de Loan y dueña de la vivienda donde se realizó el almuerzo el día de su desaparición.
0: Un día después de que Loan fue visto por última vez, el 13 de junio del 2024, su hermano mayor contó que recibió un mensaje para negociar por el niño.
1: Informa Nerina Álvarez.
13: En el marco del juicio por la sustracción de Loan Danilo Peña, en la tercera semana de audiencias, estuvo marcado por la declaración de los cinco hermanos de Loan, quienes reconstruyeron cómo vivieron las primeras horas de la desaparición y el impacto que el hecho tuvo en su familia. Entre los testimonios más relevantes, José Omar Peña aseguró haber visto a Antonio Benítez alrededor de las 16:30 del 13 de junio, caminando solo, nervioso y con un pastito en la boca. También sostuvo que no vio ni a Miyapi ni a Ramírez participar de la búsqueda. Afirmó que Walter Maciel coordinaba los grupos de rastrillaje y expresó que por las características del terreno, Loan nunca pudo haber llegado solo al lugar donde apareció el botín. Además, relató conversaciones con Macarena, quien, según su versión, le manifestó que creía que su madre, Laudelina, sabía más de lo que decía. Durante su declaración, se quebró en varias oportunidades y afirmó: yo quiero saber dónde está mi hermanito.
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0: De la mañana, 22 minutos en la República Argentina. Actualizamos datos del tiempo en la ciudad autónoma de Buenos Aires porque bajó un poco la temperatura. La actual es de 3 grados 4 décimas, con una térmica de 0 grados 9 décimas. La humedad relativa ambiente, 71%, cielo algo nublado. La máxima para hoy de 9 grados con cielo parcialmente nublado y la salida del sol será a las 8 de la mañana, un minuto.
2: Internacionales.
1: Comenzó su misión el telescopio más grande del mundo.
0: Está ubicado en el Cerro Pachón, sobre el desierto de Atacama, en Chile.
1: Participan científicos de más de 30 países, entre ellos la Argentina.
0: Informa Diana Costanzo.
14: El telescopio más grande del mundo comenzó su misión, que se extenderá durante 10 años. Se trata del observatorio Vera Rubin, ubicado en Chile, que tomará imágenes con un nivel de detalle sin precedentes e identificará objetos astronómicos que aún se desconocen. Está ubicado en el Cerro Pachón, a más de 2.600 metros de altura, sobre el desierto de Atacama. Promete crear el registro más completo del universo con una cámara que es la más grande que se construyó en la historia. Participa 1.500 científicos de 30 países, entre ellos de la Argentina. Diego García Lambas, investigador del Instituto de Astronomía Teórica y Experimental, dio más precisiones.
15: Este es un telescopio de relevamiento, le llaman Survey Telescope en inglés. Quiere decir que va a estar permanentemente funcionando, no está pensado para que apunte a ningún objeto en particular, salvo alguna cuestión extraordinaria que surgiera. Y ese mapeo del cielo lo va a estar haciendo todo el tiempo y varias veces por noche va a pasar por el mismo lugar. Entonces tiene una forma sistemática de escaneo del cielo que cada vez va mejorando la imagen.
1: No cede la ola de calor en Europa.
0: Varios países como Austria, Hungría y España registraron temperaturas históricas.
1: Informa Cecilia Diwan.
16: La actual ola de calor en Europa registra temperaturas históricas en Alemania, Austria, Hungría y España. El fenómeno vinculado al cambio climático obligó a adaptar servicios ante alertas sanitarias generalizadas. La Organización Mundial de la Salud advirtió que este escenario es solo el comienzo de una crisis recurrente y prolongada en un continente que se calienta al doble de la media global.
0: Y ahora vamos a presentar la primera parte de las efemérides del día en la voz de Magdalena Arnú.
17: Hoy, jueves 2 de julio, se celebra el Día Mundial de los OVNIs. La fecha recuerda el primer avistaje de un objeto volador no identificado que ocurrió en los Estados Unidos en 1947. El parapsicólogo Antonio Las Heras, estudioso del tema y autor del libro ¿Qué hay detrás de los OVNIs?, así se refería a aquellos hechos.
18: Un aviador civil, Kenneth Arnold, viajaba en su avioneta, Estados Unidos, una tarde de cielo despejado, a su izquierda el monte Rainier. Estaba por aterrizar en un aeropuerto y entonces observa, no eran aviones, no eran globos sonda, no eran globos aerostáticos, inmediatamente avisa a la torre de control aéreo donde iba a aterrizar y les dice, estoy viendo esto, quiero saber qué es. Le explican, no tenemos conocimiento de ningún vuelo, nada en esa zona. Entonces la torre de control pide que dé una descripción. Usa la expresión flying saucer, que se tradujo al castellano como plato volador. Se veía una guía inteligente, objetos que se movían en la baja atmósfera compasadamente.
17: Y también un día como hoy, pero de 1976, las dos Vietnam se unen en la República Socialista de Vietnam. Buscaban dejar atrás los efectos del dominio colonial francés y la llamada Guerra de Vietnam, que causó la muerte de cerca de 4 millones de personas y dejó devastado al país. Nuestro colega Gastón Fiorda, quien se especializó en la historia de Vietnam del siglo XX, nos relató el contexto en que se dio esta unificación y los efectos que tuvo.
19: Si bien el conflicto armado culminó el 30 de abril de 1975 con la caída de Saigón, el proceso institucional se consolidó el 2 de julio de 1976, cuando la Asamblea Nacional proclamó oficialmente la unificación entre el norte y el sur bajo un único estado. La reunificación puso fin a casi 10.000 días de guerra, que incluyeron la lucha anticolonial contra Francia, la división establecida tras los acuerdos de Ginebra de 1954 y la intervención armada de los Estados Unidos. En la actualidad, Vietnam es considerado uno de los países con la economía más dinámica del sudeste asiático, con un creciente protagonismo en el comercio internacional, la industria tecnológica y la atracción de inversiones extranjeras. Las celebraciones por los 50 años de la reunificación sirvieron además para homenajear a los veteranos de la guerra y a las generaciones posteriores que participaron del proceso de recuperación económica, reafirmando la importancia histórica de la unidad nacional como uno de los pilares de la identidad del país.
17: Y también un 2 de julio falleció en Tucumán Julio Santos Espinosa, fue autor de cerca de 12 temas, entre los cuales Los Inolvidables, Vidala para mi sombra y el huayno Pollerita Colorada.

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1: De la mañana, 28 minutos en la República Argentina. Vamos con el extendido para lo que es la Ciudad Autónoma de Buenos Aires. Hoy ya dijimos una máxima de 9 grados con cielo parcialmente nublado. ¿Pero qué pasará mañana? Día donde los argentinos vamos a intentar poner mucho calor a estas altas temperaturas energéticas que tenemos por el Mundial. Pero el pronóstico nos dice que la mínima va a ser de 0 grados, con una máxima de 10 grados con cielo parcialmente nublado. Y el fin de semana, el sábado será de 6 grados con una máxima de 14 grados. El domingo la mínima de 9 grados con una máxima de 13 grados. En ambos días el cielo estará parcialmente nublado y el domingo por la noche con probabilidades de lluvias aisladas y de esa manera vamos a comenzar la semana. Está por sonar el top. Nosotros vamos a leer los principales títulos de esta primera media hora y recuerden que nos quedamos hasta las 7 de la mañana en el Panorama Federal.
2: Invasión argentina en Miami para hacerle el aguante a la selección.
1: Hoy por la tarde habrá un nuevo banderazo de apoyo a la escaloneta.
2: El gobierno pronostica una nueva baja de la inflación.
1: El presidente Milei anunció cambios en el Banco Central.
2: Caso Loan declararon los hermanos del niño y hoy continúan las testimoniales.
1: Nuevo esquema para financiar el subsidio al transporte público.
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8: Seis de la mañana, 32 minutos en la República Argentina. Datos del tiempo en la ciudad de Buenos Aires, 3 grados 4 décimas la temperatura, con una térmica de 0 grados 9 décimas. Cielo algo nublado, humedad relativa ambiente, 71%.
2: Internacionales.
9: Rescates contra reloj en Venezuela a una semana del doble terremoto.
8: Las últimas cifras informadas por el gobierno de Delcy Rodríguez reportaron al menos 2.295 muertos y 11.267 heridos, mientras que no se actualizó el número de desaparecidos.
9: El gobierno decretó 7 días de duelo nacional mientras crecen los cuestionamientos por presuntos obstáculos al ingreso y distribución de ayuda humanitaria y reclamos por la escasa presencia del Estado en las zonas más golpeadas.
8: En los trabajos de búsqueda y rescate participan miles de civiles que conformaron redes de ayuda y crearon páginas digitales con los nombres de los sobrevivientes o fallecidos.
9: También instalaron centros de acopio para recibir donaciones para los damnificados, en especial en el estado de La Guaira, cerca de Caracas, que fue el más afectado.
8: Escuchamos la palabra de Delcy Rodríguez durante un recorrido en helicóptero por las zonas afectadas.
10: Tenemos activos 8 puntos donde hemos detectado que puede haber personas con vida. Los rescatistas nacionales e internacionales están activados, sistema de salud, para salvar vidas lo más pronto posible. De igual manera, la comisión presidencial para verificar qué familias, qué viviendas están activadas para volver a ellas o no, sigue su recorrido por Caracas, por La Guaira, por Miranda. Estamos visitando los campamentos transitorios. Está activado todo el gobierno nacional, todo el sistema de protección social para atender a las personas que perdieron la vida, para atender a las personas que perdieron su vivienda. Estamos con planes especiales de atención psicológica y también estamos con planes especiales de construcción con sistemas constructivos rápidos para tener viviendas rápidas.
9: Las Fuerzas Armadas de la Argentina continúan trabajando en Venezuela para sostener la asistencia con equipos en terreno.
8: Por otra parte, se abrió una vía de diálogo entre la Argentina y Venezuela para la asistencia.
9: Lo confirmó el canciller argentino Pablo Quirno.
11: pedimos también enviar un equipo consular, justamente porque tenemos ciudadanos argentinos que están sufriendo las consecuencias de esta tragedia y teníamos que estar cerca de ellos. Como ustedes saben, no tenemos hoy una representación consular fija en Venezuela y Venezuela ha accedido a que tengamos ese equipo consular ahí. Y obviamente esto abre un espacio de diálogo que esperemos que termine en un entendimiento mejor al que teníamos antes de esta tragedia.
8: Ambos países no tienen relaciones diplomáticas desde medianos del 2024.
9: Bianca Lida Martínez Coronado, madre de Lucas Gómez, el niño argentino que permanece desaparecido, no pierde las esperanzas de encontrarlo.
12: Lucas es argentino, exactamente. Y bueno, mi tía lo había invitado para pasar un día porque era feriado. Acá como hay playa, nosotros vivimos en Caracas. Bueno, lo traje para que pasara el día de playa con la tía y el tío. Y bueno, fue cuando pasó todo. Así que como pude me desesperé, necesito estar con él, como que empecé a tener sensación de que algo le estaba pasando. Y bueno, estaba todo muy colapsado, no podíamos entrar, así que hice como 1.5 kilómetros caminando, hasta que cuando llegué al edificio no podía creerlo, ¿sabes? Cuando dices no, pero sí era el edificio donde lo había dejado, con su bolsito hacía horas. Así que nada, me desplomé. Esa noche me quedé ahí a dormir en los escombros. No había casi nadie. Le grité y sentí respuesta de él y de otras personas.
8: Diputados comenzó a tratar la reforma de la ley antibarra.
9: La Comisión de Legislación Penal de la Cámara inició el análisis de una reforma que crea nuevas figuras penales, amplía responsabilidades y eleva las sanciones por hechos vinculados en los espectáculos deportivos.
8: La iniciativa, que había sido diseñada por la ex ministra de Seguridad, Patricia Bullrich, impone también penas de hasta 6 años de prisión para los dirigentes de los clubes que colaboren o tengan una convivencia con los barra bravas.
9: En defensa del proyecto expuso Germán Pugnaloni, del Ministerio de Seguridad.
8: El funcionario explicó que es necesaria la reforma y la definición de un nuevo régimen de previsión y sanción de delitos en el ámbito del deporte, ya que el derecho penal debe intentar prevenir situaciones que tienen que ver con el conflicto social.
9: El presidente Javier Milei encabeza un homenaje a policías caídos en cumplimiento del deber.
8: Informa Liliana Arias.
13: A las 11 de este jueves, el presidente Javier Milei encabezará un acto en homenaje a los policías caídos en el cumplimiento del deber. Será en el porteño barrio de Belgrano, precisamente en el monumento a los caídos. Y oficialmente se informó que durante la actividad y en reconocimiento se entregarán placas a los familiares de policías federales caídos, además de la colocación de ofrendas florales, sumado al minuto de silencio en memoria de los efectivos fallecidos. Acompañarán al jefe de Estado en este homenaje póstumo la secretaria general de la Presidencia, Karina Milei, y la ministra de Seguridad, Alejandra Montioliva.

0: Las ventas de autos cero kilómetros crecieron en junio.
1: El mercado automotor registró una mejora con 45.995.000 patentamientos, un 7,2 más que en mayo, impulsado principalmente por el crecimiento de las pickups y los vehículos comerciales.
0: Toyota volvió a ubicarse como la marca más vendida del país y recuperó el liderazgo en el acumulado del año, mientras que Hilux se mantuvo como el modelo más patentado.
1: Además, el Fiat Cronos pasó a ser el auto de pasajeros más vendido del semestre, superando al Peugeot 208.
0: Caso Agostina Vega, prisión preventiva para los implicados.
1: El fiscal Raúl Garzón dictó la prisión preventiva para los tres de los principales acusados por el asesinato de la adolescente perpetrado en mayo pasado en la provincia de Córdoba.
0: La medida alcanza a Claudio Barrelier, acusado como autor del crimen, y también a Osvaldo Faceta y Soledad Andreani, señalados por encubrimiento.
1: Más información del caso Agostina con nuestra especialista en temas policiales, Andrea Valdivieso.
2: A 6 semanas de la comisión del femicidio agravado de Agostina Vega en Córdoba, el fiscal Raúl Garzón ha dictado la prisión preventiva para Claudio Barrelier, Osvaldo Faceta y Soledad Andreani. Considera que Barrelier es el autor material del homicidio triplemente calificado de la menor de edad y que Faceta y Andreani colaboraron activamente, no solamente en el desvío de la investigación, sino también en el descarte del cadáver. En tanto, resta definir la situación procesal de Marianela Palmero, pareja conviviente de Barrelier, quien fue detenida hace tan solo una semana y aún no fue indagada. En tanto, quien rompió el silencio tras 4 semanas de ausencia en los medios fue Melissa Heredia, mamá de Agostina, quien pidió justicia por su hija.
3: Que hagan justicia por mi hija, que hagan justicia por mi hija, que no lo dejen salir más, que no salgan más, y que caigan los que tengan que caer, como todo el mundo lo dice y yo opino igual, que caigan todos los que tengan que caer. Yo nunca tuve, yo confiaba en estas personas, yo pensaba que eran mis amigos. O sea, yo nunca pensé que me iban a hacer una cosa de esta. Yo no estaba metida en ninguna mafia, como dicen. La verdad es que se han inventado tantas cosas de mí que yo no sé cuándo voy a poder salir de calle con el frente en alto, porque me han hecho muchísimo daño. Hay gente que piensa que yo soy eso, que yo entregué a mi hija como una madre me entrega a su hija. Yo nunca en mi vida hubiese hecho, porque mis hijos eran mi vida. Yo mi hijo los tenía 24-7, tanto más Agostina, porque el padre nunca se hizo cargo de mi hija.
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0: De la mañana, 42 minutos en la República Argentina. Actualizamos datos del tránsito a esta hora. La autopista del oeste en el kilómetro 15.5, mano Luján, la banquina externa y la rama del ingreso a calle República de Ciudadela se encuentran cerradas por un choque y vuelco de un vehículo. La autopista Richeri, el tránsito es intenso, sentido a Capital Federal. Por otro lado, a tener precaución y a tener, prestar atención, porque en la línea A de subtes, los trenes vuelven a detenerse en la estación Congreso. Este es un dato bueno para tener en cuenta. Reiteramos, línea A de subterráneo, los trenes vuelven a detenerse en la estación Congreso, que se estaba trabajando por refacción. Y por otro lado, en el tren San Martín, está funcionando con demoras por problemas técnicos.
4: Internacionales.
1: Donald Trump celebra la baja del precio del petróleo y afirma que el acuerdo con Irán marcha bien a pesar de los ataques.
0: El presidente de los Estados Unidos insistió en el que el precio del petróleo bajó muchísimo desde su pico tras el inicio de la guerra lanzada por los Estados Unidos e Israel contra la República Islámica de Irán a fines de febrero.
1: En Qatar, en tanto, las conversaciones entre estadounidenses e iraníes tienen lugar en medio de declaraciones contradictorias desde Washington y Teherán.
0: Mientras que Trump sugiere que Irán solicitó un encuentro, el gobierno persa negó esa afirmación.
1: El diálogo se produce después de que ambas partes firmaran hace 2 semanas un acuerdo marco que establece el alto el fuego y la apertura del estratégico estrecho de Hormuz para allanar el camino a las negociaciones sobre el programa nuclear iraní.
4: Provincias.
0: Frío extremo en gran parte del país.
1: La ola polar se intensificó por el ingreso de una masa antártica.
0: Así lo explica la pronosticadora Cindy Fernández del Servicio Meteorológico Nacional.
5: Que asustarse, pero sí a tomar ciertos recaudos, porque lo que nos esperan en las próximas 24 o 48 horas es una situación de frío extremo, con valores de temperatura muy bajas que se van a extender a prácticamente todo el país. Lo que estamos teniendo ahora es el ingreso de una masa de aire antártica, no polar. ¿Se acuerdan que siempre decimos que viene una masa de aire polar, qué sé yo? Bueno, la Antártica es todavía un poco más fría que la polar, viene desde el continente antártico, ha avanzado con una dirección bien sur-norte desde la zona antártica, ingresando hacia el continente hacia Sudamérica.
1: Por la ola polar suspendieron las clases en Mendoza.
0: Informa Daniel Badano desde LRA 6.
6: El ingreso del frente polar comenzó a sentirse con fuerza aquí en Mendoza y el fenómeno se intensificó durante la mañana de este miércoles. Además de las nevadas registradas en el Valle de Uco y Sur Provincial, la nieve ya llegó al llano de Mendoza con reportes de caída de copos en Maipú, Godoy Cruz y el departamento de Luján de Cuyo. En tanto, la Dirección General de Escuelas suspendió las clases en gran parte del territorio provincial, excepto la zona metropolitana de Capital, Godoy Cruz y Guaymallén.
1: El agro aumentó la liquidación de divisas.
0: En junio creció un 12% y el ingreso superó los 3.000 millones de dólares.
1: Las cerealeras y aceiteras acumularon más de 13.000 millones de dólares en el primer semestre.
0: Más información desde Radio Nacional Santa Rosa con Daniel Luchelli.
7: La provincia de La Pampa, una de las provincias argentinas más agroexportadoras, la agroindustria pampeana, tiene un papel protagónico en las exportaciones de bienes argentinos, con una participación que supera la mitad del total exportado en términos de valor. El presidente de la Asociación Agrícola Ganadera de La Pampa, Ignacio de la Iglesia, nos dijo:
8: los dólares que ingresan en exportación, el 96% viene de la agroindustria. Por lo tanto, el campo, al irle bien, ha generado cuerpo, ha generado mayor cantidad de ingresos para la provincia de La Pampa.
1: Una docente santafesina enseña las matemáticas aplicadas al fútbol.
0: Desde la emisora de Radio Nacional en la capital de la provincia recibimos un informe de Gabriela Bruno.
9: Marilina Carina, doctora en matemáticas, enseña la geometría y la estadística de los manuales matemáticos directamente aplicados en la cancha de fútbol.
10: En la cancha tenés muchísima geometría, sí. En la pelota misma, en la confección es muchísima geometría. Las estadísticas es algo que es lo más obvio por ahí cuando uno piensa cuando habla de matemática y fútbol. También hay un capítulo de eso, pero bueno, hay otros que, como te decía, no me los esperaba y fueron surgiendo.
1: La televisión pública difundirá la riqueza cultural, los paisajes turísticos y el trabajo de las comunidades originarias de La Quiaca.
0: Ricardo Tolaba con más información desde la emisora de Radio Nacional en la ciudad del Norte Jujeño.
11: La ciudad fronteriza de La Quiaca durante 3 jornadas volverá a convertirse en protagonista a nivel nacional con la llegada de la TV pública. Las jornadas de cobertura se realizarán en el moderno complejo cultural denominado Manca Fiesta. El intendente de esta ciudad norteña, Dante Velázquez, dijo lo siguiente:
12: nosotros vamos a poder no solamente compartir, mostrar también las vivencias, nuestra cultura, nuestra tradición, el encuentro también de artesanos, la feria, vivenciando este Mundial 2026 que lo tiene como protagonista a nuestra querida selección nacional.
1: Mendoza espera una aluvión de turistas en vacaciones de invierno.
0: Desde LB8, Radio Nacional Libertador, nos amplía este tema Esteban Rodríguez.
13: Marcelo Rosenthal, presidente de la Cámara Hotelera Mendoza, se mostró expectante sobre las reservas para las vacaciones de invierno en la provincia, tanto de turistas locales como extranjeros.
14: Esperamos que, bueno, el componente de reserva de último minuto, por las promociones y tarifas que están sostenidas, juegue un rol importante. También estamos esperando que climáticamente ayude, ¿no? Que haya nieve, como para incentivar un poco más el movimiento. El deseo siempre es que sea un mix de las dos cosas, ¿no? Que haya turismo internacional, que traiga divisas a no solo a Mendoza, sino a Argentina, sino que también haya que la gente pueda tomarse su vacación de invierno.
1: Comenzó en Chaco el juicio oral por la causa conocida como la mega usina de facturas truchas.
0: Noelia Moreira con más información desde Radio Nacional Resistencia.
15: Comenzó en el Tribunal Oral Federal de Resistencia el juicio por la usina de facturas truchas y lavado de activos usando organismos del Estado y a particulares. El contador Walter Pasco y Fernando Ayala están procesados como los jefes de una asociación ilícita fiscal que habría operado entre 2019 y 2023 y llegan al juicio detenidos. La investigación detectó que solo al ex Instituto de Agricultura Familiar y Economía Popular superan en facturación los 800 millones de pesos.
1: El gobernador de Chubut, Ignacio Torres, destacó la llegada de Diego Santilli a la jefatura de gabinete.
0: Recibimos un informe de Andrés Campos desde Radio Nacional Esquel.
16: El gobernador de Chubut, Ignacio Torres, estuvo en la ciudad de Esquel, donde se mostró optimista por la asunción de Diego Santilli como jefe de gabinete del presidente Milei.
17: Yo ya le dije, el jueves estoy ahí, voy con la listita de temas que tenemos trunco, y ahora que tenés la lapicera, que salgan. Así que ahí tenemos temas que son importantes para Esquel también, algunas obras nacionales. Yo soy optimista de que va a poder ser mucho más ágil algunas cuestiones institucionales que necesitamos avanzar. Entre otras cosas, el aeropuerto de Esquel.
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0: Nacional es mundial.
1: Y Fabián Pomelo Codevila nos acerca toda la información de la Copa del Mundo.
18: Vamos a hablar de los 16avos de final del Mundial 2026, con otros tres partidos disputados en el día de ayer que arrojaron otros tres clasificados a los octavos de final. Comenzamos hablando de la victoria de Inglaterra sobre República del Congo, 2-1 lo ganaba el equipo africano, 1-0 gol de Sipenga, pero el intratable Harry Kane apareció sobre el final para meter el doblete para los británicos. El delantero inglés volvió a demostrar por qué es considerado uno de los mejores atacantes del planeta al firmar una actuación memorable con su selección. Alcanzó la estratosférica cifra de 72 goles en el Bayern Múnich. Y la selección de Inglaterra durante la temporada 2025-2026. Además, se pone en la lista de hombres con más goles en la Copa del Mundo, que por ahora lidera Lionel Messi con 19, muy cerquita Kylian Mbappé con 18. Miroslav Klose, ya retirado, tiene 16, al igual que Ronaldo con 15, el brasileño, claro, y Gerhard Müller con 14, también retirado hace mucho. Jos Fontaine con 13, pero enseguida aparece Harry Kane con la misma cantidad que Jos Fontaine y ya también tristemente desaparecido. Abrazo al cielo para él. Urrey Pelé con 12 goles. Dicho esto, ya comenzamos a deambular lo que será el cronograma del día de hoy con los partidos que se van a disputar de esta serie de encuentros de 16avos de final. Desde las 16 horas, España-Austria. Y a las 20, Portugal-Croacia. Y ya tenemos cruces de octavos de final que repasamos rápidamente en Nacional. El sábado 4 de julio, 14 horas, en el Houston Stadium, en Texas, Canadá-Marruecos. 18 horas en el Philadelphia Stadium, en la ciudad de Rocky Balboa, Paraguay-Francia a las 18 horas. El domingo 5 de julio, Brasil-Noruega en el New Jersey Stadium, desde las 17 horas. En tanto, México-Inglaterra volverán a jugar en el Estadio Ciudad de México, el Estadio Azteca, algo que no hace Inglaterra desde 1986. El día de la mano de Dios, desde aquella oportunidad jamás el conjunto británico volvió a pisar el estadio en donde Diego Armando Maradona además convirtió el gol más importante de la historia de los mundiales. ¿Cómo siguen los octavos de final? El lunes 6 de julio se producirá el enfrentamiento entre quienes clasifiquen de España-Austria y Portugal-Croacia. Será en el Dallas Stadium de las 4 de la tarde. En tanto, ya sabemos que el lunes a las 21 horas en Seattle, en el Stadium de Seattle, Estados Unidos va a jugar ante Bélgica. el martes 7 de julio, Argentina y Cabo Verde pondrán a quien gane la llave ante el ganador de Australia y Egipto, y van a jugar en el Atlante Stadium desde las 13 horas. Y ese mismo martes 7 de julio se cerrarán los octavos de final con quien salga victorioso de los partidos entre Colombia y Ghana, enfrentando al ganador de Suiza Argelia. El partido se jugará en el Place Vancouver de Canadá, también a las 17 horas. El Mundial se juega en Nacional. El Mundial está al rojo vivo. El Mundial tiene ya la posibilidad de empezar a ver quiénes se van enfilando para ser candidatos. Y obviamente, entre los candidatos está la selección de Lionel Scaloni, que reiteramos, juega mañana por la tarde, 19 horas, en el Hard Rock Stadium de Miami, ante Cabo Verde.
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0: De la mañana, 55 minutos en la República Argentina. Seguimos agregando y reiteramos también información que está relacionada con el tránsito. Agregamos un nuevo choque. Este fue un choque de un colectivo en la calle Piedra Buena y Avenida Argentina. Un interno de la línea 50 impactó con un auto. Habría una pasajera discapacitada que se encuentra lesionada.
1: Recordemos que minutos antes de comenzar el panorama federal, se registró un choque y vuelco en Soldado de la Frontera al 4900 entre Ana Díaz y General Villegas. Una camioneta mordió el cordón, volcó y quedó lateralizada. Tres personas fueron trasladadas con politraumatismos al hospital Grierson y se espera que llegue personal de bombero porque había una pérdida en los tubos de gas del vehículo.
0: Y ya en el final del panorama federal vamos a compartir la segunda parte de las efemérides del día con Magdalena Arnú.
19: Hoy, jueves 2 de julio, se festeja el Día Internacional del Periodista Deportivo. La fecha recuerda la creación de la Asociación Internacional de Prensa Deportiva, un 2 de julio de 1924, en ocasión de los Juegos Olímpicos de París. Se busca homenajear de este modo a quienes no solo narran noticias o eventos deportivos, sino que también promueven el deporte como un tema de interés general y educativo. Y un día como hoy, pero de 1920, nacía en Gualeguay el cineasta Fernando Ayala. Se destacó como director y como productor con películas de llegada masiva, pero también con otras que aún hoy son de culto. Adrián Pérez Lahí, docente de la Universidad Nacional de las Artes e investigador sobre cine argentino, nos contó la relevancia de su figura.
20: Debuta como director en 1955 con Ayer fue primavera. El año siguiente filma Los tallos amargos. Junto a Una viuda difícil de 1957 son sus tres películas industriales. Pero en 1958 funda junto a Héctor Olivera Aries Cinematográfica, un sello importantísimo. Es la productora de La Patagonia Rebelde, pero también la productora de todas las películas de Porcelio Olmedo. Las películas de Ayala van a estar siempre muy relacionadas con la coyuntura sociopolítica del país, sin dejar de tener una impronta popular. En 1963, con guión de Beatriz Guido, filma Paula Cautiva, tal vez una de las películas por medio de las cuales mejor se entienda la historia argentina de la década del 60. Son muy recordadas sus películas con Luis Andrini, la saga del profesor patagónico de 1970, el profesor hippie de 1969 y el profesor tirabomba de 1972. Pero tal vez la película más importante de Ayala venga en 1982, Plata Dulce, con Federico Lupi y Julio de Gracia. La figura de Fernando Ayala es esencial para entender el cine de la segunda mitad del siglo XX en Argentina y tal vez también la historia de la segunda mitad del siglo XX.
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19: Y hoy es el cumpleaños de la actriz, modelo y cantante Carolina Pelleriti. Fue una sex symbol de los años 90, pero rápidamente buscó abrirse paso en la actuación. Hizo cine y teatro y hace algunos años volvió a sorprender como cantante de folclore, un ámbito exigente en el que logró ganarse el respeto del público.
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0: Un minuto falta para que suene el top. Nosotros repasamos los principales títulos.
1: Siguen los rescates contra reloj en Venezuela a una semana del doble terremoto.
0: Diputados inició el debate de la ley antibarra impulsada por el gobierno.
1: El presidente Javier Milei encabezará a las 11 un homenaje a policías caídos en cumplimiento del deber.
0: Las ventas de autos cero kilómetros crecieron en junio.
1: Adrián Ravier explicó cómo será la dinámica de la comunicación oficial.
0: Nacional es mundial y la continuidad de la Copa del Mundo estará aquí. Hoy España enfrentará a Austria, Portugal a Croacia y Suiza a Argelia. Nosotros nos despedimos, nos volvemos a encontrar mañana deseándoles que tengan una excelente jornada. Chau. Gracias por estar.
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0: Es la hora 7:03.
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0: puede ser un gran día duro con él.
1: Muy, pero muy buenos días. ¿Qué tal? ¿Cómo están? Bienvenidos a compartir la mañana de la radio. La mañana de este jueves 2 de julio de 2026. Aquí estamos dando inicio a este nuevo despertar informativo por LB19, Radio Nacional Malargüe. Hoy con la puesta en el aire de la señora Karina Ferrada. Cari, muy pero muy buenos días a ella y a todo el equipo de la mañana de la radio en los distintos sectores, el comercial, administrativo, maestranza y también en planta transmisora. Todos hacemos LB19, todos hacemos la mañana del 790. ¿Qué tal, Walter? Buen día.
2: ¿Cómo estamos, Ceci? Muy, pero muy buenos días.
1: Muy bien, muy
2: Saludo
1: bien.
2: Para nuestra audiencia aquí comenzando la mañana de este jueves 2 de julio, dispuestos a acompañarnos mutuamente. Usted del otro lado del dial, seguramente ya a esta hora levantado para cumplir con sus tareas o viajando. Bueno, si está viajando, hacerlo con sumo cuidado. Está fresca la mañana, Pensé que iba a estar más fría.
1: Yo también. Pero tenemos 4.8 bajo cero de temperatura real.
2: Sí, exactamente.
1: Casi 5 grados bajo cero.
2: Sí, se ha mantenido la temperatura prácticamente desde ayer a las 20.

0: 20, 21 horas, que teníamos 5 grados bajo cero, la sensación térmica en ese momento era de 10, 11 bajo cero anoche.
1: Claro, por el viento que tuvimos prácticamente todo el día de ayer.
0: Sí, sí, sí, ayer la máxima, a ver, la máxima de ayer es de casi 7 grados positivos, pero porque se toma el registro de las 21 del día martes, ¿no? Pero
1: bien.
0: Dentro de los registros estadísticos.
1: Claro.
0: Pero ayer, como ayer miércoles, la máxima fue de menos 2 grados. No, 2 grados bajo cero, esa fue la máxima de ayer. Estuvo frío con temperaturas bajo cero toda la jornada. Y el hecho de que haya estado nublado, bueno, no hubo mayor amplitud térmica. De todas maneras, hacia la tardecita se despejó un poco, empezó a helar. Y bueno, sí, hubo un congelamiento allí. ¿Qué nos ha ayudado? Que durante la noche se volvió a nublar. Hay mucha humedad, hay neblinas o niebla, está lloviznando en algunos sectores y hay que transitar con mucho, mucho cuidado porque hay algunas calles, parecen, como decía recién Cecilia, una pista de hielo. Si apretamos el freno y derrapamos.
1: Muy peligroso.
0: Muy peligroso porque además, ¿qué pasa? Da la sensación de que no, porque hay mucha humedad y está como, hay como, digo, bancos de niebla, neblina, lloviznando, pero previamente a eso se formó hielo, porque estuvo helando. Entonces, casi no se ve el hielo y está muy húmedo. Así que hay que transitar con mucha, mucha precaución, mucho cuidado. Están suspendidas las actividades escolares en toda la provincia, Así que, bueno.
1: Claro, en el sur, el este y zonas de montaña.
0: Sí, pero esta mañana, muy temprano, se emitió un comunicado suspendiendo las actividades escolares en toda la provincia.
1: Justo antes de las 7.
0: Uh-huh. Exacto.
1: Ratito antes de las 7. La información dice que debido a las condiciones meteorológicas extremas, bueno, se ha tomado esa decisión para la provincia de Mendoza.
0: Ya, anoche era un sector de la provincia, pero ya esta mañana se confirmó que la suspensión de actividades en toda la provincia. Lo que ocurre es que
1: Mendoza,
0: las temperaturas bajo cero están abarcando a gran parte de la provincia, con cielo nublado, en algunos sectores lloviznando, aguanieve en forma intermitente, pero lo que lo común a toda la provincia son las bajas temperaturas en el día de hoy. Y bueno, hoy la máxima creo que no va a ser muy distinta a la de ayer. A lo sumo, 0 grados, 1 grado bajo cero.
1: Sí, 1 grado bajo cero, dice el Servicio Meteorológico Nacional.
0: Bueno, el frío nos va a estar acompañando durante los próximos días. Mañana, viernes también, será otra jornada muy fría, con temperaturas bajo cero prácticamente todo el día. El sábado, desde mi punto de vista o mi percepción, creo que va a ser el día más frío de esta semana, porque se va a despejar, van a haber heladas importantes, pero eso va a llevar a que, al tener cielo despejado, posiblemente el sábado ya la temperatura máxima sea positiva. Digo, hablemos de 4 o 5 grados de máxima, ¿no? Pero las mínimas van a ser muy bajas y lo mismo para el día domingo, con temperaturas mínimas en promedio, desde hoy hasta el domingo, entre los 8 y los 10 grados bajo cero, las mínimas.
1: Bueno, la verdad que muy, muy fría se está presentando, digamos, en la mañana. Tal vez pensábamos que iba a ser un poco más, pero ya esto es suficiente para que estén peligrosas las calles, para transitar,
0: para que
1: muchas familias la pasen mal también, ¿no? Debido a las condiciones.
0: Si tienes un poquito de viento, la sensación térmica te baja a 10, pero así.
1: Claro, eso es lo que cambia.
0: Nada, ¿no? Entonces, bueno, agradecemos un saludo grande allí a la gente del Servicio Meteorológico Nacional para muchachos, las muchachas, la gente que trabaja en el Servicio Meteorológico, que siempre nos están brindando también información adicional, siempre atentos a lo que uno necesita, así que muy, muy agradecidos, cumplen una labor fundamental también, reportando a cada hora los datos meteorológicos de nuestro departamento.
1: Bueno, en cuanto a los pasos internacionales, la primera información de la mañana es que el Sistema Integrado Cristo Redentor, en el norte de la provincia, habilitado a partir de las 9 y hasta las 21 horas. Mientras que Paso Pehuenche quedará habilitado de 12 a 19.
0: Exactamente. 12 a 19 horas, Paso Pehuenche habilitado en el día de hoy. ¿Cuándo llegará la nieve en cordillera? Es la gran pregunta, porque ayer no hubo nieve en cordillera, simplemente en el llano. algo de nieve vamos a tener el sábado, no mucho, pero algo de nieve habrá el sábado en alta montaña, sobre todo en la tarde-noche, algo de precipitación nívea, y después a partir del martes, teóricamente, a partir del martes próximo, entraríamos en una sucesión de sistemas frontales de baja presión, de mal tiempo, de temporales, hay aproximadamente 3 o 4 que se extenderían como hasta la primera quincena de julio, y eso llevaría a que desde el martes en adelante ya tendríamos algo de nieve en cordillera, con nevadas no contundentes, pero continuas, y eso ya es un dato alentador.
1: ¿Cuál fecha?
0: A partir del martes que viene.
1: El próximo martes.
0: Sí, sí,
1: bien,
0: creo que
1: bien,
0: es
1: para
0: 7,
1: que se nos registre bien. Sí, sí, mira, estábamos leyendo varios mensajes que nos están llegando. Bueno, sí. Audios se nos dificulta porque estamos al aire, pero sí los estamos leyendo. Ramona dice, está muy peligroso manejar las calles del pueblo, dice, están congeladas. Salir con tiempo, no sirve para nada la prisa en el día de hoy, es lo que comentábamos también ayer. Gracias, Ramona, por el dato. Nos dice Cintia, yo compré terreno 2 veces, qué afortunada, Cintia, ha comprado terreno en distintos puntos de la ciudad. No, se lo toma a broma, pero realmente está muy complicado. Jesús nos avisa, la calle Jorge Newbery está muy congelada, es para patín, hay hielo negro. Hielo negro es esto que vos decías, Walter, que no se percibe, ¿no? Y en la ruta pasa lo mismo,
0: pasa
1: o puede
0: lo mismo.
1: Estar pasando lo mismo.
0: Es lo que, por eso también me parece que con Boventino se decidió suspender las actividades en toda la provincia, las actividades escolares. Porque decíamos, durante la noche y parte de la madrugada estuvo helando, entonces la humedad que quedó de ayer, la nieve, y intentó derretirse y quedó, se congeló, y después a partir de las 3, 4 de la mañana que se volvió a nublar, hay mucha humedad, y con alguna precipitación o bancos de niebla, entonces es como que tapa el hielo, tapa la helada, y no se ve, pero uno cuando va caminando en bicicleta o en vehículo lo nota, pero no hay que usar el freno, olvídense del freno, porque cuando apretaron el freno terminan derrapando y se corre el vehículo.
1: Sí, sí, sí, sí, un auto tocando a otro en el centro, nos decían ayer, estas situaciones que son realmente muy desafortunadas y que, se complica. Si no tienen que salir, mejor no lo hagan, porque ayer notaba bastante movimiento para ser un día en el que estaba tan complicado. Había bastante movimiento.
0: Sí, sí, había bastante movimiento.
1: Pero bueno, lo cierto es que se suspenden las actividades escolares y el resto no. Entonces, toda la gente tiene que cumplir con sus actividades más allá de lo que es las escuelas en sí. Acá en Barras Blancas, nos dice Eliseo, está fresco, seminublado, ¿se puede salir afuera sin campera? Él sí que es un hombre que no le teme al frío.
0: Bueno, puede ser.
1: Se puede salir afuera sin campera, nos dice Eliseo.
0: Y lo que pasa es que cuando llegan los primeros fríos, uno ya con 0 grados, 1 grado, está tiritando.
1: Bueno, pero tendrá un
0: días,
1: suéter de lana.
0: Y uno se va acostumbrando, ya 5 bajo 0 es como nada. Pero bueno, ahí se habrá afrontado fríos, Eliseo.
1: Claro, ¿no? Por eso digo. Carlos, gracias, dice, los estábamos esperando.
0: Estábamos
1: esperando que arrancáramos el programa, supongo.
0: Yo pensé que estaba por ahí esperándonos con algún cafecito, unas tortitas fritas, calentitas.
1: Bueno, todos comentando esto de la velocidad. Que tengan una excelente jornada. Sí. Les cuento que yo salí a trabajar y está todo congelado, al punto que tuve que ponerle la doble. Y eso que no sobrepasé los 15 kilómetros por hora. Los automovilistas con autos me pasaban a mucha velocidad. Bueno, ayer, justo ahí en Adolfo Puebla, intersección con Villegas, donde está la Clínica Sur, justamente observaba que una camioneta venía a una velocidad más alta de lo que correspondía para la jornada de ayer, y cuando dobló de Puebla, incorporándose hacia Villegas, justo ahí en la esquina de la clínica, se le movió la camioneta, y estábamos hablando de una Ranger, no estábamos hablando de un vehículo común, se movió así como para todos lados, zigzagueando, realmente peligrosas como se están las calles para transitar.
0: Más de uno va a terminar derrapando, El tema es que si es individual y no hay nadie cerca, se corre el vehículo y punto, pero si tenés alguien que viene caminando, en bicicleta, en moto u otro vehículo, se termina generando un accidente. Entonces,
1: y además como están las calles,
0: como dicen,
1: el mal estado de las calles con los pozos que tenemos, muy complicado.
0: Como dice Ramona, no es un día para salir apurados.
1: No, no.
0: Hay que salir antes, tranquilo.
1: Bien, José Luis, 15 kilómetros, y sí, 20 kilómetros, 15, 20 kilómetros, no más.
0: Perfecto.
1: No más. Ayer ya estuvieron colocando solución salina en las calles, se lo informó la Dirección de Protección Civil.
0: Y lo que pasa es que lo colocan en algunas calles que son las más transitadas.
1: Exactamente, y que uno veía que rápidamente se absorbió y que, bueno, tuvo que ver también con ese trabajo y con el propio movimiento vehicular.
0: Mi percepción, creo que por allí la hay que buscar calles de tierra en el día de hoy. Las calles de tierra es como que están un poco más firmes que el pavimento.
1: Claro, por eso decíamos que ayer recontra agradecidas esas calles,
0: claro,
1: porque estaban tan tan secas que ha venido muy bien.
0: Pero en las calles de tierra es como que el vehículo a la hora de transitar sobre
1: se agarra
0: la tierra
1: más.
0: Se agarra un poco más. Obviamente que igual hay que hacerlo con cuidado.
1: Claro, condición de nieblas matinales, heladas generales para todo el territorio provincial es la advertencia de Defensa Civil. Se sugiere transitar con precaución por formación de esa escarcha en la calzada por bajas temperaturas y suspensión de clases presenciales para hoy, todos los niveles y modalidades de la enseñanza para toda la provincia.
0: 4 grados 8 bajo cero la temperatura real, hay un poquito de sensación térmica, 8 grados bajo cero la sensación térmica a esta hora, 94% de la humedad. Maquinchao en Río Negro es la ciudad más fría en este momento, con 12 grados 6 décimos bajo cero, sin embargo Esquel, con sensación térmica de 13 grados bajo cero, 13.6, marca también allí, o están liderando las ciudades más frías de la República Argentina. Pero que no se descuiden, ni Maquinchao, ni Esquel, ni Bariloche, que en cualquier momento
1: los pasamos,
0: los alcanzamos.
1: Los alcanzamos. Nos estamos entrenando para eso, nos estamos entrenando. Señora Karina Ferrada, ponemos algo de música a la mañana de la radio. Estamos en el Despertar Informativo.

0: dije rojas y chévere, 5 rosas, 25 rosas, 25 rosas, me faltaban 20.
1: Pon agua fresca en un jarrón, siempre y cuando no se haya congelado, si no, ¿dónde van a sacar agua?
0: Claro.
1: Pobres rosas.
0: Pobrecitas las rositas. Los rosales que están sufriendo como cada una de las plantitas en esta época.
1: 7:23 en la República Argentina, reiteramos 4 grados 8 décimos bajo cero la temperatura, la sensación térmica es al revés, 8.4, la humedad 94%, leve brisa del norte a 4 kilómetros en la hora. El programa La Garrafa en tu Barrio llega mañana viernes con 2 puntos de venta aquí en nuestro departamento a partir de la hora 8:30, zona de cortina forestal, y a las 9 estará allí en el Salón de Usos Múltiples de la Junta a un valor de 16.000 pesos. Tuvo un aumento más del 50%.
0: Y estaba 10.000.
1: Claro, sí, 50%.
0: 50.
1: Uh-huh. En algunos sectores un poco más, casi el 70% en algunos departamentos.
0: Va mi oficina a Malargüe, informa a la comunidad que el próximo lunes 6 de julio la óptica Petkoff estará presente justamente en la oficina de PAMI Malargüe brindando la atención a los afiliados. Asimismo, se comunica que aquellos afiliados que concurran por primera vez deberán presentarse con el carnet de PAMI, DNI y la orden correspondiente. Por otro lado, quienes asistan a retirar sus lentes deben llevar esa orden que indica justamente obtener los anteojos, ¿no? Esa orden médica correspondiente. Y si hablamos del área sanitaria, también hay comunicados de interés vigentes para el día de hoy. La coordinación del área sanitaria comunica que el equipo sanitario itinerante, el ESI, estará realizando su ronda con el siguiente cronograma. Hoy jueves 2 de julio en el Centro de Atención Primaria de Agua Escondida, de 9:30 a 13 y de 16 a 20 horas.
1: Mañana viernes estarán en Agua Escondida de 8 a 11:30, después en La Salinilla de 14:30 a 16 y termina el viaje en el Cortaderal con atención a partir de las 17 horas, esto mañana. Allí estarán presentes el odontólogo Marcos Izaguirre y el doctor Pedro Masman para consultas y urgencias, tratamientos periódicos y prolongados.
0: El doctor Pedro Masman continuará con su atención en el Centro de Atención Primaria de Agua Escondida, inclusive hasta el domingo 5 de julio, es la aclaración aquí en el comunicado, para que aprovechen su servicio. Y también la coordinación del área sanitaria Malargüe comunica a la población que hoy jueves, el 2 de julio, se ofrecerá atención médica en los siguientes centros de atención primaria de salud. Por ejemplo, en el Manzano, de 9 a 13 horas, y a partir de las 15 después, ahí hay un pequeño receso, pero estará la doctora Guadalupe Montenegro, ginecóloga, con medicina de familia la doctora Daniela Sauma, con odontología general Claudia Molina y con psicología el licenciado Juan Vázquez.
1: Buen día, muy complicadas las calles. En el transcurso al trabajo vi caer varios ciclistas y derrapar algunos vehículos. Gracias Facundo por la información. Y sí, Facundo creo que viene allá desde Colonia Pehuenche, así que es un largo transitar, pero es cierto, están muy, muy complicadas, así que si alguien llega tarde al trabajo, bueno, hay que tener en cuenta esto. Es preferible llegar tarde, pero llegar, y o salir más temprano, pero transitar con cuidado. Debemos evitar en una jornada como hoy cualquier tipo de accidentes, o sea, individuales, como decíamos, nos podemos caer incluso hasta caminando.
0: Sí.
1: Está muy, muy, muy peligroso.
0: Sí, la verdad que sí. Recién nos estábamos comunicando con la guardia del Escuadrón 29, Malargüe, de Gendarmería Nacional, que te atiende las 24 horas y te facilitan la información con respecto de las rutas. Bueno, por lo que ellos tienen hasta el momento, las rutas están todas transitables, pero con mucha precaución, porque si eso se da en la ciudad, eso que estamos comentando, de probabilidad de formación de hielo negro, ese hielo que no se ve y que se ha congelado durante la madrugada, bueno, imagínense las rutas. Así es que realmente hay que transitar con mucha precaución desde Malargüe hasta San Rafael,
1: bueno,
0: de Malargüe hacia el sur,
1: sí.
0: Y también desde el Sosneado, por ejemplo, hasta Paredes.
1: Bueno, a propósito del Sosneado, Aquilino, ¿cómo andamos, Aquilino? Buen día. Nos dice que está muy frío, algo de hielo en la ruta, 9 grados bajo cero, allí en la zona del Sosneado. Así que Bueno, gracias Aquilino, porque como todos nuestros oyentes, porque también nos ayudan con la información, y obviamente que a la hora de transitar hay que hacerlo, como decíamos, con mucho cuidado.
0: Exacto. Bueno, Eliseo nos manda una selfie. Con esta posibilidad que nos da la tecnología.
1: Parece que recién nos levantamos, Liceo, ¿eh? Nos asusta con esa foto.
0: Está todo muy oscuro en el lugar, obviamente. Esa foto dice, acá se pone frío cuando aclara.
1: Claro. Imagínense, lo llegan a ver a Liceo así como nos mandó la foto, no entra en calor al... Le da no sé qué.
0: Pero me parece que lo que nos quiso mostrar es que sí, bueno, tiene lógicamente un abrigo. No, campera no tiene, pero viste que es un bus.
1: Sí.
0: Un buzo, pero un poquito abierto. Ciérreselo. Sí,
1: claro, pero fueron 3 segundos. Después se sacó la foto y se guardó. Bueno, saludo para Eliseo, saludo para la gente de Guardas Blancas, para todos nuestros oyentes que desde muy temprano nos están acompañando a través del 790. Recordemos, no hay actividad escolar hoy en toda la provincia. Por otro lado, y relacionado al tema educativo, el SUTE aprobó la oferta del gobierno para el segundo semestre, de un 7% en agosto y un 4% de aumento en noviembre.
0: El gremio que representa a los docentes y celadores, a los trabajadores de la educación en general, aprobó las propuestas tras haber consultado a las bases. Ambos incrementos son no acumulativos y calculados sobre el sueldo de junio. El Sindicato Unido Trabajadores de la Educación aceptó ayer la propuesta salarial presentada por el Ejecutivo para el segundo semestre de 2026 y así de esta manera cerró la negociación paritaria para docentes y celadores de la Dirección General de Escuelas. La decisión fue adoptada luego de que la conducción gremial sometiera la oferta oficial a consideración de las bases, que finalmente respaldaron la aceptación del acuerdo. Como decíamos, la propuesta contempla un incremento salarial del 7% en agosto, otro 4% en noviembre, ambos no acumulativos y calculados sobre el sueldo básico correspondiente a junio de 2026. El Ejecutivo suma un nuevo entendimiento con uno de los gremios más numerosos de la administración pública y de este modo continúa avanzando con las negociaciones salariales del resto de los sectores estatales mendocinos.

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1: 30 minutos ya pasaron de la hora 7 en la República Argentina. Estamos empezando a recorrer, a transitar este jueves 2 de julio, reiteramos, mañana fría, 4 grados 8 décimos bajo cero la temperatura real, pero hay una leve brisa, por lo tanto la sensación térmica es de 8 grados 4 décimos bajo cero aquí en la ciudad de Malargüe y alrededores. 94 el porcentaje de la humedad, pero mañana muy fría en toda la provincia.
2: Bueno, el calor se está sintiendo con los hinchas mendocinos que recibieron al seleccionado argentino en Miami antes del cruce de mañana con Cabo Verde. La selección argentina aterrizó ayer en Miami para preparar el duelo de los 16avos de final del Mundial 2026 frente a Cabo Verde y no faltaron mendocinos allí para recibirlos. Bueno, se ve la delegación albiceleste. Dejó su búnker en Kansas, llegó cuando caía la tarde a la Florida, donde además del calor y la humedad habitual lo recibieron algunos hinchas argentinos y bueno, también se detectaron, por supuesto, mendocinos, que andan por el mundo y crece, por supuesto, la expectativa de cara a lo que pueda suceder. Algunos que viven ahí en Estados Unidos y otros, bueno, que han llegado especialmente. Hinchas vestidos de celeste y blanco de distintos puntos del país y hasta de otras naciones manifiestan su ilusión por ver al conjunto nacional seguir avanzando en el Mundial, así como reconocieron las dificultades para conseguir las entradas y los altísimos precios de la reventa.
1: Exactamente. Bueno, Argentina juega mañana, recordemos, 19 horas con Cabo Verde en esta nueva fase del Mundial. A ver, muy buenos días, frío por acá, barrio Los Intendentes, dice, con el agua congelada, con que tengan un excelente día. Menos 6 grados le marca, sí, las temperaturas o los datos que arroja seguramente el teléfono. Pero está frío, 6, 7, 2, 5, 4, todo bajo cero. Muy fría la mañana de hoy en toda la provincia.
2: ¿Usted vio la hora?
1: Sí.
2: 7:33 ya.
1: ¿Y qué quiere que haga?
2: Y no vamos a tener que cerrar, o al menos ir a una breve pausa, que es la que corresponde a esta hora, y ya nos conectamos con nuestros colegas de LB4 Radio Nacional San Rafael. Muchas gracias a todos por escribirnos, por acompañarnos, por escucharnos, en definitiva, más allá de que nos escriban o no, sabemos que están allí del otro lado. La mañana está muy fría, están muy peligrosas las calles. Ustedes que son testigos de eso, ya nos lo han hecho saber a través del 264-48-1208, que es nuestra línea de contacto.
3: Es la hora 7:32 minutos.
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0: Las 7 de la mañana con 35 minutos en la República Argentina. Datos del tiempo en San Rafael, por favor.
1: Bueno, a esta hora lo decíamos, esta mañana fría, 3 décimas bajo cero la temperatura, 2.2, la sensación térmica bajo cero.
0: Bueno, nos vamos a comunicar con los chicos de LB19, en este caso LB19 Radio Nacional Malargüe, con esta tónica, la situación de las rutas y lo que ustedes también nos puedan aportar, obviamente, al margen de los datos del tiempo y todas las noticias. Chicos, un placer. Marcela, Cecilia, Walter, ¿cómo andamos?
2: Muy bien, buenos días. ¿Cómo están ustedes? Por aquí bastante fresca la mañana de hoy. Hay que transitar con mucho cuidado. Ya nuestros compañeros Cecilia y Walter lo vienen recomendando desde muy tempranito. Así es que, bueno, a toda nuestra audiencia, que tengan un lindo día, que las obligaciones que haya que cumplir sean con mucha responsabilidad, especialmente a la hora de transitar en el medio que sea, ya sea como peatón, ciclista, motociclista, automovilista, que lo hagan con mucha, mucha precaución. Walter, Ceci, ¿cómo están? Buen día.
3: ¿Qué tal? ¿Cómo estamos? Buen día, ¿cómo andan ustedes? Saludos también allí para los colegas.
4: Nos sumamos al saludo, buen día, ¿cómo están?
0: Bien, un feliz día. Placer. ¿Todavía queda algo de nieve en la ciudad de Malargüe?
3: Sí, queda. En algunos sectores queda todavía algo de nieve. De todas maneras, fue muy poca la acumulación.
0: ¿Cuál era tu presunción, Walter, en cuanto a la a lo que se iba a acumular?
3: Hablábamos de 4 o 5 centímetros aquí en la ciudad.
0: ¿Y anduvo por ahí?
3: Sí, un poco menos. Lo que pasa es que, bueno, veníamos de varios días muy, muy seco y la acumulación iba a depender de la intensidad de la precipitación. Entonces, era muy poco lo que probablemente se iba a acumular, digamos. Pero bueno, 2,2 centímetros de precipitación ha venido bien, aporta un poco de humedad. Pero bueno, hoy tenemos las calles muy, muy complicadas. Yo diría que peor que ayer, más complicadas que ayer. Sí. Porque
0: ya está helada.
3: Claro, sí, lo que pasa es que se ha formado lo que se llama el hielo negro. Ustedes habrán escuchado del famoso hielo negro.
0: Sí, estábamos hablando justo de eso.
3: Claro, que
0: puso una información sobre el estado de las rutas.
3: Sí.
0: La 144 hacia Malargüe, hielo de estas características, hielo en la calzada, en la cuesta de los Terneros, en el desvío en Liwil, en las Salinas, llegando al Sosneado. Hay hielo negro o hielo en la calzada en la 40 hacia el norte, o sea, saliendo del Sosneado hasta Pareditas. Hay hielo en la calzada en la 153 que une Montecomán con Las Catitas. Hay hielo en la calzada en la 171 que une Montecomán con Real del Padre. O sea, todas las rutas, muy, pero mucha precaución.
1: Sí, la diferencia, Marcos, es que están transitables.
0: Sí.
1: Con máxima precaución, pero hasta anoche la última información era que no estaban transitables y Gendarmería estaba directamente deteniendo el tránsito. Ahora, la gente de Defensa Civil nos avisa que 143, 144 y 40 están transitables con máxima precaución porque hay hielo en la calzada y, como decíamos, el hielo negro que es tan engañoso, ¿no?
3: Claro, no es que la gente salga a buscar hielo negro de color negro, no lo va a encontrar. Salvo que...
4: Ese hielo que no se ve, el hielo negro.
3: Salvo que hayan congelado un café o un... Pero no, lo que pasa es que se tiene el nombre porque se camufla con el color del pavimento, ¿no? Se confunde, entonces... Pero, ¿qué ha pasado? Digo, acá, ayer, por ejemplo, aquí en Malargüe, la máxima fue de 2 grados 4 décimos bajo cero. Esa fue la máxima, 2 grados 4 décimos bajo cero.
2: Fue una jornada muy fría, ¿eh?
3: Muy fría.
2: Realmente
3: todo el día. Sobre el final de la jornada, sobre el final del día, parecía que se iba a despejar. Aparecieron algunos claros, empezó a helar ya en forma contundente. Y bueno, lo que ocurre es que ya a partir de las 2 de la mañana se nubló completamente, aumentó la humedad y esa helada como que quedó tapada por la niebla, la neblina, una leve llovizna. Entonces no se ve, pero ¿sabés cuánto han derrapado ya en esta primera hora? Porque en bicicleta frenaste, corres, caminando también, en vehículo también. Así que bueno, no importa llegar tarde hoy, me parece, al trabajo, lo importante es llegar, decíamos, y sobre todo salir más temprano y sin apuros. Hoy es un día, como decía una oyente recién, para no andar apurados.
4: Claro, porque han hecho su aporte los oyentes desde muy tempranito. Cintia nos decía, yo compré terreno dos veces, ella anda en bicicleta y bueno, seguramente lo ha hecho con mucho cuidado, pero está peligroso. Jesús nos advertía que una de las calles que ha sido recientemente pavimentada y que está en muy buen estado, por supuesto, pero dice es una pista de patinaje, es la calle Jorge Newbery.
3: Jesús nos advertía que si andan rápido ni Dios lo va a ayudar.
4: No, es terrible, exactamente. Ahí haciendo una analogía, una comparativa. Pero bueno, nos dicen aquí, por ejemplo, buen día, en el Chigüido, esto es Ruta Nacional 40 hacia sí. El sur, neblina y formación de hielo sobre el asfalto, a transitar con mucha precaución. Bueno, Mauri, muchas gracias y mucho cuidado para llegar a destino. Bueno, trabajan en una empresa, así que van seguramente camino a tomar su puesto laboral, háganlo con mucho cuidado.
3: Bueno, y las condiciones, Marcos Adrián, no van a cambiar mucho. Hoy jueves se prevé una jornada con cielo mayormente nublado y fría en toda la provincia. Mañana viernes también. En algunos sectores, sobre todo en el sector cordillerano, por allí sí, van a tener el cielo parcialmente nublado, despejado, pero el frío va a estar presente en estas próximas 48, 72 horas, inclusive durante el fin de semana. Pero bueno, el fin de semana lo que cambia es que ya aparece el sol y las temperaturas máximas van a tener un leve aumento, ¿no? Pero bueno, hoy y mañana van a continuar siendo dos días de mucho frío en gran parte de la provincia. Por eso hoy también se tomó, creo que con un buen tino, suspender todas las actividades escolares, las actividades escolares en toda la provincia.
1: Sí, sí, eso es lo que... Ayer al mediodía, por ahí reclamábamos un poco el hecho de que la decisión, por ejemplo, de suspender las clases en la tarde, hizo que hubiera ahí algún, digamos, gente que tuviera que viajar y demás, que tuvo que salir a emprender el viaje porque no estaba confirmada todavía la suspensión. Bueno, me parece que lo de suspender el día anterior sí deja un poco más armado, más armónica la situación. Habrá que ver qué pasa, porque digo, la suspensión en toda la provincia tiene que ver con el turno mañana.
0: Claro, no, lo que tenemos confirmado es eso, nada más.
1: Claro, claro, vamos a ver qué pasa a partir del mediodía y demás, pero bueno, ojalá se expida antes, digo, la Dirección General de Escuelas, principalmente en el norte de la provincia, con la información para ver qué va a pasar en el próximo turno. Acá de San Rafael partieron varios docentes y demás hacia el Valle de Uco, hacia General Alvear y demás, y cuando estaban viajando dijeron...
0: Había una molestia generalizada de todos los que tuvieron que subirse a los colectivos.
1: Pero además viajar, con rutas cortadas, rutas anegadas, otros que iban en sus propios vehículos, digo, con la peligrosidad que implicaba, digamos, para luego tomar una decisión que estaba casi era que...
0: Que no iba a haber clase. El tema es que las personas que toman la decisión, nos decía la profesora María José Sanz, o sea, hay una comisión compuesta por Defensa Civil, la Dirección General de Escuelas y otros organismos. El tema es que los que terminan tomando la decisión están en la capital de la provincia y por ahí, aunque tengan toda la información, no entienden, porque el que vive en la capital, trasladarse de la ciudad de Mendoza a Godoy Cruz o a Guaymallén o a Las Heras o a Maipú, lo haces en 10, 15, 20 minutos, tomás los distintos accesos, pero acá no es así. Acá vos tenés que viajar a un distrito, cualquier distrito de acá de la ciudad, vas a Gush, tenés 40 kilómetros, vas a Montecomán, tenés 55 kilómetros, vas a Alvear, tenés 90 kilómetros, vas a San Carlos, tenés 130 kilómetros. Entonces se hace muy difícil, o sea, tienen que entender que hay que tomar la decisión con más tiempo para que la gente se pueda mover, y esto es tener definido a las 10 de la mañana, no va a haber clase en la tarde, bueno, a las 10 informar por los medios, así la gente no toma el colectivo a las 10 y media. No sé si me entienden, chicos, ahí es más largo.
4: Pero sí, por supuesto que los entendemos, vimos esa noticia que, bueno, daba cuenta de las improvisaciones que estaban poniendo en riesgo a los docentes, esta situación de los colectivos. Por ejemplo, en el caso de Malargüe, muchos cargos docentes, incluso directivos, son cubiertos con docentes de San Rafael que sin ellos por ahí no se cubrirían, porque es la realidad. Entonces viajan, bueno, de todos los niveles de la enseñanza, ¿no? Desde la primaria hasta el secundario, bueno, distintos niveles, y toman el colectivo, hay que hacerlo unas 3 horas antes, o sea, con todo lo que eso significa. Y bueno, tampoco quieren perder los docentes, como está la cosa, no quieren perder lo que son los ítems, ¿no? Por presentismo, por ítem aula, bueno, etcétera, etcétera, ¿no? Entonces como que están ahí tomando esas decisiones de que si no se suspenden las clases, lógicamente se suben al colectivo. Y después, arriba del colectivo, se enteraron que se habían suspendido las clases.
0: Sí, en algunos casos hubo gente que tomó la decisión de motus propio, con un poquitito de sentido común, de no subirse o de no, como decía Adrián recién, de no emprender el... Lo que pasa es que también estábamos informando, esto pasó mientras vos nos pasabas el audio que nos permitió saber cómo estaba la situación en Malargüe, es decir, estábamos informando que no se podía viajar a Mendoza, que la 143 estaba cortada, entonces, o sea, decía, ¿para qué me voy? ¿Hay que me voy a ir a hacer toda la... todo la pasada por las catitas, por todo eso, para volverme a...
1: Que después también se cortó.
0: Que también después se cortó, o sea, yo creo que, o sea, estamos pidiendo un poquitito más, porque en el momento, me decía un funcionario ayer, bueno, pero tampoco tan, te desesperes tanto, pero es que uno está entre medio de la inquietud de los oyentes, que son los profesores, y no saber qué decirle, estamos esperando. ¿Y hasta cuándo vas a esperar? Me dice uno. ¿Y qué crees que te diga? Que te vayas y después, por la 143 no puedes pasar. Por la 40 no se puede pasar. Entonces, la única alternativa que tenés es la 153, que te va a ir hasta Montecomán, y de Montecomán te va a ir a Ñacuñán, y ahí vas a hacer todo el...
1: Sí, bueno, por eso digo, pero en esa ruta vos seis vuelcos.
0: Exactamente.
1: Bueno, nos llega ahí del gobierno de la provincia la información de la actualidad de las rutas, y acá nos dice que la 143 de Paraditas, San Carlos, hasta la ciudad de San Rafael, está cortada.
0: Bueno,
1: pero Defensa Civil un toque antes nos dice que está transitable.
0: Transitable con suma precaución. Bueno,
4: ahora claro, eso nos informaban desde el Escuadrón 29 a nosotros también, que por ahora estaban todas las rutas transitables con extrema precaución por la posible formación de hielo sobre la calzada.
1: Claro, nosotros nos dijeron lo mismo que le dijeron a ustedes. Lo que pasa es que, vuelvo a decir, acaban de subir al grupo oficial de prensa del gobierno de la provincia un informe donde tenemos dos rutas cortadas. Una, acceso este, Ruta Nacional 7 Maipú, en la costanera, allá en el norte de la provincia, y la otra es 143 Paraditas San Carlos hasta la ciudad de San Rafael. Entonces,
0: bueno, esa está cortada, entonces la damos como cortada porque es información oficial del gobierno de la provincia. Probablemente no ha habido un contacto ahí entre el gobierno de la provincia y Defensa Civil, y mucho agradecemos a todos aquellos que nos puedan aportar algo, lo que tenemos que tratar en este caso, a todos aquellos que nos estén sintonizando a través del 620 o de la 97.3, muchachos, si van a ir a Mendoza, por el momento, no lo hagan por la 143.
1: Sí, bueno, al menos hasta que podamos rectificar o ratificar la información, porque tenemos dos fuentes y una habla de corte y otra que no.
3: Bueno, lo cierto es esto que dice Marcos: si no hay que viajar por alguna razón especial, por alguna urgencia, si no es por trabajo, no hacerlo. Aquí se reiteran los y se van anexando los mensajes de nuestros oyentes. Ruta 40 hacia el sur, muy, muy peligrosa, nos dicen, con hielo negro, con neblina, con llovizna en otros sectores, así que muy, muy peligroso transitar con mucho cuidado o no hacerlo directamente.
0: Bueno, muy bien. Más allá del tema de la nieve, que se lleva el 95% de las noticias para bien o para mal, ¿por dónde pasa la información, chicos, allí en Malargüe?
4: Bueno, aquí la verdad que relacionado a este tema del frío, hemos estado recepcionando desde la radio, bueno, sabemos que cumplimos una función social importante, incluso algunos pedidos de solidaridad, una persona que estaba requiriendo abrigo en la mañana de ayer, muy tempranito, bueno, rápidamente, como es la ciudad de Malargüe, ¿no? Y alrededores, como es el ciudadano de Malargüe, muy solidario, bueno, ahí nomás contactándose con este vecino que ha venido por trabajo, no es de Malargüe, las cosas no se dieron como las esperaba, estaba con muy poco abrigo y bueno, rápidamente muestras de solidaridad por todos lados, ¿no? Contactándose con él, se ha conseguido abrigo, incluso algunos alimentos no perecederos, algunas tortitas calentitas ayer a la mañana, bueno, más de lo que estaba solicitando, ¿no? Porque él venía simplemente por campera, por un buen abrigo que le estaba faltando, y bueno, eso queríamos destacar, ¿no? Porque, bueno, la verdad que son situaciones que se presentaron en la mañana de ayer y que fueron llamativas. Bueno, también el caso de un mochilero que estaba haciendo su paso por Malargüe, porque viajan por todos lados, venía desde Chile, y bueno, lo agarró aquí la nieve en Malargüe, tenía su carpita, una carpa de montaña, ahí en las afueras del Hospital Regional Malargüe, en un parquecito que hay ahí en la calle Esquivel Aldao, entre el hospital y lo que es la guardia de la morgue. Bueno, en ese sector se había colocado su carpita, para sorpresa de quienes pasaban, ¿no? Por ahí todos nos preguntábamos qué hace una carpa un día con nevada en la mañana de hoy. Bueno, y pudimos conversar con él, fue una linda nota, un lindo momento. Bueno, estas personas que viajan, que van tomando experiencias en distintos lugares y que lo sorprendió la nieve, ¿no? Para bien, porque él realmente estaba sorprendido, ni un problema, ¿eh? Ni un problema de resguardarse con su carpita ahí donde él estaba y llevando tranquilidad. Dice, no hay ningún drama, estoy bien, no necesito nada. O sea, simplemente no le había alcanzado el dinero para el colectivo y estaba esperando juntarlo, porque hace malabares en la calle, bueno, y así se va ganando la vida.
1: Claro, claro. Nosotros tenemos que agregar un efemérides. Anoche ha nacido
0: María Margarita, se llama
1: María Margarita, que es la novena nieta de Marquito de Estéfano. Así que felicítenlo, chicos.
2: Claro que sí. Bueno, un día más que particular, entonces. Felicidades.
0: La pucho. Bueno, una alegría. Anoche, prácticamente ya en la madrugada, nos desayunamos de esta situación. Así que para mi hijo y mi nuera, para Antonio y Romina, toda la felicidad del mundo y que sea con mucha dicha, ¿m? como se dice. Hace 8 años, no, 9 años, no tenía nietos. En 9 años tengo 9.
1: Mamá.
0: Van rápido los muchachos.
4: Qué buen promedio.
3: Sí, mejor que Haaland, Mbappé y Messi juntos.
0: Bueno, la cosa. Bueno, las 7 de la mañana con 53 minutos en la República Argentina. Nos están consultando la ruta a Malargüe.
1: Mirá, bueno, pará,
0: vamos a
1: echar un poco de claridad esto. Vamos,
0: dale,
1: a ahí me estoy comunicando también con la gente de Defensa Civil y demás. Dice, mira, estoy a punto de llegar para empezar, porque si, bueno, si Defensa Civil nos dice y Gendarmería nos dice que está habilitada la 143 principalmente, que es la que más nos preguntan, y la gente de la provincia nos dice que está cortada, bueno, en algún lado hay una desinformación o falta de actualización, eso también puede ser. Así que les pedimos a todos que nos esperen unos minutos, sí, hasta tener un poco más de información oficial.
0: El que va a Malargüe...
1: No, está bien, pero digo...
0: Bueno, lo que tenemos de Malargüe es que hay hielo en la calzada, la 144, concretamente, que une San Rafael, y específicamente en los lugares donde mencionamos, hielo en la calzada. En la Cuesta de los Terneros, hielo en la calzada. En el de Bill Newell y en una calzada.
1: Y en una calzada va a haber en todos lados. Sí, bueno, eso desde ya.
0: Evidentemente alguien ha pasado por ahí y señala esos lugares como los más complicaditos. 7:54 minutos. ¿Tenemos algún mensajito que nos haya quedado? ¿Estamos bien? Preguntamos. A ver qué nos dicen los oyentes que se han ido comunicando.
3: Bueno,
0: sí, te escucho. Te escucho, Walter.
3: 4 grados 8 décimos bajo cero la temperatura a esta hora en la ciudad de Malargüe, con 8 grados 4 décimos de sensación térmica bajo cero. Por cierto, 9 grados bajo cero en El Sosneado a esta hora. Así que bueno, hielo en la calzada, y algunos que salieron rápido ya tienen hielo en el calzado.
2: Sí, seguro. Claro. Y es todo un problema porque se te pega el hielo en el calzado. Y crees que vas seguro, pero no. Vas patinando para todos lados.
3: Como decía un colega nuestro, no es un día para andar con las manos en los bolsillos.
2: No. Hace rato que quedó inaugurada esa temporada, ¿eh? Sí, nada de manos en los bolsillos.
3: Pero un guantecito.
0: Puedes pegar un golpecito.
2: Sí.
0: Bueno, Walter, hoy es el día del periodista deportivo. Para usted también vaya nuestro saludo.
3: Bueno, igualmente. Bueno, para ustedes.
0: Muchas gracias. Las 7 con 55 Cinco, minutos.
1: Sí, señor.
0: ¿Estamos en condiciones de renovar datos del tiempo? Todavía no, ¿no?
1: No, tenemos...
0: ¿3 décimos bajo cero?
1: Sí, con sensación térmica de 2 grados 2 bajo cero, cielo cubierto, 81% la humedad, y hay viento del oeste a 6 kilómetros en la hora. Bueno, hoy esperamos, como decía Walter, una amplitud mínima en cuanto a la temperatura. Aquí en San Rafael, 4 o 5 grados la máxima que se espera para el día de hoy. Bueno, va a ir mañana un gradito más, y por ahí sábado y domingo también temperaturas muy frías, con ascenso, mínimo ascenso de la temperatura máxima. Recién la semana que viene estaría mejorando un poquito la cuestión en cuanto a el registro del frío, ¿no? De las mínimas.
0: La rápida intervención de la unidad BANT de la policía de Mendoza permitió localizar a un hombre que era buscado en el distrito de Boven, departamento de General Alvear, mediante un operativo coordinado con efectivos policiales y el Centro Estratégico de Operaciones, el CEO. Tras recibirse el requerimiento, el equipo de la unidad BANT desplegó un dron sobre un amplio descampado en la zona de calle 22 y C, donde familiares y vecinos habían indicado que el hombre había sido visto por última vez. Minutos después de iniciado el rastrillaje aéreo, el dron logró detectarlo cuando salía de un cañaveral. A partir de ese momento se realizó un seguimiento en tiempo real, mientras su ubicación era transmitida por frecuencia radial al personal policial que desplazaba, en este caso por tierra. Gracias a la coordinación entre la unidad BANT y los efectivos en el lugar, el hombre fue localizado rápidamente y pudo reencontrarse con sus familiares. El tema es, a veces, viste, acá hubo un accionar rápido de los familiares. Lo que pasa es que a veces la policía te dice, debe pasar una determinada cantidad de horas para darlo como perdido.
1: Sí.
0: Bueno, acá
1: hay un protocolo.
0: Apenas la persona se perdió, evidentemente puede haber tenido algún trastorno, alguna situación, y por eso con los drones lograron encontrarlo. 7:57 a.m. Algo para aportar antes de las noticias, chicos, desde la mesa de la B19.
2: Bueno, empiezan a llegar saludos, obviamente. Dice por aquí Mauricio, el saludo para Walter, para nuestro querido Eduardo Castón, dice, por el Día del Periodista Deportivo, y por qué no recordar a nuestro querido Bochimbrega, claro que sí, quien no lo recuerda, ¿no? De la misma forma que recordamos a nuestro amigo el turco Yarrach, que desde algún lugar estarán mirando y relatando un gol, seguramente. Así es que, bueno, feliz día, Walter. Feliz día, chicos.
3: Gracias, gracias. Saludos para Mauricio. Es el día internacional, internacional del periodista deportivo.
1: Sí, y es el Día Internacional del OVNI. Ojo los objetos no identificados, No sé si son voladores, pero acá tenemos un par de no identificados que tenemos ahí un problemita para sacar el carnet.
2: Bueno, ¿cómo se llaman ahora, sí, Walter? No son OVNIs, ¿son?
3: No, tienen otro nombre ahora.
2: ¿Son? Fenómenos.
3: Claro.
2: Fenómenos anómalos.
3: Fenómenos anómalos no identificados. Exactamente.
2: Funny,
3: exactamente.
2: Fenómenos anómalos no identificados.
3: Esa es la...
1: Lo va a escuchar nuestra ex compañera, la Fanny Saúl, y se lo va a identificar a ustedes.
0: Claro,
1: vamos
0: a meter el problema. Claro.
4: Bueno, aquí justo hoy en el Consejo Deliberante ingresa un proyecto de turismo ufológico.
2: Exacto, después hablamos del tema.
0: Está bien.

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1: 8:00 a.m. en la República Argentina. Frío extremo en todo el país, hay advertencia en 18 provincias, nieva en las sierras de Buenos Aires, San Luis y Córdoba y en algunas regiones del noroeste argentino. En el suroeste de Río Negro el termómetro marca más de 12 grados bajo cero y en el Palomar, en el conurbano bonaerense, el aire está más helado que en Ushuaia. En diálogo con el programa Primer Round, el meteorólogo Sebastián Pagliarino afirmó que las condiciones se mantendrán por varios días.
2: Esta masa de aire antártica ya está instalada sobre todo el territorio nacional y por supuesto va a dejar nevadas importantes en la Patagonia, en la zona de la cordillera, en Bariloche, además con temperaturas muy bajas, temperaturas que son fuera de lo normal para esta época de julio, y esta masa de aire se va a quedar instalada al menos hasta el fin de semana, generando mañanas muy frías, con heladas, con temperaturas extremas, mínimas por debajo de los 0 grados, y después las máximas en la tarde van a quedar entre 7, 8 hasta 10 grados en diferentes puntos de Argentina.
1: Avanza la reforma política. Por Radio Nacional, la senadora libertaria Nadia Márquez dijo que el proyecto oficial es para ahorrar recursos de los argentinos.
3: De acá al próximo tiempo, entre ellos la reforma política, creemos que realmente los argentinos no merecen ir 2-3 veces en algunos casos a las urnas, que el objetivo que había tenido las PASO no se cumplió, se transformó en una encuesta, en una herramienta para la negociación de la política, que queremos posicionarnos mejor, que queremos que nos digan cómo están, que queremos que nos den dinero, que sale mucho dinero. Tienen que solventarle a los partidos políticos.

0: La térmica es de 9 décimas de grado, la humedad es del 70% y el cielo está ligeramente nublado.
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2: Es la hora 8:03.
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0: estamos en el puente de Malvina. Verdad que hace un frío tremendamente grande acá. Quisiera saludar a Antonio Marco de Estefano, el retador de fútbol, y al otro amigo, a Iván Rivas. Que tengan un buen día. Chao.
1: Ocho de la mañana, 7 minutos. Nos estábamos riendo con Adrián. Recordemos los datos del tiempo.
2: Sí, señor. Una secuencia muy divertida ahí de la selección argentina. Tenemos, según el Servicio Meteorológico Nacional, 3 décimas bajo cero la sensación térmica, al menos el registro de las 7 de la mañana. 2 bajo cero la sensación térmica. Nos escribe Hugo Crescimiento.

0: Micheli, Marcos.
1: Sí, señor.
0: Desde
1: Defensa Civil.
0: Exactamente, director de Defensa Civil. Nos dice, nos comunicamos con Gendarmería del Arco de San Rafael y está abierto con mucha precaución. Para la gente nos preguntaba por el Camino a Mendoza. En un ratito tengo un nuevo informe, porque esto puede modificarse.
1: Claro, puede variarse.
0: Puede ir modificándose. Así que por ahora lo que nos informan Hugo Grisitelli, después de la comunicación con la gente de Gendarmería, es que está habilitado el paso por la 143 Camino a Mendoza. Pero bueno, vamos a estar alertando y avisando cada novedad que haya.
1: A manera de título, el SUTE aprobó ayer en la tarde la oferta del gobierno para el segundo semestre. O sea, los aumentos del 7% para agosto y el 4% para noviembre. El SUTE dijo que sí, habrá que ver cuál es la respuesta de los otros gremios a los que el gobierno de la provincia le ha hecho la misma propuesta. Le comentamos a los chicos lo que se vivió ayer. ¿En qué canal lo viste?
0: Ah, no, lo vi en el, va a salir, ya creo que está en todos lados, pero lo vi en el Chiringuito. Llega
1: muy bien. Llegó la selección argentina a Miami.
0: Claro, lo que pasa es que la selección argentina cambió la estrategia, no sé cómo que se llama, la logística.
1: El plan de trabajo.
0: Claro, toda la planificación, pensando en Cabo Verde, obviamente, y bueno, dejó la práctica, hizo la última práctica ayer y viajó a Miami. Cuando llegaron, cuando van llegando a las distintas ciudades, a los distintos, no sé exactamente cuál es el contexto, digamos. lo estoy viendo y me causa mucha gracia. Hay una, fíjate, Marcos, ese video. Toda la policía de Miami, o creo que es en Miami, empieza a revisar, porque revisan los bolsos, revisa todo, y de repente abren el bolso del Cuti Romero y sacan algo que la mujer que estaba revisando no entendía, y era como una cosa, como una espada larga. Entonces preguntó, y Messi de atrás se da cuenta qué era, y se empieza a reír de una manera muy natural, obviamente, sí, y verlo a Messi y demás en esa situación. Era un encendedor de cocina, de estos lados, vos hacés clic en un lado, sí, que tiene
1: un magic click.
0: Claro, como un magic click, lo que pasa es que tenía un gatillo eso, claro. Entonces decir, te abren algo, tiene un gatillo, la mujer dijo, ¿y esto de qué se trata? ¿Y es eso que usan para vender, a encender carbón principalmente? Claro. O el fuego en una churrasquera. Entonces Messi se reía muchísimo. Y después los comentarios, lo primero que decían, dice, un cordobés no se va a privar de llevar cómo prender para hacer un asado. Y entonces un poco que le hacían, o la lectura de labios, o intentando entender qué decía. Y Messi le decía a otro de los compañeros diciendo, ¿cómo puede traer esto en la maleta? O decir, che, que lo traigan los que están en la comida, los que se dedican a eso. No, el Cuti Romero llevaba su propio encendedor para la churrasquera, sí. No hace cosa que no la tenga.
1: Se ríe Almada, todo.
0: No, se ríen todo. Es muy divertido el video.
1: Bueno, imagínate sacar una pistola con un tipo Magic Clean, Walter, de unos 40 centímetros de una maleta, claro, los norteamericanos. No sé, bien, no sé. No,
0: tuvieron que empezar a explicarle a los mismos jugadores.
1: ¿Cómo prenden para hacer la barbacoa ellos? No sé con qué.
0: Claro, una cosa así, pero bueno, el tema es que el Cuti está acostumbrado a saber que el fuego, y si yo me encargo de que no vaya a faltar.
1: Si yo no llevo encendedor, llevo el aparatito este. Bueno,
0: qué bárbaro.
1: Me quedo con ustedes.
2: Bueno, estamos intentando actualizar datos del tiempo, pero tomamos el mensaje de una vecina por aquí que dice, estamos viajando a San Rafael desde Malargüe hasta El Sosneado, está transitable con un poco de hielo en la calzada, pasando el desvío está transitable. Entiendo que el desvío tendrá que ver allí con el empalme de la Ruta 40 con la 144, entendemos por ahí. Así es que, bueno, agradecemos y que tengan un muy lindo viaje, vayan con cuidado de todas maneras, ¿eh?
3: 5 grados bajo cero la temperatura actual, 8.4 bajo cero de sensación térmica, la humedad 91%.
4: Queríamos comentarles algo que tiene que ver con el turismo. Bueno, recién lo decíamos, ¿no? Ingresa al Consejo Deliberante la posibilidad de promocionar un programa relacionado con el turismo ufológico, astronómico y de observación del cielo de Malargüe. Pero por otra parte, destacar que el volcán Malacara, ubicado 42 kilómetros al sureste de la ciudad de Malargüe, ya tiene su propia leyenda, que será conocida seguramente dentro de poco, será popularizada, pero esto ha sido luego de un concurso que ideó la Asociación de Guías de Turismo de Malargüe. Ya se eligió a la autora, luego del concurso, que tuvo unas 13 presentaciones de leyendas, y es una fotógrafa local, la ganadora. Así lo comunicó a toda la población de nuestro departamento la guía de turismo Laura Díaz, y por supuesto a toda la región. La escuchamos.
5: Y ya tenemos una ganadora. Se han presentado 13 leyendas. La reunión donde nos juntamos con la familia Quesada, con la agencia Aire Libertad y con los guías de la Asociación de Guías para hacer la elección de la leyenda ganadora. Hubieron 5 leyendas muy interesantes. Fue elegida una en especial que el veredicto lo dio don Alberto Quesada, el dueño del Malacara. Esta leyenda está muy interesante porque cuenta parte de la cultura malargüina, habla de nuestro puestero, habla de las inclemencias climáticas, habla de la relación del puestero con su caballo, tiene también parte mística. Así que está muy completa y muy linda. Y tiene partes reales y tiene partes místicas, sí, como toda leyenda. El seudónimo es Estela de los Vientos y su autora es Bárbara Laciar, que es una fotógrafa de acá de Malargüe. Y la parte mística del lugar. La leyenda del Malacara no estaba definida como cualquier otra leyenda que tenemos acá en Malargüe, como la Niña Encantada, del Pozo de las Ánimas. Y bueno, y se dio por trabajar nosotros ahí en el lugar, y fue una idea que le dimos a conocer a la familia Quesada y aceptaron proponer este proyecto. Por eso fue así.
4: Bueno, ¿y qué le decimos de paso a aquellas personas que quieran conocer el volcán Malacara y que todavía eso no ha sucedido, sea turista o local?
5: Bueno, que el volcán Malacara es un atractivo único que tenemos acá en Malargüe y es muy popular. Toda la gente lo busca para conocerlo. Es ingresar adentro de un volcán hidromagmático, que hay muy pocos en el mundo, y bueno, como malargüino lo tenemos cerca y está accesible para que podamos ir y conocerlo. Siempre el malargüino tiene un precio especial, así que obviamente que si se acercan a la agencia Aire Libertad se van a enterar de las tarifas.
4: Hay algunas otras agencias que incluso les compran a ellos las entradas y también ofrecen las guiadas, eso nos aclaraban el otro día.
5: Sí, todas las agencias de turismo de Malargüe tienen que comprar la entrada a esta agencia, que es el nexo directo con el volcán.
4: Bueno, ahí escuchábamos a la guía de turismo Laura Díaz dándonos a conocer esto de que el volcán Malacara ya tiene su leyenda propia, gracias a la fotógrafa local Bárbara Laciar. Así que ya de a poquito iremos a conocer en algún momento la leyenda, ¿no?, que se va a publicar próximamente.
1: Muy bien, 8 de la mañana, 15 minutos en la República Argentina. Más información.
0: Bueno, empieza a haber registro de los accidentes en los accesos a la ciudad de Mendoza también, Esto ya empiezan a ver, digamos, teniendo en cuenta el frío polar. Acceso sur, sobre el puente del río Mendoza, en Luján de Cuyo, se habla de un siniestro que involucró a 4 vehículos. Se deslizaron por la calzada debido a la formación de hielo. Obviamente la adherencia es absolutamente escasa, no digo nula, pero es escasa. Y bueno, debieron realizar ahí un corte total de tránsito sobre el acceso sur, en la mano que se dirige al norte. Así que, bueno, si hay gente que está viajando en este momento, va a tener alguna incidencia o algún problemita en ese lugar. Hay un tercer accidente involucrando 5 vehículos, que fue justamente en calle Pueyrredón y Panamericana de Luján de Cuyo, también, ahí en poquitos kilómetros, un lugar que ha tenido, una zona que ha tenido muchísimo hielo en la calzada y obviamente está generando conflicto al momento de entrar a la ciudad de Mendoza, así que más allá de las precauciones de tomar en la ruta, bueno, está complicado el ingreso a la ciudad, ¿no?
1: Sin dar mayores detalles, la oficina de prensa de la policía de Mendoza informó que el último martes en la noche, alrededor de las 20:45, se realizó un operativo en Avenida Libertadora e Independencia de la ciudad de San Rafael, que terminó con la aprehensión de 7 personas, entre ellas 3 menores de edad. La fuente oficial señaló que luego de un llamado al 911 se motorizó una investigación que finalizó con estas detenciones. Las mismas están vinculadas a distintos robos cometidos en nuestra ciudad. En tal sentido, las personas detenidas son TJC, de 18 años, FUM, de 19, ALL, de 19, EQ, de 18. A estos 4 individuos se le suman otros 3 jóvenes de entre 15 y 17 años de edad. Los cuatro mayores fueron trasladados a la comisaría octava, mientras que los menores, tres, quedaron alojados en la sede de la Unidad de Procedimientos de Abordaje de Niñez y Adolescencia, UPANA. Bueno, siete personas detenidas antenoche en la esquina Independencia, Independencia y Avenida en Libertad.
0: Bueno, y una más, Marcos, no sé si lo habían comentado o lo habíamos comentado, pero digo a modo de confirmación, se cerró la paritaria con el SUTE.
1: Sí, sí, lo acabo de... lo titulamos.
0: Claro, eso, lo habíamos titulado, digo. ¿Cuál es el detalle? Es que el Sindicato de Trabajadores de Educación aceptó la propuesta que presentó el gobierno para el segundo semestre del 2026 y cerró la negociación paritaria para los docentes y celadores de la Dirección General de Escuelas, 7% en agosto y otro 4% en noviembre, ambos no acumulativos y calculados sobre el sueldo básico correspondiente a junio del 2026, así que de esta manera uno de los gremios más importantes de la provincia tiene su acuerdo paritario.
1: Luca nos pregunta, bueno, sobre el estado de las rutas. Luca, lo que te podemos decir es un poco lo que acaba de puntualizar Adrián. Según la Dirección de Defensa Civil, todas las rutas están transitables con suma precaución por hielo en la calzada. La 143 camino a Mendoza, la 144 camino a Malargüe, la 40 que une el Sosneado con Paredita, la 153 que une Montecomán con Catitas, la 171 que une Montecomán con Real del Padre y la 143 que une la ciudad de San Rafael con General Alvear. Todas transitables con precaución por formación de hielo en la calzada. 8 de la mañana, 19 minutos. A manera de adelanto, los partidos de esta jornada en el Mundial, ¿qué es lo que sobresale? Tenemos un partido a las 0 horas, ¿no?
0: Sí, tenemos tres partidos hoy. España-Austria a las 4 de la tarde.
1: Ese vendría a ser el gran partido, me parece.
0: Para mí Portugal-Croacia va a ser mucho más parejo, digamos, me parece. Bueno. Pero bueno, eso tiene que ver con la percepción que uno tiene.
1: Claro, claro.
0: Ese va a ser a las 20, Portugal-Croacia. Y a las 12 de la noche cierra la jornada el partido de Suiza con Argelia, buscando la anteúltima jornada de 16avos de final. Ayer se dieron resultados bastante... de lo esperable, pero no de la forma en que se esperaban. Inglaterra dio cuenta de República del Congo, le ganó 2-1 con dos goles de Harry Kane. La tuvo complicado, recién al minuto 75 pudo empatar Inglaterra y 11 minutos después aumentó y terminó dando vuelta a la serie frente a los congoleños, que habían abierto la cuenta a los 7 minutos. Bélgica le ganó 3-2 a Senegal en un partido... muy parejo. Senegal jugó mucho mejor, había abierto los 25 de Diarra. Sar aumentó los 6 minutos de segundo tiempo y cuando faltaban 4 minutos para el final, Lukaku apareció con el descuento. A 3 minutos del final, Tielemans directamente empató el partido, y cuando iban 5 minutos de descuento del alargue, es decir, a los 125, con un penal que podemos discutir de acá hasta Japón, más o menos. Tielemans, el capitán de los belgas, se anotó y directamente eliminó a Senegal. Luego Estados Unidos le ganó a Bosnia-Herzegovina 2-0. En el equipo de Estados Unidos tuvo un expulsado que parece ser ya cosa de otro mundo, los expulsados en este Mundial. Y sin embargo, con uno menos se le pudo aumentar la cuenta. Iba ganando 1-0, pudo aumentar la cuenta frente a Bosnia, que tienen un frío, que se vengan acá a la zona nuestra, que acá la van a pasar bien. 2-0, y de esta manera Inglaterra, Bélgica y Estados Unidos están en una nueva ronda.
1: 8:27, me quedo con ustedes hasta las noticias, chicos, en la mesa de la B19.
2: Bueno, estamos con mensajes que llegan por aquí. Maggie y Marga dice... Que tengan una muy linda jornada laboral. Los estamos escuchando. La verdad, hace mucho frío. Estamos cumpliendo con nuestro trabajo allí en el Campus Educativo 1. Así es que, buena jornada, chicas. A trabajar bien. 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
2: Algún día nos va a salir. 8:24 minutos ya en el país.
0: La idea es que sea así, con delay.
2: Está bueno entonces. Bueno, ¿qué más tenemos, Ceci?
4: Estábamos observando que hoy ingresa también al Consejo Deliberante un proyecto de resolución donde, bueno, lo que se plantea, como lo venimos comentando en distintos programas, es el mejoramiento de los accesos que vinculan la Ruta Nacional número 40 con los barrios del sur de la ciudad. Interbloque Unión Mendocina, UCR Malargüe. Los autores concejales, Elizabeth González y Pablo Villarruel. Y entra otro proyecto de resolución del Partido Justicialista en el que se le solicita a la Dirección Nacional de Vialidad informe respecto del puente sobre el río Malargüe, ubicado sobre la Ruta Nacional 40. Bueno, dos temas que están vinculados. Pedidos de informes que se reiteran, ¿no? Y a veces las respuestas que no llegan a Malargüe como corresponde o como necesitamos los vecinos de aquí. También hay utilización de la banca del ciudadano. A las 8:50 está prevista esa situación. Y es un planteo de los papás de Emma Gutiérrez, que van a hacer uso de la banca del ciudadano contando la historia de la pequeña, quien se vio marcada a fuego cuando tenía 3 años, luego de que un perro la lastimara y la dejara con daños permanentes. Hoy necesita esta pequeñita de la solidaridad de todos. Eso puede ayudar a mejorar su calidad de vida porque necesita algunos otros tratamientos luego de que un perro la lastimara hace un tiempo atrás. Y bueno, es la situación que se va a contar hoy públicamente, a través incluso del canal de YouTube del Consejo a partir de la hora 8:50.
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3: Había entendido mal, ¿eh? Usted dijo, ¿cómo andamos con el oro? Digo, ¿qué le habrá pasado al oro?
2: Ah, no.
3: No, es el oro.
2: El oro.
3: Ahí está.
2: ¿Tan mal salió?
4: ¿Y qué hacemos? ¿Da para entregar las alianzas?
2: No. Hay cosas que no se venden.
4: Claro.
1: ¿Ustedes guardan esas cosas, chicos?
4: Y por ahora la tenemos colocada.
1: Ah, bueno.
4: La alianza.
0: ¡Epa! Tiró por ahora.
1: Bueno.
2: Por ahora no hace falta venderlo. Todavía no.
4: Claro.
1: 8 de la mañana, 26 minutos. Digo bien ahora la hora, porque recién dije 8 y 27 y era 8 y 21.
0: Bueno, no pasa nada.
2: Bueno, 5 grados bajo cero la temperatura a esta hora aquí en la ciudad, con cielo cubierto y la sensación térmica es de 8 grados 4 décimas bajo cero. La verdad que esto de tener cielo cubierto creo que es lo que nos está salvando de lo que se anticipaba, al menos hasta ayer.
3: Si no hubiera sido, la helada hubiera sido más contundente. Claro. Pero mañana va a ser igual, otro día muy frío con muy poca amplitud térmica y cielo mayormente nublado. Bastante humedad.
2: Bueno, ayer la mínima, ¿cuánto fue, Walter? ¿5.6?
3: Sí, y la máxima 2.4 bajo cero, 2.5 bajo cero.
0: Bueno, aquí en San Rafael me parece importante, ya que estamos hablando de este tema, volver a reiterar los números de contacto para todas las personas que necesiten acompañamiento, refugio para personas sin hogar, bueno, todo el sistema que se está poniendo adelante como operativo de asistencia. Hay teléfonos habilitados las 24 horas. WhatsApp es 264-80-79-49 y la línea fija es 264-32-50-12. Esto tiene que ver con la asistencia que está llevando adelante la Municipalidad de San Rafael, así que repito el WhatsApp, 264-80-79-49 o el fijo 264-32-50-12, operativo de asistencia, acompañamiento y refugio para personas sin hogar. Y en este, teniendo en cuenta principalmente las severas temperaturas que estamos teniendo en este momento, ¿no?
1: Miriam nos pregunta si vamos a tener, en qué horario vamos a tener la confirmación si hay clases en la tarde.
0: No depende de nosotros.
1: No depende de nosotros. Lamentablemente, lo que sí le estamos diciendo es que apenas lo tengamos, la información la vamos a ir suministrando. 8 de la mañana, 29 minutos, ahora sí.
0: Ahora sí, esperamos las noticias.
1: Vamos.

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1: 8:30 a.m. en la República Argentina. Hace más frío que las temperaturas polares. Por Radio Nacional así lo dijo el meteorólogo Sebastián Pagliarino, quien explicó el origen del fenómeno extremo que afecta a la Argentina.
2: Tenemos una masa de aire antártica que se diferencia de la de origen polar porque justamente nace en la propia Antártida, ¿no? Y empieza a recorrer el país y tiene condiciones de una masa de aire mucho más seca y fría que la de origen polar.
1: Nieva en el noroeste argentino, en las sierras de Córdoba, San Luis y las bonaerenses y en la zona cordillerana de la Patagonia. Advierten por la suba de casos de bronquiolitis. El Ministerio de Salud informó que hay más de 38.000 cuadros clínicos en lo que va del año. Anticipó que el mayor pico de circulación todavía no llegó al país. En Venezuela se apagan las esperanzas de encontrar sobrevivientes entre los escombros. Así lo afirmaron las autoridades que coordinan los equipos de emergencia que continúan trabajando en las zonas afectadas por los terremotos. Hasta el momento, la catástrofe dejó un saldo de 2.295 personas fallecidas. En Buenos Aires la temperatura a 2 grados 9 décimas, la térmica 9 décimas de grado, la humedad 70%, el cielo está ligeramente nublado.
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4: Es la hora 8:32.
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5: Se comunica a familiares y amistades del señor Juan Carlos Lineros, que ha fallecido a la edad de 77 años. Se domiciliaba en calle Comandante Rodríguez Este 431. Los restos del señor Juan Carlos Lineros son despedidos en la sala de velatorios de Ruibal y Adolfo Puebla y recibirán sepultura luego a la hora 11 en el cementerio municipal Malargüe. Servicio y ceremonial, Cochería Julio César Gómez.
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7: Muchas gracias a todos los oyentes. Se van comunicando con el 264-37-97-97. 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
8: Recordemos que hoy va a estar el operativo de renovación de licencia de conducir en Monte Comán. Hoy jueves, Monte Comán es el lugar elegido, así que atención la gente de ese distrito que se acerque porque se evita venir al centro para renovación u obtención de la licencia de conducir.
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8: La temperatura hasta ahora, 13 décimas bajo cero, 2,2 bajo cero la sensación térmica. El cielo está cubierto de humedad, 81%. Vamos a Malargüe, ya está conectado Eduardo Jurijude de General Alvear también, para continuar con la integración. No, primero Malargüe y después General Alvear. Adelante, compañeros.
9: Bueno, por si alguien lo se enteró, 5 grados bajo cero la temperatura real, con sensación térmica de 8 grados 4 décimas bajo cero. Cielo cubierto y obviamente hay térmica porque hay viento del noreste, viento leve a 8 kilómetros en la hora. Un grado bajo cero está pronosticado que sea la máxima para hoy. Así es que bueno, vamos a ver cómo sigue este jueves.
8: Sigan ustedes con alguna cosita más si quieren, compañero, que lo hemos perdido a Eduardo, ahí lo vamos a recuperar.
10: Bueno, nosotros queríamos comentarles que Malargüe tiene una escuela de nivel secundario que se creó en el año 2001 y construyó su nuevo edificio en el 2006 gracias al aporte conseguido por el Premio Nobel de Física James Cronin, ex integrante del Observatorio Internacional de Rayos Cósmicos Piero G., ya fallecido. Lo cierto es que esta escuela cumplió sus bodas de plata en un acto muy emotivo, muy creativo también, que se concretó en el Centro de Congresos y Exposiciones Thesaurus para celebrar los 25 años. Entonces, bueno, justamente tenemos las declaraciones de la primera directora del establecimiento, Estela Campi de Figueroa, recordando el momento en el que a ella se le ocurrió ponerle al establecimiento el nombre de Dr. James Watson Cronin. La escuchamos, esto fue lo que le relató a Radio Nacional Malargüe, muy emocionada.
11: Una noche me desperté a las 3 de la mañana y pensé, le podríamos poner a la escuela el nombre del doctor Cronin. Y bueno, fue una idea loca. Fui a la escuela y se los propuse a los que estaban allí y a todos les pareció muy bueno. Pero bueno, hubo que hacer un proceso largo de consulta de los padres, muchas consultas. Y bueno, fuimos con Miguel al observatorio, nos atendió Paul Manch. Y lo primero que nos preguntó que por qué queríamos ponerle ese nombre a la escuela. Y a lo que yo le respondí que como él era premio Nobel de Física, necesitábamos a alguien que fuera un impulso para los chicos. Bueno, la donación, Celso Jaque en ese momento él era intendente y la supervisora de la zona que pertenecíamos habíamos sido compañeras de secundario y de profesorado. Entonces ella me propuso que hiciéramos un proyecto, lo presentáramos a la municipalidad. Bueno, y así lo hicimos. Entonces, contador Jaque nos dijo, bueno, yo les dono el terreno, nos donó el terreno y ahí empezamos.
12: Los planos.
11: Hay los planos también, el diseño, todo. Bueno, pero en ese momento es que no había nada. Y en esa oportunidad para un meeting que no vino el doctor Cronin, hablamos con Mal y Paul. Bueno, le presentamos los planos, le dijimos todo. Y él se comprometió a hablar con el doctor Cronin. Bueno, habló y al poco tiempo llegó la nota que había conseguido $250,000. Y él se disculpaba porque había conseguido poco, que no era mucho lo que había podido conseguir. Bueno, y al poco, que habrán pasado 2 semanas, volvió otra nota diciendo que Whisky de por medio había conseguido $500,000, que él donaba mucho dinero para donde estaba el doctor Cronin, el Departamento de Física de la Universidad de Michigan. Y bueno, nosotros fuimos sus adoptados preferidos, porque él siempre decía, eso me acuerdo con emoción, cuando él decía que venía a Malargüe, que le encantaba Malargüe, y en la escuela era una felicidad muy grande. Y él siempre estuvo muy agradecido de, él nos dijo que había recibido, nos contaba, imagínense un premio Nobel a nivel mundial, y sin embargo, en ningún lado lo habían elegido para que llevara una escuela a su nombre. O sea que él estaba muy, muy agradecido por eso.
10: Director, y hoy están tratando también de lograr un sueño y una necesidad que es techar el patio de la escuela donde practican deporte.
12: Por supuesto, sí. Lo del techo de la escuela ya está más que amortizado, ¿no? Ahora lo que falta es la otra parte de poder lograr. Y bueno, hoy con el día de hoy no cabe duda por qué es necesario. No solamente en nuestra escuela, sino todas las escuelas de Malargüe tendrían que contar con un gimnasio y lugar cómodo para poder practicar educación física y tener toda la actividad social y cultural que tienen todas las escuelas.
10: Bueno, ahí teníamos el relato de la primera directora del establecimiento, doctora James Cronin, Estela Campi de Figueroa, sumándosele el testimonio también de la necesidad de techar el actual gimnasio del actual director Miguel Herrera.
9: Exactamente.
10: 25 años del establecimiento ya.
9: Con un acto espectacular.
10: Espectacular. La verdad, muy creativo donde hicieron una radio streaming, Radio Tertulia, y ahí, en el marco de ese programa radial que salía al aire desde el Tesaurus, se iban hilvanando todas las historias, todos quienes pasaron por la institución, que no son pocos, ¿no? 25 años y todo lo que hay de proyección hacia el futuro, ¿no? Pero lo cierto es que es raro, ¿no? Un establecimiento que haya sido construido con el aporte de un premio Nobel de Física, ¿no? Por eso lo queríamos destacar y traer a colación.
13: Además, con una matrícula que va creciendo año a año.
10: Exactamente. Bueno, hoy ya físicamente el doctor James Cronin no nos acompaña, él ya falleció, pero siempre está el recuerdo de las visitas que hacía al establecimiento, ¿no? Porque fue el padrino.
13: Exacto.
7: Bueno, después de recordar entonces los 25 años de este establecimiento educacional, ya lo tenemos a Eduardo Curijuyum para terminar de cerrar la integración regional con General Alvear. ¿Cómo estás, Eduardo? Buen día.
14: Hola, Marcos, Adrián, el resto de los compañeros de trabajo y audiencia de LB4 y de LB19, con una tendencia meteorológica que nos anticipa para esta parte del sur, circulación de una brisa del sector norte, cielo con nubosidad máxima 5 grados. Y primero decir que, ya lo anticiparon ustedes, recién a primera hora de esta mañana, no tan a primera hora, después de las 7, se comunicó desde la Dirección General de Escuelas la decisión de suspender las clases en toda la provincia, por ende también en General Alvear, que ayer no había sido incluido en la suspensión. La noticia sobre la hora sorprendió a muchos padres cuando ya estaban llevando a sus hijos a la escuela. De todas maneras, obviamente que nos parece atinada la decisión porque la ola de frío polar no se ha atenuado en ninguna parte de la provincia, al menos que se sepa de nuestra parte. Otro tema, también lo anticipaban ustedes, es que la rápida intervención de la unidad PAN de Policía de Mendoza permitió localizar a un hombre que era buscado en Bowen mediante un operativo coordinado con efectivos policiales y el Centro Estratégico de Operaciones. Tras recibirse el requerimiento, el equipo VAN, vehículo aéreo no tripulado, los drones, desplegó un aparato de estos sobre un amplio descampado en la zona de calle 22 y C, donde familiares y vecinos habían indicado que el hombre había sido visto por última vez. Minutos después de iniciado el retiraje aéreo, el dron logró detectarlo cuando salía de un cañaveral. A partir de ese momento, se realizó un seguimiento en tiempo real mientras su ubicación era transmitida por frecuencia radial al personal policial que se desplazaba por tierra. Gracias a la coordinación entre unidad PAN y efectivos del lugar, el hombre fue localizado rápidamente y pudo reencontrarse con sus familiares. Otra policial nos dice que un motociclista resultó herido tras chocar contra una camioneta en la intersección de San Juan y Sarmiento de esta ciudad. De acuerdo con la información oficial, el joven circulaba por calle Sarmiento y desobedeció la orden de detención impartida por una movilidad policial, continuando la marcha hasta impactar contra una Ford F100. Fue trasladado al hospital, donde le diagnosticaron fractura de peroné y politraumatismos, por lo que quedó internado. En otro ámbito de temas, decir que con propuestas deportivas, culturales, educativas y recreativas para todas las edades, el municipio de General Alvear presentó el programa de actividades que se desarrollará durante el receso invernal en todo este departamento con la participación de distintas sedes municipales. Una de las principales iniciativas será el desarrollo de las colonias de invierno destinadas a niños y adultos mayores en la pileta climatizada del Club Banco Nación. En lo cultural, propuestas como obras de teatro, narración de cuentos, talleres de arte, funciones de cine móvil, donde se proyectará la miniserie Alvear Historias que Laten y la tradicional barrileteada familiar el 12 de julio en el Aeroclub. La asesoría de la juventud también sumará actividades como la Dirección de Educación, que desarrollará una serie de talleres gratuitos del 13 al 17 de julio. La propuesta incluye actividades lúdicas y creativas. Anticipábamos ayer la Escuela de Agricultura, que depende de la Universidad Nacional de Cuyo, que sí tiene clases hoy, no ha suspendido, el próximo viernes, mañana, desarrollará la 24ª Fiesta del Productor Artesanal, una propuesta que reunirá a productores, artesanos y vecinos en una jornada de encuentro y participación, también de celebración. Estuvimos conversando con el profesor Fernando Parra, que nos anticipaba así.
15: Sí, se viene la 24ª edición de la Feria Productora Artesanal acá en la Escuela de Agricultura. Esto se va a realizar el día viernes 3 de julio, ya tenemos todo listo para esperarlos ese día. El inicio del evento va a ser a partir de las 7 de la tarde, así que bueno, lo vamos a estar esperando. Hay, obviamente hay cantina con todo, con vengan a cenar y a pasar un lindo momento, y hay eventos, eventos artísticos en estilo peña. Tenemos tres bandas confirmadas que son de buena cepa, el grupo Herencia y Guadalupe Fernández. Así que va a ser una muy linda noche de peña.
16: ¿Cuáles son los productos que se exponen y quiénes los elaboran?
15: Bueno, los productos, como bien dice el nombre de la feria, esto es la Feria del Productor Artesanal, así que hemos invitado a todos los productores artesanales del departamento a que traigan a exponer sus productos, así que los productos que se exponen son muy variados, porque la verdad que los productores pueden, no tienen una rama, digamos, ellos pueden venir a presentar los productos que elaboran. Y después también tenemos los productos y los proyectos que generan los chicos del colegio, que son muy variados, y bueno, lo van a poder ver el día de la fiesta.
16: El profesor Fernando Parra, docente de la Escuela de Agricultura de la Universidad Nacional de Cuyo, que mañana realiza su 24ª fiesta del productor artesanal.
7: Muy bien, Eduardo, perfecto. En un ratito continuamos con la información. 8:49. Por favor, a todos los oyentes, por favor, transitar con suma precaución. Si no tienen que viajar a Malargo, a Mendoza, si lo tienen que hacer porque hay algo previsto, un turno. Pero bueno, estamos viendo los diarios de Mendoza cómo están graficando el tema de los dos accidentes a los que ya hizo mención Adrián.
8: Sí, en realidad
7: producto de las calzadas congeladas, o sea, choques en cadena, 4 vehículos, 5 vehículos.
8: Son 3 en el acceso sur.
7: 3 accidentes.
8: 3 accidentes en el acceso sur. A ver, 2 en el acceso sur propiamente dicho y otro en una intersección con el acceso todo cerca de Luján, que además hablan de algunas nieblas, banco de niebla muy importante, no, o sea, imagínate la calzada resbaladiza.
7: Estaba leyendo, claro, el problema más grave es que no podían, o sea, los
8: no mismos maniobrar.
7: No han podido, cuando apretaron el freno, se encontraron con la calzada totalmente congelada, cosa que nos decía muy bien, ya lo charlábamos nosotros con Adrián antes de la intervención de los chicos de Malargüe, pero lo decía perfecto Walter y Marcela y Cecilia, ellos conocen más porque es en menor la temperatura en el departamento de Malargüe, que es el más austral, el tema del hielo que no lo advertimos, ¿no es cierto, Walter? O sea, uno a simple vista, desde el habitáculo del vehículo, no lo advierte y se da cuenta recién cuando aprieta los frenos.
17: Tal cual, es así. Por eso es lo que se llama, digamos, entre comillas, hielo negro. El tema es que lo primero que no debemos hacer es utilizar el freno. Conducir a la defensiva, reducir la marcha, en segunda, por lo general, transitar a baja velocidad, pero no apretar el freno. Cuando usás el freno, como se dice literalmente, fuiste, terminás derrapando, ¿no? Y sí, el tema es que a veces te encontrás con otro vehículo de frente, o alguna persona caminando, o alguien en bicicleta, es un riesgo, y se corre, y te desesperás, quieren maniobrar, y no, el vehículo hace lo que el hielo le permite. Entonces, bueno, hay que transitar con mucha precaución, y sí, coincidimos en esto, Marco, si no hay que viajar por alguna razón en particular, o esperar un poco, porque también está la visibilidad reducida.
7: No sé si les está pasando a ustedes, pero al teléfono nuestro, al 379797, nos llega un mensaje, ¿cómo está la ruta Mendoza? ¿Se puede viajar? ¿Cómo? Y lo venimos diciendo desde temprano. Sí. Trate de no viajar si no tiene...
8: No, no, por supuesto. Ahí tengo un amigo que tiene que ir a recoger a su mamá que llega al aeropuerto a 1:00 p.m. Dice, bueno, me iba a ir temprano, voy a esperar que avance la mañana. Y además esto de que tener, por más que esté nublado, que esté de día no es lo mismo tampoco que esté de noche.
7: Claro.
8: Y además otra situación que se dio ayer. En la zona entre Ñacuñán y Las Catitas... Bueno, los accidentados no tenían cómo avisar.
7: Claro. Porque hay una parte que no tenés
8: señal. Y además, ¿cómo se hace para auxiliar a esa gente? O sea, auxiliarla no solamente por una cuestión mecánica, auxiliarla de decir, te quedaste en el medio de la nada con el frío que hacía y está cortada la ruta.
7: Con
8: lo cual, cuando ya ingresaron a la ruta, más allá de que, por ejemplo, ayer me contaba gente que hacía entrega de medicamentos. Hay situaciones donde, con los mismos gendarmes y todos, y bueno, a vos te dejo pasar porque llevas una urgencia de... Y esa gente tuvo un desperfecto, un accidente, o sea, se pasaron de largo también. ¿Y cómo haces? Entonces digo, son muchas las cosas que pueden suceder de el no auxilio para la gente que quede varada, así que mejor, y en caso de poder, bueno, evitarlo por lo menos hasta que esté de día y hasta que vayan mejorando las condiciones. Sé que la gente de vialidad va con los camiones tirando sal, que esto también hace que se descongele la,
18: claro, sí,
8: la calzada, y el uso de cadenas, cuando se habla del uso de cadenas, tiene que ver con esta situación, de ir rompiendo esa capa de hielo y agarrándose al al asfalto, pero bueno, no en las rutas tradicionales generalmente no se solicita, no se pide el uso de cadenas obligatorio. En lugares de montaña, de mucha nieve, sí.
18: Pablo nos dice, un camión de Vialidad Nacional va tirando sal por la ruta 144 a la altura de Las Salinas, 4 y 5 grados bajo cero, nos marca. Bueno, muchísimas gracias, Pablito, muy amable. Bueno, los datos que nos
17: bueno, estaba leyendo que a propósito allí en Luján acaban de cortar la ruta 40 a la altura del puente del río Mendoza, ¿no?
8: Sí, eso es lo que planteábamos hace un ratito, que digamos, más allá de las vicisitudes propias del hielo, si van llegando a Mendoza van a tener problemas también con los cortes, por los distintos accidentes que se han dado.
17: Bueno, y aquí nos recomiendan nuevamente los oyentes viajar con mucha, mucha precaución desde Malargua hacia el sur, sobre todo el tramo Cuesta del Chihuido, Agua Botada o Cuesta del Chihuido, Bardas Blancas.
13: Abundante hielo en la calzada, sí, nos dice por aquí uno de los vecinos. También hay una vecina que dice, avisar que si salen en bici, tengan mucho, mucho cuidado, dice, está muy feo, mucha gente que se ha golpeado.
10: Sí, y Cecilia nos aporta, está muy peligroso hasta para caminar. En esos casos,
17: si va caminando, lo ideal es, si todavía queda algo de nieve en los costados del camino,
13: pisar
17: por la nieve, caminar sobre la nieve.
8: Claro.
17: Te da más seguridad. Claro, exactamente. Claro.
13: Bueno, y a propósito de las condiciones meteorológicas, tenemos un comunicado del ámbito educacional, que es muy importante. El comunicado lo envía Patricia Araya, directora de la Escuela de las Loicas, informando a las familias que vamos a mencionar que las clases están suspendidas. La Traffic, que realiza el recorrido, no pasará por el lugar. Ávila Guajardo, de la Ruta Provincial 226, Moreno Valdés, del kilómetro 18, Ruta Nacional 145, Soto Molina, de Bardas Blancas, Moreno, de Puesto Moreno, en la Ruta Nacional 145, Moreno Barrios, de Llano Blanco, Di Marco Bianchi, de Puesto La Guanaca, Moyano, de Loncoche. A estas familias, entonces, se les avisa que la Traffic no pasará, no hará el recorrido, debido a que las clases están suspendidas. Esta medida responde a las condiciones meteorológicas extremas anunciadas para todo el departamento de Malargüe. Durante el transcurso de la jornada, se estará brindando nueva información para confirmar si la suspensión continúa o si se realizará el ingreso a la albergada. Así es que se solicita a las familias estar atentas a los canales habituales de comunicación que utiliza la escuela. Escuela Bernardo Jussay de Las Loicas.
8: Bueno, último título de Eduardo en General Alvear.
18: A ver, aguardamos.
8: Bueno, ahí lo vamos a...
18: un cachito.
8: Sí, señor. Siguen las imágenes de los accidentes.
18: Sí, por eso tomé la decisión porque siguen llegando. ¿Y cómo está la 143? ¿Y cómo está la 144? Lo venimos diciendo. Vamos, Eduardo, cerrando.
19: Sí, dos aspectos breves de la información cultural y artística para recordar que hoy el escritor alberense José Niemetz, que fue premio Clarín en el año 2018 por su obra Tú eres para mí, presentará esta tarde a las 19 en Avenida Mitre y Libertador de San Rafael la obra Cómo abrazaba un rencor, obra que cruza el universo del tango, la red Sui Migdal y la violencia política de la Argentina de principios del siglo XX. Hay nueva cartelera del Cine Teatro La Falla desde hoy y hasta el domingo, Minions y Monstruos a las 18:30 y a las 20:30, y con funciones sábado y domingo a las 16:30, Toy Story 5. Es todo, que tengan una excelente jornada de día jueves.
18: Que la pasen muy bien, nos reencontramos en los espacios predeterminados. Cerramos desde LB19 a las 8:57, chicos.
17: Bueno, nada más que reiterando esto, la precaución para seguir transitando con mucha, mucha, mucha precaución, mucho cuidado, y que hoy será otra jornada gris con temperaturas muy bajas durante todo el día y en gran parte de la provincia. Así que este pedido de transitar con precaución, como dicen ustedes, lo hacemos extensivo a la región, no solamente a la provincia.
10: Bueno, y hablando de pedidos, se continúa la rifa solidaria a beneficio de Cecilio Herrera, Cecilio el Negro Herrera, 3.000 ayudas, es la colaboración a través de un alias que difundimos en la radio, ha sido sometido a 2 cirugías, ya necesita mucha ayuda, mucha colaboración, luego de que un vehículo lo embistiera cuando él circulaba en moto y tuvo fractura de pelvis y de peroné, con todo lo que eso significa. Así es que Cecilia, su tía, nos pide si podemos seguir reiterando esa lista de números que hay para la rifa, para que la gente pueda seguir colaborando.
8: Correcto. Hasta mañana, compañeros.
18: Que la pasen lindo.
10: Hasta mañana. Hasta mañana.
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1: Hora 9 en la República Argentina. Aumentaron las exportaciones de carne a Estados Unidos. Por Radio Nacional, Mario Rabetino, vicepresidente del Instituto de Promoción de ese producto, confirmó que en septiembre se realizará una semana de publicidad en ese país y afirmó que las metas se están cumpliendo.
2: Es algo inédito porque yo diría que cuatriplicamos las exportaciones este año. Vamos con un cumplimiento más que acorde, porque estas 80.000 toneladas se dividen en cuatro trimestres de 20.000. El segundo trimestre, abril, mayo, junio, el 16 de junio se habían cumplido las 20.000 toneladas y había emitido certificados por 15.000 toneladas más para el tercer trimestre. Para que vos veas un poco el grado de cumplimiento que tenemos.
1: Advierten por la crecida del río Uruguay. Desde Radio Nacional Gualeguaychú nos informa Elidelmar Otman.
3: Desde Salto Grande advierten que podría crecer el caudal del río Uruguay. Es debido a las lluvias abundantes ocurridas durante los últimos días en la alta cuenca. Además, están previstas nuevas precipitaciones en las próximas 48 horas. El caudal de aportes al embalse de la represa de Salto Grande en el norte entrerriano aumentará durante los próximos días, informó la Comisión Técnica Mixta. Aguas abajo, el nivel del río tendrá un ligero aumento respecto de la semana previa, aunque dentro de los valores habituales o normales para los meses de invierno y muy por debajo de los niveles de alerta, aclararon desde la represa.
1: El estado del tránsito con Romina Wiener.
4: Atento, rige una restricción en la circulación de camiones para el transporte de cargas y pasajeros por la presencia de hielo en la calzada en rutas nacionales en la provincia de Neuquén. Están habilitadas para vehículos particulares, pero con extrema precaución y a baja velocidad. En Mendoza, el paso Cristo Redentor estará operativo a partir de las 9 de la mañana para todo tipo de vehículos y desde el mediodía funcionará el paso Pehuenche, situado en la ruta nacional 145.
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0: grados, la térmica 7 décimas de grado bajo cero, la humedad 76% y el cielo está despejado.
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3: Es la hora 9:03.
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0: amigos en el país, muy buenos días, bienvenidos a esta mañana de radio.
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0: Deseo que todos tengan una muy linda mañana, una linda jornada, que se hayan despertado con buena energía. El agradecimiento a quienes nos están acompañando desde muy, muy tempranito, como es el caso de Nelly, por ejemplo, que nos envió un mensaje precioso donde vemos a Mafalda con un termo y un mate, es un matecito. Dice, nada calienta más que un buen mate y un pensamiento bonito. Imagínate, lindo mensaje para compartirlo con todos y cada uno de ustedes. Hoy con la señora Karina Ferrada allí en el control. ¿Cómo estás, Cari? ¿Todo bien? Saludamos a nuestro operador en planta transmisora, zona de calle Las Bardas, deseándole que tenga una buena jornada también.

0: las noticias, la señora Cecilia Di Cesare y el señor Walter Samchuk, con los temas de la mañana. El señor Richard Jaques, que llegó y dice, no saben lo peligroso que está para andar en la calle. ¿Cómo estás, Richard? Buen día.
1: Hola, Marce, buen día. Hola a toda la audiencia de Radio Malacue. Sí, la verdad que sí, aunque antes despacio.
0: Vas despacito, pero sí, igual se te corre el vehículo.
1: Sucede que, sobre todo, al estar congelado las calles por el hielo, al haber hielo, por más que vayas despacio, por ejemplo, en una esquina, al doblar, se corre el vehículo, sin frenar, en algunos casos. Pero la gente anda despacio, sí, lo hemos podido ver, lo podemos comprobar. Claro que tenemos un cielo cubierto en lo que representa la ciudad de Malargüe. Muy frío, está bastante gélido todo, está bastante frío y, bueno, hay que manejarse con precaución. Sí. Recordemos que también el hecho de una vereda, un ingreso, una salida, dependiendo del calzado que usás, por ahí hay calzados que no son de agarre. Entonces eso, viste, dificulta todo. Tengan mucho cuidado con eso. El frío sí se siente bastante, bastante frío. Está hoy una mañana muy, muy helada y hay que tener ese cuidado, esa precaución. Por lo menos las primeras horas, ya después seguro vamos a ver si cambia, pero en este momento me parece que las temperaturas están bastante bajas y este hielo que tenemos nos complica un poco la transitabilidad, sobre todo. Así, yo creo que más que nada hay que tener el cuidado, más que en el centro, por ahí andamos despacio, es en las rutas.
0: Sí, en las rutas sí. ¿Viste? Transitar con mucha precaución. Ya algunos vecinos nos estaban contando que hacia el sur, por ejemplo, a la altura del Chihuido, a la altura de Aguabotada, hay niebla, además de hielo, entonces hay que transitar con mucha, mucha precaución.
1: Bueno, ayer la noche, en lo que tenía que ver con San Rafael Paredita y demás, para toda la zona estaba cortado, obviamente por la condición meteorológica que se había dado, y estaba difícil para poder transitar por esta ruta. Por eso, en horas de la mañana, especialmente los que tienen que viajar, que no les queda otro porque son viajantes, porque tienen que cumplir
0: con sus cosas.
1: Entonces, bueno, esa precaución es importante tenerla, ese cuidado, ¿no? Una frenada hoy significa un vehículo que se va, no hay forma de frenarlo, digamos, aunque frene, por eso hay que tener esa precaución. Despacio, antes de llegar a las esquinas, no esperar a llegar a la esquina para frenar, sino hacerlo de a poco para tener esa precaución.
0: Nos están consultando y atendiendo a estas condiciones meteorológicas si saldrá el colectivo que va a Ranquil Norte. La verdad, no tenemos información de si sí o si no, pero al menos sabemos que la ruta con precaución está transitable. Así es que eso es lo que le podemos responder a quienes nos están consultando.
1: La temperatura se marcó, estaba viendo a las 8, decía 8 grados bajo cero de sensación térmica.
0: Sí. Y a esta hora parece que no tenemos térmica, pero tenemos 5 grados bajo cero con 89% de humedad. Ya en un ratito vamos a estar ampliando y completando el parque de las 9 de la mañana. 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
1: ¡Ay, mi Dios! ¡Ay, mi Dios, qué fresquete! ¡Ay, mi Dios, qué golpes! ¡Oh, no, Cari! Bueno, la recomendación que nos hacen nuestros vecinos que están tratando de llegar a sus lugares y demás, a sus lugares de trabajo, a cumplir con sus obligaciones, es caminar a paso firme, observar bien, porque hay mucho hielo. Si vas en bicicleta también, usted que va en auto, tenga cuidado, hay muchos vecinos que van buscando el mejor lugar donde no caerse, así es que por favor, seamos respetuosos entre todos, ¿sí? Tengamos un día tranquilo, un día donde la seguridad vial sea responsabilidad verdaderamente de todos, ¿eh? Y el respeto por el otro, fundamentalmente. Tengo mensaje por aquí, Sole le solicita a Lorenzo Ortegas que si puede, por favor, salga a la señal. Sole le solicita a Lorenzo Ortega que si puede, por favor, salga a la señal. A ver, nos preguntan por aquí si el tramo de la ruta del Sosneado Pareditas está transitable. Bueno, en el parte entregado por las autoridades dice que sí, que está transitable, solo que hay que hacerlo con mucha precaución, ¿sí? Por el hielo, fundamentalmente. Bueno, a ver. Hola, Mari. Mari 375. Ayer no leí tu mensaje al aire, Mari. Lo vi, pero no lo leí al aire. Abrígate que hace mucho frío, nos decía Mari 375, con un pingüinito todo abrigado, precioso. Y nos estaba escuchando desde tempranito. Hoy dice, haz como las pilas, lo positivo adelante, lo negativo déjalo atrás, ¿eh? Energía y vida sana, dice, buen día. Bueno, hermoso mensaje, Mari, muchas gracias. A ver, ¿qué nos dice Anita por aquí? Hola, chicos, por Dios, dice, ¿qué han tirado en las calles? Jabón. Yo tardé una hora en llegar a mi casa, dice, venía caminando. No, no, el hielo está tremendo. Así es que a transitar con mucha, mucha precaución. Hola, Rosita, Rosita 482, dice, escuchándolos desde tempranito, tomando un café. No se puede salir, nos dice por aquí Rosita. Cafecito de por medio en casa, mejor quedémonos en casa. El colectivo del recorrido urbano estará prestando servicio, nos dice Mario. Sí, sí, sí, sí. Sí, sí, porque yo, incluso cuando yo venía para el trabajo, me lo crucé ahí en la avenida San Martín, así es que sí. Tal vez haya algunas demoras, precisamente tiene que ver con esto, ¿no? Con esto de que se transita con mucha más precaución, más despacito, evitando algunos lugares. Así es que, sí, sí. Estaba prestando servicios desde tempranito. A ver, ¿qué dice por aquí Roberto? Hola, Marce, ¿cómo estás? Dice, a tener cuidado. Sobre calle Villanueva ya se ha caído mucha gente en bicicleta y en moto. Que los conductores anden con cuidado, por favor. Dice, está muy feo para transitar en bici y en moto. Escucho, dice, desde antes de irme al trabajo. Bueno, Roberto, gracias. Gracias por hacernos el aguante. Por estar siempre atento. Marce, buen día. No te imaginas cómo está el asfalto cubierto de hielo. Sí, sí, sí, Mari. Sí, sí, Marinita. Es terrible, tal cual vos lo estás comentando. Las veredas, dice, que le pasan lampazo con algún producto. No te imaginas, dice, lo peligrosas que están. Es cierto. Imagínate si le han pasado. Sí, sí, sí. Bueno, Marina, tendremos que o no salir directamente, y si no ir caminando, viste, así, firme, firme, o con un bastoncito, algo que nos ayude a mantener el equilibrio. Hola, Leo, buen día, ¿cómo estás? Dice, está para ir a tomar un café a la señorita Betty, dice, muy barato, nos dice Leo. Sí, Leo, tenés razón, vas pasando... Y allí te quedás a charlar un ratito con los chicos de Defensa, señorita Betty. Te tomás un cafecito, con un budincito, O una tortita, un churro. Claro que sí. Bueno, a ver, ¿qué más dice por aquí nuestra gente? A ver. Bueno, gracias Sergio. Gracias por el mensaje, dice. El miércoles, dice, andaba una camioneta con un tanquecito regando las calles con agua con sal. Ni siquiera estaba nublado, dice, ahora que está todo congelado y verdaderamente es un peligro transitar por las calles, dice, parece que no se está haciendo. Bueno, ayer sí se observó eso, lo que pasa es que ayer sí, estuvo congelado todo el día, Sergio. En todos los sectores estuvo todo el día todo congelado, así es que en algún sector habrá hecho más efecto que en otros, pero realmente... mucho frío, mucho hielo en todos lados. Estoy escuchando desde Puesto el Toscalito del Nevado, nos dice Pedro Rojas. Todo nevadito por allí, todo blanco. Bueno, Pedro, gracias por estar en sintonía. Que sea un lindo día. 9 de la mañana, 24 minutos. Vamos a reiterar este comunicado que tiene que ver con el ámbito educacional. La directora de la Escuela Bernardo Jussay de Las Lóicas, señora Patricia Araya, comunica a las familias de la comunidad educativa que vamos a mencionar que las clases se encuentran suspendidas y la traffic que realiza el recorrido no va a pasar. El mensaje va para familia Ávila Guajardo de la Ruta Provincial 226, Moreno Valdés, del kilómetro 18 de la Ruta Nacional 145, Soto Molina, de Bardas Blancas, Moreno, de Puesto Moreno, en la Ruta Nacional 145, Moreno Barrios, de Llano Blanco, Di Marco Bianchi, de Puesto La Guanaca, y Moyano, de Loncoche. También se aclara que esta medida responde a las condiciones meteorológicas extremas anunciadas para el departamento de Malargüe. Durante el transcurso de la jornada se estará brindando nuevamente información para confirmar si la suspensión continúa o si se realizará el ingreso a la albergada. Se solicita a las familias mantenerse atentas a los canales habituales de comunicación de la escuela. Escuela Bernardo Jussay de Las Lóicas.

0: lo que estábamos escuchando, ahí estaba la conga poniéndole ritmo a esta mañana de radio, ritmo que hace falta para mover el esqueleto, para mover el cuerpo, pero no tocando el piso, afuera. No. En lo posible, a quedarse en casa, ¿eh? Y si tiene que salir sí o sí, bueno, habrá que tomar los recaudos. En cuanto al abrigo, por un lado, pero también a transitar con seguridad. Bueno, dice don Eduardo Mancilla, un saludo para Pedro Rojas del Toscalito, que prepare una rica comida, dice. Por aquí nos estaban consultando si se estará entregando leña a través del programa Dando Calor a tu Hogar. Entendemos que sí, no hemos recibido ningún comunicado que diga que no, así es que entendemos que sí. Hola Manuel, buen día. Dice, por acá, Fortín Malargüe, ando, dice... andan, dice. Andan muy rápido los conductores, dice. La calle parece un vidrio, ¿eh? Así es que realmente... Bueno, a transitar con mucha precaución.
1: Piensen que si se les va el vehículo y tiene algún inconveniente, sale muy caro los arreglos. Así que por ahí pueden pensarlo mejor.
0: Dice Marce, buen día chicos, los escucho desde mi trabajo, la verdad está muy peligroso. Yo venía en bici, terrible. Por lo tanto, Marcela dice, evitar salir de no ser muy necesario.
1: Sí, y por ahí si decide salir en bicicleta, porque si voy en bici, porque si no, para ir un poquito más rápido, me parece que con lo lento que tenés que ir, por ahí hasta conviene caminar.
0: Sí.
1: De todas maneras, siempre es importante tener precaución, incluso caminando, porque decimos los ingresos, las salidas... lo que ayer se pisó, hoy se congeló.
0: Entonces, claro, sí.
1: Y al permanecer el frío, desde ayer a hoy, las cosas permanece todo congelado. Imagínate, en estos días vemos el informe que dice...
0: Que las temperaturas máximas son bajo cero.
1: Son todas bajo cero, o sea, y de 5, de 5 para abajo, o sea, 7, 8... El sábado 8, el domingo 9, bueno, son, y las máximas no son muy altas, el viernes vamos a tener de máxima 3 bajo 6.
0: Claro, por eso digo, las máximas negativas.
1: Totalmente, ¿no?
0: Bueno.
1: Esto va a hacer que el hielo siga así.
0: Vaya buscando, Cari, otro temita que sea bien, bien...
1: De calor.
0: Con mucho ritmo, porque por aquí hay gente que está trabajando, nos escribe Carlos... Y dice, estamos escuchando desde la base de Isora, dice, está muy feo para andar. Saludar a Walter, Cristian y Darío. Ay, nos pide un tema lindo, por favor.
1: Bien, bueno. Movido.
0: Que sea movidito, que sea lindo, de manera tal que puedan entrar en calor. A ver, así se encuentra la ruta yendo a Mendoza en ciertos tramos, nos dice por aquí un vecino que nos ha enviado un videíto. Vamos a tratar de descargarlo para poder ver.
1: Para ver cómo está. Todo congelado.
0: Está congelado.
1: Tan congelado que hasta el video se nos congeló, mira.
0: Bueno, yo no quiero exagerar, pero yo creo que hasta nuestro equipo de aire acondicionado teniendo problemas como consecuencia del frío.
1: Del frío, puede ser.
0: Sí,
1: sí. Sí, incluso hasta los contactos andan lentos ahora.
0: Bueno, ya enseguida lo vamos
1: a... Se me congeló el wifi.
0: Algunos vivimos con el wifi congelado.
1: Congelado.
0: Pero ese es otro tema.
1: Gracias, ¿no? Eso me pasa por pensar al aire libre, se me congeló todo.
0: Mirá.
1: No,
0: claro. Mucho hielo allí en la ruta, en el tramo de la ruta 40 hacia Mendoza. En ciertos tramos, muy feíto.
1: Sí.
0: Mucho hielo, así es que quienes deban transitar por allí también hacerlo con mucha precaución, porque además hay bancos de niebla.
1: Sí, eso estaba previsto para hoy, es cierto, esto dificulta la visibilidad, no se ve con claridad, pero parece que te da un poco más de frío así, con este hielo que se ve en el Sosneado, entre el Sosneado Paraditas.
0: Claro, es la ruta nacional 40.
1: Incluso en las bajadas, viste, al puente, ahí tener ese cuidado, porque el vehículo en descenso, si hay hielo, complica un poquito. Y de acuerdo a lo que dice el informe, vamos a seguir con frío. Así que eso con cielos parcialmente nublados, con algunas neblinas que puedan darse, sobre todo en las mañanas, que es cuando más se nota la neblina, y si sigue así, nublado, obviamente todo se pone un poquito más complicado. Cerca de las 11:30, podría ser entre las 11:30, 12 más o menos, se va a saber qué va a pasar con el tema del dictado de clases por la tarde. De acuerdo a lo que se dio a conocer desde la Dirección General de Escuelas, recordando que ayer el comunicado decía sobre la suspensión en la mañana. A la tarde. Hay que esperar a la tarde. Bueno, va a estar así, frío.
0: Actualización en cuanto a rutas, caminos. Por ejemplo, la ruta 143... Paredita San Carlos hasta San Rafael está intransitable por nieve y por la presencia de hielo sobre la calzada. Así es que el tramo desde San Rafael hasta Pareditas está intransitable. Esto para que lo sepan quienes por allí están en sintonía de LB19.
1: El camino va a estar así para cualquier sector, tanto para el sur o para el norte, mientras sigan las temperaturas bajas y cielo cubierto. Por ahí, si se despeja, el panorama va a ser distinto. Puede marcarse alguna neblina, pero de acuerdo a lo que marcan los pronósticos, del día frío y con neblina va a continuar. La inestabilidad para el sur, pero frío, sobre todo. Por eso es que se ve poco movimiento. Bueno, en la mañana, al no haber actividad escolar, hubo menos todavía. Y vi algunos comercios que no, directamente a las 9, algunos no abrieron. Los que yo pude visualizar, que siempre que paso está abierto. Uh-huh. Bueno, en este caso, ¿para qué? Si está frío, ¿para qué? A no ser que necesites ir a comprar algo justo a las 9 y algo de la mañana, pero si querés comprarte un abrigo tempranito.
0: No sé si está complejo.
1: ¿Quién sale a hacer alguna compra, algo, ahora, ya?
0: En este momento.
1: ¿Usted saldría si, no sé, que te falte el azúcar, el pan, algo muy necesario?
0: Y vamos hasta el mercadito del barrio, lo más cerquita que
1: ahí
0: se pueda.
1: Claro, ahí el almacén de la vuelta.
0: Sí, lo más cerquita que se pueda.
1: Vamos a buscar ahí, a no ser que tenga que ir a buscar la mecha para la estufa querosén, ¿viste? A lo de un salvatierra. Ibas ahí, entrabas al corralón, que era, ¿no? Y comprabas la mechita esa para ponerle, porque se había quemado de tanto uso.
0: Claro.
1: Andá a hacer cola ahí en la vereda, en la esquina de la empresa de Román para la estación de servicio, comprar querosén con el bidoncito de
0: ¿Qué tiempos aquellos,
1: ¿no? Que ahí donde está Paseo San Martín estaba la estación de servicio.
0: Claro.
1: ¿Viste? Y la vereda que tenía un padrón grande, bueno, ahora hay comercio todo ahí, donde está la pinturería, era Román, justo en la esquina de San Martín y,
0: claro,
1: y Roca, ¿no? Bueno, para los que no saben, ahí hubo una empresa muy grande, que justamente hacíamos cola ahí esperando para cargar querosén, para traer para la estufa al querosén.
0: Nos cuenta Manu, de allí de la zona del Sosneado, que en este momento tienen 5 grados bajo cero. Ayer tuvieron 9 bajo cero de mínima. Uh-huh. Bueno, así es que, gracias Manu.
1: Muy frío.
0: Abrigarse mucho.
1: Abrigarse y por ahí, si no zafa, decir, no tengo guantes, no tengo problemas, bolsitas de nylon ayuda, ¿viste? Vienen bien.
0: Y a veces uno se abriga demasiado también y después es peor.
1: Y después sí.
0: Porque vas todo duro, pareces un robot caminando. Bueno, se extravió una perrita, es una Doberman, es buena, es cariñosa, dicen sus dueños, ya hemos puesto la info en nuestro estado. Si alguien ha visto esta perrita, es una Doberman, pueden comunicarse al 2604-662912. Aparentemente ayer la habrían visto cerca, allá por el barrio municipal, cerca de una carnicería que tiene buen corte. que te hace buenos cortes.
1: ¿Ah, sí?
0: Por allí aparentemente la habrían visto, así es que es posible que ande por la zona. Se trata de una perrita Doberman que responde al nombre de Candela. Si alguien la ha visto, 2604-66-2912.
2: Es la hora 9:38.
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7: El partido con más goles en la historia de la Copa del Mundo es el que disputaron Austria y Suiza el 26 de junio de 1954 en los cuartos de final del Mundial de Suiza. El resultado favoreció a Austria 7-5 sobre el equipo local. En total se marcaron 12 goles en un solo partido.
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0: Estamos escuchando Lázaro Caballero con Facundo Toro, que hubiera sido, dice, una de las canciones cantando a dúo en esta ocasión para este bloque, pasando 46 minutos de las 9 de la mañana.
1: Vos sabés que hay mucha gente consultando por el estado de la ruta hacia San Rafael y también que cómo está la ruta Nacional 40 entre El Sosneado y Pareditas. Bueno, teníamos un video que nos envía José y dice que en algunos tramos hay que tener mucho cuidado, hay mucho hielo en la 40 y hay bancos de niebla, lo estamos reiterando. Y por otro lado nos acaban de comentar que un profesional venía desde San Rafael hacia Malargüe, venía en 4x4, ¿sí? Despacito, e igualmente se le corrió el vehículo. Así es que hay que transitar con mucha precaución, hay mucho hielo en la calzada. En el tramo a San Rafael, por ejemplo, entre las Salinas y los Pocitos, está muy feo.
0: El hielo, más allá del tipo de vehículo que sea, las cubiertas se corren igual, pero es por el mismo hielo.
1: Claro.
0: Un frenado que se haga, cualquiera sea, por más espacio que vayas, y implica que el vehículo se deslice, se corra, y esto puede ocasionar un accidente. Por eso es que se pide precaución. No es que no se transite, sino que se haga con precaución.
1: Bueno, nuestro móvil hoy ha salido muy temprano. A ver, ¿por dónde está Cecilia? Buen día.
2: Buen día, compañeros. Muy bien, muy bien. Estamos ubicados en el Consejo Deliberante, donde hoy, como es jueves, se está desarrollando la sesión ordinaria habitual correspondiente a esta fecha, con distintos proyectos que podremos estar ampliando en otro momento. Como lo anticipábamos más temprano, hoy se hizo uso de la banca del ciudadano. Lo hicieron los ciudadanos Mario Pérez y la señora Joana Gutiérrez. Joana Gutiérrez es la mamá de Emma Gutiérrez. Todos por Emma. Es una campaña que se ha iniciado hace un tiempo, ahora toma estado público, estamos los medios de comunicación para hablar con ellos. Son su mamá y su papá del corazón, los padres de Emma, que nos necesita y que hoy han venido a contar la historia de esta pequeña que hace un tiempo atrás padeció las consecuencias de haber sido mordida por un perro, de estos perros que tienen características peligrosas, con todas las consecuencias que ella viene padeciendo, su familia, afrontando situaciones muy adversas que dejó este hecho lamentable que ocurrió en Malargüe hace un tiempo atrás. Ellos nos han convocado para relatar la historia, para comentar qué ha sucedido también en la faz judicial, lo que se puede decir por el momento, lógicamente, porque hay un proceso que se lleva adelante. Buenos días, os escuchamos atentamente.
3: Sí, en realidad fue más que nada lanzar la campaña para pedir la colaboración para poder operar a Emma. Más allá del ataque que tuvo con el CAN y todo eso, es muy difícil, muy difícil. Tener a la nena en la casa, verle su rostro. De primera instancia la ganamos acá en Malargüe, segunda instancia en San Rafael también, tercera instancia pasamos a la Corte Suprema en Mendoza, se rechazó, digamos, se dio el fallo en contra, eso nos terminó de hacer caer la ficha, digamos, con respecto a lo que era la nena, a lo que necesitamos para la nena en realidad, porque si bien habíamos hecho un juicio y todo eso, era para la cirugía de la nena, para que ella tenga un mejor futuro, digamos, que cambie su rostro, que trate de minimizar las secuelas que le quedaron, porque hoy en día la nena se mira al espejo y se pregunta, ¿cómo hago con esto? ¿O qué va a pasar cuando me quiera pintar los labios? O no tener sensibilidad en su cara, el otro día se cayó, se lastimó la cara, no sentía nada. Es muy difícil. Imagínate, es muy difícil como padre del corazón, para la madre que vivió todo, desde tener que sacarla de las fases del perro, cuando la tenías agarrado el perro, liberarlo, después quedarse sola, porque está sola con la nena. Gracias a unos vecinos que pasaron, la llevaron al hospital. Gracias al hospital Manargüe, que se actuó rápido, se trasladó también a Mendoza. Pues si no, esto hubiese sido otra historia la que se estaría contando en este momento.
4: ¿Hace cuánto ocurrió esto y cómo fue?
3: Esto hace...
5: Esto pasó en el 2020. Fue una cosa que se hizo al instante donde pasó, fue al momento, a los dos días salió acá la noticia y después ya se hizo público. Quedó todo en la nada en ese entonces, todo quedó en la nada.
6: Justamente poder recibir ayuda para poder acceder al certificado de discapacidad.
5: ¿Por qué no ha podido acceder a eso? Porque han sido trabas desde que tengo y que vengo con estos en ya cuatro años. Ha sido burla de la entidad de donde se fue a pedir ayuda en ese momento. Ha sido, ¿cómo decirte?
3: Uno con otro, que falta el sello del médico, que falta un estudio, que falta un sello, que falta que la fecha se te venció de la audiometría, que no da el porcentaje, hay que calificarla en otro sentido para poder darle el certificado de CUT.
6: ¿En dónde lo estaban tramitando?
3: Está tramitando todo acá en Malargüe, en la oficina de discapacidad.
4: ¿Por qué no estaban tramitando?
5: Y por el tema de las escuelas de la nena. La nena hoy tiene parálisis facial permanente. La pérdida auditiva es
3: 100% del oído izquierdo.
5: Tiene placas en la cabeza, en el pómulo y en el ojo.
7: ¿Qué edad tiene ella en este momento y cuánto tenía cuando ocurrió?
3: Ahora tiene 8 años. Tenía 3 añitos cuando pasó el accidente. Y bueno, entonces ya se viene peleando con todo esto, buscando respuestas, porque es como decíamos en la sesión, no queremos el certificado para que la nena viaje. La nena tiene que seguir con tratamientos médicos, con viajes a Mendoza, hay un montón de cirugías, psicólogo, psicopedagogo, es un montón. Esto lleva un montón, esto recién está empezando con todo esto. O sea, solicitás la movilidad y la discapacidad para poder llevar a la nena a Mendoza, porque te dan los turnos en el NOTI, que también es un los hemos conseguido por propios medios, ni siquiera en el hospital nos han conseguido los medios para los turnos. Conseguimos los turnos nosotros, vamos a discapacidad para que te puedan llevar a Mendoza, porque tenés el turno y te dicen, bueno, véngase caminando a las 3 de la mañana porque el móvil sale de acá del área de discapacidad. O sea, es una burla, no puedes caminar con una nena de 8 años a las 3 de la mañana con los fríos que hace. Para que, si el móvil está ahí, después salen de ahí, paran en la estación de servicio a cargar combustible y a desayunar, y después recién salen a Mendoza. O sea, es una burla hacia nosotros.
7: En la fase judicial, ustedes hacen la presentación, dijo primero se trató en Malargüe, luego en San Rafael. Queremos saber por qué la justicia les ha dado en el último fallo un revés. ¿Qué aducen ellos?
3: Es lo que no sabemos. El abogado nuestro se comunicó, dijo que para él era muy vacío todo el argumento que había hecho el juez en su momento, y bueno, apelamos a esa, se hizo una nota, se apeló a ese fallo, y bueno, está en proceso judicial nuevamente. Son los tiempos de la justicia, hay que esperar ahora.
7: ¿Pero qué pasó con el perro? ¿Qué pasó con el dueño? ¿Estaba en un lugar cerrado? ¿No? Porque siempre hay una responsabilidad para con terceros en esos casos.
3: Bueno, el perro estaba suelto dentro de la propiedad, existía un negocio ahí en la propiedad. La nena estaba jugando con las hijas del vecino, entró corriendo al negocio y fue atacada por el perro.
4: ¿Qué perro es? Un dogo argentino.
3: Del perro no se sabe nada, porque desapareció.
6: No había ningún registro, porque generalmente se tiene que hacer un registro de esta raza de animales.
3: Tan peligroso, no existe registro, no hubo registro, nada. O sea, un certificado de las vacunas, que eso está todo en el proceso legal, que fue lo único que se presentó. De ahí en más, no se presentó más nada.
8: Actualmente, y lamentablemente, el bullying está presente en las escuelas y en los distintos espacios. ¿Cómo así como para familia, más allá de la ayuda psicológica, para tratar de contenerlo en esta situación?
3: Eso es otro tema aparte. Es tratar de minimizarle a la nena cada vez que le hacen bullying, hablar con ella, tratar de explicarle que bueno, que no le preste atención. El otro día llegó diciendo que a ella le ponían prenombre, porque encima, es como les decía, ha quedado con una discapacidad de entendimiento, de comprensión de las cosas, que a ella le hacen bullying y ella se lo toma en chiste o no se da cuenta de las cosas. Tiene un proceso de crecimiento que, como que dice el médico, que como que ha vuelto 2 años para atrás. En vez de tener 8, tiene 6. Entonces, más se complica todos los días.
7: ¿Y han podido hablar con las autoridades del establecimiento escolar al cual asiste ella?
3: Sí, el otro día nos dieron un informe de la nena, porque nos solicitaron el informe, la psicopedagoga solicitó un informe del colegio para ver cómo era ella, qué es lo que pasaba con ella. Porque esa es otra cosa aparte también, porque las maestras, sabiendo la dificultad y todos los problemas que tenía la nena, no hacen caso, digamos, o no la ayudan un poco más. Para ellas es todo igual, no hacen,
5: no hay diferencia. Son todos los niños iguales. Es entendible que en un aula donde hay 25 niños haya una sola maestra. Hay casos, muchos casos, de donde va mi niña a la escuela, que hay un niño con X ropa y te miro porque tenés esta, o te dejo, o no me junto
3: con vos, o me siento en otro lado porque vos no me gusta mirarte, o porque es como te peinás.
8: Encima no tiene obra social, ¿no? ¿Cómo han hecho para ir costeando todos los gastos?
3: Cuesta de trabajo, ventas de empanadas, ventas de tortacitas, lo que se puede hacer, se hace y se juntan los medios.
6: Ustedes contaban que hay una fundación que les va a ayudar ahora, que tiene que ver con el doctor Sosa, ¿puede ser?
3: El doctor Sosa, de San Rafael, un médico cirujano plástico. Bueno, él tiene una agrupación, una asociación, donde nos ha dado fecha para ahora, para julio, para hacerle una cirugía estética a la nena, para reconstruirle un poco la cara, sacarle la cicatriz, o sea, minimizarle la cicatriz, levantarle el pómulo, mejorarle la boca, y como para que ella, cuando se mire al espejo hoy en día, no sufra, no sé cómo decirlo. Una foto y se pone todo el pelo de un lado, se oculta su carita.
8: Ella después va a tener que seguir con otras cirugías más, ¿no es cierto?
3: Sí, porque después, a medida que vaya creciendo, las placas que tiene ella puestas en la cabeza hay que cambiarlas.
7: ¿El ataque fue solamente en el sector de su cara, de su rostro, su cabeza?
3: En la cara. Sí, tiene toda la carita. Tiene una parálisis todo el lado izquierdo. La pérdida del oído, tiene placa en el cráneo, tiene placa en el pómulo del ojo y en el ojo.
7: ¿Cómo los trataron los concejales, ya que ustedes han hecho uso de este derecho que tiene cualquier ciudadano?
3: Bien, han estado todos interesados en el caso. Esperemos que sea para bien, digamos, que no vuelva a pasar esto. Porque es muy difícil que en una sociedad tengamos que lidiar con estos casos así. Hay gente que tienen un perro porque lo tienen porque es bonito. No saben las consecuencias que puede llegar a tener ese tipo de raza de animales.
7: ¿Quieren dar a conocer el alias para que la gente, para que todo Malargüe se sume a esta campaña?
3: Sí, es Todos por Emma. El alias es joana.g.com, a nombre de Joana Débora Gutiérrez, es la madre, bueno, la que se hace cargo de todo, digamos. Así que bueno, desde ya muchas gracias.
6: Gracias.
7: gracias a ustedes. Momento muy difícil, el de la banca del ciudadano también, ya que, bueno, por supuesto que plantear toda esta situación trae recuerdos tremendos de ese momento, del año 2020, cuando la pequeña tenía apenas 3 años, hoy tiene 8, con todas las consecuencias que se comentaron aquí, los tratamientos, las cirugías y demás. Mario sí, sí. Pérez y Joana Gutiérrez, en este caso papás de esta nena que se llama Emma, todos por Emma. En un primer momento alguien se podía confundir, todos por Emma, es otro caso por el cual luchamos en Malargüe y es el de Emma Jaque pidiendo justicia a sus papás y toda la comunidad, que es la pequeñita que falleció, digamos, en lo que fue la clínica sur de Malargüe, una supuesta mala praxis. Este caso es otro, lo acabamos de conocer en este momento y acabamos de conocer que también está vigente una campaña de la cual todos podemos colaborar. Gracias,
0: chicos. Sí, un número de teléfono, por favor, para la gente que a lo mejor no hace su colaboración a través del alias, sino que a lo mejor se puede conectar telefónicamente, puede brindar alguna información, puede ofrecer alguna ayuda que a lo mejor no es económica, puede venir por otro lado y que viene muy bien, ¿no? Porque imagino que, y pensamos que esto es, bueno, este testimonio es conmovedor, imagino que la sociedad que está escuchando puede colaborar en algo, no digo en plata, sino en cómo debemos actuar, cómo debemos proceder, qué apoyo podemos dar, de qué manera podemos ser todos unidos para poderle darle contención. Yo me pongo a pensar en eso hoy con tanto bullying, con tanta diferencia social que hay en una escuela, qué pasa con los alumnos. Es importante que directivos, maestros, todos se trabajen en conjunto, es decir, darle la contención que la niña necesita, porque esto puede tener consecuencias aún más graves. Por eso te decía un número de teléfono más allá del alias.
7: Sí, sí, la contención es fundamental, el poder reflexionar sobre estos temas, pero también el apoyo económico, por todas estas cirugías que se aproximan y que sería conveniente que ellas se las realicen en vacaciones, que salga pronto, ahora en estos días, como se ha planificado, para que no pierda clases la pequeña. Nos piden un número de teléfono, además del alias, porque hay gente que por ahí se puede contactar de otra manera y no a través del...
9: El número es 2604-60.

0: se sabe.
1: Y son costos elevados, verdaderamente son costos elevados.
0: De muchos millones, ¿no?
1: Y seguro.
0: Debe ser muy alto el costo.
2: ¿Tienen idea, disculpen, que van surgiendo algunas consultas, ¿tienen idea del costo de la cirugía aproximada que tienen que enfrentar?
3: Aproximadamente son 4 millones. Y después, bueno, gastos, pero aproximadamente son 4 millones para los anestesistas y los médicos que vienen para la cirugía.
2: Ahí estaba, 4 millones. Entre todos llegamos, ¿no? ¿Qué dicen ustedes?
0: Sí, sí, por supuesto, podemos hacerlo.
1: Sí,
0: esto sí,
1: sí, sí.
0: Se puede, claro.
1: Todos un poquito,
0: obvio, obvio.
1: Podemos darle una mano a esta pequeña para que su futuro sea completamente diferente.
2: Hay un flyer con todos los datos de esta campaña.
1: Ya lo hemos subido a nuestro estado. Y que sirva, como decíamos, que sirva este caso como ejemplo para aquellas personas que tienen mascotas que a veces escapan o que a veces no están donde tienen que estar, pero por favor, en la tenencia responsable de animales, saber que ellos, por más cuidados que estén, por más cariño que recibe la mascota, siempre tiene el instinto de su raza, ¿eh? Tiene su ser, en algún lugar sigue estando innato su deseo de ataque, su reacción ante el peligro, ante... Bueno, entonces, por favor, si usted tiene un perrito de estas características, un perrito que está considerado hoy como las razas peligrosas, primero regístrelo, téngalo como corresponde, no permita que salga a la calle... Bueno, son un montón de detalles, ¿no?
0: Son muchos detalles. Lo importante también que los responsables de este animal pudieran, no sé cómo será el caso.
1: Claro.
0: Perdón, por uno por ahí puede
1: lo
0: ser
1: raro
0: equivocadamente, ¿no?
1: Es pero, ir pasando pero, estas pero, instancias claro. Y encontrarse ante esta realidad hoy, ¿no?
0: Claro, y hacerse cargo también,
1: la justicia,
0: ¿no?
1: Tiene estas cosas.
0: Más allá de la justicia, por ahí puede ir por caso personal también. El dueño del animal, o los dueños, no sé cómo será. Pero por ahora, lo más prioritario es juntar ese dinero... y darle esta contención y este apoyo a la familia y lograr este objetivo para que la vida de esta niña sea feliz.
1: Bueno,
0: no
1: el
0: sea
1: alias
0: simplemente la vida.
1: El alias es joana.g.com. Joana, así se escribe, joana.g.com.
0: Ese es el alias para que puedan colaborar los que quieran hacerlo ahora. Está el flyer, está puesto en la página, es decir, en nuestro estado de teléfono, y lo vamos a compartir también en la página de la 790 para que lo puedan ver a través de Facebook. Gracias, Cecilia.
2: Gracias a ustedes, compañeros.
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0: Es la hora 10, 7 minutos.
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2: La Municipalidad de San Rafael realizará una jornada gratuita de formación comunitaria el sábado 4 de julio de 9:30 a 16 en el Salón de Usos Múltiples de la Universidad Tecnológica Nacional, ubicado en Urquiza 314. La propuesta está destinada a docentes, profesores de educación física, trabajadores sociales, estudiantes, referentes de organizaciones y público en general, con el objetivo de brindar herramientas para promover la recreación como espacio de encuentro, participación e integración. Durante la capacitación se abordarán contenidos vinculados a la planificación de actividades recreativas, la elaboración de juegos con materiales reciclados y la creación de espacios de participación para personas de distintas edades. Los interesados pueden inscribirse de manera gratuita a través del formulario disponible en los canales oficiales de la Municipalidad Mendocina de San Rafael.
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0: además hay que saludar a mi marido, todos mis compañeros de trabajo que están descansando también. La verdad es que están muy peligrosas las calles, pero también que saludar a mis cuñados, que tengan un lindo día. Bendiciones para ustedes también.
1: Hola, buen día chicos, ¿cómo les va? La verdad es que el Hierro Negro está muy muy peligroso, para que recomienden, está muy peligroso para andar. Yo recién vengo al centro y está peligrosísimo. Así, para que informen, muchas gracias, que estén bien, chao chao.
2: Hola Marce, buen día. Hoy no se puede salir con el tanquecito porque es muy riesgoso por el peso del tanquecito y cómo está la calle, la ruta. A razón de eso es que no andamos con el tanquecito, sí andan las camionetas tirando sal.
3: Bueno, ahí está nuestra gente siendo parte de esta mañana de radio, siendo parte de los temas que aquí se van tratando. 10 de la mañana con 12 minutos allá en el país. Cari, ¿le ponemos un poquito de música? Sí, un poquito de música para ir matizando en la mañana que seguramente a usted la tiene con sus actividades diarias, pero con los chicos en casa. Hoy, por lo menos el turno mañana en toda la provincia, no ha tenido actividad escolar, así es que seguro es una mañana diferente. Pero todo el mundo atento también a lo que puede suceder para el turno de la tarde. Estaremos atentos. Todavía no hay información.

0: Amigos en tu cintura, así se llama lo que escuchábamos, era Salvatore Adamo. Hacía un montón, Cari, que no escuchaba ese tema, al menos en la mañana, ¿eh? Bueno, ahí estamos. Mucha gente conectada dice, buenos días chicos, muy frío por acá, ¿por dónde será? Don Roberto Díaz dice, ¿cómo estará por la emisora de frío si a Richard se le congelaban los videos? Y sí, si no lo podíamos descargar. No lo podíamos ver. Bueno, ahí está, Roberto. Gracias por la fotito también. Lucas, buen viaje. Y gracias por ese video hermoso y esas fotos. Lucas va a su trabajo y nos envió una imagen, un videito de la zona del Río Grande congelado. Mucho hielo. Ya también está en nuestro estado. Alguien me dice por ahí, hay mucho... estados, hay muchas imágenes para ver en el estado de la radio, claro, hemos subido muchísimo ayer en la mañana, ayer en la tarde, en la noche, bueno, ya empezamos a subir tempranito también, a compartir con ustedes, así es que nos están pidiendo el alias, del que hablábamos hace un ratito con Cecilia, sabemos que la respuesta será inmediata, como siempre, aquí en nuestro departamento, nuestros vecinos son más que solidarios. Bueno, Silvia dice por aquí, perdón, dice, debe ser responsable el dueño, se debería controlarle la tenencia de perros, hay muchos perros malos sueltos, nadie se responsabiliza lamentablemente. Y después te encontrás con esos perritos, la verdad que el tema perros da para tanto, ¿no? Te encontrás con esos perritos que salen a ladrarle a las bicicletas, a las motos, incluso a los autos. Me pasó, y esto, perdón que cuente algo que me pasó a mí, iba por calle Amigorena, me salieron dos perros, uno de cada lado, viste cuando no sabes para dónde seguir porque tenés que ir despacito, tampoco podés ir rápido, bueno, me rayaron las puertas del auto, ¿sí? Porque te saltan al auto, o sea, peligrosísima la situación que se da, realmente... hay que tener mucho cuidado con el tema de las mascotas. Y esas que le salen a la gente que va en bici o a la gente que va en moto, la verdad que se corre un riesgo tremendo. Ojalá y empecemos a tomar responsabilidad al respecto.
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0: ¿cómo va a continuar esta jornada?
1: Renovado el saludo, buen día, aquí estamos, viendo que no se perciben grandes cambios para las próximas horas, uh-huh. Es decir, que vamos a continuar con estas condiciones meteorológicas de cielo mayormente nublado, con muy poca amplitud térmica y con temperaturas negativas durante toda la jornada. Muy similar a la del día de ayer, la única diferencia es que ayer tuvimos nieve o hielo, hoy nada más que cielo mayormente nublado, con algunos bancos de niebla o neblina en algunos sectores, pero con mucho hielo sobre el asfalto, sobre las rutas, sobre los caminos, como ya estamos charlando desde temprano, y estas condiciones se van a mantener durante todo el día. Por allí en el sector cordillerano, sí. O hacia el oeste, sí, de nuestro departamento, es probable que en la tarde pueda aparecer el sol, uh-huh, pueda despejarse, pero bueno, en el resto o en gran parte del departamento y de Mendoza, estas condiciones se van a mantener durante todo el día. Frío y con cielo mayormente nublado, mucho frío, temperaturas negativas durante toda la jornada en el caso de Malargüe.
0: Vamos a continuar así entonces.
1: Exacto. Ayer, por ejemplo, la mínima fue de 5 grados bajo cero,
0: sí,
1: a las 11:30 de la mañana, momento en que la sensación térmica marcaba casi 13 grados bajo cero. Uh-huh. ¿Sí? Y la máxima, a ver, si nos remitimos a la metodología que se utiliza en el Servicio Meteorológico Nacional, las temperaturas máximas se toman de las 21 horas del día anterior hasta las 21 horas sería del día de hoy, por ejemplo, ¿no? Entonces, allí da que la máxima era de 7 grados 2 décimas positivo, pero claro, porque se toma la temperatura de las 21 horas del martes.
0: Claro.
1: Después de esa hora empezó a bajar, a descender la temperatura cuando empezó a ingresar el frente frío. Pero si nos remitimos a la jornada de ayer, miércoles, la máxima fue 2 grados 4 décimas bajo cero, esa fue la máxima. Es decir, que todo el día tuvimos temperatura negativa, helando y con muy poca amplitud térmica. Hoy se va a repetir, hoy la máxima no va a ir más allá de los 2 o 3 grados bajo cero, porque va a estar cubierto casi todo el día, el cielo nublado. Entonces no está la posibilidad de que aparezca el sol, y por allí con el sol ayuda a que aumente la temperatura. Pero va a ser temperatura negativa todo el día. Y mañana, otra jornada similar. Mañana la mínima va a estar en torno a los 9 grados bajo cero, y la máxima entre los 2 y 3 grados bajo cero. Es decir que mañana viernes se repite, es un poco una condición similar a la del día de hoy. También con peligro a la hora de transitar, mucho cuidado, vamos a tener hielo sobre los caminos, con bancos de niebla, lloviznas muy, muy intermitentes. Se va a repetir, mañana se repiten las condiciones meteorológicas para gran parte del departamento.
0: Bueno, entonces, a estar atentos,
1: sí,
0: a seguir transitando con precaución, fundamentalmente. ¿Vos sabés que en función del video que le pasábamos a una persona que nos preguntaba por la transitabilidad de la Ruta Nacional 40, tramo Sosneado Pareditas, me dice, ¿será necesario uso de cadenas?
1: Es hielo, no es nieve.
0: Es hielo.
1: Sí, y lo que pasa es que el hielo se encuentra por partes, ¿no? En algunos,
0: claro,
1: sectores. ¿Se puede transitar sin cadenas? Sí, con mucho cuidado. Siempre decimos conducir a la defensiva, tratar de no utilizar el freno, reducir las marchas, hacerlo con mucha precaución. Y más en una ruta, porque podés terminar desbarrancando
0: y
1: generando un accidente.
0: Sí, hay que transitar
1: con cuidado. Si uno tiene cadenas, incluso las cadenas líquidas estas que vienen, y bueno, si está para usarla y la tiene ahí disponible, que las utilicen. Eso le va a dar mayor seguridad a la hora de transitar en algunas rutas. Lo más complicado está Ruta 40, entre Malargüe y Bardas Blancas, ese tramo, sobre todo el Chihuido, Agua Botada,
0: sí,
1: y la 40 desde el Sosneado a Pareditas. Esos son los dos tramos más complejos a esta hora de la mañana y que se van a ir repitiendo durante el día. Ahora, ruta 222, camino a Valle Las Leñas, la ruta 145 a Las Loicas, a Paso Pehuenche, obviamente hay que hacerlo con cuidado, con precaución, pero allí no hay tanto hielo en estos tramos, porque las heladas han sido más tenues, digamos. El sábado, llegamos al sábado, el fin de semana, Si se despeja el viernes a la noche, creemos que el sábado va a ser uno de los días más fríos de esta semana en cuanto a temperaturas mínimas. Yo creo que podemos llegar a los 10, 11 grados bajo cero reales. Reales, no sensación térmica. El sábado, en la mañana. Hasta el mediodía, temperaturas bajo cero. A partir del mediodía, gracias a la presencia del sol, va a ir en aumento. Y la máxima estimada para el sábado, con tiempo estable, frío, pero estable, puede llegar a los 5 o 6 grados de máxima. Eso sí, sábado a la noche, nuevamente muy frío, y el domingo también vamos a tener heladas importantes, pero una jornada de tiempo estable. Es decir, sábado y domingo tiempo estable, con heladas, pero con la presencia del sol. Ahora también hay que tener en cuenta que el sábado en la tarde-noche está la posibilidad de algo de nieve, muy breve, en zona de cordillera, en zona de alta montaña, principalmente entre la zona comprendida desde lo que es el complejo volcánico Planchón Peteroa hasta más o menos Laguna del Diamante, lo que es zona cordillerana de Malargüe, San Rafael y San Carlos. Precipitación nívea que incluso en Valle de las Leñas puede llegar a los 5 o 7 centímetros. Entre sábado a la noche, madrugada del domingo. Domingo y lunes, tiempo estable, dijimos. Martes en la tarde estaría ingresando uno de los tantos sistemas de baja presión que vamos a tener la semana que viene. Pero acá quiero ser muy prudente porque hay mucha expectativa de que pueda nevar en cordillera. ¿Puede nevar? Claro que sí. Allí estamos observando una sucesión de sistemas de baja presión, estos que provienen del Pacífico. Y cuando miramos los modelos meteorológicos, nos dan, por ejemplo, para Paso Pehuenche, una precipitación de aproximadamente 180 milímetros en casi una semana. Desde el martes 7, si no me equivoco, hasta el 15 más o menos. Pero ojo, es precipitación. Ahora hay que ver bien, ¿qué tipo de precipitación? ¿Pluvial o nívea? ¿Cuál es el problema? Que estamos observando que la isoterma cero, que es el punto... A ver, la isoterma es esa línea imaginaria que une puntos de igual temperatura.
0: Sí, sí,
1: sí. La isoterma cero es donde el agua líquida se transforma en sólida, es donde empieza a nevar. ¿Qué estamos observando? Que los temporales de la semana próxima vienen con la isoterma cero muy elevada. Es decir,
0: claro, va a ser muy...
1: 2.600, 2.800 metros. Uh-huh. Es decir, que nevaría en altura, pero por debajo de esos 2.500 metros... Mucha lluvia,
0: Ahí está.
1: ¿No? Entonces esto es un dato a tener en cuenta.
0: Que esto va a ser el día a día prácticamente.
1: Si nos manejamos con ese dato no es para nada alentador. Uh-huh. Pero bueno, ¿qué nos da esperanzas? De que en el medio vemos también la posibilidad del ingreso de un frente frío desde el sur. Eso puede llevar a que descienda un poco la temperatura, la isoterma cero esté más abajo, más abajo en altura me refiero...
0: Sí, sí.
1: Y por lo menos que descienda a los 1.800 metros, eso ya sí generaría nevadas importantes para Valle Las Leñas, Valle Hermoso, El Azufre, Real del Pehuenche y demás. Y de esta manera podríamos arrancar ya un poco más aliviados la temporada invernal.
0: Pero hay que esperar,
1: hay que ser cautos porque los cambios que vamos viendo de un día a otro son notables. Vemos cómo hay distintos informes que son alarmantes en cuanto a cómo está aumentando la temperatura del Océano Pacífico. Y usted me dirá, ¿pero y qué tiene que ver? Muchísimo tiene que ver, porque si la temperatura del Océano Pacífico aumenta, genera mayor evaporación. Eso produce también la posibilidad de más lluvias, pero genera esto, que la isoterma cero sea más elevada. Entonces, habrá precipitaciones en cordillera, el tema es... determinar si será lluvia o será nieve. Y ahí está el kit de la cuestión, digamos.
0: Bueno, ahí estaremos atentos entonces, porque bueno, esto va cambiando entonces. Mira, nos escribe Ernesto desde Agua Escondida.
1: Sí.
0: Soleado, 5 grados bajo cero.
1: Bueno, se debe sentir frío ahí en esa zona, ¿no? Uh-huh. Con soleado, el solcito ayuda. Sin sensación térmica, ¿no?
0: Sin sensación. 9.
1: Ah, 9.
0: 9. Bueno. Sí, sí, sí. Agua escondida dice sensación térmica 9. A ver.
1: En general la temperatura es muy, muy similar.
0: Y esto es de las 10 menos 10.
1: Mirá, en Chenqueco 4 grados 3 décimos bajo cero. En el Carrizalito 4 grados bajo cero a esta hora. En Bardas Blancas 6 grados bajo cero. En Agua Botada 5 grados 3 décimos bajo cero. 8 grados bajo cero en Los Molles.
0: Aquí en la ciudad 4 grados 7 décimas bajo cero con térmica sí. De 10.5 bajo cero.
1: Bueno, es decir que las temperaturas más o menos similares en gran parte del departamento.
0: Así es. Bueno, Walter, muchas gracias. Actualizamos a la hora 14 y en la tarde cerca de las 18.
1: Gracias.
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3: Mañana a 30 minutos en la República Argentina. El secretario de Energía dijo que no faltará gas en los domicilios. Daniel González se refirió al funcionamiento del servicio en medio del frío extremo que afecta a todo el país. Afirmó que el sistema fluye perfectamente bien y agregó que hay producción y transporte suficientes para satisfacer a toda la demanda prioritaria. Homenaje a policías caídos en cumplimiento del deber. El informe de Mariel Ríos.
4: El presidente Javier Milei rendirá homenaje a partir de las 11 en Avenida Figueroa Alcorta y Monroe a los policías caídos en cumplimiento del deber. Es en conmemoración del atentado en 1976, un 2 de julio, en donde en la entonces Coordinación Federal se detonó en el comedor un artefacto explosivo causando la muerte de 23 efectivos.
3: Se cuadriplicaron las exportaciones de carne a Estados Unidos. Por Radio Nacional, Mario Rabetino, vicepresidente del Instituto de Promoción de ese producto, confirmó que en septiembre se realizará una semana de publicidad en ese país.
5: Se consiguió una cuota de exportación de 80.000 toneladas sin aranceles. Teníamos unas 20.000 toneladas anteriores y se consiguió esa cuota extra. Entonces, Estados Unidos es un país que no tiene una feria de promoción como lo tiene Europa, como lo tiene China, como lo tiene Dubái. Y ahora vamos a hacer esta tercera en septiembre, 9, 11 y 13 en Miami, Houston y Atlanta. Miami es el gran mercado, es donde más carne bovina comercializa Argentina.
3: En la ciudad de Buenos Aires, sensación térmica 4 grados 5 décimas, humedad 60%, cielo despejado.
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2: Es la hora 10:33.
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8: Cecilia, estamos con vos. Adelante, por favor.
9: Muchas gracias. Nosotros seguimos en el Consejo Deliberante. Hay mucho material para ir compartiendo, obtenido aquí. El cuerpo se está por conformar en comisión. Hay un breve receso de lo que es la sesión en sí. Se continúa trabajando y nosotros estamos tomando algunos testimonios, estamos observando, por lo que nos han comentado, que es una sesión muy importante, donde hay pedidos muy relevantes para Malargüe, como accesos, como rutas, puentes, todo lo que ya conocemos. Vamos a estar compartiendo distintos testimonios en distintos momentos. Más temprano habíamos dicho que se presenta también algo que tiene que ver con el turismo, la promoción de diferentes iniciativas, como por ejemplo el turismo ufológico, entre otros. Presidente Cabrera, ¿cómo le va? Buen día.
10: Buen día, Ceci, para vos, para toda la audiencia. Comentarle de que el día de hoy hemos presentado un proyecto de resolución, de ordenanza, para, darle fuerza a la iniciativa que surge y que lleva adelante el Ejecutivo, el Departamento Ejecutivo Municipal, respecto al ufoturismo y al astroturismo y a la protección de los cielos oscuros que tenemos nosotros en Malargüe. Como todos saben, hemos sido noticia respecto a algunas fotos que han tomado, que ha tomado relevancia incluso hasta en la NASA. Y además, comentarle que bueno, yo hace aproximadamente 30 años que vengo, soy aficionado a la astronomía y me interesa mucho este tema. Y bueno, también sumarme a todo el trabajo que se vienen realizando, tanto en San Clemente con los observatorios de OVNI, como en la zona de las Ovejas. La intención que hay y también, que surge es ser parte de un corredor regional, incluso internacional. Esto, es un granito más a lo que viene a ser el turismo y vinculado específicamente al turismo ufológico. De acuerdo a los datos relevados y demás, el turismo ufológico mueve mucho, mucho dinero respecto a los aficionados a este tema. Y bueno, nosotros sabemos que somos reconocidos internacionalmente por la calidad del cielo que tenemos, la pureza. Y bueno, lo que busca esto es, además de ser un granito de arena más a lo que es la matriz turística productiva de nuestro departamento, también proteger, seguir protegiendo el cielo de Malargüe.
9: Y con respecto a otra iniciativa o a otra actividad en lo que es la zona limítrofe.
10: Claro, justamente también he presentado un proyecto que, si se quiere, para mí es un proyecto ambicioso, porque la idea es declarar la zona de Paso Pehuenche y del Real del Pehuenche como capital del Snow Kite. El Snow Kite es básicamente el snowboard o el esquí, impulsado por una vela, entonces se impulsan por el viento. Esta actividad la vienen desarrollando en la zona hace un par de años ya, y muchas veces, además de los esquiadores y la gente que hace snowboard, lo hace la gente que hace kiteboard, que es, en el agua, ¿bien? ¿Por qué digo que un proyecto o la idea es ambiciosa? Porque la idea es declararlo como capital acá en nuestro lugar local, pero además buscar la posibilidad que se pueda declarar como capital nacional esa zona, capital nacional del Snow Kai. Y si nos ponemos a ver un poquito más amplio, a 300 kilómetros, tenemos la localidad de Pichilemu en Chile, que es declarada capital internacional del capital internacional del surf. Junto con el surf está el Kai Surf. Es decir, que si nosotros somos, digamos, ambiciosos, quizás el día de mañana podemos declarar esa zona como capital internacional del Snow Kai. Entonces este es el primer pasito que vamos a dar, y la idea es buscar el apoyo de todos los legisladores a nivel provincial y nacional para que se pueda declarar capital nacional del Snow Kai.
9: Gracias, presidente. Bueno, le hemos pedido a nuestro colega Gustavo Yáñez que nos aguarde, y lo ha hecho varios minutos, así que lo agradecemos públicamente. Gustavo, con esta iniciativa del turismo ufológico, que lo hemos estado charlando, hay algunas personas que están de acuerdo, otros que pueden cuestionar o criticar o reírse incluso, pero la verdad es que no importa cómo llegue a departamento la gente, ¿no? El visitante, atraerlo con estas propuestas puede ser interesante. ¿Cómo estás, Gustavo?
11: ¿Qué tal, Cecilia? Y bueno, ¿qué tal a toda la audiencia de LB19? Sí, en realidad siempre va a pasar con este tipo de cosas, que es algo innovador, que es algo distinto para Malargüe y que reúne las condiciones necesarias para hacerlo. En su momento, cuando estos proyectos se planteaban en Chile, también había gente que se reía, que criticaba. En Córdoba también, en Salta, que está Cachi, sí que es un lugar que se vende con el turismo ufológico, también, en Neuquén, también, pero acá, y lo dije la otra vez, y vos estabas, Cecilia, en esa reunión en la Cámara de Comercio, si todos tiráramos para el mismo lado, en Malargüe sería distinto. Si a alguien no le interesa el turismo ufológico, bueno, que siga con otra cosa que le interese. Yo con esto no me beneficio en absolutamente nada, pero el día de mañana, cuando aquí a los hoteles lleguen turistas que les interese el tema del turismo ufológico, el día de mañana cuando las casas aquí de regionales estén vendiendo la gorrita, estén vendiendo la remera, la taza, con el tema de la ufología, a Malargüe le va a servir, y es un turismo que mueve aquí en Malargüe. Y como bien lo decía, hay un montón de gente que tiene testimonios, que tiene fotos que están muy buenas y que son fotos que no se discuten. O sea, a veces yo le he sacado fotos a luces y bueno, por ahí a veces la gente me puede llegar a discutir, no, son drones, son satélites, pero en realidad uno se da cuenta que no, por los movimientos zigzagueantes que hacen, por el tema de que aparecen, desaparecen. Pero uno cuando abre un poquito la cabeza y hace este tipo de noticias y demás, la gente del campo que dice, para nosotros es normal, ustedes que llegan a la gente del campo, la gente del campo es normal que vea esto. Bueno, hay gente a la que le interesa, ¿sí?, este tipo de actividades. Y felicito al concejal Pablo Cabrera por dar el puntapié inicial a esto, que lo van a criticar y lo van a cuestionar, y sí, lo van a hacer, pero siempre en Malargüe hay detractores. Entonces, ¿qué? ¿No tenemos que presentar este tipo de proyectos y nos quedamos acá en Malargüe con siempre lo mismo? Entonces, hay que tratar de abrir un poco la cabeza y tratar de avanzar. Y al que no le guste, bueno, que mire para otro lado.
9: Y además, este tipo de turismo tampoco es que llegue el visitante y vos le garantizás observar ese fenómeno. No se le puede garantizar, eso es imposible.
11: Totalmente, totalmente. No es de que uno dice, bueno, sí, a tal día, a tal hora van a aparecer. Que, en realidad, y esto muchos malargüinos lo saben, hasta el año pasado, en la zona del dique, apuntando hacia el Cerro Ceferino, a cierta hora un montón de gente se juntaba allí a ver las luces. Y de esto que estoy diciendo, varios van a saber que no miento. ¿Y qué son esas luces? Y no lo sabemos. Que ahora son estas luces que han aparecido en distintos lugares, que se mueven, que hacen estos zigzag, que aparecen, que desaparecen. Y ahí es donde está la magia, el misterio de saber qué es lo que es. Aparte, Malargüe, los cielos que tenemos. O sea, y esto, como lo decía el concejal Pablo, esto ya viene de un corredor, ¿sí? A nosotros nos sirve, ¿por qué? Porque nos estamos uniendo en lo que es la parte turística con la zona de San Clemente. don Juan Rojas, en su momento, cuando se presenta esta idea y demás, y que también lo destaco del intendente, que tenga el valor como para de alguna manera avanzar, el alcalde de San Clemente dijo, a nosotros también nos sirve, porque vamos a poder trabajar esto en conjunto, y esto lo beneficia a Malargüe, y tenemos que tratar de proponer cosas distintas para Malargüe, porque si no, acá seguimos siempre lo mismo.
9: Incluso lanzó la iniciativa de los objetos submarinos no identificados, sí. Porque no recuerdo, porque ahora ya no se le dice más ovnis, ¿no? Sí. ¿Cómo es que se les dice ahora?
11: Fanny.
9: Ajá. Hasta mañana lo comentaba Marce.
11: Sí, bueno, que el alcalde este hablaba de objetos que habían salido de abajo del agua y demás, y que él tenía los testimonios, y el mismo alcalde, a quien yo respeto mucho, don Juan Rojas, él mismo decía, antes a mí también me criticaban un montón, y sin embargo, seguimos avanzando con este proyecto, y hoy en día, la zona de San Clemente ya viene de vuelta con el turismo ufológico. Y bueno, qué mejor que Malargüe también lo empiece a trabajar, lo empiece a vender en el buen sentido, y que le sirva a Malargüe, porque esa es la idea.
9: Incluso ya está oficialmente un sector en la página del municipio local de turismo, donde dice turismo ufológico.
11: Y es más, Cecilia, mira, en el año 80, lo que estoy haciendo ahora, lo hacía otro grupo de gente, y me empecé a juntar con ese grupo de gente. Y es como cuando uno empieza a soplar esa llamita de la brasa, y ellos me empezaron a contar de lo que ellos veían, de cómo trabajaban. Incluso ellos ya tenían un grupo conformado, que hay muchas personas conocidas aquí en Malargüe que trabajaban, que buscaban ver en el cielo un poco más allá, salían con binoculares, salían con las cámaras a rollos, y ellos también tienen fotos que están muy buenas, y esto ya viene desde hace tiempo, y ellos ahora que se vuelva a reflotar este tema, obviamente que les encanta. A ver, como digo, Malargüe desde hace mucho se viene viendo cosas distintas en el cielo y demás. Bueno, qué mejor que comenzar a ofrecerlo y que le sume, como bien decía, a Malargüe.
9: Más que agradecido por tu tiempo. Gracias.
11: A disposición y, bueno, lo que necesiten.
9: Ahí agradecemos al colega Gustavo Yáñez. Estamos en el Consejo Deliberante. Hay mucho ruido ahora en este momento, mucho bullicio. Todavía continúan con el lanzamiento de esta campaña que escuchábamos recién. Los papás de Emma Gutiérrez están todos muy conmovidos por esta situación. Hay muchos casos de estos en Malargüe, digamos, de personas que han sido atacadas por los perros y demás, una situación a solucionar en varios aspectos, como vos, Marce, recién lo comentabas y lo decían ustedes ahí en estudios. Pero bueno, son muchos los temas de interés que han surgido en el cuerpo deliberativo que iremos dosificando. Gracias, chicos. Hasta luego.
8: Bien, Cecilia, ahí atentos, obviamente. Yo creo que lo primordial ahora, más allá del tema perros sueltos y todo eso, para que no se nos desvíe el tema principal, porque el tema perro suelto y todo eso, tenencia y bla, bla, bla, bla, ya esto lo hemos hablado mucho. Creo que el tema fundamental acá, y es una opinión personal, me parece que tenemos que enfocarnos en la niña, que necesita esta intervención, que necesita ese dinero, que necesita nuestro aporte, que se pueda visualizar, y lo otro se puede ir tratando, ¿viste? Porque si no, lo dejamos como ahí en frío, se hablan de otros temas, y esto necesita urgencia. Me parece que debemos por ahí empujar por esto. Después el tema animales sueltos y demás podemos hablar, pero creo semanas, meses, lo venimos haciendo hace un montón de tiempo, ¿no? Como un tema que es recurrente.
9: Nos necesita, digamos. Y por lo que tengo entendido, lo que ustedes comentaban, son muchas las personas que están solicitando los datos o están mirando, claro, el estado de la radio para poder colaborar. Chicos, cierro con un dato. 5 personas más o menos han ingresado a la guardia por distintas caídas, personas que iban en su moto o que iban en la bici, así que sigue muy peligrosa la calle. Mucho cuidado, por favor, al transitar. Es hielo todavía en algunos lugares.
8: Qué importante lo que decís para tomar un poco más de cuidado sobre eso, ¿no? Las recomendaciones, que nunca están mal. Y por último, decirle a Gustavo que quedó en enviarme de la visita acá en el programa una foto que había sacado alguien por ahí, que hasta que tuviera autorización para poder publicarlas, a ver si la gente, al mirar el estado, reconoce esas imágenes del cielo. Bueno, gracias, Ceci, hasta luego.
9: Bueno, le paso la inquietud. Gracias,
8: hasta luego.
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Vamos rapidito por acá, hablando del tema hielo, Cari, a la gente, accidentes viales por todos, en distintos lugares de la provincia. El hielo provocó un choque en cadena sobre la ruta 40, una mujer termina herida. En primera plana salen videos, bueno, fotografías obviamente de con este frío, como sigue el frío extremo, y esto que ha provocado también otros accidentes, choques, vehículos en cadena, que al frenar, por más espacio que vayan, se han encontrado con obviamente la situación de choque, porque no, el vehículo no se detiene, obviamente, un choque múltiple con un promedio de 10 vehículos. Esto por el hielo en la calzada, el hielo en la ruta. Hay que tener precaución. Ruta 7, un camión vuelca su carga en el ingreso por Terillos. Bueno, muchos hechos que se dan en distintos lugares que están afectados por este frío y por, obviamente, las bajas temperaturas que dejan el hielo en la calzada. Por eso es importante manejarse con precaución, despacio, despacio. Y recuerde que frenar, el freno brusco o así sea leve, puede ocasionar que el vehículo se corra. Así que tenga ese cuidado todos los que transitan en su vehículo, bicicletas y motos. 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

gran artista José Larralde, con muchas creaciones del folclore, contando historias reales, ¿no? Y cosas que él en su momento dijo, son cosas que yo viví, cosas que yo las padecí también, y las contó con su música, ¿no? Muy buen y gran artista. Hay muchas anécdotas en su historia. Decimos que el señor José Larralde, para esta hora, y faltando unos minutos para ir completando este bloque. Las noticias del día tienen que ver con este frío, cuáles son las ciudades más frías, bueno, cómo es el extremo frío, otro detalle, cómo ha afectado a Mendoza, llegando de este frío extremo, que es como va a continuar el viernes. Bueno, esto ha afectado a distintos lugares y sobre todo los accesos a la provincia, en el caso de los accesos a la ciudad, es decir, a la ciudad de Mendoza capital, una madrugada y una mañana con varios accidentes en los accesos debido al asfalto con hielo, es decir, congelado, y esto que ha marcado las noticias del día. El tema es que atraviesan estos días de temperaturas bajo cero, la nevada, bueno, vivimos acá en un lugar de muy bajas temperaturas, la verdad, y tendrá que ir acomodándose todo, sobre todo el fin de semana, que está programado esta actividad al aire libre, no sabemos si es el tratado o no, no sabemos, pero bueno, algo de lo que está planificado. Bueno, y aquí en la entrada de la radio, siempre cuando ingresan, por favor, tener siempre cuidado, porque por ahí pisa un poquito, viene con el hielo en el calzado, y al pisar la nieve o el hielo, al pisar en el, eso pasa también, ¿vio? Usted va caminando por una vereda, por algún lugar donde se le pega el hielo, se le pega la, justamente la nieve, lo que cayó ayer, y al pisar en una cerámica o algo, ese hielo que usted cree que no tiene debajo de su calzado le puede provocar un accidente, un resbalón, ¿sí? Así que tenga esa precaución. Más acá, que tiene que cruzar, obviamente, bueno, han puesto unas tranqueras acá a los costados de la entrada de la radio, que la verdad se ve muy feo, vamos aclarando el panorama, se ve horrible, pero bueno, la gente tiene que cruzar de otra manera para ingresar a los estudios de LB19, así que los vehículos tienen que parar por al lado, ¿no? Con la finalidad no sé de qué, pero bueno, se cortó ese ingreso y la gente te hace saber su malestar. Que no se hizo nada, solamente se colocaron dos tranqueras, una a cada lado, por decirlo así, porque son dos caños atravesados, pintados. Así que mil disculpas, pues no es una decisión que nos tomamos nosotros acá, como nos había dicho un vecino, no tuvimos nada que ver, esto no corresponde a nosotros eso. No se hizo nada tampoco en el frente, que era donde se estacionaban los vehículos antes, ¿no? Porque esto ya se había diagramado antes. Bueno, nada que ver con la radio, por cierto. Pasan 58 minutos de las 10 de la mañana, ya estamos casi en la pausa que corresponde a esta hora y tampoco sabemos sobre el traspaso de las actividades para el fin de semana. Lo que sí le puedo decir, y ya escuchó justamente el informe meteorológico recién de vuelta en referencia al sur, sobre todo si bien esto está afectando a gran parte de la provincia con esta situación meteorológica, los días van a continuar con temperaturas bajo cero y van a estar por encima de los 7 grados bajo cero para el viernes, para el sábado, para el domingo, y las máximas para el viernes no van a pasar de los 2 o 3 grados bajo cero. Y según lo que escuchamos, Walter, se viene un fin de semana muy, muy heladito. Así que abrigarse y a cuidarse. Tenemos que hacer la pausa y tenemos el contacto nacional también para esta hora. Con Karina Ferrada en el control. Vamos.

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1: 11 de la mañana en la República Argentina. El presidente Javier Milei habló con la electa jefa de Estado de Perú, Keiko Fujimori. Hernán Mundo.
2: El presidente Javier Milei se comunicó hace minutos con la presidenta electa del Perú, Keiko
3: Fujimori. 2 de julio, buenos días.
4: Seguidamente el jefe de la agrupación, comisario inspector Martín José Borano, le presentará a los efectivos formados y solicitará autorización para dar inicio a la ceremonia.
5: Está al frente.

0: presidente, comisario inspector Martín José Morano, jefe del departamento de Escuela de Cadetes Coronel Ramón Lorenzo Falcón. Le informa a usted que la agrupación 2 de julio se encuentra formada a sus órdenes y sin novedad. Asimismo, le solicito autorización para dar inicio a la ceremonia.
1: Autorizado.
0: Comprendido, señor presidente.

0: agrupación descansen. ¡Ol! ¿Ves? Descanso.
1: Hoy la sociedad rinde homenaje a los policías federales que entregaron su vida en defensa de la ciudadanía. Por ello nos congregamos frente a este monumento testimonio perpetuo de nuestra gratitud hacia los mártires que a lo largo de su historia esta institución ofrendó a la patria. La gesta de quienes inscribieron sus nombres en el azul martirologio policial vivirá por siempre en la memoria colectiva de cuantos integramos esta institución y será faro e inspiración para las futuras generaciones que recogerán su legado para sostener en alto los valores más nobles de la nación en esta dura y noble tarea de ser policía.
2: Damos inicio de esta manera al presente acto para rendir homenaje a nuestros caídos, acompañando a los familiares que recibirán el homenaje póstumo. Preside este acto el señor presidente de la Nación, doctor Javier Milei. Lo acompañan jefe de Gabinete de Ministros, Contador Público Nacional, Diego Santilli, el señor ministro de Relaciones Exteriores, Comercio Internacional y Culto, Pablo Quirno, ministro de Defensa, teniente general Carlos Alberto Presti, la señora, señor ministro de Justicia, doctor Juan Bautista Máiquez, ministra de Seguridad Nacional, magíster Alejandra Monteoliva, ministro de Salud, doctor Mario Iván Lugones. Se encuentra presente la señora secretaria general de la Presidencia de la Nación, licenciada Karina Milei, el secretario de Comunicación y Prensa, Fabián Fernández, jefe de la Policía Federal Argentina, comisario general Luis Alejandro Rollé, subjefe de la institución, comisario general Mariano José Giufra. Se encuentran presentes también los señores integrantes de la Plana Mayor de la Policía Federal Argentina, señores jefes y subjefes de las Fuerzas Armadas de la Nación, de las Fuerzas Federales Policiales y de Seguridad, Fuerzas Provinciales y de la Ciudad Autónoma de Buenos Aires, exjefes y exsubjefes de la Policía Federal Argentina, presidente y miembros de salas, centros, círculos y organismos.

0: Es caso.
1: Dando continuidad a esta ceremonia, al uso de la palabra, el señor jefe de la Policía Federal Argentina.
0: Agrupación FIB. Es. Al hombro.
1: Habla a los presentes el comisario general Luis Alejandro Roger.
2: Señor presidente de la Nación, doctor Javier Gerardo Milei. Señor jefe de gabinete de ministro, contador Diego Santilli. Señora secretaria general de la presidencia, licenciada Karina Milei. Señora ministra de Seguridad Nacional, magíster Alejandra Montalivo. Señor ministro de Defensa, teniente general Carlos Alberto Presti. Señor ministro de Salud, doctor Mario Iván Lugones. Señor ministro de Justicia, doctor Juan Bautista.

0: artista, Michael. Señor Ministro de Relaciones Exteriores y Comercio Internacional y Culto, doctor Pablo Quirno. Señor Secretario de Comunicación y Medios, Fabián Fernández. Y a todos mis compañeros de las Fuerzas Federales y compañeros de las Fuerzas Armadas que nos acompañan, y a todos los mencionados oportunamente por el señor locutor, muchas gracias por estar presente y ante este monumento que nos recuerdan a cada policía federal caído en cumplimiento de deber. Quiero iniciar estas palabras agradeciéndose a todos por estar aquí presente, como dije anteriormente, en una mañana en la que el corazón nos pesa. Nos reunimos frente a este monumento alegórico a los policías federales caídos en cumplimiento del deber, que hoy tiene rostros, nombres y apellidos. Y lo hacemos para ofrecer un sentido homenaje a todos esos hombres y mujeres que con su vocación de servicio defendieron a la sociedad hasta perder la vida. No se trata de realizar un culto al sacrificio, ni a la conducta temeraria, sino de reconocer el sentido trascendente del compromiso institucional de quienes hicieron el máximo sacrificio, entregar su vida por el prójimo. Con profundo dolor recordamos hoy a dos héroes, al agente Rodolfo Manfredi y a Matías Ceballos. Rodolfo cayó en Rosario en un enfrentamiento con una organización criminal vinculada al narcotráfico, junto a un compañero que también resultó herido, pero gracias a Dios hoy se está recuperando. En cambio, Matías fue cruelmente asesinado en Lanús por cuatro delincuentes al intervenir en un hecho de robo franco de servicio. Sus ausencias nos conmueven y nos comprime el pecho. Si bien no hay palabra que pueda llenar ese vacío, este momento impone una exigencia doble para cada uno de nosotros los policías: tener memoria y el deber. Memoria para que los nombres de Rodolfo y de Matías no queden reducidos a una triste estadística. Deber, porque la única forma de deshonrarlo es trabajar para que los autores sean condenados. Como jefe de esta institución bicentenaria, quiero brindarles consuelo a cada una de las familias, tanto sea de Rodolfo y como de Matías, y darles seguridad que continuamos trabajando sin descanso hasta lograr la sentencia judicial que corresponde, porque la Policía Federal no olvida a sus caídos ni tampoco abandona a sus familias. Somos parte de su dolor y los acompañamos, se los aseguro, familia, se los aseguro. El único consuelo que tenemos en este momento es la fe. Fe en Dios, en nuestro Señor Todopoderoso y de nuestra patrona, de la Virgen de Luján, a fin de pedirle que reciban y mantengan en su gloria el alma de Rodolfo Manfredi y Matías Ceballos, y de todos los policías federales caídos en cumplimiento del deber, quien están siempre presentes en el pedestal de la gloria. Nuevamente, gracias a todos por acompañarnos. Muchas gracias.
1: Descanso.
2: Seguidamente, escucharemos las palabras de la señora Ministra de Seguridad Nacional, Magíster Alejandra Montioliva.
1: Agrupación FRE, es al hombro.
3: Muy buenos días a todos. Muchísimas gracias al señor Presidente de la Nación, doctor Javier Milei. Muchísimas gracias a la señora Secretaria General de la Presidencia, licenciada Karina Milei, al jefe de Gabinete de Ministros, Diego Santilli, al ministro de Relaciones Exteriores, Pablo Quirno, ministro de Defensa, Teniente General Carlos Presti, al ministro de Justicia, Juan Máiquez, al ministro de Salud, Mario Lugones. Muchísimas gracias, jefe y subjefe de la Policía Federal Argentina, comisario general Rogé, comisario general Yufra. Muchas gracias a los jefes y subjefes de las Fuerzas Federales de Seguridad y de las Fuerzas Armadas que nos acompañan. Muchas gracias a todos los funcionarios del Ministerio de Seguridad Nacional. Gracias a las autoridades gubernamentales y policiales de la Ciudad de Buenos Aires. Gracias a los funcionarios del Poder Judicial, a las familias, a los retirados y a los vecinos y amigos que se han acercado. Hay fechas que marcan para siempre la identidad de una institución, y para la Policía Federal Argentina el 2 de julio es una de ellas. Hoy se recuerda a quienes dieron la vida en cumplimiento del deber, aquellos hombres y mujeres que asumieron el riesgo más alto que puede existir una vocación de servicio, y es entregar la propia vida para proteger a los demás. Esta conmemoración tiene un origen preciso. Hoy se cumplen exactamente 50 años de un atentado terrorista perpetrado contra el comedor del edificio de Coordinación Federal en la calle Moreno. Hace 50 años, quizás muchos de los que estamos acá éramos niños, adolescentes, y los más jóvenes aún no habían nacido. Pero ese día, cercano al mediodía, un día frío como hoy, 9 kilos de explosivos se llevaron la vida de 23 integrantes de la Policía Federal Argentina, de un civil, y dejaron más de 110 heridos en un ataque que dejó una marca imborrable en la historia de la Policía Federal, pero sobre todo en la historia de los argentinos de bien. Desde entonces, esta fecha representa el compromiso de mantener viva la memoria de todos los policías federales caídos en servicio. Recordamos a cada hombre y a cada mujer que a lo largo de la historia de esta fuerza honraron su juramento hasta las últimas consecuencias. Y extendemos ese reconocimiento a sus familias, a sus camaradas y a todos los seres queridos que también cargan con la ausencia y mantienen viva su memoria. Este año, además, ese recuerdo tiene dos nombres muy presentes: el agente Matías Ceballos, de la División Talleres, gracias a sus familias por acompañarnos, y el cabo Rodolfo Armando Manfredi, de la División Unidad de Despliegue Móvil, quien perdió la vida hace tan solo un par de semanas en el marco del Plan Bandera. Sabemos que detrás de cada uniforme hay una familia que acompaña cada guardia, cada procedimiento, cada traslado, cada ausencia y cada riesgo. Por eso, honrar a nuestros caídos también significa acompañar a quienes continúan llevando adelante ese legado. Es un reconocimiento que no debe limitarse a un acto o a una fecha del calendario. Debe ser un compromiso permanente de toda la institución y del Estado con quienes dieron todo por la seguridad de los argentinos. Ser policía federal en la Argentina de hoy exige profesionalismo, vocación y coraje. Significa representar al Estado allí donde la ley debe hacerse presente, enfrentando organizaciones criminales cada vez más complejas y asumir todos los días responsabilidades que muchas veces implican riesgos personales enormes. es garantizar el orden y velar todos los días por la libertad. Matías y Rodolfo Armando eligieron ese camino. Lo recorrieron con honor y lo sostuvieron hasta el final. A 50 años de un hecho lamentable y repudiable, la mejor manera de honrar su memoria es seguir fortaleciendo la institución por la que dieron la vida, una policía federal cada vez más profesional, más preparada, más moderna, más fuerte, que cuenta con las herramientas necesarias para cumplir su misión, pero por sobre todas las cosas, que cuenta con el respaldo de la autoridad política para ser una policía federal verdaderamente federal. Porque quienes dieron su vida en cumplimiento del deber nunca dejan de formar parte de esta fuerza. Su ejemplo permanece, su memoria nos acompaña y su entrega nunca jamás será olvidada. Muchas gracias a todos.
4: Seguidamente el capellán general de la Policía Federal Argentina, el presbítero Diego de Campos, realizará una invocación religiosa en memoria de nuestros mártires.
1: Agrupación FIR. ¿Ves?
5: En un instante de profundo recogimiento, con espíritu de muy respetuosa memoria, compartimos esta sentida oración en el día y en el lugar en que recordamos de manera especial y con todo nuestro reconocimiento personal e institucional a los policías federales caídos en el cumplimiento de su deber. Con la certeza que nos da la fe, hoy evocamos la entrega de cada uno de ellos que hizo de su vida por resguardarla de sus semejantes, y desde lo profundo de nuestros corazones les rendimos el homenaje de nuestra plegaria con la esperanza de la vida futura. Juntos le presentamos a Dios nuestra súplica, pidiéndoles conceda a ellos el descanso eterno y a sus familiares, a sus seres queridos y a sus compañeros el consuelo, la fuerza y la paz. Los invito entonces a ponernos en la presencia de Dios en el nombre del Padre y del Hijo y del Espíritu Santo. Amén. Oremos. Oh Dios, Padre de bondad y de infinita misericordia, tú transformas las sombras de la muerte en aurora de vida y conviertes los sufrimientos de este mundo en camino del cielo. Te encomendamos especialmente hoy a cada uno de nuestros policías federales que, llevando hasta el extremo su vocación de servicio, ofrendaron sus vidas cuidando la seguridad de su prójimo y del Estado Nacional. Te pedimos que los recibas en tus brazos paternales y les recompense su sacrificio con el paraíso, ese premio que en el Evangelio les prometiste a los servidores fieles. Concédeles descansar en tu gozo y en tu paz, convirtiéndose ellos en modelo y en ejemplo para todos nosotros, para las nuevas generaciones de policías federales, para la institución y para la patria. Y derrama tu bendición sobre las ofrendas florales, que hoy son presentadas y colocadas en este lugar como homenaje y recuerdo y como signo de la vida entregada heroicamente en acto de amor y de servicio a la comunidad y a la nación. Y derrama tu bendición sobre estas distinciones, que serán entregadas a sus familiares como reconocimiento de gratitud que ellos hicieron ofrendando sus vidas. Todo esto, Padre, te lo pedimos por Jesucristo nuestro Señor. Amén. Padre nuestro que estás en el cielo, Virgen de Luján, patrona de la Argentina y de su Policía Federal, a ti también hoy te invocamos. Bajo el amparo de tu manto en tu corazón de madre, depositamos el corazón de cada familiar, de cada amigo, de cada compañero de nuestros caídos en cumplimiento del deber. Concédeles maternalmente el consuelo y la fuerza que necesitan para seguir adelante en medio de la tristeza y el dolor, hasta el día feliz del reencuentro definitivo en el cielo, esa meta que con esperanza cristiana todos esperamos alcanzar. Nuestra Señora de Luján ruega por nosotros. Dale, Señor, el descanso eterno y que brille para ellos la luz que no tiene fin. Que todos nuestros policías federales caídos en el cumplimiento del deber, por la misericordia de Dios, descansen en paz. Amén. Y que descienda sobre todos nosotros y sobre nuestra patria la bendición de Dios Todopoderoso, del Padre, del Hijo y del Espíritu Santo. Amén.
1: Descansó.
2: Acto seguido, las autoridades rendirán homenaje póstumo a los familiares de nuestros caídos. Invitamos al señor presidente de la Nación, doctor Javier Milei, y a las autoridades que lo acompañan a descender del palco para rendir homenaje a las familias de sargento Rodolfo Arnaldo Manfredi y el cabo primero Matías Nahuel Ceballos.

En primer lugar, el señor presidente de la Nación, doctor Javier Milei, junto a la señora ministra de Seguridad Nacional, magíster Alejandra Montioliva, entregarán la placa en homenaje a la familia del sargento, ascenso postmortem, Rodolfo Arnaldo Manfredi.

A continuación, la señora Secretaria General de la Presidencia y el señor Jefe de la Policía Federal Argentina rendirán homenaje póstumo a los familiares de quien en vida fuera el cabo primero, Matías Nahuel Ceballos.

Invitamos al señor presidente de la Nación y las autoridades que lo acompañan a dirigirse hacia el monumento que evoca la memoria de los policías federales caídos en cumplimiento del deber en esta especial ocasión de la celebración del cincuentenario del atentado perpetrado el 2 de julio de 1976. Seguidamente se procederá a la colocación de una corona de laureles, luego de lo cual se realizará un toque de silencio en memoria de nuestros mártires.

0: Descansen. ¡Oh!
1: En estos momentos, el señor presidente y las autoridades que encabezan esta celebración retornan hacia el palco de autoridades para concluir con este acto. A continuación, el jefe de los efectivos formados comunicará al señor presidente de la Nación que esta ceremonia ha concluido.
0: ¡Al hombro!

0: Señor presidente, le informo a usted que la ceremonia ha finalizado. Comprendido, señor presidente.
1: De esta manera, señoras y señores, damos por finalizada la ceremonia de homenaje a los policías federales caídos en cumplimiento del deber. Despedimos al señor presidente de la Nación, a las autoridades que lo acompañan, a todos, muchas gracias.

0: Es la hora 11:35 minutos. Estamos mirando atentamente el informe meteorológico para ver qué marca el registro de esta hora sobre el sur de la provincia de Mendoza, que continúa frío. Esto ha marcado con varios inconvenientes en las rutas y caminos. Comentábamos más o menos lo que ha pasado en distintos lugares de la provincia de Mendoza, obviamente con este frío que ha afectado muchos departamentos, ¿no? Y sobre todo se ha visto complicado en las rutas, Marcela.
1: Exactamente, y también aquí en nuestro departamento, porque no sabemos si ya se habrá podido lograr comunicación con algunas de las autoridades o con alguno de los operarios de allí de la Dirección Provincial de Vialidad, porque tomábamos conocimiento, y ojalá la familia se encuentre bien, aparentemente sí, tuvieron un inconveniente con un auto en la zona del Chihuido, a la altura de la cuesta, de la Vuelta de la Virgen, ¿sí? Claro, ahí en la zona del Chihuido.
0: La zona del Chihuido.
1: Obviamente como consecuencia del hielo que hay en la zona. Así es que si por allí no han logrado la comunicación y nos está escuchando algún operario de la Dirección Provincial de Vialidad, que anden por la zona, porque es posible que estén por la zona y a lo mejor no tienen señal, que allí se necesita ayuda, porque obviamente hay mucho hielo y ese vehículo ahí también es un peligro, hay que retirarlo, ¿no? Así es que, bueno, hasta donde sabemos, estarían todos bien, pero imagínate,
0: claro.
1: Pudimos ver una imagen y realmente es muy, muy peligroso.
0: Por eso la insistencia, Marcela, más allá de la condición meteorológica, el clima,
1: la
0: es
1: transitabilidad.
0: En la condición que está, claro, es en la condición que está el camino, porque uno no ve, el hielo no se visualiza sobre la calzada, es decir, sobre el asfalto. Y puede tener hielo y uno no se
1: claro,
0: da cuenta.
1: El famoso hielo negro,
0: sí,
1: del que hemos estado hablando toda la mañana, ¿no?
0: Derecho.
1: Bueno, le agradecemos a María, que nos ha enviado videito, una foto, en realidad, de allí, de su lugar, cerca del Sosneado, zona del Sosneado, por allí. María y Fidel, mira cómo se ve la nieve ahí.
0: Sí,
1: se le han limpiado el patio, pero bueno, ha quedado bastante, bastante nieve por ahí.
0: En algunos sectores se ha ido la nieve, pero sí el hielo, ¿viste? En muchos lugares. Sí, por eso miramos atentamente las fotos que nos envían. Y esto puede suceder mañana, si esto sigue así, mañana va a estar también.
1: Claro, y aparentemente por lo que
0: todo,
1: estábamos viendo,
0: sí.
1: Esto va a seguir en las mismas condiciones, es decir,
0: con
1: temperatura bajo cero, que obviamente va a seguir provocando este tipo de situaciones, ¿no? Hielo en todos lados, veredas, patios, calles, rutas, en todos lados.
0: A las 11 de la mañana, 4 grados, 4 décimas bajo cero. Y escuchá la sensación térmica.
1: A ver.
0: 8 grados de térmica
1: a la
0: bajo
1: pucha.
0: Cero. ¿Viste?
1: Bueno, seguimos.
0: No, y vientito a 10 kilómetros, pero va a continuar. Y más si hay un poquito de vientito por la tarde, ese airecito va a estar... ¡Oh, ya, ya! Bien fresquito, así que a las 11, 4 grados, 4 de bajo cero, sensación térmica 8.
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0: algo que tiene que ver con la tecnología, y esto para todos los que tienen su comunicación a través de WhatsApp. ¿Tenemos WhatsApp? ¿Tenemos WhatsApp? Sí, tenemos WhatsApp.
1: Sí, sí,
0: tenemos
1: sí.
0: Tenemos los teléfonos, cada uno, usted lo tiene, yo lo tengo. Bueno, ahora algo obviamente que es nuevo para permitir que WhatsApp sea un poco más seguro. ¿Cuál es lo nuevo que tiene WhatsApp ahora con referencia a esto? Sabemos que usted tiene que tener un correo electrónico para poder tener esta posibilidad del servicio. Pero ahora uno ingresa al WhatsApp, esto ya a futuro, y usted puede ya en este momento determinar. ¿Viste cuando vos querés compartir tu número para que no se vea?
1: Sí.
0: Yo, vos me mandas un mensaje a mí,
1: sí,
0: por WhatsApp, y me figura tu número de teléfono.
1: Claro.
0: A nosotros, por ejemplo, nos envía y nos sale, si no está agendado en el teléfono,
1: nos sale
0: el número de la persona. Bueno, ahora este sistema tendría un cambio. ¿Cuál es el cambio? Es que vos, a lo mejor, registrás tu número y vos ponés tu nombre. ¿No?
1: Sí,
0: Marcela
1: sí,
0: Moya.
1: Pues, sí, sí, tal cual.
0: Pero, ¿qué sucede? Que a la persona que recibe el mensaje ve su número.
1: Sí.
0: Sí o sí. Bueno, este sistema de WhatsApp lo que va a intentar ahora es que con este nuevo sistema, un nuevo sistema de la configuración, vos vas a poder poner un alias. Uh-huh. Por ejemplo, en vez de decir, qué sé yo, Marcela Moya, que haría Marces, o le pones un nombre cualquiera,
1: sí, sí, sí,
0: que te guste. Va acompañado de un arroba, el arroba es el que sale justamente en el correo electrónico, y esa activación te va a permitir que cuando me envíes un mensaje, por ejemplo, me envías un mensaje a mí no me va a figurar tu nombre, ni me va a figurar tu número de teléfono. Uh-huh. Me va a figurar lo que vos pusiste en la cuenta, el nombre que le querés dar.
1: El alias.
0: El alias, o lo que vos quieras, va a decir uh-huh, arroba, ejemplo, Marce.
1: Sí, sí, sí.
0: ¿No? Yo en vez de poner a Richard, puedo poner David.
1: Sí.
0: Entonces, a mucha gente le va a aparecer el mensaje, pero no le va a decir el número de teléfono. ¿Por qué? Porque con esto, viste, de tantos robos que existen a través de WhatsApp,
1: sí,
0: cuentas,
1: sí, sí, sí.
0: Entonces, para que la persona pueda ver tu número, lo vas a poder autorizar vos. O sea, decís, bueno, yo quiero que Karina vea mi número de teléfono. Uh-huh. Que queda en vos de dárselo a conocer.
1: Perfecto.
0: Entonces, va a permitir, obviamente, a registrar el número recién ahí, y si no, nadie va a poder ver tu número para que no te roben. Esto está bueno ahora.
1: Claro, tiene que ver un poquito más con darle seguridad a las cuentas de WhatsApp, a esta red social que lamentablemente ha sido muy utilizada por los hackers para cometer estafas.
0: Totalmente, viste, hoy en día esto es muy común. Se usa muchísimo, existe una nueva modalidad, esto uno ya lo puede empezar a hacer,
1: sí,
0: porque
1: sí,
0: todavía no está manejado, pero ya se está impulsando para que se pueda realizar esta posibilidad, ¿no? De ir a identificar tu cuenta, vos elegís qué nombre, es como cuando le pones el alias para que te hagan alguna transferencia.
1: Una transferencia, claro.
0: ¿Viste? Esto es lo mismo, así que seguramente será algo novedoso que mucha gente va a replicar y posiblemente nos va a pasar ya en su momento que vos vas a ver el mensaje de alguien y vas a ver primero el arroba,
1: uh-huh,
0: ese y al lado el nombre que le ponga, no sé, puede ser un nombre, ¿no? Y si no sabes o no tenés idea qué nombre ponerle, te va a dar una sugerencia, WhatsApp te va a decir,
1: sí,
0: bueno, póngale tal cosa.
1: Bueno,
0: sí, eso es un
1: novedoso
0: para prevenir los robos de números de teléfono.
1: Perfecto, entonces. Y ahora, no es novedad, porque seguramente en el grupo de WhatsApp del colegio y demás, ya llegó el mensaje, suspensión de clases presenciales para el turno tarde, el turno vespertino y el turno noche, en todos los niveles y modalidades en toda la provincia para este jueves. Quienes estaban preguntando si en la tarde había clases, ni en la tarde, ni en el turno vespertino, ni en el turno de la noche, en toda la provincia no hay clases.
2: Era lo más probable porque habíamos manifestado que las condiciones meteorológicas se iban a mantener en toda la provincia. Y esto que decían ustedes, recién lo comentaba Richard, hay muchos accidentes que están ocurriendo,
1: sí,
2: sobre todo en el Gran Mendoza y demás. Bueno,
0: en los accesos más que nada,
2: sí,
0: acceso,
2: Lo decíamos esta mañana, dentro de todo aquí en Malargüe, como que la gente ya, los conductores están un poco más acostumbrados a manejar a la defensiva, con hielo, con nieve.
1: Sí, porque hay mucha gente que no.
2: Claro, mucha gente que no, pero, y sobre todo en el Gran Mendoza, ¿no? Bueno, hablando de accidentes, recién nos comunicábamos con César Moya de allí de Agua Botada, porque había un auto, creo que es un Corsa, si no me equivoco, que había derrapado allí en la Vuelta de la Virgen, Cuesta del Chihuido, producto del hielo, y ahí nos informan que ha llegado una movilidad de vialidad nacional. De todas maneras, bueno, hubieron, como decía Cecilia también, varias personas que tuvieron que acudir a la guardia del hospital.
1: Por caídas.
2: Por caídas, claro. Sí. Y la jornada se va a mantener así. Puede mejorar un poco ahora al mediodía, pero a partir de las 3, 4 de la tarde, nuevamente las temperaturas bajo cero se van a reforzar y va a ser otra jornada u otra noche muy similar, y mañana viernes igual. Así que no nos sorprendería que mañana también continúe la suspensión de las actividades escolares, por ejemplo. No nos sorprendería. Pero bueno, a eso hay que esperar todavía. Seguramente esta tarde-noche puede haber un informe de qué se espera para mañana viernes en la provincia.
0: De todas maneras, queda un día para ya entrar en el proceso de vacaciones. Claro. Y esto, ¿para qué arriesgar?
1: Porque se les alargaron las vacaciones a los chicos.
0: A los chicos, comenzaron
2: sí, igual tienen que ingresar en forma virtual, ¿no?
0: Claro, exacto. Sí, pero siguen, bueno, trabajando.
2: Pero también es una seguridad para muchos docentes, no solo los chicos, los docentes, la familia de los chicos que tienen que salir
0: y
2: trasladar, por eso.
0: ¿Cómo hacer? ¿Qué tienen que llevar?
2: A veces hay que ser, hay que recorrer distancias largas, así que bueno, a transitar con precaución. Por ahora nos preguntaban si los colectivos salían en los horarios habituales. Hasta ahora sí, no hay ninguna suspensión al respecto, porque se puede transitar, pero con recaudo, con cuidado.
0: Y si es ahora así complicado la transitabilidad, imagínate la tarde después de las 18:30 horas, que es cuando ya más o menos comienza a marcar el atardecer, 18:30, y ya en la tarde, eso va a marcar una entrada, va a ser mucho frío, para sobre todo los que tienen que trabajar, los que salen a las 21, a las 22, a los que ingresan. Eso de hoy, bueno, tránsito lento, podríamos decir.
2: Puesto los arroyos allí cerquita, de pegadito al río Atuel. Esto nos dice, bueno, esto es Coihueco Norte, puesto los arroyos, 8 grados bajo cero.
1: Muy frío.
2: Sí, muy, muy frío. Alguien me decía por aquí de allí que hasta las gallinas se habían congelado. Que estaban pobres, claro.
0: No cantó ni el gallo esta mañana.
2: Muy, muy frío, sí.
1: Había que descongelarlo al gallo.
0: Sí, se descongeló.
1: Bueno, Evelia, muchísimas gracias. Nos ha mandado un videito de cómo está la ruta desde Laguna Coipolauquén hasta Ranquil Norte. Transitar con mucha precaución, dice, porque la ruta está congelada. El video lo tenemos aquí, ya lo vamos a compartir también en nuestro estado. ¿Sí?
2: Bueno, hay información actualizada que tiene que ver con el evento por la Fiesta Provincial de la Nieve.
1: A ver, ¿qué pasó? Alguien nos preguntaba recién, dice, bueno, chicos, ¿con este frío?
2: Sí, la Municipalidad de Malargüe informa a toda la comunidad que la Fiesta Provincial de la Nieve, prevista originalmente en Plaza San Martín, se va a realizar este sábado 4 de julio en el Polideportivo, debido a las condiciones meteorológicas. Las actividades comenzarán a las 11 de la mañana y se extenderán hasta las 20 para que todas las familias puedan disfrutar de una jornada completa de celebración. La entrada es libre y gratuita. Habrá venta de comida, espectáculos y propuestas para toda la comunidad. Invitamos a los vecinos, vecinas y turistas a acercarse, compartir en familia y llevar su mate para disfrutar de este evento que ya es parte de nuestra identidad. Fiesta Provincial de la Nieve, entonces, este sábado se realiza desde las 11 de la mañana y hasta las 20, pero en el Polideportivo Municipal. Lo que pasa es que, de acuerdo a lo previsto, el sábado, si bien vamos a tener solcito,
1: va a estar muy frío.
2: Es que el sol sale todos los días, pero
1: sí,
2: a veces
1: sí.
2: No se ve.
1: No nos acompaña.
0: Que vos no lo veas.
2: Ya es otra cosa. El sábado se va a ver el sol. El tema es que a las 10 de la mañana todavía vas a tener 10 grados bajo cero, 8 grados bajo cero, muy frío.
0: Sí, va a estar.
2: Entonces, bueno, me parece lo más lógico hacerlo en un espacio cerrado.
0: Y era obvio.
1: Exacto.
0: Iba a tratar
1: y además, algo que está bueno destacar, he tenido oportunidad de visitar estos días el polideportivo y está calefaccionado, está calentito, sí. Está muy lindo, así es que también el saludo para los trabajadores que están allí y hacen el mantenimiento, porque sabemos que no es fácil y, bueno, sabemos lo que significa calefaccionar ese espacio, pero está muy agradable. Así que,
0: y lo importante que es para los chicos, porque están todos presidiendo sus actividades.
1: Y la recomendación, ingresás al poli y cerrá la puerta. Nadie te tenga que decir. Directamente entras, cerrás la puerta. Que nadie te diga. No. ¡Epa!
2: Mirá,
1: con la
2: tengo
1: puerta abierta.
2: Algunos datos.
1: A ver.
2: Ciudad de Mendoza. Datos que corresponden a la hora 11:40, es decir, de ahora, ¿no?
1: Sí. Ajá.
2: Ciudad de Mendoza, 4 grados a esta hora. Llovizna por sectores, formación de escarcha sobre la calzada. Las Heras, cielo parcialmente nublado. Uspallata, despejado con viento, 4 grados bajo cero, muy frío. La Valle, zona del secano, cielo nublado con llovizna, rutas y caminos intransitables. Bueno, después Guaymallén, transitable con precaución. Maipú también, llovizna, humedad y cielo completamente nublado en Godoy Cruz. En Tunuyán, congelamiento de calzada por sectores, rutas transitables con mucha precaución. Lo mismo para Tupungato, para San Carlos. 3 accidentes de tránsito leves por hielo en la calzada en San Carlos. Ruta 143 entre San Rafael y Pareditas continúa cortada por hielo en la calzada. Reitero, ruta 143 entre San Rafael y Pareditas continúa cortada por hielo en la calzada. Bueno, lo de Malargo ya lo hemos comentado también. General Alvear un poco más tranquilo, sin precipitaciones, muy frío. Este es un poco el panorama que se está dando en la provincia, pero obviamente lluvia, llovizna, el congelamiento por sectores o de hielo en la calzada es el común denominador en la jornada de hoy en la provincia.
1: Sí, sí, en todos lados. Bueno, a tenerlo muy, pero muy en cuenta. Estábamos tomando conocimiento respecto, bueno, de este auto que tuvo el inconveniente allí en el Chihuido. La familia está bien, no ha pasado nada con ellos, pudieron ser auxiliados, llegó una camioneta de vialidad y estaban trabajando en la posibilidad de sacar el auto de allí, pero para tranquilidad de todos, la familia está bien.
2: Hubo un derrape.
1: Exactamente,
2: ¿no?
1: Sí.
2: Lo que ocurre es que, bueno, tenés el precipicio, es muy cerca, muy cerca.
0: Sí, un vehículo que se corre.
2: Pero es que hasta las camionetas 4x4 han tenido el inconveniente.
1: Bueno, eso es lo que comentábamos de un profesional que venía de San Rafael y que, bueno, avisaba eso, ¿no? Que incluso poniendo la camioneta en su camioneta.
2: La doble.
1: Claro, la doble. Tuvo problemas, se le corrió el vehículo, claro. O sea que está feíto. Hay que transitar con precaución. De hecho, bueno, aquí este video que nos envían de la zona de allí del sur, Walter, entre Laguna Coipolauquén y Ranquil, todo congelado.
2: ¿También?
1: La ruta.
0: O sea, la precaución es
2: bueno,
0: decir que tiene
2: lo que
0: ir
2: pasa es que también tenemos una...
0: Lento.
2: El ascenso, lo que es Laguna Nueva y Laguna Coipolauquén, es una zona alta, exactamente.
1: Nos
2: y después,
1: vamos a...
2: después tenés un descenso marcado para llegar hasta Ranquil Norte, ¿no?
1: Nos vamos al contacto con nuestro móvil. Ceci, adelante, por favor.
3: Muchas gracias. Sigue esta situación que ustedes comentan, que hay que transitar con mucho cuidado. La verdad que está muy peligrosa la ciudad, un poco menos ahora que más temprano, pero igualmente hay sectores donde, incluso te digo, está acumulada la nieve, casi en Alicante, al costado de lo que es comisaría, casi al llegar a la avenida San Martín. Realmente todavía hay nieve porque es un sector que le da poco el sol, entonces así como en otros sectores todavía hay algo de nieve. Entonces es lo que nos comentan los conductores, lo que ustedes dicen, mucho cuidado, especialmente nos decían en el Sosneado, como incorporándose, digamos, a la ruta 40 nueva, en la zona del desvío, dice muy, muy complicado esta situación del hielo negro, todos los conductores nos aportan ese dato, así es que en cualquiera de nuestras rutas, realmente, como aquí en la ciudad, reiteramos esto de transitar con mucha precaución. Recién estuvimos en la zona del reloj, nos encontramos en ese punto con Nelson Tapia, que está a cargo del área eléctrica del municipio local, porque no es novedad que el semáforo estuvo varios días fuera de funcionamiento, pero ahora está operativo, están dando bien, pero no queríamos dejar pasar lo que sucedió, porque ese punto estratégico, ese semáforo que tanto costó, lamentablemente fue víctima de un acto de vandalismo. Entonces, es algo que no lo queríamos haber dejado solo como en un comentario. Hicimos una nota con él para que nos amplíe. Lo escuchamos.
4: El reloj, ¿cuál es el problema que tuvo la semana pasada que ya por suerte quedó resuelto?
5: Buen día, Ceci, buen día a la audiencia. Bueno, el viernes a la tarde, tarde-noche, me avisa Sergio Ojeda, que es el director de Obras Públicas, que estaba apagado. Bueno, me vine y reviso el tablero, reviso el gabinete, no se veía nada anormal. Tenía energía todo, pero bueno, no encendió. Vez pasada se cambió un gabinete, que se puso el equipo nuevo, y bueno, no tenía las llaves, no dejaron las llaves los muchachos, así que me la enviaron por el colectivo, y lo abrí el lunes, y me comenta una vecina que bueno, habían habido chicos que lo habían tirado al gabinete, y eso había hecho que se desconectaran todos los equipos.
4: O sea que este semáforo, podemos decir que padeció un acto de vandalismo. ¿Lo podemos calificar de esa manera?
5: Fue un acto de vandalismo, sí. Fue un acto de vandalismo que yo veo que hay cámaras, justo enfrente del gabinete hay cámaras. Y bueno, no sé cómo se trabaja con las cámaras, pero bueno, eso se debería haber visto en el momento que pasó el acto.
4: Y ahora, bueno, si no se hizo en su momento, incluso pedir a las autoridades máximas policiales que revisen esas cámaras de ese día.
5: Y estaría bueno que se revisaran para ver quién lo hizo. Sé que la vecina me dijo que eran 4 o 5 que lo habían pateado el gabinete hasta que lo derribaron.
4: ¿Y esto cuándo habrá sucedido? Porque ya el jueves de la semana pasada no funcionaban, y todo el fin de semana sin funcionar.
5: Toda una semana, sí, 4 o 5 días sin funcionamiento.
4: ¿El jueves y pasado habrá sido?
5: Yo creo que fue el jueves a la noche o el viernes a la madrugada. Pero sí, jueves a la noche debe haber sido eso. Y, bueno, a raíz de ese golpe se había desconectado la CPU. No se rompió, menos mal que no se rompió, porque si no hubiéramos estado hoy sin semáforo, porque hasta que no venga la gente de Mendoza a traer otra, no, y eso lo tienen que colocar hecho. Y la fuente de alimentación también se había desconectado.
4: Recordemos lo que costó. De inversión este semáforo, fue bastante a la provincia.
5: Sí, fue, y más al municipio, que fue mucha plata. Pero bueno.
4: Claro, se informó en su momento de 19 millones de pesos.
5: Exactamente, ajá. Y así que ayer quedó en funcionamiento, ya le hicimos, como verás, un hormigón abajo, porque no se puede soldar esa chapa, y bueno, esperar que se cuide, justamente.
3: Bueno, ahí estaba el pedido de cuidado a estas cuestiones que son públicas, que son de todas, como el semáforo, como cualquier espacio público de Malargüe, ¿no? Pero en este caso, acto de vandalismo, y que también se combinó con otra situación, que los muchachos de Mendoza, los técnicos, se llevaron la llave del gabinete. Entonces, han podido abrirla antes, si hubiese solucionado antes el inconveniente. Así que bueno, para otra oportunidad, dejen acá la llave, muchachos, ¿eh? Aunque sea en la delegación de transporte.
0: Bueno, ya está acá la llave, imagino.
3: No, ahora sí.
1: Bueno, digo, a eso tenemos que sumarle que ante este tipo de situaciones, quien pueda observar, quien sea testigo de estos hechos de vandalismo, tiene que denunciarlo, porque en definitiva se está afectando a toda una comunidad, ¿no? Y si están las cámaras por allí, ojalá y les caiga el peso de la ley a estas personas o a estos inadaptados, que siguen haciendo daño.
3: Sí, ojalá revisen esas cámaras, ¿eh? Las autoridades policiales locales, fue el pedido también del encargado del área eléctrica.
0: Claro, es importante saber si las cámaras están funcionando.
3: Eso sería bueno saberlo también.
0: Claro. Recordemos otros hechos y que no se pudo acceder a la información porque no había registro. Eso también es importante, que estén funcionando, eso es importante saberlo. Y si funcionan, bueno, tiene que haber un testimonio, tiene que haber testigo, obviamente. Eso es cuestión de revisarla el momento que pasó. Son varios puntos, por lo menos la llave ya está acá, así que lo van a poder revisar en otra ocasión cuando se rompa.
1: Ojalá y no se vuelva a romper.
0: No, por favor, es para que siga funcionando todo bien.
1: Bueno, Ceci, muchas gracias.
3: Muchas gracias a ustedes. Me quedo aquí, estoy por el Consejo Deliberante, hay otro tema para enseguida.
1: Estamos atentos, hasta luego.
6: 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Es la hora 12, un minuto. 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

Bueno, buen ritmo para el mediodía. Ah, esa, claro. Ah, esa. A ver. José Vicente, ¿cómo le va? Buen día. Buen mediodía. ¿Sigue frío allí afuera? ¿Complicado para transitar? También me dice todo. Todo, todo. Se siente el frío, ¿no? Ya vamos a estar actualizando datos. Agradecemos a la señora Karina Ferrada que estuvo en el control. Se ha sumado ahora el señor José Vicente Lucero. Gorrito para hoy, ¿eh? Gorrito, bufanda, cuellito, todo. 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

allá afuera, ¿o no? 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Entonces, ahora le vamos a cambiar de tema. 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
2: Muchas gracias, Marce. Seguimos aquí en el Consejo Deliberante. Varias temáticas se han abordado aquí, que son, por supuesto, de interés departamental. Vamos a escuchar al doctor David Guzmán, que tiene un tema, y ya charlamos con Laura Checonato, que tiene un interesante proyecto que ingresa hoy sobre promoción e incorporación progresiva de alumbrado público con energía solar en el departamento de Malargüe. Así que en un ratito estamos con eso. Por ahora escuchamos a David Guzmán, del Bloque Justicialista, que él lo que pide, junto a los otros ediles del bloque, solicitar a la Dirección Nacional de Vialidad informe respecto del puente sobre el río Malargüe ubicado sobre la Ruta Nacional 40. Escuchen bien lo que dice Guzmán.
3: Sí, argentina.gov.ar, y vemos tramos de rutas nacionales, de los puentes, o cuáles son los puentes que son de competencia nacional. Ustedes van a ubicar que existe en el tramo de Bardas Blancas, Malargüe, y habla específicamente de ese puente, ¿sí? Como asimismo también el empalme de la ruta 144 con la ruta nacional 40. Pero acá hay un detalle curioso. Nuestro puente del río Malargüe no está en esos tramos. Si ustedes quieren buscar estado de rutas, no aparece en nuestro puente del río Malargüe. Entonces, valoro muchísimo todas las dirigencias y las resoluciones que han hecho los anteriores ediles, que son del año 2019, reclamos y reclamos. Pero ¿qué pasa? A nivel nacional no existe ese puente. Entonces, este proyecto de resolución está encarado con un solo objetivo: decirle al gobierno nacional que ese puente de Río Malargüe está ubicado en tal coordenada y que lo inserte en la página, ¿sí? Y en función de eso pedirle a ver cuál es el estado, la ficha técnica o el estado de informes técnicos para ver después ¿Qué necesitamos de ese puente? Porque no podemos estar reclamando en algo que en Nación evidentemente no sabe que existe.
4: Pero nosotros sí sabemos que se necesita en ese puente, ¿no? Que es mayor seguridad por todo lo que ha pasado. ¿Ustedes pueden adjuntar un informe con la peligrosidad de lo que implica que es una sola mano, que no está en condiciones, que está totalmente deteriorado, sin barandas?
3: Justamente en esto, como, a ver, no somos muy respetuosos del tema de la división de poderes y la competencia de cada organismo, tanto nacional como provincial y municipal. Pero acá tenemos una particularidad. Nuestra función es eminentemente legislativa, pero acá, institucionalmente, sí le vamos a pedir a Vialidad Nacional este informe técnico de ese puente, que los mismos equipos técnicos de ellos nos digan, a ver, cuál es la amortización, cuántos años de infraestructura tiene ese puente, cuáles son los deteriores, y no solamente en la estructura, sino también los accesorios que son las barandas, que claramente se ve, y en esto no me voy a poner repetitivo en la frase trillada de que el puente necesita refacción. Lo vemos. Si ustedes caminan por ese puente, transitan por ese puente, y van a ver que en las barandas está sumamente destruida, porque no está deteriorada, está destruido.
4: Entonces, y si te colocas por debajo, ves las grietas.
3: Exactamente. Entonces, si se llega a caer ese puente, ya me imagino la solución, lo van a desviar por el dique. Entonces, a ver, no seamos en esto ingenuos. En esa ruta nacional 40, en nuestra ruta nacional 40, entrada a Malargüe, ese puente no existe. Debemos insertar en el gobierno nacional el dato de que ese puente existe y necesitamos que Vialidad Nacional vaya y lo mire. Queremos desde el Consejo que esta resolución se notifique debidamente. Si Nación nos dicen que no, es no, y tomaremos otras acciones. Pero que nos digan algo, que si no existe o que no estaba en sus datos, no estaba en su agenda de infraestructura, o que tomaran otras medidas, pero que nos digan algo respecto a esa medida, porque realmente los malargüinos la necesitamos.
2: Ahí escuchábamos a David de Guzmán, edil del Bloque Justicialista, comentándonos este proyecto que hoy ingresó y, bueno, el reclamo, ¿no?, a las autoridades sobre esta inexistencia de que no figuramos directamente con ese puente en, bueno, lo que son los relevamientos que se han hecho. Después también hoy hubo un pedido, mejoramiento de los accesos que vinculan la Ruta Nacional 40 con los barrios de la ciudad de Malargüe, autores concejal Elizabeth González y Pablo Villarruel. Bueno, tenemos ese material, lo vamos a compartir en otro momento, charlamos con ellos más temprano, y nos decía Elizabeth González que si es necesario, si no responden a esas notas, bueno, van a tomar la decisión de viajar a Buenos Aires, porque algún tipo de respuestas Malargüe tiene que tener. Bueno, ahora sí, charlamos un ratito sobre este programa municipal de promoción e incorporación progresiva del alumbrado público con energía solar en Malargüe. Autora Laura Teconato, ¿qué tal? Muy buenos días. Desde el bloque La Libertad Avanza, Cambia Mendoza también.
5: Muy buenos días, Cecilia, y buenos días a toda la audiencia. En realidad este proyecto nace porque, bueno, es una realidad que vivimos todos los malargüinos, el alumbrado público, que tiene un costo que pagamos toda la ciudadanía. Entonces el programa trata de ir de intercambiar de a poco, progresivamente, no es que te pide un cambio que sea que se cambie todo de la noche a la mañana y que se generen grandes costos y demás, sino que sea un cambio progresivo de cambiar la luminaria que hoy nosotros tenemos, que tiene mucho costo, porque vos imaginate, tenés que el costo que tiene es, tenés que generarle la energía, tenés que transportarla, tenés que distribuirla porque tiene que llegar a cada hogar. Tenés la parte de mantenimiento de toda la infraestructura. Toda esa infraestructura de energía eléctrica nos tiene un alto costo que termina en aumento de las tarifarias, que es un grave problema, un gran tema que tenemos los malargüinos, ¿no? Entonces, bueno, esto tiene solución, y yo como concejal tengo que buscar una solución para el presente y para el futuro, porque esto es un cambio paulatino, donde en el futuro nos vamos a ver beneficiados en obras, en infraestructura, porque también se trata de cómo aprovechamos bien los recursos públicos en infraestructuras, como en este caso, de ir implementando de a poco a través de convenios. Hay subsidios, hay programas, hay muchas leyes y normas que hoy regulan la energía solar, y sobre todo en Malargüe, que los malargüinos somos privilegiados en este tema porque tenemos una radiación solar la mejor que hay en Mendoza y en el país también. Entonces, si tenemos todas estas características que somos privilegiados de esta energía, y cómo no utilizarla, ¿no? Uno muchas veces piensa que la riqueza está debajo del suelo. Sin embargo, la riqueza que hoy nosotros tenemos también, que es la energía solar, que no en todos los lugares, sean las características, podamos utilizarla.
2: Bueno, veremos cómo prospera. Está ingresando en el día de hoy. ¿Y qué le parece todo esto que hemos estado conversando con los ediles, que hay una solicitud a la Dirección Nacional de Vialidad, lo que nos sucede con el tránsito, lo peligrosas que están las calles? En la FAS municipal no hay mantenimiento, en la FAS nacional no hay respuestas, en la provincial tampoco, no llegan recursos a Malar. Bueno, ¿cómo lo analiza usted?
5: Bueno, hay que gestionar, hay que hacer. En este caso es muy importante el reclamo que se hace donde Malargüe no figura el puente, ¿no? O sea, es como decir, no estamos en la agenda. Entonces, ¿cómo nos van a mirar si no figuramos? Bueno, desde ahí, que vengan, que hagan un análisis de la situación y que nos den un diagnóstico, como dice Guzmán. Sí, se puede, no se puede, pero en base a datos ya plasmados y que haya un seguimiento de lo que hay que hacer. Y si hay que ir a Buenos Aires y pelear por nosotros, por los malargüinos, lo vamos a hacer. Estamos trabajando, hay un equipo, estamos trabajando en conjunto. Acá, nosotros como concejales nos toca legislar, controlar. El Ejecutivo es quien administra y quien ejecuta todas estas cosas. Y nosotros, donde podemos, vamos a ir haciendo todo lo posible para Malargüe.
2: Gracias, concejal. Que tenga un lindo día.
5: Gracias a vos, Ceci.
2: Bueno, nosotros de esta manera vamos cerrando nuestro trabajo para esta jornada de día jueves. Hoy hubo sesión ordinaria. Aquí hemos estado comentando las alternativas de lo sucedido, una sesión muy fuerte con el planteo de lo que le sucede a esta pequeña que hoy tiene 8 años, que tuvo una situación muy lamentable con un perro que atacó su cara, su rostro, y todavía necesita un camino muy largo para recuperarse, muchos tratamientos, cirugías, y está vigente plenamente la campaña. Marce, no sé qué tipo de respuestas ha habido, pero creo que la mejor, ¿no? Para
0: sí,
2: Emma Gutiérrez.
0: Le hemos pasado el alias a muchísimas personas que nos lo han pedido, de todas maneras también lo hemos compartido en nuestro estado, y ojalá la respuesta llegue rápido, ¿no? También tenemos una persona que nos preguntaba, dice, sería bueno saber cuánto le está faltando a la familia. Bueno, entendemos por los números que dio el papá que la verdad es bastante.
2: Claro, en total decía que necesitan unos 4 millones de pesos, así que en eso están. Y viste que en estas situaciones todo dinero viene bien,
0: sí,
2: porque
0: sí, sí.
2: Lo poquito, lo mucho, todo es necesario. Son un montón los gastos que se requieren más allá de la cirugía, ¿no?
0: Sí, traslado, estadía y demás. Ceci, también alguien me preguntaba por aquí, es bueno que lo traigas a colación esto, dice, ¿la familia no cuenta con obra social?
2: No cuenta con obra social.
0: No. Ese es un dato importante.
2: Exactamente. Sí, sí. Porque, se explicaba en la conferencia de prensa y después justamente nos hacían puntualmente esa pregunta y la verdad que nos aseguraron y nos volvieron a confirmar que no cuenta con obra social la pequeña.
0: Bueno, es importante tenerlo en cuenta eso también. Entonces, estamos hablando de Joana, esta pequeña que necesita esta cirugía en su rostro, y el alias de su mamá es Joana, así se escribe, joana.g, la letra G sola, .com, joana.g.com.
2: Claro, Joana es su mamá, o sea, Joana Gutiérrez es la mamá, Emma es la pequeña.
0: Exacto.
2: Y son justamente sus padres, la mamá biológica, el papá del corazón, los que estuvieron en la banca del ciudadano planteando toda esta situación gravísima, delicada, encima esto de que la nena recibe bullying en la escuela a la que asiste, no dijeron el nombre, del establecimiento, pero bueno, preocupa por todos lados la situación.
0: Exacto, sí, es que esto no es solamente lo que se necesita hoy en cuanto a la cirugía y tratar de tener los recursos económicos, tiene que ver con un tema social muy importante, ¿eh? Porque estamos hablando de la condición en la que se encuentra esta pequeña. Ojalá, y haya muy buena respuesta para que pueda llegar a juntar el dinero que le hace falta, ¿no?
2: Mientras tanto, avanza lo que es la causa judicial, como ellos bien lo explicaron más temprano.
0: Bueno, al respecto hemos tenido muchísimos mensajes de nuestra audiencia relacionada con el tema y bueno, haciendo alusión a esto, ¿no? A que los perros seguramente tienen dueño en todos lados. Dice, pasa que por allí, cuando vos atacás al perro, dice, o te querés defender del perro, aparece el dueño y te trata mal. Pero cuando es el perro el que te atacó, ahí el perro es de la calle, no tiene dueño. Entonces, estas situaciones se van repitiendo y lamentablemente, como en este caso, con consecuencias muy graves.
2: Mirá vos, viene el caso recordar cuando, incluso hace muchísimos años, se planteó aquí mismo, donde estamos en el Consejo Deliberante, la posibilidad de que todos los canes del departamento puedan ser chipeados. Así como ahora la medida va a alcanzar a los equinos, de modo obligatorio, a partir del próximo año, ¿por qué no pensar en una política pública que tenga que ver con eso, no?
0: Seguro, seguro. Y no es estar en contra de la posibilidad de tener una mascota, sino que desde aquí lo que hacemos es hincapié por la tenencia responsable de mascotas.
2: Exacto. Sí, Marce, es un tema que lo charlamos frecuentemente. Ahora sí, que tengan buena jornada. Muchas gracias. Nos vamos.
0: Muchas gracias, Ceci, por los temas de la mañana. A transitar con cuidado todavía porque sigue frío el mediodía. Nuestro móvil hoy nos ha estado trayendo, como cada mañana, los temas de interés. Y mientras tanto, a ver, actualizamos datos del tiempo. Me dijo José Vicente que seguía frío el mediodía, que estaba difícil, está todo congeladito todavía. 4 grados bajo cero, el registro de las 12. Sensación térmica, 6 grados 4 décimas bajo cero. Tenemos viento del este, 6 kilómetros en la hora.

12:30 ya en el país a esta hora. A ver, José Vicente, unos sanguchitos de miga. Pinta bien, claro que sí. 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

agradecemos a Darío, que nos ha enviado unas fotos hermosas de cómo está por allí, por la zona de Palauco. Gracias, Darío. Que sea una buena jornada. Reiteramos este comunicado de interés. Sole le solicita a Lorenzo Ortega que cuando pueda salga a la señal, por favor. Reitero, Sole le solicita a Lorenzo Ortega que si puede, por favor, salga a la señal. Bueno, y aquí los vecinos se siguen preguntando, ¿y qué pasó con el dueño del perro? Dice. Bueno, no nos olvidemos que esta causa está judicializada, ¿sí? A ver, ¿qué más? Bueno, muchísimos mensajitos que ya vamos a seguir leyendo, que ya vamos a seguir compartiendo las imágenes. Hola, Leo, ¿cómo estás? Apareció nuestro amigo, se nos había desaparecido por algunos días, al menos, no había enviado fotos ni mensajes nuestro amigo Leo Martínez, de allí de la zona del Nevado, puesto Loma de los Reales, todo nevadito y la bandera flameando allí, espectacular en un mástil. Dice, por estos pagos está nublado, frío, pero todo bien de salud, por suerte. Bueno, Leo, muchas gracias por la imagen y por estar en sintonía de LB19. José Vicente, le ponemos un poquito más de música, le ponemos un poquito de ritmo a este frío mediodía del segundo día de julio.

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1: Bueno, y ahí estábamos, con mucho ritmo entonces, para este mediodía ya en el tramo final de nuestro Malargüezu Radio, su gente de hoy, recordándole a esta hora que usted debe tener el seguro para proteger su familia, para proteger su patrimonio, y lo puede contratar con Ojeda Asesores de Seguros. 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
1: 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Bueno, Walter, ¿qué pasó?
3: Bueno, nada, queríamos comentar,
1: Han pasado muchas cosas,
3: recordar que continúan suspendidas las actividades escolares en la provincia durante el turno tarde. Hay que estar atentos, pero es muy probable que mañana también se suspendan las actividades. No sé si en toda la provincia, pero al menos en el sur y aquí en nuestro departamento, creeríamos, de acuerdo a las condiciones meteorológicas, que también se va a tomar la misma medida. Esto porque no cambia mucho, no varía mucho las condiciones meteorológicas para mañana respecto al día de hoy. Si bien durante la tarde hoy puede aparecer de a ratos el sol,
1: sí,
3: mañana va a estar nublado durante gran parte del día y con esto, con muy poca amplitud térmica, con temperaturas negativas durante toda la jornada. Hoy, en algunos sectores del Gran Mendoza, está siendo un caos porque han habido choques en cadena hasta 10 autos en la que han participado, ¿no? Bueno, esto empieza a cambiar a partir del sábado. Decíamos, el sábado va a ser una jornada muy fría, pero la diferencia está en la amplitud térmica. El sábado ya aparece el sol, disminuye la nubosidad y eso va a ayudar a que, a ver, por un lado, cuando vos tenés nubosidad, ayuda a que, no sé si ayuda, pero hace que las temperaturas bajas no sean tan bajas. Con cielo despejado, bajan mucho más las temperaturas bajas, las mínimas, ¿no? Entonces, por un lado esto, pero cuando tenés el cielo despejado, si bien tenés mínimas muy bajas, la presencia del sol ayuda a que las máximas mejoren, que sean más elevadas. Así que bueno, será otra jornada fría, la de mañana viernes en gran parte de la provincia.
1: Vos sabés que entre las tantas preguntas que ha hecho nuestra audiencia, el tema es si los colectivos que vienen de Mendoza o de San Rafael y viceversa, están saliendo con normalidad. Nosotros hemos tomado el atrevimiento de decir que entendemos que sí, porque no ha habido ningún comunicado que diga lo contrario, pero sí entendemos que puede haber diferencias, demoras en los horarios, porque obviamente están transitando mucho más despacito, con más precaución, entonces hay que tener en cuenta ese detalle.
3: Tal cual, exactamente. Por ahora, todas las rutas están transitables, salvo 143 entre San Rafael y Paredistas, que claro, continúa cortado por hielo sobre la calzada, ¿no? Bueno, hemos escuchado hablar mucho de ola de frío, ola polar y demás. Destacar que esto es un frío antártico, de origen antártico, y no podemos hablar de ola hasta que no tengamos en cuenta algunos valores en cuanto a mínimas y máximas. De todas maneras, sí está muy frío, se hace sentir el frío en toda la provincia y la región. Es cierto que en cuanto a olas de frío, y esto lo comentábamos días atrás, para graficar un poco cómo es esto del cambio climático. Las olas de frío se miden por cantidad de días. Para que sea una ola de frío o de calor, durante 3 días consecutivos vos tenés que tener o cumplir con ciertas temperaturas, tanto las mínimas como las máximas, ¿no? Uh-huh. Y después de allí, bueno, esas olas pueden, olas de frío o calor, pueden durar 3, 4, 5, 6 días. ¿Qué hemos observado en el caso de Malargüe?
1: A ver.
3: Que las mayores cantidad de olas de fríos se dieron en la década del 60, el 70 y el 80. ¿Sí? Uh-huh. Y la mayor cantidad de días de duración. Por ejemplo, en la década del 60 tuvimos olas de frío de hasta 7 días de duración.
1: ¿Sí? Sí.
3: Ahora, en los últimos años hemos tenido olas de frío, sin ir más lejos, el año pasado. Uh-huh. Pero ¿qué pasa? Esas olas de frío son más cortas, duran 3 días, por ejemplo, o 2 días, pero ya hablamos de días extremadamente fríos o calurosos, pero no de ola de frío, ¿no? En cambio, las olas de calor pasa todo lo contrario. La mayor cantidad de horas de olas de calor la tuvimos desde el 2010 en adelante. Uh-huh. Década de 60, 70, 80, menos olas de calor. Y la duración, lo mismo. Durante la última década, las olas de calor han durado 5, 6, 7 días. En cambio, en la década del 60, 70, 80, teníamos olas de calor, pero menos cantidad y de menos duración.
1: Bueno, un dato más que interesante. Bueno, ¿y esta que estamos transitando es una ola de frío?
3: Depende, hay que esperar un par de días a ver si, uh-huh, si nos... Por ahora no.
1: ¿Por ahora no?
3: No, estamos hablando de temperatura. Por ejemplo, las mínimas deben superar durante 3 días consecutivos los 5 grados 6 décimos bajo cero. Ayer no superamos los 5, 6 bajo cero. 5 ¿no? fue la mínima de ayer. 5 grados bajo cero.
1: ¿Por qué en algún momento tengo el registro de haber visto 6.1 bajo cero?
3: Sensación térmica, puedo decirlo.
1: No,
3: decir,
1: no, no.
3: 5 grados fue ayer, creo, la mínima.
1: Sí, la mínima. 5.7, me parece.
3: Exactamente. Sí, con respecto a las máximas, uh-huh, hemos tenido temperaturas muy bajas.
1: Claro.
3: La máxima de julio, la máxima más baja,
1: sí,
3: del mes de julio, registro del 2010, julio del 2000, 6 grados bajo cero.
1: La máxima.
3: La máxima más baja.
1: Por Dios.
3: Ese día hicieron 15 grados bajo cero de
1: mínima.
3: Sí,
1: sí, sí. Bueno, después habrá que estar atentos entonces
3: nevada, ¿no?,
1: para ver cómo continúa esto. Gracias, Walter. Por lo pronto, están suspendidas las clases de la tarde, del turno vespertino y del turno de la noche en toda la provincia para todos
3: transitar
1: los
3: niveles. Transitar con precaución.
1: Sí, por favor. 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Dios mediante, mañana volvemos a partir de la hora 9 a transitar con precaución y gracias por elegirnos.
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0: explicó que este fenómeno se originó en la Antártida.
1: Creemos una masa de aire antártica que se diferencia de la de origen polar porque justamente nace en la propia Antártida, ¿no? Y empieza a recorrer el país y tiene condiciones de una masa de aire mucho más seca y fría que la de origen polar.
0: Las bajas temperaturas dejaron nevadas en el noroeste del país, en las sierras de Córdoba y San Luis, zonas de la provincia de Buenos Aires y la región cordillerana de la Patagonia. Justamente en la Patagonia advierten por los peligros de conducir en las rutas heladas. El informe de Silvio Vega desde Radio Nacional Esquel.
2: La Agencia de Seguridad Vial de la provincia de Chubut, a través de su subsecretario César Vargas, brindó detalles de lo que tiene que ver con los cuidados a la hora de transitar por las distintas rutas de la provincia ante estos fríos extremos que estamos atravesando por estas horas aquí en el territorio provincial. Vamos a compartir lo que decía Vargas respecto a esta situación.
3: Continuamos con el plan invernal, el trabajo coordinado con las instituciones de Vialidad Nacional, Subsecretaría de Protección Ciudadana y Policía de la provincia del Chubut, donde se monitorean diariamente las rutas de la provincia, donde recibimos por un lado un parte diario desde Vialidad Nacional, tanto a la mañana como a la tarde, sobre el estado de las rutas.
0: Pero frío, lo que se dice frío, hace en la Antártida. En el territorio argentino el registro de temperatura más extremo es en la base Belgrano 2, con 26 grados bajo cero. Justamente, por Radio Nacional, el teniente coronel Fernando Sosa, jefe de la base Esperanza, afirmó que el continente se visten como una cebolla.
4: Los vientos son fuertes y uno sale con toda la previsión. La famosa primera piel, parecemos una cebolla. Una primera piel, arriba, abajo, también un pantaloncito largo de primera piel, y después viene una segunda piel que tiene un micropolar por dentro, medio frisadito, y después viene una tercera capa que nosotros acá para el trabajo diario usamos un overol térmico que está preparado para soportar temperaturas de hasta 30 bajo cero.
0: Y seguimos con el desarrollo de la información. El secretario de Energía dijo que no faltará gas en los domicilios. Daniel González se refirió al funcionamiento del servicio en medio del frío extremo que afecta a todo el país. Afirmó que el sistema fluye perfectamente bien y que hay producción y transporte suficientes para satisfacer a toda la demanda prioritaria.
5: Está funcionando perfectamente bien, pero hoy hay producción y transporte suficientes para satisfacer toda la demanda prioritaria del país en todo el país.
0: Nacional es mundial. Expectativa por la conferencia de prensa de Lionel Scaloni. Todos los detalles con Damián Zárate.
6: Expectativa porque hoy en el día previo al partido por 16avos de final de la Copa del Mundo, Argentina juega mañana desde las 7 de la tarde en Miami contra Cabo Verde, como exige la FIFA. El día previo habla el entrenador acompañado por un futbolista. 15:45 se dará la conferencia de prensa y tal vez ahí con sus palabras pueda despejar algunas de las dudas que tenemos a poco más de 24 horas del partido en Miami para meterse en octavos de final. Las dudas que venimos sosteniendo durante toda la semana. Si Cuti Romero vuelve a su lugar, del cual es el dueño y titular, Osidio Otamendi, en el carril izquierdo, si van Tagliafico o Paco Medina, y arriba, ¿quién acompaña a Messi? Si Lautaro Martínez o Julián Álvarez.
0: En tanto, mujeres de la Puna hicieron una peregrinación para alentar a la selección. El informe de Ricardo Tolaba desde Radio Nacional La Quiaca.
7: Un grupo de mujeres de La Quiaca, impulsada por la pasión por la selección argentina, protagonizaron una travesía heroica para cumplir un sueño, llegar hasta la formación rocosa conocida como la Copa del Mundo de Piedra en el pueblo de Atocha, Bolivia. Alejandra Martínez revivió esta historia a través de Radio Nacional.
8: Alentando a nuestra Argentina, nuestra selección argentina, entonces decidimos que vamos y vamos. Llevamos banderitas, algunas llevaron gorritos, camisetas, o sea, más plena, feliz, no se podía estar. Y sobre todo agradecida a Dios que llegamos y la encontramos.
0: En Santa Fe, por su parte, los comercios adaptan sus horarios a los partidos de la selección. El informe de Gabriela Bruno desde la emisora de Radio Nacional en la capital provincial.
9: Los comercios santafesinos harán horario corrido este viernes por el partido de la selección argentina. Los comerciantes de la peatonal santafesina acordaron en su mayoría hacer horario corrido hasta las 18 horas. Carlos Arese, referente del Centro Comercial de Santa Fe, informa.
10: La Asociación de Amigos de Calle San Martín sugirió que sus negocios trabajaran en horario corrido, tratando de finalizar la jornada a las 18 horas. Y hay algunas otras asociaciones de calle que probablemente hagan lo mismo también.
11: Internacionales.
0: Sube la cifra de muertos en Venezuela. Los terremotos dejaron 2.295 muertos, más de 40.000 desaparecidos y se lograron rescatar más de 6.400 personas. En tanto, el gobierno argentino mantiene las tareas de rescate y ayuda en el territorio venezolano. Lo confirmó el ministro de Defensa, Carlos Presti, quien detalló las acciones y elementos enviados.
12: La búsqueda de las personas todavía con vida, que nuestros canes están trabajando también en esa actividad, como así también hemos llevado plantas potabilizadoras, los ingenieros del ejército, los guías de la armada, obviamente los aviones de la Fuerza Aérea han transportado a todo el personal y estamos realizando actividades en apoyo a la comunidad.
0: En tanto, los rescatistas argentinos se juntaron para colaborar en la búsqueda de Lucas Gámez y siguen moviendo bloques de concreto para encontrarlo. El menor argentino estaba junto a su tío en uno de los edificios que se desplomaron por los sismos. Homenaje a los policías caídos en el cumplimiento del deber, el informe de Mariel Ríos.
13: El presidente Javier Milei encabezó el acto. La ministra de Seguridad, Alejandra Montioliva, decía al respecto.
14: Hoy se cumplen 50 años de un atentado terrorista perpetrado contra el comedor del edificio de Coordinación Federal en la calle Moreno. Ese día, 9 kilos de explosivos se llevaron la vida de 23 integrantes de la Policía Federal Argentina, de un civil, y dejaron más de 110 heridos en un ataque que dejó una marca imborrable en la historia de la Policía Federal, pero sobre todo en la historia de los argentinos de bien.
0: Aumentaron las exportaciones de carne a Estados Unidos. Por Radio Nacional, Mario Rabetino, vicepresidente del Instituto de Promoción de ese producto, dijo que se cuadruplicaron las ventas al exterior.
15: Es algo inédito porque yo diría que cuadruplicamos las exportaciones este año. Vamos con un cumplimiento más que acorde porque estas 80.000 toneladas se dividen en cuatro trimestres de 20.000. El segundo trimestre, abril, mayo, junio, el 16 de junio se habían cumplido las 20.000 toneladas y había emitido certificados por 15.000 toneladas más para el tercer trimestre. Para que vos veas un poco el grado de cumplimiento que tenemos.
0: Rabetino confirmó que en septiembre se realizará una semana de publicidad en ese país.
15: Se consiguió una cuota de exportación de 80.000 toneladas sin aranceles. Teníamos unas 20.000 toneladas anteriores y se consiguió esa cuota extra. Entonces, Estados Unidos es un país que no tiene una feria de promoción como lo tiene Europa, como lo tiene China, como lo tiene Dubái. Y ahora vamos a hacer esta tercera en septiembre, 9, 11 y 13 en Miami, Houston y Atlanta. Miami es el gran mercado, es donde más carne bovina comercializa Argentina.
0: El gobierno envió al Congreso un adelanto del presupuesto 2027, el informe de Amanda Alma.
16: El ministro de Economía envió al Congreso de la Nación el adelanto del presupuesto 2027, donde trazó un escenario de continuo crecimiento y con baja de la inflación. Además, en el documento de 17 páginas que fue remitido por el titular del ministerio, Luis Caputo, se anticipa una proyección de crecimiento salarial de la inversión y también reducción de la pobreza. Este documento se debe presentar por la Ley de Administración Financiera como un avance antes del 15 de septiembre.
0: Juicio por la muerte de Diego Maradona, Miriam Mariotto.
17: Ante la declaración del abogado y apoderado de Maradona, Matías Morla, en el juicio que se sigue por la muerte del futbolista, el abogado querellante Fernando Burlando anticipó que luego de este juicio que persigue a los médicos que intervinieron en la salud de Maradona, habrá un nuevo juicio con todo el equipo liderado con Morla como acusado.
18: Va a haber un juicio posterior donde se investigue todo el actuar de las personas que en definitiva concluyeron y llevaron a que Diego muera.
11: Deportes.
0: Nacional en Mundial. Tres partidos comienzan a definir los 16avos de la Copa del Mundo. El informe de Damián Zárate.
6: Últimos días de la fase de 16avos de final de esta Copa del Mundo. Se esperan ocupar las últimas butacas rumbo a octavos de final. Hoy desde las 4 de la tarde tenemos España-Austria a las 8 de la noche. Portugal con Croacia haciendo equilibrio horario de la Argentina entre hoy y mañana a la medianoche para jugar Suiza y Argelia. Y lo que todos esperamos, el viernes, mañana tres partidos también, a las 15, Australia-Egipto, a las 7 de la tarde, transmisión de Nacional, Argentina con Cabo Verde, y el último partido de 16avos, mañana viernes, 22:30, Colombia-Ghana.
0: Alertas meteorológicos, rige una advertencia para La Rioja, Catamarca, Salta y Jujuy, donde se esperan vientos del oeste con ráfagas que pueden alcanzar los 100 kilómetros por hora, mientras que el centro de San Juan es alcanzado por viento sonda con ráfagas que pueden superar los 60 kilómetros por hora. La última alerta alcanza a Misiones, donde se esperan tormentas localmente fuertes con abundantes lluvias y ráfagas de viento fuertes. Advierten una creciente del río Uruguay. El informe de Elidelmar Otman desde Radio Nacional Gualeguaychú.
19: Desde Salto Grande advierten que podría crecer el caudal del río Uruguay. Es debido a las lluvias abundantes ocurridas durante los últimos días en la alta cuenca. Además, están previstas nuevas precipitaciones en las próximas 48 horas. El caudal de aportes al embalse de la represa de Salto Grande en el norte entrerriano aumentará durante los próximos días, informó la Comisión Técnica Mixta. Aguas abajo, el nivel del río tendrá un ligero aumento respecto de la semana previa, aunque dentro de los valores habituales o normales para los meses de invierno y muy por debajo de los niveles de alerta, aclararon desde la represa.
0: En tanto, cierran la garganta del diablo por la crecida del caudal. El presidente Javier Milei felicitó a Keiko Fujimori y anunció una nueva etapa en la relación bilateral con Perú. Hernán Mundo.
20: El presidente Javier Milei se comunicó con la presidenta electa del Perú, Keiko Fujimori. Lo hizo para felicitarla por el triunfo en la segunda vuelta. Por apenas 50.000 votos, señaló en su publicación Javier Milei que se abre una nueva etapa entre la Argentina y el Perú, dos naciones hermanas, según señala, que vuelven a encontrarse en el camino de la libertad. Javier Milei también en este tuit indica que se coincidió en el diálogo con Keiko Fujimori en la necesidad de más libertad, crecimiento económico y lucha contra el crimen organizado transnacional.
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1: Mis amigos, buenas tardes. 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

0: Muy buenas tardes, compadre. ¿Cómo están? ¿Cómo están? Bueno, no tan bien por este frío antártico que estamos sufriendo en toda esta región y además porque afecta a todo el país y bueno, Mendoza ha tomado ya determinaciones que en minutos vamos a ir conociendo con respecto a la suspensión de clases, bueno, y otras de el área, de distintas áreas que están involucrados en este tema de la del tránsito, de las actividades por parte del municipio local. Esperemos que le esté pasando bien o que tenemos que aguantar hoy y mañana, este frío. Ya Walter Sanchuk a las 14 nos va a tener un panorama de cómo estará el tiempo hoy, en las próximas horas, y lo que resta de la semana y la semana entrante, algún anticipo. Todo aquí en un cogollo a pie del macizo andino, lo estamos saludando. Donde se encuentre, algunos todavía no salen a la calle, hoy muy complicado el tránsito en las primeras horas debido a esta capa de hielo que se formó en el asfalto. Bueno, había que estar con muchísima precaución y así mismo los vehículos se corrían, etcétera, pero todos creo que guardaron esta responsabilidad de no producir ninguna algún accidente, etcétera, ¿no? Y además para resguardar la integridad física y para andar lento, es lo que exigía la situación de los tramos donde había asfalto, ¿no? Y bueno, pero ya todo se está normalizando. Hoy está en sala de sonido José Vicente Lucero. Vichy, bienvenido. Saludamos a toda nuestra audiencia de San Rafael, de General Alvear, de todo el Valle de Uco, de la provincia de La Pampa, del norte de la provincia del Neuquén, de la vecina República de Chile y, por supuesto, a usted que nos escucha en todo nuestro extenso departamento. 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

Bueno, escuchábamos Frente al Espejo por Los Chimenos. El área de protección civil informa a la comunidad que el tramo más complicado de circulación se encuentra en el puente del río Malargüe y el Chihuido, entre el puente del río Malargüe y el Chihuido. Esto es tomando en cuenta, y la radio ha estado informando durante todo el día y seguimos, para que la gente pueda desplazarse con tranquilidad y tome los recaudos pertinentes. Si bien el sector del Chihuido se registran sectores con la formación de hielo sobre la calzada, de paso, me habían informado ahí Walter de prensa que hay un camión atravesado en la zona del Chihuido, pero por defecto mecánico, pero igual se puede transitar. Bueno, se ha realizado la distribución de sal en grano para mejorar las condiciones de transitabilidad. En consecuencia, el camino se encuentra transitable con extrema precaución hasta Bardas Blancas. Sí, se recomienda a los conductores circular a baja velocidad, mantener una distancia prudente entre los vehículos y atender las indicaciones de las autoridades. Bien. A ver, teníamos también otro mensaje por aquí, y lo vamos a leer de inmediato. ANSES, Oficina Malargüe, informa que la atención al público se realiza en el nuevo local de Avenida San Martín, 1021. PAME Malargüe informa a la comunidad que el lunes 6 de julio, la óptica Petkov estará presente en la sede de PAME Malargüe, brindando atención a los afiliados. Asimismo, se comunica que los afiliados que concurran por primera vez deberán presentarse con carnet de PAMI, DNI y la orden correspondiente. Por otro lado, quienes asistan a retirar sus anteojos o lentes deberán llevar la orden. La garrafa en tu barrio se va a vender mañana, 3 de julio. Cortina Forestal, Barrio Bicentenario, Manzana B, Casa 23, por Santa Cruz, entre Villegas y Capdeville, a las 8:30. En la Junta, en el Zoom, a las 9 horas. El nuevo precio es de 16.000 pesos. Continuamos con un cogollo al pie, el macizo andino, y bueno, con la música. Adelante, Vichy.

Pasaste a Luis, escuchado por los remeseros cuyanos. En función del pronóstico extendido emitido por la División de Protección Civil, que informa condiciones meteorológicas adversas para la tarde y noche de hoy, jueves 2 de julio, y durante toda la jornada de mañana, viernes 3 de julio, la municipalidad ha decidido suspender las actividades presenciales en todos los edificios municipales durante hoy y mañana. Personal administrativo continuará con su tarea bajo la modalidad home office, garantizando la continuidad operativa de la misma. En el caso de los servicios esenciales, los agentes serán notificados directamente por los secretarios y o directores correspondientes, debiendo prestar funciones en horarios diferentes o diferenciales y conforme a las necesidades del servicio que corresponda. Esto para ir tomando nota de esta situación. Hay que aguantar el frío hoy y mañana, Hay que aguantarlo, qué sé yo, realmente uno se pone mal porque cuánta gente lo estará pasando bastante complicado con este tiempo, ¿no? Pero bueno, estamos en invierno, es esperable, esto ha sido desde el año A que el invierno es crudo en Malargüe. Bueno, a ver, tengo otros comunicados. Adrián Marín comunica que el sábado viajará a Las Loicas a las 13:30. Sole le solicita a Lorenzo Ortega que si puede, por favor, salga a la señal. Desde el alambrado, Jorge Gutiérrez agradece a Iván Mancilla y esposa por lo dejado en el domicilio. Infinitas gracias, saluda a toda la familia Mancilla. La coordinación del área sanitaria Malargüe comunica que Lesi, equipo sanitario itinerante, estará realizando su ronda con el siguiente cronograma. Hoy, jueves 2 de julio, Centro de Atención Primaria Agua Escondida de 9:30 a 13, que ya se ha cumplido, y de la tarde, a partir de las 4 de la tarde, de las 16 a las 20. Mañana viernes, 3 de julio, Centro de Atención Primaria 126 Agua Escondida de 8 a 11:30. Posta Sanitaria Salinilla, 14:30 a 16. Y Centro de Atención Primaria El Cortaderal a partir de las 17. El ESI ofrecerá las siguientes especialidades: odontólogo Marcos Izaguirre, odontología general, consultas y urgencias, tratamientos periódicos y prolongados. Doctor Pedro Massman, médico, realizará control de niños sano, control de periódicos de salud, control de tratamientos crónicos y otras necesidades sanitarias de la población. El doctor Pedro Massman continuará con su atención en el Centro de Atención Primaria de Agua Escondida hasta el domingo 5 de julio. De la coordinación del área sanitaria Malargüe se le comunica a la población que hoy, 2 de julio, se ofrecerá atención médica en el Centro de Atención del Manzano a partir de las 15 horas. Ya la ilusión esta mañana y por la tarde a partir de las 15. Doctora Guadalupe Montenegro, ginecología. Doctora Daniela Sauma, medicina de familia. Odontóloga Claudia Molina, odontología general. Licenciado Juan Vázquez, psicología. Bien, a ver, tenemos por aquí, hola Radio Malargüe, desde el Manzano, Gonzalo Anané saluda a su tío Esteban de Mechenquil, le pide que le deje esta noche la yegua blanca atada sin potrillo, que mañana viaja, las razones se la dará a conocer.

0: a Cacace Aliaga y Prisionero del Dolor.
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2: 1:30 de la tarde en la República Argentina. El riesgo país cae a 417 puntos. Es el registro más bajo en 8 años y está impulsado por una suba de los bonos de la deuda pública. La reducción se da en una semana que Argentina debe pagar vencimientos de deuda con acreedores privados por 4.300 millones de dólares. En tanto, el Merval avanza 1,6% y la misma tendencia muestran los títulos que cotizan en Wall Street. Violencia en pleno centro de La Plata. El informe de Fernanda Germanier desde la capital bonaerense.
3: Violencia en pleno centro de La Plata. Un joven recibió una patada en la cabeza en medio de una pelea callejera. El enfrentamiento entre bandas fue a metros de la legislatura y de los tribunales federales platenses. Tras la agresión, la víctima cayó al suelo y permaneció varios segundos inmóvil mientras los comerciantes y los peatones miraban la situación. Hace pocos días, en el mismo lugar, jóvenes se cruzaron a trompadas y patadas y arrojaron sillas y mesas de los locales gastronómicos que están ubicados frente a la legislatura bonaerense.
2: Terremotos en Venezuela. Los brigadistas lograron rescatar a Hernán Gil, un venezolano que había quedado atrapado en el sótano de un centro comercial hace una semana. En tanto, hay 2.295 muertos, más de 11.000 heridos y casi 50.000 desaparecidos por los sismos. El cielo se encuentra despejado en la ciudad de Buenos Aires, temperatura 8 grados 8 décimas, humedad 50%.
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1: Es la hora 13:32 minutos. 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
2: El árbitro más joven en dirigir un partido en una Copa del Mundo organizada por la Federación Internacional de Fútbol Asociado FIFA fue el español Juan Gardeazábal, quien arbitró con tan solo 24 años. Otro récord notable es el del sueco Iván Eklind, el más joven en arbitrar una final del Mundial. Se trató de 1934 y el sueco lo hizo a los 28 años.
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3: Venta de nylons y lobols en Malargüe. Este lunes 6 de julio, frente a la Action, se venderá tela antigranizo, torniquetas, nylons y lobolsa, alambre y sillas de campo. Por pedido o presupuesto, comuníquense a los siguientes números: 2604-601042 o 2604-009311. Venta de nylons y lobolsa. De la coordinación del área sanitaria de Malargüe se le comunica a la población que hoy, jueves 2 de julio, ofrecerá atención médica en el Centro de Salud del Manzano a partir de las 15. Doctora Guadalupe Montenegro, ginecología. Doctora Daniela Saumo, medicina de familia. Odontología, Claudia Molina, odontóloga. Y también licenciado Juan Vázquez, psicología. Tras el trabajo realizado en el barrio Nueva Esperanza, el área sanitaria Malargüe continúa con la campaña de prevención de antidosis, acercando a los vecinos la entrega gratuita de comprimidos antiparasitarios para perros. Zoom del barrio Martín Güemes, mañana viernes de 9 a 12. Los agentes sanitarios estarán brindando información sobre la enfermedad y realizando la entrega gratuita de comprimidos antiparasitarios para caninos, una medida fundamental para cortar la transmisión de antidosis y proteger la salud de las familias. Bueno, por ahí nos dicen que en el, por ahí por Coihueco Norte, que ha salido el sol, nos dice por ahí también, y también por Agua Botada, en fin, bueno, parece que hay mejoramiento del tiempo, pero Walter a las 14 nos va a actualizar todo, ¿eh? ¿Cómo estará en las próximas horas, el fin de semana y también la semana que viene, ¿eh? Un anticipo. Bueno, a ver, Richie, continuamos con Un Cogollo al pie del macizo andino y con la música.

0: Eran Cantares de la Tuel y Mi Vida Triste. Bueno, tenemos un agradecimiento. Dice Paola, quería conocer el nombre de quien escribió, porque no ha puesto este dato, ¿no? Paola expresa el más profundo y sincero agradecimiento a toda la gente de Malargüe, San Rafael y El Sosneado, que colaboró de corazón con mercaderías, premios para la rifa y con cada gesto de solidaridad. Gracias a ustedes fue posible realizar la rifa para que mis hijos, Joana y Nino, pudieran afrontar los gastos que están surgiendo durante mi internación en el Hospital Español de San Rafael. En estos momentos tan difíciles, el cariño, la ayuda y el acompañamiento de cada uno de ustedes han sido un verdadero abrazo para nuestra familia. Nunca olvidaremos tanta generosidad y el gran corazón que demostraron. Que Dios los bendiga y les devuelva con creces todo el bien que hicieron. En nombre de toda mi familia, muchísimas gracias por estar siempre presentes. Desde la coordinación del área sanitaria de Malargüe se le comunica a la población de Barras Blancas que el odontólogo David Agüero atenderá en el centro de atención primaria de esa localidad mañana, viernes 3 de julio, a partir de las 15 y el sábado 4 de julio de 9 a 18 horas.
1: Para los de Tupungato, el tubo Méndez Salina y las voces de Tupungato.
2: También para el Jote y el chiquito coronel.
3: ¡Primera!

0: Bueno, miren qué casualidad, por el dúo Bustos Morán, La Cueca, y tras La Cueca, El Gato, El Parrandero.
1: Mario Tierra, Carlos Buenman, José Aguilera y Guillermo Calderón. Allá se va la primera para los hermanos Flores de Los Pagos del Cordón.
2: También para el Negrito Morán y el Flaco Alarcón.
1: Primero.

0: El Parrandero, escuchábamos por el dúo Bustos Morán.
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Bien, continuamos con un cogollo al pie en macizo andino. ANSES, Oficina Malargüe, informa que la atención al público se realiza en el nuevo local de Avenida San Martín 1021. Pami Malargüe informa a la comunidad que el lunes 6 de julio, Óptica Petkov estará presente en la sede de Pami Malargüe brindando atención a los afiliados. Asimismo, comunica que los afiliados que concurran por primera vez deberán presentarse con carnet de PAMI, DNI y la orden correspondiente. Por otro lado, quienes asistan a retirar sus lentes deberán llevar la orden. La Garrafa en tu Barrio, este es el programa provincial. Mañana, viernes 3 de julio, Cortina Forestal, Barrio Bicentenario, Manzana B, Casa 23, por Calle Santa Cruz, entre Villegas y Capdeville, a las 8:30. Y en la Junta, en el Zoom, a las 9 horas. El nuevo precio es 16.000 pesos. Bueno, a ver. Me dice Fabián García, el dúo cuyano Los Guzmán publicaron un nuevo disco titulado De Sol y Tonada. Bueno, muchísimas gracias, porque lo vamos a ya copiar. Buenas tardes, compadre, también nos dice Fabián García, linda cueca, nombrando a todos esos cuyanos que algunos escuchan desde el cielo. Mire qué casualidad. Saludos, Fabián, desde Tupungato. Gracias por el material que me ha enviado, ya lo vamos a copiar, muchísimas gracias. También tengo fardos y rollos para vender o cambiar por animales. Comunicarse al celular 2604-204528. 2604-204528. Bueno, continuamos con la música en un cogollo al pie del macizo andino.

Bien, estábamos escuchando Por No Llevarte por los hermanos Gómez. Continuamos con un cogollo al pie del macizo andino por el 19 Radio Nacional Malargüe. A ver, con un saludo desde el Niwil, sus tíos Vanina, Ortiz, Oscar y sus primos Rocío, Alan y Naomi saludan a Bruno Ortiz de Trintica, que está cumpliendo años, sus hermosos 18 años. Brunito, que esta nueva etapa sea de muchos éxitos en tu vida. Te quiero mucho.

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1: 2:00 p.m. en la República Argentina. Diego Santilli recibe al gobernador de Chubut. El informe de Hernán Mundo desde Casa de Gobierno.
2: En la continuidad de las reuniones que mantiene con gobernadores de distintas provincias, el jefe de gabinete Diego Santilli va a recibir a las 16 al mandatario del Chubut, Ignacio Torres. Lo hará después del pedido del presidente Javier Milei para que diputados y senadores de La Libertad Avanza tengan como prioridad avanzar cuanto antes en el tratamiento de la reforma electoral en el Congreso. Por otro lado, en Casa Rosada aspiran a que funcionarios nacionales puedan concretar una reunión con gobernadores el próximo miércoles 8 en Tucumán, en ocasión de la vigilia por el Día de la Independencia, a la que asistirá el presidente Milei.
1: Nuevas pericias por el doble crimen de las turistas francesas en Salta. A 15 años de los asesinatos, la investigación judicial realizó pericias en París que arrojaron nuevos indicios. Amplía la información Melina Sola desde Radio Nacional Salta.
3: En el marco de la reapertura de la investigación por el asesinato de dos ciudadanas francesas ocurrido hace 15 años en Salta, el Ministerio Público Fiscal de la provincia informó el procesamiento por falsedad ideológica contra policías que participaron de la investigación original de la causa. Se trata de 6 efectivos que habían sido felicitados y ascendidos junto con otros 130. El fiscal de Transición Pablo Paz consideró que estos hombres consignaron datos falsos en los informes, entre ellos el hallazgo de plomos en el lugar del hecho, lo que luego elevaron al juez de instrucción en ese momento.
1: Alerta meteorológico rige para La Rioja, Catamarca, Salta y Jujuy, donde se esperan vientos del oeste con ráfagas que pueden alcanzar los 100 kilómetros por hora, mientras que en el centro de San Juan se prevé viento sonda. Actualizamos ahora el estado del tránsito con Ernesto Arriaga.
4: Continúa siendo intransitable el paso Pehuenche al sur de Mendoza por nieve. El Cristo Redentor está habilitado hasta las 21 horas del día de hoy y es obligatorio portar cadenas. El Zamoré está abierto hasta las 19 horas del día de hoy, Villa Angostura, Osornos, Chile. Aeroparque y Ezeiza en estos momentos operan con normalidad.
1: En la ciudad de Formosa, donde nos podés escuchar por AM820 y FM90.9, temperatura 13 grados, una décima, humedad 82%, cielo cubierto. En la ciudad de Buenos Aires, temperatura 9 grados, 8 décimas, humedad 45%, cielo ligeramente nublado.
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0: Es la hora 14, 3 minutos.
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1: Y le ponemos música.
2: Un cogollo al pie del macizo andino, segunda hora de nuestro espacio, y se suma, como lo hace jueves y viernes, pero nada más que por esta semana, Dalila Vázquez. Dali, bienvenida, buenas tardes.
3: Buenas tardes, Ricardo. Buenas tardes a toda la audiencia también, que está atenta allí del otro lado. Mucha gente escuchando el programa. Y bueno, así es, aquí vamos a estar. Hoy, mañana, veremos mañana. Mañana es el día del locutor, así es que vamos a ver qué
2: vamos
3: nos
2: a ver
3: toca.
2: Si trabajamos o no, ¿no? Pero ya desde el lunes lo vamos a anticipar, porque si no trabajamos mañana no lo podemos decir. Desde el lunes va a tomarse unos días de licencia. Va a volver, sí.
3: Sí, Dios quiere.
2: No, por supuesto. Sí, no, no, no, digo, porque se toma licencia y no vuelve más, ¿no?
3: No, sí, vuelvo.
2: No, no, sí, va a estar nuevamente. Bueno, sigue así, que la disfrute mucho, el descanso merecido, y te van a extrañar y te vamos a extrañar durante toda la tarde.
3: Bueno, muchas gracias, Ricardo. Por lo pronto nos quedan algunas horitas de trabajo, así es que las vamos a cumplir. Y quien está trabajando también y con lo que se viene en cuanto a meteorología, sí, cómo se vienen las próximas horas, el fin de semana y demás, es Walter Samchuk.
2: Muy bien. Estamos ya en contacto con Walter Samchuk para conocer qué novedades tenemos del tiempo en las próximas horas, el fin de semana y un anticipo de la semana que viene. Walter, muy buenas tardes, te escuchamos. Adelante.
4: Hola, Ricardo, ¿cómo está? Muy, pero muy buen mediodía. Saludo para usted, saludo para nuestro operador y, por supuesto, a nuestra audiencia, muchos de los cuales seguramente estarán compartiendo el almuerzo allí cerca de una estufa. Para tratar de obtener un poco de calor, ¿no? En estas jornadas de bastante frío, no solamente en Malargüe, sino en la región, lo que ya habíamos anticipado, lo que ya veníamos comentando. Bueno, de a poco, las condiciones meteorológicas se van a ir estabilizando, no obstante, todavía nos quedan, podríamos decir, 48, 72 horas de bastante frío, frío que son normales para esta época del año. Lo que ocurre que después de algo de nieve, como lo que tuvimos ayer, y con cielo mayormente nublado, tenemos muy poca amplitud térmica, ¿no? Entonces no hay casi variaciones, no hay casi cambios en cuanto a las temperaturas mínimas y máximas, y por ende el frío se siente bastante penetrante, bastante profundo, como ha pasado y está pasando por estas horas. Decíamos, hoy ya empezamos a observar cómo en algunos sectores del departamento, básicamente el sector cordillerano, el sector de alta montaña, el sur, el sureste de Malargüe, la nubosidad ya va disminuyendo, empieza a mostrarse el sol, y eso va a ir ayudando para que de a poco las temperaturas máximas se empiecen a recuperar. No obstante, el ambiente frío va a persistir durante el día de hoy. Mañana viernes los cambios tampoco van a ser muchos. Vamos a tener, van a continuar las temperaturas muy bajas. En el caso de Malargüe, la ciudad de Malargüe, la zona noreste y el norte de Malargüe, todavía con cielo mayormente nublado durante gran parte del viernes. ¿Por qué esto? Y porque este frente frío antártico, que empezó a hacer su recorrido, su camino allá por el día martes, va avanzando de sur a norte y de a poco empieza a aparecer el cielo ya, a disminuir la nubosidad y el cielo mayormente despejado, ¿no? Entonces, bueno, para mañana ya vamos a tener en gran parte del departamento la presencia del sol, sobre todo en horas de la tarde. No obstante, repito, va a ser otra jornada con mucho frío y con temperaturas negativas durante gran parte del día, como hoy. Cuando se generan algunas complicaciones y en las que hay que tener un poco más de cuidado, y durante la noche y la madrugada del día siguiente, porque cuando se produce el principio de congelamiento

0: sobre las rutas, sobre los caminos, y como ha pasado en el día de hoy, no tanto aquí en Malargüe, pero sí en el Gran Mendoza y en el resto de la provincia, muchos accidentes por esto del hielo negro, ¿no? Ese hielo que se camufla con el pavimento, por ejemplo, que uno no lo ve, pero está. Y obviamente que hace que la transitabilidad sea muy riesgosa. Bueno, mañana viernes decíamos otra jornada con mucho frío, con cielo mayormente nublado, despejado en cordillera. El sábado ya cambian las condiciones meteorológicas. El sábado va a ser otro día de temperaturas mínimas muy bajas. Hablamos de 8, 9, 10 grados bajo cero. La diferencia del sábado respecto a estos días que estamos transitando es que ya va a ser una jornada con sol, casi sol a pleno, podríamos decir, y con el viento leve rotando del noroeste. Eso va a ayudar a que, si bien va a ser una mañana muy fría, con mínimas, reitero, cercana a los 10 grados bajo cero, la máxima va a ser positiva, con temperaturas positivas, posiblemente 5, 6, 7 grados de temperatura máxima y la presencia del sol. Por lo tanto, vamos camino a que el sábado sea una jornada de tiempo estable, pero fría. El domingo se repiten las condiciones muy similares. Ahora, hay que tener en cuenta que el sábado en la tarde-noche y madrugada del domingo, en un sector de nuestra cordillera, básicamente desde la zona del complejo volcánico Planchón Peteroa, el Azufre, hacia el norte, hasta Laguna del Diamante aproximadamente, es decir, parte de la cordillera malargüina, San Rafael y San Carlos, se prevén algo de precipitaciones nieves. Podría llegar a nevar el sábado a la noche en ese sector de cordillera. Nieve que podría llegar incluso hasta el Valle de las Leñas, Valle Hermoso, con una acumulación de 5 a 7 centímetros aproximadamente. Domingo y lunes, en general, tiempo estable para gran parte de la provincia y también, obviamente, para nuestro departamento. A partir del martes de la semana próxima, estamos observando, esto ya lo venimos adelantando también, el ingreso de una sucesión de sistemas de baja presión desde el Océano Pacífico. Es decir, sistemas de mal tiempo. Ahora bien, ¿cuál es el dato o el signo de interrogación? Sabemos que estos sistemas de baja presión son los que nos traen y nos generan nieve en cordillera. Pero lo que estamos observando es que estos sistemas frontales de baja presión podrían llegar con isoterma alta. ¿Esto qué significa? Para que nuestra audiencia lo entienda, ¿qué es una isoterma? La isoterma es una línea imaginaria que une temperaturas de mismo valor. Y la isoterma cero es el lugar donde, a cierta altura, obviamente, el agua líquida, que puede ser la lluvia, se transforma en agua sólida, en nieve. Por lo general, en condiciones normales, cuando ingresan estos sistemas de baja presión desde el Pacífico, una isoterma cero durante la época de invierno, en el caso de Malargüe, varía entre los 1.500, 1.800 metros. Es decir que a esa altura tenemos nieve. Pero lo que estamos observando ahora es que esa isoterma es alta, que significa que la nieve probablemente se produzca por encima de los 2.300, 2.400 metros sobre el nivel del mar. Y por debajo de esa altura, lluvia, lluvia abundante. Por lo tanto, bueno, es también un signo de interrogación. Ahora, si las temperaturas descienden, la isoterma cero es más baja, bueno, vamos a tener nevadas importantes en cordillera. Lo que ocurre es que estos cambios, Ricardo, se van dando de 12 horas, en 24 horas hay muchos cambios, ¿no? Sabemos que nuestro Océano Pacífico se está calentando, está aumentando la temperatura por esto del fenómeno del Niño. Entonces, queremos ser prudentes y por allí, si bien vamos adelantando y teniendo una previsibilidad de lo que puede pasar de aquí a una semana, lo mejor es ir trabajando con aquellos pronósticos que se dan a 48, 72 horas, ¿no? Así que bueno, ese es un poco el trabajo y la información que queremos ir brindando. Por ahora nada más, Ricardo, como decíamos ayer, abrigarse, a extremar las precauciones a la hora de transitar, de salir de casa, abrigarse porque va a seguir estando frío. Recuerden que las actividades escolares están suspendidas durante todo el día de hoy y bueno, atentos para ver qué puede suceder mañana. Por ahora nada más, mañana a esta hora, nuevo contacto. Muchas gracias a nuestra audiencia.
1: Bien, gracias Walter por esta actualización de la meteorología en esta zona del país, en esa zona de Mendoza. Y bueno, ya está claro todo y es más, hace un poquito de pedagogía, ¿no? Él habla y explica bien los términos que se utilizan en meteorología, ¿eh? Bien, gracias. Bueno, habrá que aguantar porque estamos en invierno y tenemos hasta el sábado vamos a tener claro. Temperaturas muy, muy bajas. Así que, bueno, hay que prepararse, estar... Bueno, ya hemos anticipado que, por ejemplo, en la comuna local se han tomado determinaciones que hoy ni mañana no habrá actividades de las áreas, ¿no?
2: Exacto, hay bien. Algunas que están exceptuadas, que claro. Son las que son esenciales, pero el resto sí. De hecho, el decreto lo tenemos aquí, exceptúese de lo dispuesto en el artículo precedente al personal afectado a la prestación de servicios esenciales tales como dirección de turismo, dirección de inclusión y desarrollo social, protección civil, cementerio, servicios públicos y FM municipal, quienes sí deberán cumplir funciones de acuerdo con las necesidades del servicio y conforme los horarios y modalidades que determinen los secretarios y o directores de estas áreas. Solo ellos quedan exceptuados, el resto de los empleados municipales, bueno, no trabajarán en lo que resta de esta jornada y mañana viernes.
1: Claro, exactamente. Son los dos días que comprende estas cese de y estas determinaciones que se han tenido en cuenta por la meteorología, ¿no? Bien, y luego también vamos a hablar de la fiesta de la nieve, que también hay novedades. Bueno, a ver, Vichy, vamos a tener otros comunicados. Tengo algunos saludos por aquí, con mucho gusto. Lo vamos a leer, a ver si los tengo por aquí a mano. Sí. Desde Malargüe, sus tíos Diego y Joana y sus primos Morena y Pablo saludan a Bruno Ortiz al encontrarse cumpliendo sus 18 años. Le desean muchas felicidades en su nueva etapa de su vida. Te queremos mucho, Brunito. Buenas tardes, dice, me puede saludar con mucho gusto a Verónica Castro, que se encuentra en el puesto La Sarabia, Agua Botada. Espero que se encuentre bien, un abrazo para su familia.
3: Hola, buenas tardes, Ricardo, ¿cómo anda? ¿Cómo anda, comadre María? ¿Estás con frío? ¿Estás con calor? ¿Cómo anda todo eso, Ricardo? Yo quiero que me salude a mi hermana que se encuentra en el puesto La Contrayero, que tiene que estar muy frío. Los quiero saludar con un gran saludo, que los pase muy lindo, los orillitos y juego allá. Y ponerle una tonada a tu gusto, a que más te guste vos.
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0: el dúo Jorge Hugo y Los Naranjos. Adrián Marín comunica que el sábado viajará a Las Lógicas. También Sole le solicita a Lorenzo Ortega que si puede, por favor, salga la señal. Desde el Manzano, Gonzalo Alanís comunica a su tío Esteban de Mechenquil que le deje esta noche la yegua blanca atada sin potrillo, que mañana viaja, las razones se la darán a conocer. Marisa Arteaga comunica a Gualberto Guajardo, residente en el Cerrillo Redondo, que este fin de semana estará en Mechenquil. ¿Qué lo espera? Susana Ortiz le comunica a su hijo Emanuel Moyano de La Batra que mañana pasan a buscar a Morena. Tengo fardos y rollos para vender o cambiar por animales. Celular 2604-204628. 2604-204628.
1: Bien, por aquí tenemos también, Ricardo, una recomendación que llega desde el área de protección civil informando a la comunidad que el tramo más complicado de circulación a esta hora de la tarde se encuentra entre el puente del río Malargüe y el Chihuido. Si bien en el sector del Chihuido se registran zonas con formación de hielo sobre la calzada, se ha realizado la distribución de sal en grano para mejorar las condiciones de transitabilidad. En consecuencia, el camino se encuentra transitable con extrema precaución hasta Bardas Blancas. Se recomienda a los conductores circular a baja velocidad, mantener una distancia prudente entre un vehículo y otro y atender también las indicaciones de las autoridades. Pero bueno, el sector más complicado a esta hora de la tarde sería allí entre el puente del río Malargüe y la zona del Chihuido, por lo que la recomendación es transitar con extrema precaución.
0: Muy bien. Bueno, continuamos con un cogollo al pie del macizo andino. Aquí Matías nos envía para los estados un mate en una zona nevada, ¿no?
1: Ajá, termo mate, y mate.
0: Termo el mate,
1: bien, bueno, lo vamos subiendo al estado y vamos agendando.
0: No. Sí, cómo no. Bien, a ver, Richie, seguimos con la música.
2: Con respeto para Lalo Espinosa, su padre, y también para Andrés Ocaña.
3: ¡Primera!

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0: Es la hora 14:32.

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2: África de por sí siempre despierta admiración por el fútbol jugado. En este caso hablamos de la selección de Marruecos que logró en Qatar 2022, mundial que ganó la Argentina, ser el primer combinado africano en llegar a una semifinal en una Copa del Mundo. Y además llegó a disputar el partido por el tercer y cuarto puesto, quedando cuarta en la competencia, algo nunca jamás logrado por otra selección del continente africano.
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7: Bueno, habíamos escuchado una cueca por los Gorriones del Sur, Voy Porteña. Y ahora con los Gorriones del Sur, San Pedro, el Gato.
8: Va este gatito cuyano para Eduardo y Antonio Cáceres.
9: Venga, nomás, Domingo Tapia.

0: continuamos con un Coco Yopi Macizo Andino. Nuestro más profundo agradecimiento al Hospital Regional Malargüe, dice este agradecimiento, en nombre de la familia de Sergio Chacho Castro, queremos expresar nuestro más sincero agradecimiento a todo el personal del Hospital Regional Malargüe por la atención, el compromiso y el acompañamiento brindado durante todos los días que Chacho permaneció internado hasta su descanso eterno. Gracias infinita a su doctor Estefanía Moyano por su inmensa calidad humana, por la dedicación con la que nos brindó cada parte médico, por su empatía, respeto y contención en cada momento. Nuestro agradecimiento también al médico cirujano, doctor Gatica, que Dios lo bendiga siempre por su profesionalismo, entrega y vocación de servicio. Gracias al kinesiólogo y a todo el personal de terapia intensiva por el esfuerzo incansable, la dedicación y el cuidado brindado en cada instante. Gracias a cada enfermera y enfermero que lo atendió con tanto cariño, al personal de cocina que con esmero preparó cada comida, al personal de limpieza por su trabajo silencioso y constante, al personal de seguridad y a cada integrante del hospital que desde su lugar aportó un gesto de humanidad y acompañó también a nuestra familia. En momentos tan difíciles, la calidez humana hace una enorme diferencia. Nos llevamos el consuelo de haber encontrado personas que, además de cumplir con su labor, entregaron el corazón. Que Dios bendiga a cada uno de ustedes y les conceda fortaleza para seguir ejerciendo esa noble misión de cuidar la vida, aliviar el sufrimiento y acompañar con amor a quienes más lo necesitan. Gracias infinitas por todo. Sergio, Chacho Castro y su familia llevarán siempre en el corazón el cariño y la dedicación que recibieron de cada uno de ustedes.
1: Lo recordamos también, claro que sí, a Sergio, siempre cuando llegaban los saluditos desde allí, desde el Sosneado, los panaderos, las panaderas del Sosneado, Vero, Bristela, y bueno, él era el que se encargaba de calentar el horno para ese rico pan casero, así es que bueno, se extrañan esos mensajitos, y nos decían que incluso hasta los últimos días, hasta sus últimos días, seguía escuchando Radio Malargüe allí con la radio bajo la almohada en el hospital. Así es que bueno, eso nos pone a nosotros de alguna forma felices de saber que lo acompañamos hasta sus últimos minutos, ¿no?
0: Bueno, y justo el agradecimiento y de todos los que de alguna manera prestaron su servicio, acompañaron, nos hicieron la contención correspondiente y por supuesto todo lo que pudieron hacer por la vida de Sergio. Bien. Bueno, ¿qué más tenemos, Dali?
1: Tenemos información, Ricardo, sí. Invitaciones que llegan en esta oportunidad a través del INTA, que como siempre está con capacitaciones muy interesantes para todos los que quieran sumarse. Esta capacitación en particular va a ser el día martes 7 de julio, desde las 9:30 y hasta las 12:30, y la temática es manejo de gallinas ponedoras, alimentación, sanidad e instalaciones. Quien va a disertar esta capacitación será el médico veterinario Raúl Farrando, y se va a realizar en la Cámara de Comercio, en Rodríguez Este 79, el día martes 7 de julio, obviamente sin cargo, sin inscripción previa. Todos los interesados quieran sumarse, bueno, lo pueden hacer. Y el mismo día, el martes 7, pero en horas de la tarde, de 14 a 16:30, se brindará también por el médico veterinario Raúl Farrando una charla sobre el manejo de conejos, alimentación, sanidad e instalaciones. Será en la calle 16 de noviembre, 4836, familia de finca de la familia Navarro, ¿sí? Por la tarde, de 14 a 16:30, en la finca Navarro, allí en calle 16 de noviembre, sobre conejos. Y en la mañana, sobre el manejo de gallinas, será en la Cámara de Comercio, de 9:30 a 12:30, ambas capacitaciones, el día martes 7 de julio.
0: Bien, quiero saludar a María Uribe y su familia que se encuentra en Carapacho, haciéndoles saber que nos encontramos bien y esperando que ellos de igual manera. Saludo de sus padres.
2: Esta selección de vals se la quiero dedicar a Martín Coria, mi hermano Ángel Gómez y Tito Amores.

0: era Brochazos Cuyanos y Selección de Valses. La coordinación del área sanitaria Malargüe comunica que el EDC, equipo sanitario itinerante, está realizando su ronda hoy en el centro de atención primaria o escondida de 16 a 20. Mañana, viernes 3 de julio, centro de atención primaria o escondida de 8 a 11.30. Centro o posta sanitaria La Saninilla, 14.30 a 16. Y centro de atención primaria El Cortaderal a partir de las 17. Con las siguientes especialidades: odontólogo Marcos Izaguirre, odontología general, consultas y urgencias, tratamientos periódicos y prolongados. Doctor Pedro Masman, control de niños sano, control de periódico de salud, control de tratamientos crónicos y otras necesidades sanitarias de la población. Además, el profesional continuará con su atención en el centro de atención primaria de Agua Escondida hasta el domingo 5 de julio. De la coordinación del área sanitaria de Malargüe se le comunica que el ESI hoy ofrecerá atención médica en el Centro de Atención Primaria de la Salud del Manzano a partir de las 3 de la tarde, a partir de las 15. Doctora Guadalupe Montenegro, ginecología. Doctora Daniela Sauma, medicina de familia. Odontóloga Claudia Molina, odontología general. Licenciado Juan Vázquez, psicología.
1: Bueno, tenemos más información, Ricardo, y en esta oportunidad tiene que ver con una invitación que ya la hemos estado emitiendo, pero está bueno recordarlo también porque la audiencia se renueva y es una muy buena técnica esto de el fieltro en seco. Se va a dictar un taller mañana, 3 de julio a las 15 horas, aquí en el Planetario Malargüe, dictado por Cecilia Palavecino, Romina Guajardo, Mirta Muñoz, de las mujeres que tenemos aquí en nuestra zona, especialmente de la zona del Manzano, que se manejan con todo lo que es el tejido en lana y, bueno, en esta oportunidad con el fieltro. La entrada es libre y gratuita y la invitación en esta oportunidad la vamos a escuchar en la voz de Laura Díaz.

0: idea surge con las mujeres del Manzano, del paraje del Manzano, que ellas trabajan la lana de oveja directamente esquilada, bueno, la limpian, tienen el vellón y obviamente que la hilan y la venden hilada y venden su producto. Pero hay otra técnica alternativa para utilizar la lana, que es el fieltro en seco. Entonces, bueno, surge esta idea junto con Cecilia Palavecino, Romina Guajardo y Mirta Muñoz, quienes son las que van a dictar el curso. Van a venir de especialmente del Manzano el día 3 a las 15 horas en el Planetario Malargüe, para toda persona que le interese saber de esta técnica, quien tenga materiales de lana o la aguja de fieltro la puede llevar, y si no, las chicas también van a tener el material para que la gente pueda utilizar su creatividad también para hacer muñecos, plantillas, todo lo que se pueda hacer con esa técnica. Y necesitaríamos saber también, hay unos teléfonos de contacto para que se comuniquen, porque ¿cuál es la idea? Es libre y gratuita, pero tener una idea de cuánta cantidad de gente va a ir, para que las chicas sepan qué cantidad de materiales tienen que traer, porque recuerden que vienen del Manzano, o sea que tienen que traer la lana lavada, ya limpia, para poder trabajar. Así que bueno, puedo pasar los números de teléfono. El número de teléfono de Mirta, 264-55-70-53, y si no el mío, 264-23-03-45. Interesado, no se escribe, para tener más o menos la cantidad de gente que va a ir.
1: Claro, ellas estuvieron en el marco de la presentación de tu libro, Relatos Trashumantes, y ahí también generó una expectativa, tal vez por eso vuelvan.
0: De ahí también surgió la idea de que ellas tienen que mostrar su trabajo, porque este tema de la trashumancia es un abanico. Entonces, bueno, yo creo que las mujeres trashumantes también tienen la posibilidad de darse a conocer con sus trabajos cotidianos y, ¿por qué no?, con sus emprendimientos, con, en este caso, con el trabajo de la lana de oveja.
1: Bueno, y culturalmente y a nivel identidad sabemos que Malargüe o el Malargüe hemos reconocido a la trashumancia, pero ahora lo han hecho científicos del CONICET, ¿no?, a nivel nacional, ya más bien científicamente.
0: Sí, muy interesante. Y felicitaciones a Gabriela Díaz y a Karina Llano por este trabajo que han hecho desde el CONICET y desde la Universidad de Cuyo, porque esto es como que abre el gran abanico que es el tema de la trashumancia. Ellos lo están observando de la parte de la ciencia y también es muy interesante para estudiarlo y analizarlo.
1: Bueno, repasemos los datos de este taller.
0: Los números de teléfono de Mirta Muñoz, 264-55-70-53. Y el otro número de teléfono, 264-23-03-45. Viernes 3 a las 15 horas en el Planetario Malargüe. Quien quiera participar, libre, la entrada es libre y gratuita. Si quieren llevarse el mate, vayan con el mate. 2 horitas vamos a estar ahí con las chicas y aprendiendo esta nueva técnica.

0: de la audiencia, quisiera saludar a Bruno Ortiz, que se encuentra cumpliendo sus 18 años. Brunito, te mando un gran abrazo, que esta nueva etapa de la vida sea llena de bendiciones. Un abrazo grande, primo Emanuel Cerda. Póngale, por favor, compadre, una buena tonada.
1: Bueno, a ver, una información que habíamos dejado ahí pendiente, que se informa a toda la comunidad que la fiesta provincial de la nieve, prevista originalmente en Plaza San Martín, se va a realizar el sábado, pero en el polideportivo, en el Centro Cultural y Polideportivo Malalhue, debido a las condiciones climáticas. Y que, bueno, comienza a las 11, se extenderá hasta las 20, entrada libre y gratuita con todo lo que ya se está conociendo.
2: Perfecto. Bueno, a propósito de conocer, vamos conociendo desde dónde nos escuchan, qué hace nuestra gente, vamos subiendo estados también. Muy buenas tardes por esta zona muy frío, dice Fabián Cortés, así que me preparo abrigo. Un saludo a mi gente, y bueno, allí está posando con unas rodilleras que él mismo ha hecho, así es que bueno, a hacerle frente al frío, que se venga el temporal nomás, Fabián. Abrazo para usted, gracias a la gente que está enviando postales, las vamos subiendo. Benja Baureira también por allí, con un arreo en la zona de Cañada Colorada, y porque hay que salir igual al campo, así está por puesto Agua del Choi, que dice zona de Cañada Colorada, saludos, y haga frío, haga calor, o esté como esté, las condiciones meteorológicas, si hay que hacer, hay que hacer, así es que bueno, gracias por llevar a la radio también en cada una de estas salidas.
1: Bien, y Juan Isidro Massa, que está por San Rafael, que me envió un saludo también, y bueno, un brindis por este día, dice, está pasando muchísimo frío en San Rafael, dicen, no sabe cómo estoy aguantando el frío acá, bueno, se extraña Malargo. Bien, un abrazo también a la distancia. Tenemos música, adelante.

0: Carlos Panorma y cuando me dio un juramento.
1: Bueno, nos acaba de llegar, Ricardo, un comunicado importante antes de finalizar nuestro programa. A nuestros pasajeros, empresa Butini, sepan disculpar demoras involuntarias en los distintos recorridos producto de las adversas condiciones meteorológicas reinantes en San Rafael. Desde ya agradecemos la buena predisposición de cada uno de ustedes. Los mantendremos informados ante cualquier inquietud y dejan aquí desde Butini un teléfono de contacto que es el 2604-00-0793. 2604-00-0793 ante cualquier situación que deseen consultar, demoras, salidas y demás. Bueno, es el teléfono que dejan para que se pongan en contacto, ¿sí?
0: José Vicente Lucero estuvo en la sala de sonidos. Vichy, gracias. Dalila, acompañándonos hoy y mañana, si Dios quiere. Y bueno, nos vamos a encontrar entonces mañana a partir de las 14 con...
1: Si Dale. Dios quiere, bien. Aquí vamos a estar.
0: Bien, cómo no. Y yo a partir de las 13 en un cogollo al pie del macizo andino.

0: con Cuyana al pie de...
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2: Las 3 de la tarde en la República Argentina. Santa Fe registró el primer semestre con menos homicidios en 25 años. La provincia contabilizó 73 homicidios entre enero y junio de 2026, un 67% menos que en el mismo periodo de 2025, cuando se contabilizaron 217. El Ministerio de Justicia y Seguridad Provincial indicó que se debe al régimen de presos de alto perfil en las cárceles, la presencia policial en las calles y la persecución penal. Advierten por la creciente del río Uruguay. El informe de Eli del Mar Otman desde Radio Nacional Gualeguaychú.
3: Desde Salto Grande advierten que podría crecer el caudal del río Uruguay. Es debido a las lluvias abundantes ocurridas durante los últimos días en la alta cuenca. Además, están previstas nuevas precipitaciones en las próximas 48 horas. El caudal de aportes al embalse de la represa de Salto Grande en el norte entrerriano aumentará durante los próximos días, informó la Comisión Técnica Mixta. Aguas abajo, el nivel del río tendrá un ligero aumento respecto de la semana previa, aunque dentro de los valores habituales o normales para los meses de invierno y muy por debajo de los niveles de alerta, aclararon desde la represa.
2: Alerta meteorológico rige para Misiones, donde se esperan tormentas localmente fuertes con abundantes lluvias y ráfagas de viento fuertes. Actualizamos ahora el estado del tránsito con Ernesto Arriaga.
4: Comienza a cargarse la General Paz, mano al oeste, la autopista de Lepiari Riccieri, 80 para micros. Recordemos también que está muy habilitada para camiones la autovía del Mercosur hacia Entre Ríos y Corrientes, máximo 80 kilómetros por hora. El puente Rosario Victoria, totalmente transitable. Por favor, al puerto de Rosario, ingresar a 20 kilómetros por hora para camiones.
2: La ciudad de santafesina de Rosario, donde podés escucharnos por AM 1300 y FM 104.5, temperatura 9 grados, humedad 42%, cielo algo nublado. En la ciudad de Buenos Aires, temperatura 9 grados 8 décimas, humedad 46%, cielo algo nublado.
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2: Es la hora 15, 3 minutos.
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7: Continúan abiertas las inscripciones para participar del encuentro de folclore tradicional argentino Entrelazando Danzas. Una propuesta no competitiva que se desarrollará los días 7 y 8 de agosto en el Gimnasio Municipal de la ciudad de Gaiman, en el marco de las actividades por el mes aniversario de la localidad chubutense. La convocatoria está dirigida a ballets, escuelas, grupos de danza, bailarines interesados en compartir e intercambiar experiencias en torno a las danzas tradicionales argentinas. Durante las jornadas habrá presentaciones de malambo sureño, malambo norteño, parejas de danza, grupos de danza, categorías para adultos mayores y escuelas primarias. La inscripción es gratuita y permanecerá abierta hasta el 1 de agosto. Los interesados pueden anotarse de manera presencial en la Dirección de Cultura, ubicada en Avenida Eugenio Tello, 407, o a través del formulario de inscripción habilitado por la organización.

vamos transfiriendo temperatura, vamos calentándonos un poquitito. Las manitos heladas, las orejas heladas. Hay que estar abrigados, damas y caballeros. ¿Cómo sigue? ¿Cómo están? Bienvenidos a esta tarde de jueves. Jueves ya, 2 de julio, que estamos arrancando junto a los amigos del aire, a Mejor de Tarde, a LB4 y a LB19, con esta idea de quedarnos juntitos hasta las 18:45.

0: alma. Bueno, ¿cómo están? ¿Todo bien? ¿Todo tranquilo? Aquí tomamos el guante que acaba de dejar Carlos Díaz, Inés y Cheri, la gente de Andando Radio, para, bueno, darnos pie a nosotros y encarar esta segunda parte de la tarde, esta segunda parte del día. Atrás va quedando la siesta, así que vamos, vamos, vamos, remolones. Sé que te dan ganas de quedarte en la cama, si podés hacerlo, bueno, la radio ahí en tu mesita de luz. El equipo completo, claro que sí, está ella ya presta a regalarnos todo su arte desde el estudio principal de LB19. Ella es Dalila Vázquez. Compa querida, ¿cómo va?
1: Buenas tardes, buenas tardes, don Jesús Osorio. Sí, aquí estamos preparados, prestos para acompañar a toda esta gente linda que está allí del otro lado. Supongo que hoy muchos guardaditos en torno a toda esta determinación que se ha tomado de suspender las actividades escolares y otras actividades. Así es que bueno, paciencia si tiene que salir, con precaución, siempre lo decimos. Y si está guardadito en casa, súbale el volumen de la radio. Si le tocó trabajar, no le quedó otra, porque hay algunos servicios que no se pueden suspender. Bueno, en el trabajo también nos escucha. Y en la ruta tranqui, también.
0: También, estén donde estén, como siempre decimos, la magia de la radio y la posibilidad de este increíble y maravilloso medio de comunicación. En tu cara, televisión, streaming. Estamos en cualquier lado. Podemos estar en cualquier lado. En cualquier lado, y es obviamente lo que ningún medio va a poder lograr, ¿no? Porque es así, todo bien, la verdad que sí, me encanta el streaming, me parece que hay cosas muy interesantes, otras no tanto, como en la radio también, ¿no? Pero esta posibilidad de llegar a través de una radio a batería, a pilas, sí, de estar en un camión, de estar en el auto, de estar en tus auriculares, y que por ahí no necesite de tanta atención como si requiere una pantalla, ¿no?
1: Tal cual. Simplemente con encender la radio ya nos metemos. Somos como el pata de lana nosotros. Ahí nos metemos, mire. Una ventanita, una puerta abierta, vemos un huequito y nos metemos.
0: No sé por qué cuando dicen pantalona se viene la música de la Pantera Rosa. Es una buena banda sonora la música de la Pantera Rosa por un pata de lana, ¿o no?
1: Porque va despacito, claro.
0: Claro, imagínate un pantalón entrando, claro. El tipo se fue a trabajar, el tipo o la tipa se fue a trabajar y él entra por la ventana, o ella, con la musiquita de la Pantera Rosa. Te queda bien musicalizado, porque aparte los movimientos son como acordes. Ahí viene, ahí está, lo ven, el pata de lana, está listo, para entrar por la ventana, para entrar por la puerta de atrás, sigiloso, siempre él. Un caballero, un truán.
1: Un señor.
0: Un de todo, una torre.
1: Bueno, así somos nosotros. Entramos por la puerta, por la ventana, vemos un huequito y ahí nos metemos también para acompañar la tarde de la radio.
0: Por supuesto, junto a él que está ya haciendo de las suyas.
1: ¿Quién?
0: Te voy a presentar y pon esto, mira.
1: A ver. Sigiloso que viene.
0: Sí. Haciendo un poquito de ruido, no bastante. El necesario. Que más que ruido se convierte en música para nuestros oídos.
1: Caminando en puntitas.
0: Bajando potenciómetros. Mirando que no sature, pero que también esté pegando lo justo y necesario. Con ustedes, Fabián Espina.
1: Hola, Fabi. Yo lo saludo despacito.
0: Hay que saludarlo despacito para que algunos no se enteren. ¿Cómo anda? ¿Todo bien?
1: Bienvenido. Buenas tardes, Fabi.
0: Ahí le mando un saludito, levanta la manito. ¿Y por ahí quién anda?
1: Y por acá viene él. No sé si pata de lana, pero venía con el ritmo de pata de lana, ¿no? ¿Tenemos?

0: Y él se vino a trabajar. No se vaya, venga, venga. Quiere dejar el puesto de trabajo ya. No, venga, no pasa nada. José Vicente Lucero en el control, encargado de la musicalización, de la puesta en el aire, el Bichi.
1: El Bichi, hola Bichi querido. Se me vino a la cabeza, no sé por qué, como personajes típicos, qué sé yo, personajes, criaturas, que son parte del relato urbano.
0: Uh-huh. El chupacabras.
1: Bueno, vos sabés que después del patelona se me vino el chupacabras.
0: Muy bien.
1: El lobizón también, ¿no? El lobizón. El pombero.
0: También, sí. Ese es más de Chile.
1: Sí, dicen que es un duende pícaro. Ajá. Ya que sea pícaro, me dan ganas de conocerlo. Del litoral, que habita en el monte.
0: Ajá. Ah, claro, tiene razón. Sí, ahora me acuerdo por qué fue que surgió mucho ese tema cuando se perdió Loan, ¿se acuerda?
1: Me acaba de decir lo mismo el Fabio, por acá.
0: Sí, sí, sí, salió el pombero.
1: Se dice que Silva, no Jorge Silva, nuestro compañero, le mandamos un saludo. Se dice que Silva en la oscuridad y que si se le deja tabaco, cuida a los animales, pero puede hacer travesuras, por eso lo pícaro, si no se le respeta.
0: Claro.
1: Después está el lobizón, ¿no? También un clásico del folclore litoraleño. Se decía que se transformaba el séptimo hijo varón, ¿viste?
0: Eso dicen, sí. Y el séptimo hijo varón.
1: Mucho norte, sí. Uh-huh. El coquena, mirá, este no lo tenía.
0: Ah, yo tampoco. Coquena.
1: El protector de los animales del nordeste argentino. Se lo describe como un hombrecito menudo que pastorea vicuñas y castiga... Vicuñas, no Benjamín.
0: No.
1: Ay, cómo estaba con chistes boludos. Y castiga a los cazadores furtivos o codiciosos. Después están los santos populares, ¿no? Qué sé yo, la difunta Correa, muy famosa, de San Juan, el gauchito Gil.
0: Uh-huh.
1: Y leyendas urbanas, la luz mala que hemos hablado.
0: Bueno, por acá, por esta zona, se hablaba en algún momento mucho de la calchona. También llega desde Chile. Sí, un mito que llega de Chile, bueno, por esta cercanía que tenemos aquí en el sur de la provincia de Mendoza, también la usaban algunos de nuestros padres a la calchona para meternos miedo.
1: Esa no le tenía Chile a calchona.
0: Yo vamos a buscar la historia, no le sé bien la historia, pero claro, todo tiene que ver con estos mitos urbanos, ¿no?
1: Sí, la luz mala, bueno, hemos hablado, la dama de la vela,
0: la llorona.
1: El vampiro de flores, el vampiro enano, el ángel de la muerte, bueno, este ya son más porteñas y fantasmales. El coleccionista de almas, de Buenos Aires, el coleccionista de almas de la línea A. ¡Qué nombre! ¡Larguísimo! En el subte era. Mirá vos, había un fantasma. Bueno, eso yo, viste que cada región va teniendo lo suyo.
0: Claro. Exacto. Exacto. Acá me van mandando también. La gente ya está, vio que hay muchos que no duermen siesta. Pero esto me suena a radioteatro, ¿no? Nazareno Cruz, el lobo.
1: Bueno.
0: Claro.
1: Mirá Juan Carlos Ayala, también el picaceso. Ay, qué feo.
0: Ay,
1: eso.
0: No. Eso sería como un zombi.
1: Claro, lo más cercano a un zombi. Pero zombi, viste que es como un nombre tan hollywoodense. Claro. El picaceso. Es buenísimo. Picaceso.
0: Más argento.
1: Sí. ¿Qué más? Bueno, gracias a los que estaban mandando. No entiendo, Rolando, qué dice por acá.
0: ¿Qué dice?
1: Ahora. No sé, porque viene de una charla más temprana.
0: Ah, pensé que era otro personaje nuevo que...
1: Hay otros medios que son 100 veces mejor que Radio Nacional. Bueno, sí, qué sé yo, Rolando. Sobre gusto no lo ha escrito, mi amigo. Es así. Hola, Jesús Hidari. ¿Se acuerdan del ratón Pérez?
0: Sí.
1: Yo con mis manos haciendo pancitos, dice Juan por acá. Claro, sí, el ratón Pérez. También.
0: Sí.
1: Bueno, se van sumando. Me encanta. Acá en el cerrito. Mirá, me gusta esto. Más allá de los personajes ultra, archi, mega conocidos, insisto con esto: cada lugar tiene, cada pueblito, cada localidad, cada distrito tiene como un personaje.
0: Ah, sí,
1: Jorge,
0: claro.
1: Dice que en el cerrito está el chupachichis.
0: Pero el chupachichi es la canción del
1: chupachichi.
0: Claro,
1: ese. Chupachichi que quiere.
0: Ese mismo. El chupachichi.
1: ¿Tendrá alguna relación con los chupacabras? ¿Serán primos?
0: Claro. No chupa cabra, chupa chichi.
1: El picaceso es un ave, dicen por acá. ¿Cómo? Ya, ahí está.
0: Ahí está el chupa chichi.
1: En el cierrito dice...

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1: ¿acaso chupachichi? Por más allá de que esta canción la bailamos, se nos cumple de 15 hace muchos años, ay, qué lindo, es cosa seria el chupachichi, ojo.
2: Sí.
1: Se merece la misma seriedad que el chupacabras. No sé si más todavía. No sé si más. Bueno, che, qué charleta que se vino, compañero. Hoy.
2: Usted se no. pone a charlar, yo lo sigo. 18 minutos han pasado ya de las 3 de la tarde, mire, entre leyenda urbana, mitos y demás. Además la gente se prende también porque ya van mandando nombres, fotos de qué es lo que hacen a esta hora de la tarde. Mucha gente que no duerme siesta, así es que bienvenidos todos.
1: Bienvenidos, bueno, si se quieren sumar ahí, contarnos alguna cuestión que tenga que ver con no sé, criaturas fantásticas o seres fantásticos, misterios. Hay misterios geográficos que tienen que ver con paisajes.
2: Claro.
1: Estoy viendo y abriendo el espectro, si querés lo vamos desmenuzando. El futre, la leyenda de la yerba mate, hay una leyenda del cerro de los siete colores. ¿Qué sé yo? La Salamanca, el bombero, la madre del monte. Hay muchos. Tragedias de amor y naturaleza. Ahí entra la Llorona, por ejemplo.
2: Por ejemplo. ¿No? Bueno, acá tenemos la de la Laguna de la Niña Encantada.
1: Bueno.
2: Por ejemplo. Bueno, sí. Caverna de las Brujas. Cada lugar tiene su historia, su mito.
1: Caverna de las Brujas.
2: Lo hace más mágico.
1: ¿Qué se llama así, Caverna de las Brujas? ¿Nos quiere contar en un ratito bien?
2: Dele, le contamos, sí.
1: Me gusta. Está bueno. Acá hay lugares como... Con cierta energía rara. Se habla mucho, e invito a la gente de Villa Atuel,
2: sí,
1: que dicen que Villa Atuel tiene como una energía muy especial, sobre todo el cementerio.
2: Ay, Dios, ya me da miedo, mire.
1: Villa Atuel, den el presente, cuenten alguna historia, que tiene que ver con alguien, con alguna familia de Villa Atuel. Uh-huh. Pero, bueno, vamos a ver si pinta, viste, quizá la gente no nos da ni bola y vamos a otro lado.
2: Claro. Veremos. Dele, a ver que se presenten ellos. Nosotros ya hablamos mucho, que hablen ellos con canciones.
1: Bueno, arranca el Fabi por acá, le pega algo el bichi lucero, la musiquita y la invitación para que te sumes al 37979797. Bienvenidos.

0: Arrancamos, y sí, y sí, y sí, porque para nosotros es un jueves, pero con sabor a viernes, le diría, querida compañera.
1: Porque sí.
0: Mañana no vamos a estar en el aire.
1: Mañana no estamos, ya está decidido, yo casi sigo esperando instrucciones, pero si usted me dice yo, no venimos, mire.
0: La transmisión desde Radio Nacional con la previa de lo que va a ser Argentina, Cabo Verde, arranca a la hora 15.
1: Claro, justo con nosotros.
0: Justo con nosotros. ¡Podés chanfle!
1: Chanfle.
0: ¡Diablos!
1: Bueno, o sea que hoy es nuestro viernes.
0: Claro, hoy va a ser una suerte de viernes, así que vamos a disfrutar de esta tardecita. Che, ya hay tres que están pidiendo fotos de estado. Bueno, ya vamos a sacar fotito con el Fabi, fotito con Dalila, el Michi, hacemos un collage, porque la gente lo pide y nosotros nos debemos al público.
1: Nos debemos a la gente, claro. Exactamente.
0: ¿Cómo, Fabi? Se escucha muy bien ahora, se escucha muy bien, perfecto.
1: Sí, perfecto. Ahora, recién le decía a Michi, salía como una friturita, pero está genial. No toquen nada, así como está, joya, hasta las 18:45.
0: Yo pensé que se estaban haciendo unas milangas o estaban friendo unas empanadas, unos pasteles.
1: No, ahora estamos genial, precioso.
0: Genial como un genio.
1: Aplauso bueno, para ellos.
0: Que... Aplausos, muy bien, garantía hay cuando algún inconveniente sucede. A ver qué nos dice la gente en el 37979797. Nos encanta escuchar sus voces. Vamos más largo, vamos San Rafael, estés donde estés. Estamos juntos. También por el streaming nos pueden ver y escuchar en lv4.com.ar, compa. Pero
1: sí,
0: ahora
1: claro.
0: Lo escuchamos a los primeros.
1: Hola.
2: No me estoy diciendo la cosa que está diciendo. Sabes que acá por la Quiroga para abajo pasando el como el que ahí es donde están los chicos en el hogar. Uh-huh. Dice que salía una vestida de blanco. Uh-huh. Otro día vino una señora y yo me habré reído. Dice, me dijo la chica del boliche, dice que tiene que tener cuidado que no vamos de noche por ahí, porque sale una vestida de blanco que le quita las cosas, y le dije. Así que dice que por la calle Quiroga sale una vestida de blanco y de la Quiroga para abajo, por la Gutiérrez, para allá anda la Gutiérrez.
0: Ajá. Hicieron una novia.
2: ¿Te imaginas?
0: Era una novia.
3: Ay, hola Jesús, muero. ¿Cómo estás? Buenas tardes. Yo me estoy yendo a un cumpleaños de 60 de una ex compañera, o vamos a hacer otra que se jubila, así que me voy para allá. Bendiciones, pasarla lindo. Vamos a Argentina mañana con un 3-1 y a traerlos la cuarta copa. ¡Viva Argentina! ¡Vamos Argentina!
0: Tranqui,
3: sí, señor.
0: Tranqui.
3: Como 25 millones de argentinos.
0: Bueno, somos un poquito más ahora. Sí, el otro día veía que hay documentos que ya son como casi 60 millones.
1: ¡Ay, sí! Sí, sí.
0: Hay bebés que han nacido en los últimos meses y tienen 59 millones, por ejemplo.
1: Sí. Sí, sí, tal cual. Exactamente.
0: Tu nena es 52. Y uno va a decir, che, ¿por qué pasa esto si somos 47 millones? Porque hay una cuestión que... por ejemplo, a los extranjeros nacionalizados le dan otros números diferentes, que ahora creo que están esos números del 60 al 70 es para ciertas personas... Pero ya viste que hay documentos que a mí me sorprendió, lo vi por internet, así me parecía, digo, ¿esto será medio trucho o no? No.
1: Sí, es medio loco. Por ejemplo, yo y mi hermano nos llevamos, o mi hermano y yo, nos llevamos más de un año, y en el número de documentos solamente hay dos dígitos que cambian. Así que digo, no creo que en todo ese tiempo hayan nacido solo dos personas.
0: Claro. Sí, claro. Sí, no es exacto, no debe ser como una proximidad.
1: Claro, no sé en qué va, sinceramente.
0: Tal cual. Pero la verdad que fue un dato que me sorprendió, ver que hay seres humanos argentinos que han nacido ahora y que son 59 millones, por ahí. Y no sé si más, también hay otro que son 70 millones, por ahí, porque, insisto, entre el 60 y el 70, 60 millones y 60 millones, 70 millones están... están reservados, por así decirlo,
1: sí.
0: a ciertas personas como extranjeros, nacionalizados en Argentina,
1: claro.
0: Etcétera. Así que bueno, mira.
1: ¿A por qué llegamos a esto?
0: No sé. ¿Qué sé?
1: ¿Por qué por problema? Los 27 millones que vamos a festejar, según la oyente.
0: Ahí. Acá tengo todo, mira, los criterios de la asignación. Pero antes voy a mandar un saludo que me dice el Fabi para acá. Para Cristian Terrebello, que nos está escuchando desde General La Madrid. Esto es provincia de Buenos Aires. Uh-huh. Bueno, un abrazo, amigo. Mira, los criterios de asignación del número en Argentina. Cuente. Nacimientos se asigna según el orden de llegada de las inscripciones en los registros civiles. No indica la fecha exacta de nacimiento, pero sí permite establecer una correlación aproximada con la generación a la que pertenece la persona. Es decir, en mi caso, soy 32 millones. Bueno, se puede saber que es entre el 87, el 88 o el 86, ¿no? Va por ahí. Nueva numeración. Para los recién nacidos, ahora, esto es info fresca. Los números se empezaron a asignar desde la serie de los 70 millones. Ahora, si nació un nene ayer, tiene arriba de los 70 millones. Hay un bloqueo de los 60 millones, como te contaba recién. La numeración comprendida entre los 60 millones y los 69.999 millones está reservada exclusivamente para identificar a extranjeros a través del QUIL o QUIT, otorgado por ANSES, por lo que ningún ciudadano argentino tiene un DNI en el rango de los 60 y 70 millones.
1: Ahí está. Clarísimo. No.
0: Sí. Y después están los residentes extranjeros que se le asigna un DNI que generalmente comienza con 9, por ejemplo, 93, 94, 95 millones. Ah. Bueno, datitos por ahí. Quizás hay uno que lo sabe y la tiene clara, pero...
1: yo no lo sabía, para mí es nuevo.
0: Sí, tal cual. Mira, por acá María nos dice, chicos, yo mis sobrinos y nietos, los que... Bueno, se me quedó como trabado. Yo mis sobrinos y nietos los amenazo con la vieja... pensé que me iba a hacer documento. Con la vieja de la lechuga. Es una historia de barrio.
1: Ay, la vieja de la lechuga. Ya me intriga la historia. ¿Qué puede tener de malo?
0: Bien.
1: La vieja de la lechuga.
0: Que la cuente, ¿cómo es? ¿Con qué tipo de lechuga anda la vieja? ¿Con morada, repollada, rulito? Por ejemplo, ¿qué lechuga da más miedo?
1: El amorado. Bueno,
0: mandate un audio, María, dale. Mandate un audio con...
1: Cosas locas que van apareciendo. Sí, hay muchos.
0: Insistimos, fuera de lo que conocemos, el chupacabra, la llorona, que son como muy, muy, muy famosos. Uh-huh. Así, queremos historias como esta. La vieja de la lechuga. María la dejó picando ahí. Sí.
1: Ahora una que cuente. No vamos a poder terminar el programa hasta no saber qué hacía o qué hace la vieja de la lechuga.
0: La vieja de la lechuga. Mientras tanto, el bichi va preparando algo que nos invita a la pausa, pero lo voy contando, compa, que aquí en San Rafael a esta hora el termómetro está marcando 2 grados 5 décimas de temperatura. La térmica, la sensación térmica, 1 grado bajo cero. Humedad 77%, viento norte a 13 kilómetros por hora. El cielo está cubierto con visibilidad óptima, 20 kilómetros. ¿Por allí?
1: Bueno, por aquí le cuento, tenemos 2 grados 2 décimas bajo cero. Hace más frío por allí hoy. 2 grados 2 décimas bajo cero, con una sensación térmica de 4.3 bajo cero. Del noroeste la brisa suave a 6 kilómetros en la hora, con visibilidad óptima. Cielo cubierto en nuestra ciudad.
0: Muy bien, esto recién arranca, damas y caballeros, hasta las 18.45 vamos a estar juntitos. El Vichy nos invita a la pausa con musiquita que disfrutamos en esta tarde de jueves.

0: Es la hora 15:39 minutos.
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1: La Copa del Mundo original, conocida como el trofeo Jules Rimet, tiene dos particularidades. La primera fue que Brasil, por haber sido campeón del mundo en tres oportunidades, se quedó con dicho trofeo. Pero tiene una historia la Jules Rimet, ya que fue robada dos veces. La primera vez, mientras transcurría el Mundial de Inglaterra 1966, y fue recuperada días después por un perro rastreador llamado Pickles. El segundo y definitivo robo ocurrió en el país que ya la tenía asegurada y como trofeo eterno. Estamos hablando del robo que se llevó a cabo en Brasil en 1983. Se cree que los ladrones fundieron el trofeo de oro y nunca más se pudo recuperar.
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2: La Municipalidad de Puerto Pirámides realizará un encuentro de capacitación ciudadana el sábado 5 de julio de 11 a 15 en el Salón de La Nona. La actividad es gratuita y está dirigida a vecinos y vecinas de la localidad. La jornada incluirá capacitaciones en reanimación cardiopulmonar, primeros auxilios, rescate de emergencia, uso del desfibrilador externo automático y una demostración sobre la utilización de drones aplicados a la protección ciudadana. La propuesta busca brindar herramientas para la prevención y la respuesta ante situaciones de emergencia, además de fortalecer la participación comunitaria en materia de seguridad. La participación es libre y gratuita. Quienes asistan recibirán certificados oficiales de capacitación provincial.
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0: Los Enanitos Verdes, en un material que han hecho con varios artistas y reversionando grandes clásicos de la banda mendocina, aquí con la participación de el mexicano Marco Antonio Solís, haciendo esta versión de Luz de Día. 15:46. Bueno, compa, mucha gente dando vueltas por acá.
1: Qué bueno, sí, por acá también. Muchos, muchos dando vueltas, gente que no duerme siesta y que se queda con la radio. Así es que bienvenidos todos. Hay espacio, hay lugar para todos.
0: Total, Oscar por acá nos manda un audio medio enojado. Che, dice, ¿cómo hablan, huevada, ustedes? Ayer dijeron que iba a nevar en la noche y no pasó nada, me perdí una changa. No es culpa nuestra, amigo. Por favor, bajemos un poquito. Es un pronóstico el que dimos ayer y el pronóstico decía... chances de nevadas fuertes entre un 70 y un 100% para la tarde y noche de lo que fue ayer miércoles. No pasó, por lo menos acá en Ciudad no pasó, pero no sé si en algún punto de San Rafael nevó. Probablemente no, pero bueno, el pronóstico decía eso y nosotros nos limitamos a dar la información oficial. Exacto. No podemos decir, va a nevar a las 10 de la noche en Barrio Sardi.
1: 10 centímetros. Claro, 10 centímetros.
0: No, entonces, sí.
1: No, además siempre lo decimos, los pronósticos son pronósticos, se pueden cumplir, claro, o no.
0: Tal cual, es así. Bueno, lamentamos que te haya perdido ese trabajo que tenías, pero el pronóstico indicaba eso. ¿Qué quiere que le digamos, buen amigo? Bueno, saludos para Juan López, que nos está escuchando también. No entendí el mensaje, Juan, acerca, bueno, de lo que opinamos de los chupachiches, no sé qué. A ver, Osorio, ¿conocés la historia de la novia que murió en la Ruta 14 en Concordia? A los camioneros les daba miedo pasar por ahí, le dicen la Ruta de la Muerte.
1: ¡Ay, no!
0: Sí. Si hay un lugar que me dice, mira, este lugar se llama la Ruta de la Muerte, y me daría miedo pasar. No, pero no sabía esta historia.
1: Hay muchas historias, sí. Hay gente que le ha pasado también estas situaciones sobrenaturales. Pero sí, hay. Yo creo que hay muchas. Hay muchas.
0: Y muchas. Date cuenta de algo. Hay un patrón que se repite.
1: ¿Qué?
0: Con novias.
1: Ay, sí.
0: Vestida de novia.
1: De blanco.
0: O novia de... Hay como un cierto morbosón. Hay una... que después con el paso del tiempo te das cuenta que cada pueblo la tiene esa historia. Pero había una que decían acá, de una chica,
1: sí.
0: Más de uno se va a acordar de esta, de una chica, de un tipo que conoció en un boliche a una chica. Se conocieron, ay, pegaron sí. Onda, bla, bla, bla, bla, y la lleva él a su casa y le da la campera, porque tenía frío.
1: Sí, me acuerdo.
0: Cuando va, no, dejátela, no pasa nada, dejátela, la vengo a buscar mañana. Cuando va el otro día a buscar la campera, toca la puerta, la atiende un familiar, la madre, que le dice, ah, sí, mire, le di a su hija la campera anoche. ¿Cómo, mi hija? No, si mi hija murió, no sé, hace un tiempo.
1: ¿Qué?
0: Dice que fue al cementerio y buscó y estaba la campera ahí. Pero esa historia como que está en todos lados. Es,
1: sí, sí.
0: Que alguien le pegó y la pegó.
1: Copiar, pegar para todos los pueblos.
0: Olvídate. Sí, sí, sí. Perdió credibilidad sí. Esa historia. Pero hubo un tiempo que mucha gente la contaba. Hola chicos, ¿cómo están?
1: Hola.
0: Muy bien, gracias. Les muestro la puerta de mi casa. Estamos pasando frío, entra mucho frío por la puerta. Quisiera saber si alguien tiene alguna puerta mejor, en buen estado, que regale. No tengo el dinero para comprar una. Muchas gracias. Mira.
1: ¿Tienes foto?
0: Está mandando un video.
1: ¿Es de Malargo o San Rafael?
0: Ay, no sé, pero tiene un vidrio, el vidrio roto donde sí. Entra... tiene como dos ventanales, dos ventanas chiquititas y, bueno, claramente entra frío. Contanos dónde sos, si sos de Malargüe, déjanos tu nombre. Antonella de Malargüe.
1: Ahí está.
0: Antonella de Malargüe.
1: Bueno, que deje algún contacto, algún teléfono, a ver si alguien la puede ayudar.
0: Dejanos, si nos permitís, dar tu teléfono al aire, lo podemos... Lo podemos hacer para que, bueno, alguien pueda ayudarte. Quería aprovechar también porque
1: sí.
0: Aquí el municipio ha activado distintos números para quienes necesitan asistencia en estos días de frío, con las nevadas también que tuvimos ayer. Se pueden comunicar las 24 horas con Defensa Civil aquí en San Rafael al 2604-80-7949 por WhatsApp o al teléfono fijo que es el 2604-325012. Este es el número de Defensa Civil ante cualquier cuestión que tiene que ver con la construcción, con lo edilicio, con asistencia en tu hogar. Bueno, te pueden ayudar. Defensa Civil de San Rafael, WhatsApp 24 horas, 2604-80-7949.
1: Perfecto. Bueno, por aquí también, ya que menciona Defensa Civil, bueno, en este caso tiene que ver con la situación que se está dando en la transitabilidad de las rutas, porque se ha emitido un comunicado también que habla de que el sector que está más complicado, al menos aquí en nuestro departamento, para transitar, es el que va desde el puente del río Malargüe hasta la zona de la cuesta del Chihuido. Entonces, quienes van a transitar por allí, que lo hagan con suma precaución debido a las bajas temperaturas. Se ha emitido ya todo el trabajo que se está realizando con la colocación de sal y demás en la ruta, pero bueno, que se pide que se haga con mucha precaución. Y bueno, a raíz de las bajas temperaturas también, comentarles, ya la gente de Malargüe lo sabe, pero desde la municipalidad se emitió un comunicado de suspensión de actividades en las diferentes áreas que abarca el municipio, tanto para la tarde de hoy como mañana viernes. No habrá atención, obviamente sí se mantienen algunos servicios que son esenciales, como Defensa Civil, Dirección de Turismo, servicios públicos y demás, pero la FM municipal, pero la gran mayoría de las áreas en esta tarde de hoy jueves y mañana viernes estarán sin actividades debido a las bajas temperaturas que se pronostican.
0: Bueno, muy bien, acá también la verdad que la municipalidad ha estado trabajando en un operativo de asistencia, acompañamiento y refugio para personas sin hogar, y los teléfonos habilitados son los mismos, ¿no? Si usted, por ejemplo, anda por el microcentro, ve a alguien en situación de calle, se puede comunicar con los teléfonos que acabo de dar para que lo asistan, que es el 807949, el WhatsApp, las 24 horas, para que, bueno, estas personas no estén a la intemperie, no estén con estos fríos tremendos que estamos teniendo por estas horas. Así que, bueno, asistencia y refugio para personas sin techo.
1: Perfecto. Bueno, estamos aquí siempre a su servicio, por cualquier inquietud que vaya surgiendo. Y esperamos también ese contacto para que quienes puedan solucionar esta situación que nos planteaba la vecina de aquí de Malargüe. Sabemos lo que implica no tener una puerta en condiciones. Así es que, bueno, si alguien la puede ayudar, bienvenido sea.
0: Estamos a 7 minutos, hay un montón de mensajes y audios que a la vuelta ya estamos compartiendo. Se va yendo esta primera hora en un abrir y cerrar de ojos, como siempre.
1: ¿Cómo? Qué rápido, parece que recién dijimos hola y que empezamos a hablar del chupacabras y demás. Mire, qué rápido.
0: Y bueno, y la gente va contando algunas cosas que en un ratito vamos a estar compartiendo hasta las 18:45. Estamos juntos.

0: Claro, compa, pero no al aire, porque va a arrancar la previa de lo que va a ser Argentina Cabo Verde a partir de las 3 de la tarde de Radio Nacional para todo el país y el mundo. Pero bueno, así que estaremos acá, pero no al aire.
1: Exacto, siempre estamos. Aunque no estemos al aire, pero vamos a estar.
0: Y ahora, lo que se viene son las noticias de Radio Nacional, 2 grados 5 décimas la temperatura, 1 grado bajo cero la térmica aquí por San Rafael y por Malargüe.
1: Por aquí tenemos a esta hora 2 grados 2 décimas bajo cero, sensación térmica 4 grados 3 décimas bajo cero, ya acercándonos a las noticias, ya se viene España, Austria también, ratito.
0: Partidazo, noticias, compa, y ya venimos.
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4: Ya comienzan a jugar España ante Austria por la Copa del Mundo. Y en la previa de Argentina ante Cabo Verde, habla Rodrigo De Paul en conferencia de prensa.
5: Es una selección que sacó resultados importantes, que nos sorprendió a todos. Creo que defienden muy bien, tienen jugadores rápidos. De lo que vimos y de los partidos que jugó, es una selección que espera en un bloque bajo, que no sabemos cómo vamos a enfrentar, pero que creemos que así va a ser, así que tendremos que tener paciencia. Quienes nos toque jugar, estar muy atentos para también cuando ellos salgan rápido y algunas otras cosas que no las voy a decir acá, ¿no?
3: El gobierno garantizó el gas para los hogares. El secretario coordinador de Energía y Minería, Daniel González, aseguró que la demanda prioritaria está cubierta y que el sistema está funcionando perfectamente bien. Confirmó que las restricciones continuarán mientras se mantengan los picos de consumo residencial por las bajas temperaturas. El funcionario agregó que el sistema de gasoductos tiene la presión correcta, que los yacimientos están produciendo lo que estaba planeado, y que no hay cortes, dijo, en la demanda prioritaria. Rusia atacó a Ucrania con drones y misiles. Kiev fue blanco de una serie de ataques nocturnos que provocó la muerte de 17 personas y 90 heridos. Se escucharon estruendos en el centro de Kiev, donde se registraron incendios. El presidente Volodymyr Zelensky estaba en Irlanda y anunció su retorno al país. Actualizamos la información del tránsito con Ernesto Arriaga.
6: Continúa el viento con ráfaga de 60 kilómetros por hora en la ruta 40 sur, en el sur de Mendoza, Neuquén, Río Negro, Chubut y Santa Cruz. Mucha precaución y frío. Hoy va a llegar a la noche y a la madrugada de mañana a 6 y 8 grados bajo cero. Se recomienda circular en horas de día. El paso internacional de Gualeguaychú en Entre Ríos a Uruguay está totalmente habilitado, al igual que el paso internacional de Paso de los Libres en Corrientes.
3: En la ciudad autónoma de Buenos Aires, cielo algo nublado, temperatura 10 grados, sensación térmica 8 grados 5 décimas, humedad 46%.
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9: Es la hora 16. 3 minutos.
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15: La Municipalidad de San Rafael realizará una jornada gratuita de formación comunitaria el sábado 4 de julio de 9:30 a 16 en el Salón de Usos Múltiples de la Universidad Tecnológica Nacional, ubicado en Urquiza 314. 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Durante la capacitación se abordarán contenidos vinculados a la planificación de actividades recreativas, la elaboración de juegos con materiales reciclados y la creación de espacios de participación para personas de distintas edades. Los interesados pueden inscribirse de manera gratuita a través del formulario disponible en los canales oficiales de la Municipalidad Mendocina de San Rafael.
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1: Nueva hora en el aire de la radio, nueva hora que la arrancamos de la mano de nuestros auspiciantes, las casas amigas que se suman, como siempre, como cada tarde, bienvenidos adelante, hay espacio para todos, así es que pase, pase, pase, pase, don Víctor Arce y toda su gente nos acompaña con Paseo San Martín, el centro integral de compras.
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Con todos ellos, con nuestros auspiciantes, con ustedes que ya van dejando mensajito también por aquí, que agradecemos enormemente, les damos la bienvenida. Gracias por estar, gracias por sumarse. Esta tarde estará repleta, repleta de buenos consejos, por eso no se vaya. Quédese con la radio, quédese con el 790, quédese con esta integración entre San Rafael y Malargüe, LB4, LB19.

0: sí, si la térmica está por debajo del cero, ¿cómo va a estar frío? El ambiente puede que esté frío, pero vos te queremos con el corazón calentito. Así te queremos, con bonita energía. Que no se enfríe, que no se enfríe. Vamos, bienvenidos a esta nueva hora. Estaban Romeo Santos, de invitado Juan Luis Guerra, en República Dominicana, haciendo un clásico frío. Frío cuando pasaron, compa, 10 minutos de las 4 en todo el país.
1: Sí, así vamos arrancando una nueva hora juntitos, LB4, LB19, con todos los que se van sumando, que son miles, miles.
0: Tal cual, y lo hacen saber en el 379797, entre textos y audios que van llegando, y vamos compartiendo con todos ustedes.
2: Hola chicos, ¿cómo les va? Buenas tardes, los escucho todas las tardes, muy hermoso programa.
0: Gracias.
2: Y yo te cuento que acá, cerca de la llave nueva, supuestamente antes decían que pasaba por la ruta un hombre sin cabeza a las 3 de la mañana, y jamás lo vi, pero la gente dice que lo vieron, un hombre sin cabeza para el lado Montecomán. Yo nunca lo vi, yo me río, porque yo no creo en esas cosas.
3: Virginia, ¿qué se pasa? Había una señora vendiendo verduras. Ella siempre te ofrecía lechuga. Un día pasa, estaban mis sobrinas pequeñitas que estaban acá, vivían conmigo, y jugaban con una vecinita. Uh-huh. Bueno, la señora pasa vendiendo y las nenas dicen, no, mi mamá no está. Pregúntale si quiere lechuga, no, mi mamá no está. Bueno, la señora se va. Ella, como todo niño, corren, se ríen, qué sé yo. La señora interpreta que las niñas se ríen de ella. Entonces se vuelve enojadísima. Golpea muy fuerte la puerta, yo salgo, ¿qué pasa? La señora dice, no, porque estas niñas son unas maleducadas, que se ríen de mí, que no sé qué, que cuando yo las encuentre en la vereda les voy a dar con un cinto. Uy, las niñitas todas asustadísimas, entran, yo le digo, bueno, disculpe señora, no va a volver a pasar, qué sé yo, Dios. Y yo entro, bueno, después de corregirla o preguntarle qué pasó, y fui su cómplice, nos largamos a reír mal. Ahora, cuando veo que todo niño más chiquito que hay en la casa, ahora mis nietos, se mandan alguna macana, las más grandes los amenazan que va a pasar la vieja de la lechuga. Ah. Y esa es la historia.
4: Hola Jesús, ¿cómo estás?
0: Muy bien.
4: Muy lindo tu programa, te escucho todos los días. Hermosa la música. Muy bonito tema el que estoy escuchando en este momento. Muy lindo. Bueno, Jesús, que tengas un lindo día, a disfrutarlo y a abrigarse mucho, porque hace mucho frío. Soy Tere de Ramacaída.
0: Gracias. Bueno, ahí me quedé, bueno, contó, ¿no?, cómo nació la vieja de la lechuga.
1: Claro. Así nacen muchas de esas historias, que uno las, sí,

0: cuenta y después van pasando, ¿veo? De generación en generación.
1: Y la del hombre sin cabeza, ese, qué miedo.
0: Qué raro. Me hizo acordar al jinete sin cabeza.
1: Claro.
0: Acá no hay jinete.
1: Se me iba a contar también una historia, también me aparecía, pero fantasmal, medio inventada. Pero
0: ¿usted dice? Y pasa que de niño sí. Uno las cree, después las va haciendo propia también.
1: Sí, tal cual. Hola chicos, buenas tardes, ¿cómo andan? Con este frío. Quería un tema de Sebastián, Baila Marimba, para mi hijo Nahuel, gracias a cuidarse un poco del frío. Soy Ángela.
0: Bien.
1: Sebastián, el monstruo cordobés.
0: Ponerle ritmo entonces. Sí.
1: Yo tengo un amigo chileno malargüino que le dieron un DNI que comienza con 94 millones. Bueno, por acá, Mirta, gracias Leo. Mirta dice que estoy atrasado. Dice, aproximadamente ya hace 2 años o más del 59 millones pasaron al 70 millones y se van por los 70 largos, mira. Es decir, que si un nene nació hace una semana, tiene 70 millones y largo.
0: Mira esta.
1: Qué loco. Llamativo el dato.
0: Sí, claro que sí.
1: Hola chicos, buenas tardes. Un día con mi pareja escuchamos a una mamá asustar a su nena con el achurero.
0: ¡Ah!
1: Eso sí lo había escuchado.
0: Te saca las tripas.
1: El achurero. Oh, te va a sacar las tripas, el achurero.
0: Bueno, por aquí Perico, que además se está preparando para freír tortas fritas, dice, yo creo que acá en Malargüe hay pocos que conocemos la historia de la luna al nacer. Se ubica en la ex Conea. La verdad yo no la conozco. ¿Usted, Dichi, la conoce? La historia de la luna al nacer. Se ubica a la ex Conea, dice. No, de la Comisión de Energía Atómica. Sinceramente, Perico, si la sabe, cuente. Si lo sabe, cante.
1: Claro, si lo sabe, cante. No sé qué, no se guarden. Sí. Hola, chicos, ¿cómo están? Acá en Rama Caída hay una casa. Dicen que está encantada. Yo tengo una intriga, dice, una gana de entrar, pero es propiedad privada, claro.
0: Claro, bueno, lo mismo pasa aquí con la estancia El Chacay. Creo que dice que pasa, se escuchan, se ven cosas allí en una casa preciosa, muy antigua, que tenemos en el ingreso norte de nuestra ciudad. Pero bueno, nadie se atreve a ir.
1: Tal cual. Saludos María Laura, bueno, que nos tira algunas cuestiones con respecto al DNI, gracias. Uh-huh. Hola chicos, con respecto a eso, lo del hombre sin cabeza, hay un story también, pero bueno, no la voy a contar, debe ser la misma que yo conozco. Sí, no la contés. Saludos, manda Marcelo desde Chile.
0: Hola Marcelo, por allá también tienen muy buenas historias del otro lado de la cordillera. Marce, cuente también algo.
1: Marce, contate alguna historieta. Así, estamos hablando de personajes fantasmagóricos, de mitos, de leyendas urbanas, de lugares por ahí que tienen cierta cuestión, casas encantadas, hombres sin cabezas, novias raras, viejas de lechugas, qué sé yo.
0: Lo que sepa, lo que conozca.
1: Che, Ángel, me estás preguntando lo mismo que ayer, amigo. Y se habla que Jesús y Arila, ¿qué es la nube informática y o celular? ¿Ayer ustedes pasaron las efemérides? Sí, por supuesto.
0: Siempre pasamos las efemérides, ¿sí? Y le contestamos hoy.
1: Sí, y contestamos lo que era la nube. En un ratito se vieron las efemérides, pero hoy no salieron. Todavía no.
0: Hola, Dalí. ¿Cómo los quiero? Dice, me río tanto con ustedes. Ojalá sigan al aire. Bueno, esperamos, lo mismo deseamos.
1: Gracias. Hola, chicos. Sí, es lo que se dice sobre el caso de la chica en el baile. Fue fuerte el baile en ese momento, era campesinos. María, dice. No,
0: ¿lo de la
1: María.
0: Campera, dice usted? ¿O cuál?
1: Sí. Pero es muy trucha la historia. Es muy trucha porque en cada pueblito se cuenta la misma historia.
0: Sí, ya la he escuchado en otros.
1: Sí. ¿Cómo? Perdón. ¿Y a la vuelta del... a la vuelta del pasatiempo? No, ¿dónde queda el pasatiempo? Llegando a la Nora. Cerca de la estancia del globo, me dice. A la vuelta del pasatiempo hay un lugar que te asusta. La vuelta del pasatiempo se llama, cerca de la Nora. Bueno, ¿habrá alguien escuchando ahí? Che, Villatuel no apareció nadie, ¿no? ¿Nos escuchan en Villatuel?
0: No, parece que no hay nadie que quiera contar la historia.
1: Las energías raras que hay por ahí.
0: Claro.
1: Bueno, gracias a los que se van sumando. Minuto a minuto, hay un montón de mensajes, compa, pero tenemos que cumplir con vuestros compromisos. Los servicios de la radio, usted tiene que vender, y a la vueltita nos reencontramos, ¿le parece?
0: Dele, porque es mucha la tarea que nos han asignado hoy, así es que, bueno, a la vuelta estamos por aquí.
1: Por supuesto, por supuesto. 16, 17.
0: Aquí nos quedamos nosotros también, acompañando y por supuesto con todo lo que nos ha dejado nuestro equipo comercial en Ambiguos. 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Bueno, por aquí también van llegando algunos comunicados del ámbito educacional de último momento. La dirección de la escuela 8511, Peregrina Cantos, de Bardas Blancas, comunica a las familias que el ingreso al periodo de julio se realizará mañana viernes. Mañana viernes 3 de julio. La docente acompañante o los docentes acompañantes serán Margarita Hidalgo y Genaro González. El recorrido número 1 sale a las 9 horas, Terminal de Malargüe, Chiara Benedetti, Ruta 40 Sur, Calle Domínguez. Allí suben Lautaro Ortiz, Dylan Arena y Benjamín Arena, Barrio Virgen del Carmen, Tolentino a Ismael Ibáñez, Agua Botada, Puesto Las Arabias, Denise Ibáñez y Álvaro Castro. Recorrido número 2, Bardas Blancas, El Pellín. En El Pellín, Leticia Salvo, Arroyo El Macho, Mila Aravena, Briana, Octavio y Jonás Moya. Puesto Guajardo, Rocío Guajardo, Arroyo El Macho, Mía Aravena. Recorrido número 3, Bardas Blancas, La Tranquera, Malal del Medio, Carrasco, Anabela. Puesto Agua Tibia, La Tranquera, El Carrizalito, Tatiana Reyes, Santino González. Chenqueco, Nayara Cerda, Rocío Guajardo. Puesto El Durazno, Alex y Melina Soto. Puente Chico, Ángel Beas. Y recorrido número 4, Bardas Blancas, El Manzano. En El Manzano debe subir Celestina Ávila y recordamos que estos recorridos se van a realizar respetando los horarios habituales, pero siempre sujeto a las condiciones meteorológicas y estado de camino. Sepa entonces que mañana se realiza el recorrido de la Escuela Peregrina Cantos de Bardas Blancas. Sale de la terminal de Malargüe a la hora 9. Más comunicados también por aquí, ofrecimientos y clasificados. Dice lo siguiente, se ofrece o tengo fardos y rollos de pasto para vender o para cambiar por animales. Los interesados, comunicarse al 2604-204628. 2604-204628. Se solicita a Lorenzo Ortega que por favor salga a la señal. Bueno, comunicados que tenemos para compartir también aquí en nuestra mesa de trabajo. 16:21 minutos, la hora en el país. 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

0: Aguilar Marifa. El monstruo de Córdoba. Sebastián, elegido en la tardecita, compa. Y ahí poniéndole ritmo a la gente, combatiendo de alguna manera el fresquete, ¿no?
1: Claro, es la forma de entrar en calor, entre otras, pero bueno, bailando es una de esas formas. Así que a ponerle ritmo a la tarde.
0: Ritmo, claro que sí. A ver, nos encanta escuchar tu voz. Siempre. Hola.

0: térmica, un calor, y sonando Sebastián en un parlante mientras preparaba un vino con pomelo.
1: Más o menos. Ya entró en calor imaginándoselo, simplemente.
0: Bueno. Usted sabe, la radio es imaginación, por sobre todo. Y es también la voz de otra gente. A ver qué nos dicen. Ah, bueno, bueno, bueno. Cambié que voy a leer algunos mensajes acá.
1: Bueno.
0: A ver, nos saluda Liliana. Feliz y bendecido día, chicos. Muchas gracias, Lili, querida. Sí. Gracias por estar cada tarde con nosotros. Mis guardianes terribles, pasás por el lado de ellos y te comen, dice Marcelo. Manuel, que se ven tan tiernos. Tienen una cara de atorrante esos guardianes. Muy bien, gracias Ingrid. Dice que no manda audio porque está casi sin voz. Bueno, a cuidarse,
1: ay,
0: a cuidarse.
1: Sí, besitos, Ingrid. Lo mismo nos contaba por acá, así es que a recuperarse Ingrid Bella.
0: Y ya saludo para el Día del Locutor. Dice, saludo hoy porque mañana no van a estar al aire. Que tengan un excelente día y la pasen genial. Gracias por su paciencia y labor de cada día. No, yo cada vez tengo menos paciencia, Ingrid. Son estupendos locutores y mejores personas. Abrazote y vamos a Argentina por un triunfo más. Chaito, Ingrid.
1: Vamos por eso. Gracias, besitos.
0: Gracias por esa bonita energía. Buenas tardes, muy frío por Malargüe. Consulta. Esto va para usted, la consulta. ¿Mañana se va a estar entregando leña en la cortina forestal? Vanina pregunta.
1: Ay, Vanina, no tenemos dato de eso. Sí sabemos que mañana viernes, por ejemplo, viene la garrafa en tu barrio, ¿sí? Ya lo hemos estado comentando. Va a estar en dos puntos de nuestro departamento. Uno será en Cortina Forestal, Barrio Bicentenario, Manzana B, Casa 23, por Santa Cruz, entre Villegas y Capdeville. Esto va a ser a las 8:30. Y el otro punto de venta será en La Junta, en el Salón de Usos Múltiples, a las 9 horas, con un precio de 16.000 pesos. Le averiguamos, conseguimos esa información. Si la tenemos, la compartimos.
0: ¿Aumentó a cuánto la garrafa? 16.000.
1: 16.000. Por acá, no sé, por allá.
0: Sí. Yo te cuento por acá. Ya te cuento bien cuando está la garrafa. Pero vamos con los audios, a ver qué nos cuenta la gente. Hola.
2: Hola, chicos. Sí, es verdad lo que dice la señora. Ese hombre sin cabeza de Monte Comán, sí.
0: ¿Monte Comán?
2: Sí, pasabas y te seguía y te mostraba los dientes.
1: ¡Ay, no! Pero si yo tenía cabeza, ¿qué diente le iba a mostrar?
3: ¿Qué diente iba a mostrar? Hola, Jesús. Buenas tardes. ¿Cómo estás? Bueno, yo te quiero hablar de... Hace unos años atrás, cuando yo trabajaba con el gas, viajaba a Luján a buscar garrafas, todo. Uh-huh. Íbamos con un amigo llegando por mitad más o menos de lo que es el divisadero, y a mano derecha vimos una casa, una hermosa casa, iluminada toda con luces, había una fiesta de aquellas. Uh-huh. Y la gente ahí, todo.
0: ¿Cómo se llaman las fiestas esas?
3: Y me dice mi compañero, parémonos un rato. Le digo, no, porque yo tengo que llegar temprano a la planta ya. Y bueno, al otro día cuando volvimos, eso fue cerca de medianoche cuando íbamos. Al otro día cuando volvíamos, veníamos empezando a bajar el divisadero, le digo, che, le digo, miremos a ver dónde era la fiesta anoche, si queda algo todavía.
0: No había nada.
3: Y resulta que no encontramos nada, o sea, no había ninguna casa, no figuraba nada ahí.
1: Qué loco.
3: Estoy hablando después con una gente, me dijo que eso eran las Salamán.
0: Salamán, eso.
3: Eso es... como una junta de brujas, digamos así, y se hacen las fiestas, bueno. Por eso después no hay nada. Al otro día vos vas y no figura, no encontrás nada. Nelson te habla.
1: Suerte que no pasó.
3: Un saludo para la señorita de Malargüe ahí.
1: Hola.
0: Sí, la Salamanca, todos hemos escuchado alguna vez, ¿no? ¿Esta historia?
1: Sí.
4: Buenas tardes, gente.
0: Saludos.
4: ¿Cómo están ustedes?
0: Manda Marcelo de Chile.
4: Yo la única historia así que conozco es la de mi vecina, que ella asustó a las hijas diciéndole que iba a ir yo. Es más bueno que... pan. Pórtense bien, cállense la boca que va a venir el Mario, le dice. Mira vos, qué vecina la mía.
1: La fama del Mario.
5: Hola, buenas tardes. Sí, no sé, que las hay, las hay. Yo cuando era, tendría 14, 15 años, por la calle Carmona, acá en Las Paredes, como era una calle llena de arabias, y bueno, nosotros cuando me leíamos con mi hermana, era como a las 10 de la noche, y sentimos un ruido de cadena, ¿no? Una luna espectacular, una claridad, y yo le, me dice mi hermana, ¿falé poner la cadena a ese caballo? No, ¿qué era? Y se los cruzaba por adelante, un perro negro brillaba tan bonito, pero no. Y la cabeza le colgaba para arriba, para abajo, para arriba, para abajo.
1: ¡Ay, no!
5: Arriba hasta el ferrismo todo, salimos corriendo. Y...
1: ¡Qué loco!
0: ¿Pero viste que la cuenta?
1: ¡Es verdad!
0: No es que le contaron, le pasó.
1: Le pasó, le pasó. Pasó tal cual. ¡Qué loco! Qué loco.
0: Y bueno, las salamancas esas, sí, son fiestas que hacían, dicen, las brujas, donde se celebraban los aquelarres, ¿no? Y con el bandinga. ¿Sí? Y claro, iban en el cerro de la Nora también, dicen, que hacían esto, donde ibas así, iban los camioneros por ahí, o cualquiera, sí, que pasaba, y una fiesta, se mandaba, esta mi abuelo también me la contó.
1: ¿Y qué le pasaba? Porque Nelson no pasó, por ejemplo.
0: Le daban comida, cosas así, que el otro día pasaba, no había nada, pero habían como restos de taquita
1: vestigios
0: de vaca, de caballo, y era eso. O era eso lo que comían, cosas que nada que ver, ¿no? Que, claro, era como algo que al otro día no existía nada.
1: Qué
0: raro.
1: Muy raro, muy raro.
0: De todos modos, compa, lo hablamos, creo, en una oportunidad lo hablamos. ¿Por qué antes estaban todas estas historias y ahora ya no, viste?
1: Y puede ser que no se cuentan, quizá. Por esto mismo de que... Alguien lo decía el otro día. No lo cuento porque se ríen. Tú dices, ah, deja inventar.
0: Bueno, ¿sí? O puede que los espíritus sean inteligentes y, che, todo el mundo anda con un celular ahora, mirá. Mirá si nos graban.
1: Igual hay alguna afirmación. Igual que ahora hay que dudar de todo lo que aparece, ¿no?, en los videos.
0: Hay mucha guía.
1: Sí,
0: mucha
1: guía. Hay que dudar.
0: Hay que dudar. Siempre hay que dudar. Bueno, gracias, ¿eh?, por sumarse. ¿Qué tenemos, chicos? ¿Tenemos pausa? ¿Tenemos pausa?
1: ¿Ya?
0: ¿Pausa cortita? Sí, pausa cortita, compa, a la vuelta. Tenemos que meter efemérides, está pidiendo pista don Eduardo y nos queda mucho todavía.
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0: Muy bien.
1: Así que bueno, ya nos ponemos de acuerdo con eso.
0: Ya nos vamos poniendo de acuerdo. No llegó el GDE por acá, dice Fabián Espina. Dice que no le llegó el GDE. La gente lo entiende, un chiste interno de la radio.
1: No.
0: Bueno, escúcheme. Temita, pausa, y después de la pausa inmediatamente volvemos con la efemería, ¿te parece?
1: Estoy acá lista.
0: 16:36 en todo el país.

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1: Es la hora 16, 41 minutos. 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
2: Brasil es la selección que más veces ganó la Copa del Mundo. Por algo le dicen el pentacampeón. 5 títulos ostenta la verde amarela. Lo siguen Italia y Alemania con 4 consagraciones. Por último está la Argentina con 3 Copas del Mundo, la última en Qatar 2022. Y después tenemos a Uruguay, habiéndola ganado en 1930-1950, y Francia, que obtuvo los títulos de 1998 y el del 2018.
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4: Las autoridades comunales de la localidad cordobesa de Las Calles confirmaron para el 18 de julio la 7ª edición del Festival de la Carne en Fardo. Para participar del stand, los interesados deberán garantizar la elaboración de un mínimo de 10 fardos que permitan la venta de 50 porciones o más. Los interesados en participar del evento tendrán que decorar el puesto que proveerá la comuna de manera gratuita con estilo criollo. Las Calles es una localidad ubicada en el departamento San Alberto de la provincia de Córdoba, a 4 kilómetros de la localidad de Nono.
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5: 16:44 minutos, vamos volviendo de la pausa, de la mano de ellos, de la mano de Paseo San Martín, el centro integral de compras, el lugar que lo está esperando antes de salir de vacaciones, porque usted tiene que dejar a punto su vehículo. 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
1: De algunos hechos, de algunos eventos que han pasado un 2 de julio, pero de un tiempo atrás. Ya vamos con todos los mensajes y audio que hay. Gracias, gracias. Los que quieran participar, recuerden. 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
0: Exactamente. Sí, exactamente. 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Para el 8 de agosto, simplemente participen los que quieran, los que puedan, los que ya tengan asignado ese día para libre. Bueno, ya pueden venir, ¿por qué no?, a la Parrilla de la Finca.
1: Total, total. Así que se van a entrada, la primera, se van a ir más en esta tardecita de jueves. ¿Viajamos?
0: Vamos, vamos. Nos subimos en nuestra máquina del tiempo y nos vamos al año 1895. A los 50 años de edad muere en Buenos Aires el médico cirujano Ignacio Pirovano, destacado por la lucha para combatir epidemias de cólera y de la fiebre amarilla. Hizo la primera operación de la laparotomía del país y es considerado el padre de la cirugía argentina.
1: Un crack, Pirovano, un crack, un crack. 1900, en el lago Constanza, en el sur de Alemania, vuela el Zeppelin LZ-1, el primer dirigible rígido experimental exitoso. Voló con 5 tripulantes a bordo a una altura de 410 metros a lo largo de 6 kilómetros durante 17 minutos. 1900, el primer Zeppelin en el mundo.
0: 16 años después, en 1916, comienza en Buenos Aires el Campeonato Sudamericano, el torneo internacional de fútbol más antiguo del mundo y el predecesor de lo que es la actual Copa América. En el partido inaugural, Uruguay venció a Chile por 4-0. La selección uruguaya ganó este primer torneo, en el que además compitieron Argentina y Brasil.
1: En 1930, nace en la ciudad riojana de Aniyaco el ex presidente peronista Carlos Saúl Menem, el dirigente que más tiempo ocupó la jefatura de Estado, con un registro de 10 años, 5 meses y 2 días. Hermoso. Privatizó todas las empresas públicas e implantó la convertibilidad del peso con el dólar, con una relación de 1-1. Impecable.
0: 1961. A la edad de 61 años, se suicida en la ciudad de Ketchum el periodista y escritor estadounidense Ernest Hemingway, ganador del premio Pulitzer 1953 por la novela El viejo y el mar y del Nobel de Literatura de 1954. Hemingway es considerado uno de los grandes novelistas del siglo XX.
1: Muy bien, está de cumpleaños Carolina Peleriti. Nace en Buenos Aires esta actriz, cantante y modelo, Carolina Peleriti, quien actuó en exitosa serie de televisión como Mi Cuñado, Todos contra Juan y Tiempo Final, entre otras. Ha trabajado en 10 películas, entre ellas El lado oscuro del corazón.
0: 1991, a la edad de 84 años, muere en Buenos Aires el abogado, profesor universitario, historiador y diplomático José María Rosa, fundador de la revista Línea y uno de los autores más representativos de el revisionismo histórico en la Argentina.
1: Bueno, en 1994, ¿qué hecho este? El futbolista colombiano Andrés Escobar, sí, es asesinado a balazos en la ciudad de Medellín 10 días después de haber marcado en contra el gol que eliminó a Colombia del Mundial de Estados Unidos 1994 al perder con la selección estadounidense por 2-1. El crimen se atribuye a narcotraficantes que perdieron mucho dinero en las apuestas sobre el resultado del partido, que tenía como favorito a Colombia.
0: Qué locura, ¿no? La locura del fútbol.
1: Total, total.
0: 1999, muere en la ciudad de Nueva York a la edad de 78 años el escritor y guionista estadounidense Mario Puzo, famoso narrador de historias de la mafia italiana, especialmente por su obra maestra, El Padrino, en 1969, llevada al cine en la saga de 13 filmes dirigidos por Francis Ford Coppola.
1: Muy bien, en 2003, con Carlos Bianchi como DT, Boca Juniors gana su quinta Copa Libertadores de América al vencer al Santos brasileño por 3-1 en el Estadio Morumbí de Sao Paulo, con goles de Carlos Tevez, Marcelo Delgado y el flaco Rolando Schiavi.
0: Año 2005, bueno, muchas de mundiales, ¿eh? Con dos goles de Lionel Messi, la selección argentina sub-20 gana su quinto campeonato mundial de la categoría al vencer por 2-1 a Nigeria en el estado de Heliodoro, con una marca de 6 goles. Messi fue el ganador, el goleador del torneo y ganador también del Balón de Oro.
1: Muy bien, hoy es el día, un día como hoy, pero de 2012, se reglamenta la Ley de Identidad de Género, que reconoce el derecho de las personas a ser tratadas de acuerdo a cómo se perciben a sí mismas, con lo que se protege a la diversidad sexual y se apunta a un desarrollo saludable de la sexualidad.
0: Hoy también se celebra el Día Mundial de los OVNIs, en conmemoración de la fecha de 1947, en la que ocurrió el incidente de Roswell, como se llama a la presunta caída de una nave extraterrestre en el terreno de un rancho de esa localidad del estado de Nuevo México.
1: Bien, saludos para todos los ovnis. ¿Le queda algo más por ahí? Día de... ¿Usted que
0: Día del periodista decimos? Deportivo hoy. Así es que saludamos internacional. Está el Día Nacional, Día Nacional del Periodista Deportivo, y es el Día Internacional del Periodista Deportivo.
1: Bueno, un abrazo para todos los amigos, tenemos muchos.
2: Se va a licitar
1: sí.
2: Un sistema de vuelos espaciales, mediante el cual desde una plataforma que quizás se instale en la provincia de Córdoba.
1: Ajá, ¿qué más?
2: Esas naves espaciales
1: sí.
2: Van a salir de la atmósfera, se van a remontar a la estratosfera y desde ahí elegir el lugar a donde quieran ir. De tal forma que en una hora y media podemos estar desde Argentina, en Japón, en Corea o en cualquier parte del mundo.
1: Mira. ¿Qué pasó? ¿Sabés que lo más cómico de todo esto que lo dijo? En Jujuy, en una escuela rural, que me estaban entregando, creo, un montón de recursos, porque faltaba un montón de recursos, y la cara de los nenes diciendo, ¿qué está diciendo este señor? Bueno, ahí está, nacido un día como hoy Carlos Menem. Y el 2 de julio de 1981, la banda británica Foreigner publica su disco Four. O cuatro, uno de los discos más vendidos de la historia del rock en la década de los 80. Y ahí se desprenden un montón de éxitos, y este es uno de ellos, ¿bien? Del disco Ford, este disco que salía, y el más vendido de la banda, ya por el 81, el 2 de julio, nos quedamos con Foreigner. Esto es Waiting for a Girl Like You.

0: de los Foreigner. Ford, salió un 2 de julio del 81. Y aquí está esto, Waiting for a Girl Like You. 4 para llegar a las 5 en todo el país. Y él, claro, escucha esto medio romanticón y le dan ganas de informar desde Alvear, compa.
1: Seguro, lo escuchamos entonces, ya que está preparado con toda la información. Un placer recibirlo una vez más en las tardes de la radio. Adelante, Eduardo Jurigio, buenas tardes.
2: Muchas gracias, Dalila, Jesús, audiencia. Muy buenas tardes para todos. El próximo fin de semana, sábado y domingo, tendrán lugar los festejos patronales de San Pedro de la Tuel. Norma Costa, delegada municipal, anticipaba actividades previstas.
3: Bueno, el día sábado tenemos apertura de stand, en primer lugar, a las 10 de la mañana. Después vamos al predio de las destrezas criollas, pero en este caso van a ser jineteadas. De ahí nos vamos a los premios a las 6 de la tarde. Después tenemos en el escenario las academias, como el Pampa, Alma Gaucha, Guadalupe Fernández y Germán Olivares. Que Germán Olivares es un artista que viene de Mendoza. El domingo tenemos la misa, primero la misa. De ahí nos vamos al desayuno, que va a ser en el centro de jubilados, debido a que va a haber entrega de escrituras y se buscó un lugar que esté protegido del frío, así que nos vamos al centro de jubilados. Se va a hacer entrega a 15 adjudicatarios de escrituras y bueno, y después nos volvemos al desfile, que va a ser a las 12, porque no va a haber acto, va a ser directamente al desfile.
4: Muy bien, y
3: en la tarde tenemos a las 13, se van al el almuerzo, después se vuelven al festival ecuestre, 13:30 más o menos, y a las 14, a las 16 va a ser el tradicional chocolate, como todos los años, con tortita, para los chicos, para los grandes, para todos. Bueno, tenemos las voces de la Tuel que van a estar en el escenario, en los chicos que todo el mundo espera verlos bailar por lo colorido y lo bien que lo hacen, los vándalos para bailar, y ahí se va a prender la fogata. A las 20 horas van a estar tocando los vándalos, se prende la fogata y siguen cantando los vándalos para que la gente baile.
2: El sábado, a partir de las 10, se procederá a la apertura de los stands de estos festejos de San Pedro Apóstol en Carmenza. 10:15, Festival Ecuestre, a las 18, entrega de premios. A las 21, Academia El Pampa. 21:10, Academia Alma Gaucha. 21:30, Guadalupe Fernández. Y a las 22, Sierra Germán Olivares. Para el domingo, lo decía la delegada, 10:30, misa en la Capilla de San Pedro Apóstol. 11:15, desayuno y entrega de escrituras en Centro de Jubilados. A las 12, desfile del cívico escolar por la Avenida San Martín, y a las 13, almuerzo oficial en el polideportivo. A las 13:30, festival ecuestre, 16, chocolate para niños, 18, actuación de las voces de la Tuel, 18:30, premiación del festival ecuestre, 19 horas, ballet Kiev, a las 19:20, los vándalos, a las 20, encendido de la fogata, y a las 20:15, continuación de la actuación de los vándalos. Es todo, ustedes, hasta luego.
0: Gracias, compañero. Hasta luego. Un abrazo, gracias. Muy grande, muchas gracias. Segundos para que lleguemos a las 5 de la tarde. Se vieron las noticias de Radio Nacional y nosotros seguimos, claro, juntitos, LB4, LB19, hasta las 18:45.

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1: 5:01 p.m, un minuto en la República Argentina. Nacional es mundial, la información con Sergio Zárate.
2: El técnico de la selección argentina, Lionel Scaloni, en conferencia de prensa, analiza el rival. Habla de Cabo Verde.
3: Un equipo que no ha perdido, incluso en algunos partidos merecido contra Arabia, yo creo que mereció ganar. Contra España y Uruguay a lo mejor, bueno, sufrió un poco más, pero se defendió bien. Los pases interiores los tapa bien y después salen muy bien de contra. Y tienen jugadores de buen pie. Es un buen equipo, ya lo habíamos visto, no porque nos toque ahora, sino que lo estábamos analizando de un posible rival. Al final pasaron ellos y no nos sorprende, sinceramente. Un buen equipo y no están de casualidad. Hay que respetarlos y eso haremos.
1: Causa vialidad. La Corte Suprema de Justicia dejó firme la actualización del decomiso a Cristina Fernández y al resto de los condenados. Recordemos que el monto pasó de 85 mil millones a 685 mil millones de pesos. La orden de decomiso alcanza 111 bienes y ya comenzó el proceso de tasación de algunas de las propiedades. Hubo menos homicidios en Santa Fe, el informe de Leonardo Pérez desde la emisora de Radio Nacional en la capital provincial.
4: La provincia de Santa Fe registró el primer semestre con menos homicidios de los últimos 25 años. Entre enero y junio se contabilizaron 73 crímenes, un 67% menos que en el mismo periodo de 2023, cuando se habían registrado 217. Los datos fueron difundidos por el gobierno provincial en base a estadísticas del Observatorio de Seguridad Pública. Desde la Casa Gris atribuyen la baja al plan de seguridad implementado desde el inicio de la gestión. Del total de homicidios, 45 ocurrieron en el departamento Rosario y 15 en la capital. En Rosario la reducción alcanzó el 70%, mientras que en la capital fue del 57% respecto de 2023.
1: En Puerto Iguazú, donde podés escucharnos a través de AM710 y FM99.1, la temperatura es de 14 grados 6 décimas, humedad 99% y el cielo se encuentra cubierto con tormenta. En la ciudad de Buenos Aires, cielo algo nublado, temperatura 10 grados 3 décimas, humedad 45%.
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6: Es la hora 17, 3 minutos.
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10: Las autoridades comunales de la localidad cordobesa de Las Calles confirmaron para el 18 de julio la séptima edición del Festival de la Carne en Fardo. Para participar del stand, los interesados deberán garantizar la elaboración de un mínimo de 10 fardos que permitan la venta de 50 porciones o más. Los interesados en participar del evento tendrán que decorar el puesto que proveerá la comuna de manera gratuita con estilo criollo. Las Calles es una localidad ubicada en el departamento San Alberto de la provincia de Córdoba, a 4 kilómetros de la localidad de Nono.
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2: ¡Qué temón! Hacía mucho no sonaba esto. Carlos Bauti, Marta Sánchez, el venezolano y la española haciendo Colgando en tus manos. Canción que fue un exitazo. Así abrimos esta nueva hora. Juntitos en LB4 y en LB19 en esta fresca tarde, compa. Pero bueno, comparado con ayer, te digo que se nota la diferencia, ¿no?
0: Sí, se nota. Hoy mucho menos frío. ¿O será que nos vamos acostumbrando también de a poquito? Bien. Es como que nuestro cuerpo se va acostumbrando al frío. Pero sí, en cuanto a los datos oficiales, 1.6 grados bajo cero la temperatura y la sensación térmica es de 3.7 bajo cero.
2: Bueno, estoy un poquito más arriba, 2.5 grados la temperatura. La sensación térmica, 1.0 grados es el registro de la hora 16. Mate calentito, segundo termo para arrancar esta nueva hora. ¿Tenemos audios, Fabi? ¿Hay audios? ¿O estamos bien? ¿No hay audios? Sí, bueno, ya te mando porque mira, vamos a leer mensajes de hace una hora atrás, mira, compa.
0: Sí, estamos retrasados con los mensajes por aquí también. Yo tengo mensaje de las 15:22, mire, 15:17.
2: Vamos sacando el saque de lo que tenga ahí también. Susana nos saluda. Buenas tardes. Llegando a San Rafael. Por Catita ya pasamos Montecomán. Vienen con una empresa local. Ya estamos en la terminal. Bueno, muchas gracias, Víctor, ahí contándonos un poquito el trayecto. Hola, chicos. ¿Me ponen un tema para pasar el frío? Dice Janet. Janet, ¿qué puede ser? Han sonado canciones antifrío. Buenas tardes. Preguntan si la ruta 143 está habilitada para transitar camiones.
0: No tenemos, yo ahora no tengo reporte de rutas y caminos, no actualizado al menos.
2: Bueno, ya vamos a chequear bien la info. Hola, chicos, buenas tardes. Lo de la chica era en el club Los Campesinos, eso sí fue verdad. La familia de la chica vive todavía cerca del cementerio de Cañada Seca. No solo el saco y los zapatos de la quinceañera, el papá de la chica, mi papá y mi tío trabajaron en el cementerio. Lástima que los tres ya no están vivos, sino si ustedes supieran las cosas que se ven ahí, dice Ana.
0: Ay, ¡ay, Anita!
2: Miedo.
0: Hola, Dali, buenas tardes. Nosotros siempre haciendo nuestro recorrido en compañía de la radio, dice Chana. Quería pedir si pueden pasar por WhatsApp algo de lo que... Bueno, ya lo buscamos en el servicio comunitario. Y dice, estamos volviendo de Punta de Agua, pasando por Los Toldos y regresando a San Rafael. Bueno, Chana, ya le buscamos el comunicado que salió en el mediodía de hoy. Y se lo compartimos por privado, ¿sí?
2: Bueno, muy bien. Bueno, saludos para Tami, también, que está encarando tarde de trabajo. Nos está escuchando. Que tenga una bonita tarde, Tami. Buenas tardes, Jesús, Darila y todo el equipo. Acá mientras los escucho me tomo un cafecito antes de irme al trabajo. Abracito, nos manda María. Gracias por esos abrazos.
0: Besos.
2: Buenas tardes para usted, Jesús y Darila, operadores, acá escuchándolos con su buena onda. Haciendo colita de mono para mi cliente, para mañana, que juega Argentina. Salud para Argentina, que gana 2-1. Vamos. Haciendo colita de mono. ¿Qué es eso?
0: Es un trago, un licor. También de Chile. Ajá. Sí.
2: Sí, manda foto y todo. Mira.
0: Rico, ajá. Rico.
2: Rico, rico.
0: Para entrar en calor. Bueno, a propósito de entrar en calor, dice, y al mal tiempo, mandale calorías. Me gusta el clima así, dice Marce, con licencia, artículo 40, así es que bueno, con rehabilitación, acompañándose de la radio. Me regalarían a Isabel Patón, dice, amor mío. Bueno, lo vamos.
2: La pantoja.
0: A ver, ¿qué más? Que sea una bonita tarde. Mi gratitud y respeto por vuestra grata compañía. Bueno, ahí está. 16:50 me voy, dice. Así que no va a escuchar la canción, Marce. Ajá.
2: Bueno, pero va a sonar igual. Son muy gentiles. Los audios también van decorando el aire de la radio.

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1: Hola. Hola, buenas tardes. ¿Te podrían repetir, por favor, el número de Defensa Civil que no alcancé a anotar porque tengo las manos mojadas para tomar la lapicera?
0: Sí, claro.
1: Por favor, que Dios me los bendiga. Buenas tardes.
0: Ahí se lo repetimos. Dame un segundito.
1: Bien.
0: ¿Qué más anda por ahí? A ver.
2: Buenas tardes, doctor de 4. Muy lindo programa. Y dije además a esa gente que no cree, que crean, porque hay muchos casos que han pasado. Si yo me pongo a contarles de una casa en Montecomán, voy a estar toda la tarde. Y la dueña de casa estaba haciendo la cena. Y estaba la cuñada. Y la cuñada en la ventana estaba mirando para afuera. Y se quedó pálida, se moría de susto. Y le dice la cuñada, ¿qué pasó? ¿Qué viste? ¿Te subiste algo? Pasaba una gorra. La gorra sola veía pasar. Pero en esa casa pasaban cosas que ya les digo, si me pongo a contárselas voy a estar toda la tarde. Así que créanlo, porque hay muchas cosas que son ciertas, que han pasado. La vida de casa ya estaba cansada, era lo que me daba bolilla. Pero el que iba y lo veía, se quedaba duro.
0: Mira.
3: Hola chicos, buenas tardes.
0: Buenas.
3: Quiero participar por la cena el 8 de agosto.
0: Bueno.
3: Mis tres últimos son 255, Ángela.
4: Bueno,
3: gracias.
0: Gracias a vos, Ángela. Gracias a vos. Bueno, ahí está la gente. Para quien pedía el número de Defensa Civil,
4: sí.
0: Que trabaja de manera coordinada con Desarrollo Social, con este operativo para asistencia y acompañamiento para personas con en situación de calle, es 2604, el WhatsApp, 2604-80-79-49, y el teléfono fijo 2604-32-50-12.
4: Perfecto. Y bueno, con respecto a la ruta 143, a las 16.05 se emitió el comunicado que quedó habilitada. Lo informó hace instantes el gobierno de Mendoza, que solicita transitar con suma precaución. De esta manera ya se puede viajar a Mendoza o Valle de Uco o regresar por dicha ruta, ¿sí? Ruta 143 estamos hablando.
0: Muy bien, ahí está la info. Buenas tardes, pregunta Graciela. ¿La garrafa es solo para la gente jubilada o es también para los que tienen negocio? Bueno, acá largó una pregunta. En realidad, la garrafa en tu barrio va dirigida al público más vulnerable, que no pueden acceder quizás por cuestiones económicas o lo que fuere, a la garrafa que tiene precio comercial, ¿no? Sí, sabemos, y han mandado videos acá de gente que va y se lleva varias garrafas y que después la venden en el comercio. No es lo ideal, pero tampoco se puede estar encima de cada uno y preguntarle qué va a hacer usted con esta garrafa, porque se entiende que va apuntado para un sector de la sociedad. Después que hayan chanta, puffis, bueno, los hay. Es así, lamentablemente, ¿no, compa?
4: Tal cual. La viveza criolla, siempre lo decimos. De todos modos, el otro día cuando comentábamos esto, alguien salió, no alcanzamos a leer al aire, ¿no? Pero dice, yo voy y compro la garrafa, le pido a mi vecino que tiene camioneta que vaya y me la retire, por esto que decíamos que había gente con camionetas que iba y retiraba gas, y bueno, que creía a alguien que estaba en condiciones de pagar una garrafa, pero bueno, muchas veces le paga a alguien o le pide el favor a alguien de que vaya y le ayude a traer la garrafa, ¿no?
0: Tal cual. Silvia, nos está escuchando por acá el mal tiempo. Mandaré caloría. Me gusta el clima así, nos dice Silvia desde Malargue. Ah, pero te estás estudiando como si fuese el último día. Pizza. ¿Qué veo más? Hamburguesas con queso. Che, pero ahora esto fue el almuerzo, esto, ¿no?
4: Almuerza tarde.
0: Claro, estoy con licencia, así que de casa a rehabilitación y fisioterapia y encerradita nomás. Mi estrés y habilidades. ¿Me regalarían a Isabel Pantoja? Bueno, que lo pedías recién y nos manda saluditos ahí, nos va escuchando por auricular. Amor mío, había pedido, amor mío. Pero claro, nos escucha hasta las, lo decías vos, Darila, 16:50 me voy. Buenas tardes, quiero la entrada para ver Los Fronterizos 210, pero no dejaste nombre, deja nombre, vamos. Un abrazo, chico, nos manda Oscar. Peter, buenas, qué buena música, saludos, gracias, Peter. Hola, buenas tardes, Ariela Jesús, ¿les puedo pedir un tema de Maricela Solá? Con mi soledad, gracias, María Eugenia Cara de Malar, bueno, se escucha. Bueno, muchas gracias. Los que quieran participar de la cena... de la cena show en Malargüe, en la finca, que es el 8 de agosto, con Los Fronterizos, nombre y últimas tres. Compa, ¿qué hay en materia informativa? ¿Qué nos cuenta por ahí?
4: Bueno, tenemos un poquito de todo. Vamos a ir con una información que surgió en la jornada de hoy allí en el Honorable Consejo Deliberante, en la Banca del Ciudadano, donde siempre nuestros vecinos hacen uso de este elemento que tiene el poder. Y hoy la Banca del Ciudadano fue para Joana Gutiérrez y Mario Pérez. Ellos son padre de una niña a la que mordió un perro en el año 2020 y reclaman a la justicia y lanzan campaña solidaria precisamente ante la falta de respuesta por esta situación. Así lo expresaban hoy con Cecilia Di César en nuestro móvil.
5: Muchas gracias. Sí, en realidad fue más que nada lanzar la campaña para pedir la colaboración para poder operar a Emma. Más allá del ataque que tuvo con el CAN y todo eso, es muy difícil tener a la nena en la casa, verle su rostro. Primera instancia la ganamos acá en Malargüe, segunda instancia en San Rafael también, tercera instancia pasamos a la Corte Suprema de Mendoza, se rechazó, digamos, se dio el fallo en contra. Eso nos terminó de hacer caer la ficha, digamos, con respecto a lo que era la nena, a lo que necesitamos para la nena en realidad. Porque si bien habíamos hecho un juicio y todo eso, era para la cirugía de la nena, que ella tenga un mejor futuro, digamos, que cambie su rostro, que trate de minimizar las secuelas que le quedaron. Porque hoy en día la nena se mira al espejo y se pregunta... ¿cómo hago con esto? ¿O qué va a pasar cuando me quiera pintar los labios? No tener sensibilidad en su cara. El otro día se cayó, se lastimó la cara, no sentía nada. Es muy difícil, imagínate, es muy difícil como padre de corazón, para la madre que vivió todo, desde tener que sacarla de las fases del perro, cuando la tenías agarrado el perro, liberarlo, después quedarse sola, porque está sola con la nena. Gracias a unos vecinos que pasaron, la llevaron al hospital, gracias al hospital Malargüe que se... actuó rápido, se trasladó también a Mendoza, pues si no, esto hubiese sido otra historia la que se estaría contando en este momento.
6: ¿Hace cuánto ocurrió esto y cómo fue?
7: Fue una cosa que se hizo al instante donde pasó, fue al momento, a los dos días salió acá la noticia y después ya se hizo público, quedó todo en la nada en ese entonces, todo quedó en la nada.
8: Ustedes hoy pedían justamente poder recibir ayuda para poder acceder al certificado de discapacidad.
7: ¿Por qué no han podido acceder a eso? Porque han sido trabas que tengo y que vengo con estos en ya cuatro años. Ha sido burla de la entidad de donde se fue a pedir ayuda en ese momento. Ha sido, ¿cómo decirte? Trabas.
5: Que se tira la bola uno con otro, que falta el sello del médico, que falta un estudio, que falta un sello, que falta que la fecha se te venció de la audiometría, que no da el porcentaje, hay que calificarla en otro sentido para poder darle el certificado del CUT.
8: ¿Y en dónde lo estaban tramitando?
5: Eso se está tramitando todo acá en Malargüe.
8: ¿En
5: la oficina de discapacidad?
6: ¿Por qué lo estaban tramitando?
7: Por el tema de las secuelas de la nena. La nena hoy tiene parálisis facial permanente. La
5: pérdida auditiva.
7: La pérdida auditiva.
5: Del 100% del oído izquierdo.
7: Tiene placas en la cabeza, en el pómulo y en el ojo.
9: ¿Qué edad tiene ella en este momento y cuánto tenía cuando ocurrió?
5: Ahora tiene 8 años. Tenía 3 añitos cuando pasó el accidente.
4: Bueno, ahí estaba la voz de los padres de Emma. Como decíamos, se ha lanzado una campaña porque no cuentan con obra social. Alrededor de 8 millones le sale la cirugía que necesita Emma para poder realizar esta operación. Y como decíamos, se llevó a juicio, no se le reconoció todo el daño que se le había hecho a la niña. Bueno, ahora necesitan de la colaboración, de la solidaridad. Nos han dejado aquí un alias a nombre de su madre, Joana Débora Gutiérrez, y el alias es Joana con J, joana.g.com. joana.g.com, el alias para todos aquellos que puedan ayudar a recaudar estos 8 millones de pesos que necesita la familia para la cirugía.
0: Muy bien, compa, ahí está la info, y como siempre la radio siendo el nexo ante situaciones que se presentan como estas. 17:24, bueno, decíamos Isabel Pantoja, no, es Isabel Patton. Y la canción se llama Patrick, amor mío, y así suena.
10: Barcelona, 13 grados, lluvia. Bruselas, 7 grados, cielo nublado. París, 8 grados, viento y lluvia.
11: Patrick, Madrid, amor mío,
10: 7 grados.
11: 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Mientras la lluvia golpea contra la ventana, recuerdo el sol, el mar y cómo bailábamos muy juntos en las noches de verano. Estoy temblando. ¿Será el frío o es tu recuerdo?

0: ¿Qué anda?
1: Londres, 4 grados, cielo nublado.
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1: Berlín, fuertes vientos, cielo nublado. Estocolmo, 0 grados, nieve, sonido.

0: ¿qué está pasando del otro lado con esta musiquita que está sonando? Este pequeño recreo musical con estas canciones, ¿no? ¿Están disfrutando?
1: Yo creo que sí.
0: Es con el mismo.
1: Romántico, los operadores.
0: Hay que abrazar ese más. Saludos, saludos para Marcela. Marcela, no tengo eso que me estás pidiendo. Quiero un tema. Meta guacha callejero fino BM para la gilada. No, no. No lo tenemos. ¿Qué más?
1: Ay, me da no pena hablar sobre el tema a mí.
0: La imagino cantando, compa.
1: No me sé la letra, pero si la supiera la canto.
0: Hola, ¿cómo están? ¿De qué es el sorteo que están promocionando? La cena del 8-8, preguntan por acá.
1: Es una cena show aquí en Malargüe. Por eso lo decíamos, quienes estén con esa chance, esa posibilidad, puedan ir organizando ya su agenda para el 8 de agosto y quieran participar e ingresar gratis, bueno, lo pueden hacer jugando con la radio. 8 de agosto, 21:30, gran cena show en Parrilla de la Finca con la actuación estelar de Los Fronterizos.
0: Excelente, excelente. Y se va a ir la primera entrada, se van a ir un par más hasta que lleguemos a esa fecha. Una historieta más y vamos a la pausa. Hola, 94. Yo una vez venía del Club San Martín de Salto de las Rosas. Íbamos tres amigos, con tres amigas. Y pasamos frente al cementerio, ahí de Caña Seca. Íbamos de lejos de él con el cementerio y cuando enfrentó, ¿qué? Enfrentó la trompa de la camioneta, se me quedó sin luz. Y le pregunté a mi amiga qué tocaste y me dijo nada. Sí, una mano dice te traigo abrazado y la otra la traigo acá, toqué la perilla y estaba normal y terminé de pasar el cementerio y se perdieron solas. Todos nos quedamos mudos, pero no vimos absolutamente nada.
1: ¡Ay, qué loco!
0: Eran las 5 de la mañana y una noche re oscura, nos cuenta Jorge por acá.
1: Me hizo acordar a una situación, esta sí le pasó a mi hermano eso del auto. Venía solo viajando el trayecto Butarranquil-Barrancas, esto es en el norte neuquino, solo, y dice que llega un momento de la ruta, de noche, 3 de la mañana aproximadamente, y siente como que en el asiento trasero, ¿ve cuando le pechan el asiento del conductor con los pies? Así.
0: ¿Sí?
1: Sentía esa sensación, dice, ni siquiera mirar por el retrovisor a ver qué había atrás. Así es que aceleró nada más, pero dice, se le sentía como que le empujaban el asiento de él con los pies. Imagínese, ¿no? Me muero solo en el auto.
0: Tremendo, ¿no? Qué miedo, qué miedo, qué miedo, qué miedo. Bueno, se nos viene pausa. Directamente vamos a la tanda, 17:33, y volvemos en un ratico, compa, ¿bien? Nos queda todavía.
1: Nos queda
0: un rato más para convertirse. Sí, los amigos del aire, mejor entrar. Una vez.
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3: Es la hora 17:34.
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10: La Dirección de Deportes y Recreación de Tupungato inscribe para la segunda edición del Trail Running Nocturno, una propuesta deportiva que invita a recorrer senderos y paisajes característicos de la región bajo las estrellas. La competencia se realizará el sábado 22 de agosto y contará con tres distancias, 6, 12 y 21 kilómetros, adaptadas a distintos niveles de preparación física. El evento está destinado a corredores mayores de 18 años y propone una experiencia de deporte, naturaleza y aventura. La inscripción incluye remera oficial, medalla finisher, kit del corredor y contempla premios en efectivo. Los costos varían según la distancia elegida, con valores de 35 mil pesos para 6 kilómetros, 40 mil pesos para los 12 kilómetros y 45 mil para los 21 kilómetros. Será obligatorio el uso de linterna frontal durante toda la carrera. Las personas interesadas pueden inscribirse a través del sitio web oficial de la Municipalidad de Tupungato, donde también se encuentran disponibles las bases y condiciones del evento.
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0: Dale, ponemos ritmo a la tarde, 17:39. Yo te quería. Hola, LB4. ¿Puede ser el tema qué bonito llegar así de Soul Blues? Dice Marisa. Ok, lo vamos a buscar. Algo de Sergio Denis también pide por acá. Ingrid nos manda una data por acá que ya lo estoy chequeando. Bueno, gracias a todos los que se van sumando minuto a minuto al 37 97 97. Gracias por los saludos. Muchos saludos van llegando, compa, por el Día del Locutor, que va a ser mañana 3 de julio.
1: Y por aquí también tenemos muchos, muchos mensajitos que agradecemos enormemente ese cariño del bueno que nos da nuestra gente. Así es que enormemente agradecidos. No seríamos nada sin ustedes, que están allí del otro lado.
0: Total, total, siempre... siempre ustedes ahí están. Bueno, vos sabés que hoy, y en materia de información, la Policía Federal rindió homenaje a sus caídos en cumplimiento del deber, ¿no? Porque como cada 2 de julio, sí, la Policía Federal Argentina recuerda y homenajea a todos sus caídos en cumplimiento del deber a lo largo de su gloriosa historia, reafirmando que preservar la memoria fortalece el sentido de pertenencia y los valores que distinguen a esta legendaria institución. Y esta fecha fue elegida para recordar a las víctimas del atentado contra la entonces Superintendencia de Seguridad Federal de la Policía Federal Argentina, que ocurrió el 2 de julio de 1976, en el que murieron 23 personas y hubo más de un centenar de heridos. La División Unidad Operativa de San Rafael, a cargo del comisario Diego Martín Nieva, acompañado del segundo jefe de subcomisario Fernando David González, bueno, llevaron adelante el acto conmemorativo en la Plaza San Martín, en el que participaron efectivos en situación de retiro y la banda de la Policía de Mendoza. Así que bueno, un abrazo grande para esta institución, para todos los integrantes, para todo el cuerpo de la Policía Federal, que rindió homenaje a sus caídos en cumplimiento del deber por esta fecha y por este hecho que pasaba un día como hoy del año 1976.
1: Exacto, acto que se llevó a cabo en diferentes partes del país. De claro, hecho, hoy estuvimos en cadena también con LRA1, con este acto especial por los caídos de la Federal.
0: Tal cual, tal cual. Bueno, para que no andemos apurados, tiempo para hablar del tiempo, ¿le parece? Mientras repasamos los actuales aquí en San Rafael y en Malargüe, a esta hora el termómetro aquí en San Rafael está marcando 2 grados 5 décimas de temperatura, 1 grado bajo cero de sensación térmica. Para la tarde y noche, nublado. En tanto que para mañana viernes, mínima de 2 grados, máxima de apenas 6, neblina por la mañana, mayormente nublados en la tarde-noche.
1: Bueno, por aquí a esta hora 1 grado 2 décimas bajo cero, temperatura real, la sensación térmica 3.2 bajo cero, y para mañana se esperan 7 bajo cero de mínima, solamente 1 grado de máxima. Ya comienza a repuntar aparentemente a partir del fin de semana, salimos de los bajo cero, pero veremos si se cumple o no, siempre lo decimos y lo aclaramos, es un pronóstico.
0: Es un pronóstico, no nos echen culpa después. No nos echen cargo después. Por favor, se los pido. Bueno, tiempo para hablar del tiempo, de la mano del gurú.
1: Dele, lo presentamos. Bueno, ahí lo vamos buscando. Lo tenemos a Walter, ahí está la presentación también, tiempo de hablar del tiempo, lo decíamos. Por aquí también se espera algo de niebla para la madrugada de mañana, así es que esto siempre lo recomendamos, circular con mucha, mucha precaución. Ahora sí lo tenemos, Vichy. Presentamos entonces al hombre del tiempo.
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1: Adelante, Walter, estamos atentos.
3: ¿Cómo están? Muy buenas tardes. Daniela, Jesús, nuestros operadores, nuestra audiencia, transitando esta tarde de jueves con este frente frío antártico que continúa avanzando, que podríamos decir es el frío más intenso hasta el momento, en este 2026, que bueno, avanza a paso firme de sur a norte por la Argentina, dejando temperaturas extremas y, como vimos ayer, nevadas en lugares inusuales o muy pocas veces, o que muy pocas veces suele ocurrir al año, en esos lugares justamente. Como decíamos, este frente frío antártico va camino hacia el norte de la Argentina, pero bueno, en lo que es la región sur de Mendoza, que es lo que nos compete, sigue dejando marcas térmicas muy bajas, ¿no? En este momento estamos hablando de prácticamente la temperatura máxima en Malargüe, que es de 1 grado bajo cero, mientras que en San Rafael la temperatura es de 2 grados 8 décimos, como la máxima del día de hoy. También hay que tener en cuenta que la mínima en San Rafael fue de 1 grado bajo cero esta mañana, y en el caso de la ciudad de Malargüe, alcanzando los 5 grados bajo cero. Siempre que hablamos de temperaturas en este bloque, hacemos referencia principalmente a las ciudades, tanto de San Rafael como de Malargüe, que es donde se cuenta con estaciones meteorológicas del Servicio Meteorológico Nacional, que es el organismo oficial y que reporta justamente esta información. Pero decíamos, ha sido una jornada muy fría y nos vamos preparando para un viernes que también va a ser en un 70% bastante gris por cobertura nubosa y con mucho frío. De hecho, para la ciudad de Malargüe se espera que mañana la mínima esté cercana a los 8 o 9 grados bajo cero, mientras que la máxima probablemente esté en 0 grados o 1 grado bajo cero, mientras que en la ciudad de San Rafael se repita la mínima de 1 o 2 grados bajo cero en la mañana y una máxima de 4 o 5 grados en la tarde, ¿no? Como decíamos, con cielo mayormente nublado, sobre todo en lo que es la zona centro y este de San Rafael, de Malargüe. En cambio, en el sector oeste, en el sector cordillerano, persiste el cielo despejado. E igual que en la zona sur de Malargüe, donde vamos a tener poca nubosidad, cielo despejado, ¿no? Y esto porque, bueno, justamente este frente frío va camino hacia el norte y en la medida que va avanzando va a ir disminuyendo la nubosidad. Para mañana viernes, en la mañana, esperamos lo que se llama nieblas heladas, que eso produce lo que hoy tuvimos, el hielo, el famoso hielo negro, ¿no? Ese hielo camuflado, ese hielo que no se ve porque se camufla con el color, por ejemplo, de la tierra o el pavimento. Entonces es un hielo muy peligroso que se produce justamente por esa niebla helada y se produce esa capa fina de hielo que, si no tenemos cuidados a la hora de caminar, de transitar, bueno, termina, como en el día de hoy, generando innumerable cantidad de accidentes. Así que mañana, en la mañana, nuevamente la probabilidad de hielo negro y niebla helada. Esas condiciones se van a mantener durante gran parte del día, aunque ya hacia el mediodía puede aparecer el sol y eso va a ayudar a una leve recuperación de las temperaturas. Y de esta manera llegamos al sábado, hacia el fin de semana. Un sábado que va a tener nuevamente marcas mínimas muy bajas. Estamos hablando de 1 o 2 grados bajo cero en la ciudad de San Rafael y una máxima de 9 grados, mientras que en Malargüe, nuevamente la mínima, seguramente ese día Malargüe volverá a estar en los principales lugares del ranking de las ciudades más frías de la Argentina, con 9, 10 grados bajo cero reales para el día sábado. ¿En qué cambia, cuál es la diferencia del sábado a estos días que estamos transitando en cuanto al frío? Que el sábado vamos a tener mayor amplitud térmica, que el sábado aparece el sol, y eso va a ayudar a que las máximas se puedan recuperar. Hablamos de 4 o 5 grados en Malargüe, positivo por cierto, y como decíamos, 8 o 9 grados en San Rafael. Y así, bueno, esto para el fin de semana. Domingo también, tiempo estable, mañanas muy frías con heladas y las tardes un poco más agradables. Estas temperaturas bajo cero, tanto en Malargüe como en San Rafael, en Alvear, es decir, en el sur de Mendoza, van a persistir hasta el día lunes, cuando ya el frío antártico deje de ser noticia. Pero en el medio, el día sábado, pasado mañana, tenemos que tener en cuenta el ingreso de un sistema de baja presión desde el Pacífico, afectando la zona central de Chile, y eso va a repercutir sábado a la noche con la probabilidad de nevadas en el sector cordillerano de Malargüe, San Rafael y San Carlos. Desde Paso Pehuenche aproximadamente hasta Laguna del Diamante, ese sector cordillerano, y sobre todo en los 1.800, 2.000 metros sobre el nivel del mar, vamos a tener algo de nieve. Obviamente que la acumulación no será mucho, hablamos de 6, 7 centímetros en algunos casos, como el volcán Peteroa, podemos hablar de 5 centímetros de acumulación en lo que es Valle de las Leñas, puede llegar algo de precipitación hasta el primer cordón montañoso que tenemos en Malargüe hacia el oeste, por ejemplo, Agua Botada, Butamayín, Carqueque, Los Molles, El Sosneado, ¿no? Y hacia el oeste también del vecino departamento de San Rafael. E inclusive, para aquellos que tengan que viajar, es probable que el domingo a la madrugada, ¿no? Sábado a la noche, domingo a la madrugada, en una línea oblicua que va desde el Newell hasta la zona de Agua del Toro, Los Reyunos, se produzca también en ese sector alguna nevisca muy, muy débil, nevisca aislada, yo diría casi sin acumulación. Pero bueno, hay que ir teniendo en cuenta estas condiciones meteorológicas. Ya el domingo a la tarde en general, creo que aparece el sol a pleno en toda la provincia o principalmente en el sur de Mendoza. También decíamos, el lunes, tiempo estable, el viento que rota ya del sector norte, y eso va a ayudar a que haya una recuperación de las temperaturas máximas. ¿Qué puede pasar a partir del martes, miércoles de la semana próxima? Bueno, por un lado, viento del sector norte, viento débil a moderado, y por otro, el ingreso de 2 o 3 sistemas frontales de baja presión, en lo que se llama sistema de mal tiempo, desde el Océano Pacífico. Eso puede generar nevadas en cordillera, pero ya lo hemos comentado en nuestros informes anteriores, debemos ser prudentes, porque hay expectativa de que pueda nevar y necesitamos que nieve en nuestra cordillera, ¿no? Que digo, hay expectativa y esperanzas de que pueda nevar la semana que viene. Creemos que sí. Ahora bien, ¿qué puede suceder? ¿Qué estamos observando? La famosa isoterma alta. Esto también lo hemos explicado. La isoterma cero. La isoterma es esa línea imaginaria que une temperaturas de un mismo valor. Bueno, cuando tenemos la isoterma cero, es donde se produce el cambio de agua líquida a agua sólida, de lluvia a nieve. Si la isoterma cero está muy elevada, quiere decir que por debajo de esa altura vamos a tener lluvia. ¿Qué es lo que estamos observando para la semana próxima? Que bien, pueden ingresar 2 o 3 sistemas de baja presión que van a generar nevadas en cordillera, pero a una altura, por ahora, superior a los 2.400, 2.500 metros sobre el nivel del mar. Por debajo de esa altura, agua, nieve o lluvia. Y las temperaturas en el llano no van a ser tan bajas. Incluso un poco inusuales para esta época del año, teniendo en cuenta con una tendencia a ser elevadas esas temperaturas. Pero bueno, digo, queremos ser prudentes y hay que esperar, porque justamente con todo esto que se viene hablando del fenómeno del Niño, vemos algunos cambios que se van observando en el Océano Pacífico. Por ahora, a cuidarse. Otra noche fría, mañana viernes otra jornada de mucho frío, a tener mucho cuidado a la hora de transitar. Y nada, mañana a esta hora, nuevo contacto con ustedes, con la audiencia, para actualizar la información que tiene que ver con lo meteorológico. Muchas gracias.
1: Muy bien, gracias Walter. Hasta mañana.
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1: No es un tope, es un ser humano, amigo del pecero. 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Estás en Radio Molotov y esto es Me Convierto en Marciano de los Misfits.

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1: Las 6 de la tarde en la República Argentina. Nacionales, Mundial, la información con Agustín Domper.
2: Acaba de terminar el partido en el cual España le ganó 3-0 a Austria y avanza a los octavos de final. Hoy a las 20 en otro duelo europeo, Portugal enfrenta a Croacia.
1: Se conformaron los grupos parlamentarios de amistad con China e Israel, el informe de Gastón Fiorda.
3: La Cámara de Diputados consolidó su estrategia internacional de alianzas al constituir los grupos parlamentarios de amistad con Israel y China. Ambas mesas de trabajo ratifican el objetivo del oficialismo de potenciar la economía, la tecnología y la seguridad nacional. El grupo con Israel estará presidido por la diputada Sabrina Ahmechet, quien fijó como tarea la profundización de la cooperación en defensa, créditos productivos, transferencias tecnológicas y la lucha global contra el antisemitismo. El grupo con China quedó presidido por la diputada Juliana Santillán, quien buscará consolidar el superávit comercial que tiene Argentina de más de 300 millones de dólares con la República Popular de China.
1: El tránsito con Ernesto Arriaga.
4: 4-0-1-0. Precaución en la autopista de Lepiane por el escape de gas. Mano a capital, ya están todos los equipos ante el inconveniente. Se transita desviando con mucha precaución. La General Paz totalmente habilitada y recordemos que a esta hora el tránsito en la Buenos Aires Plata es normal, máximo para camiones 80 kilómetros por hora. Mucho hielo en la ruta 40 San Martín Junín, abre noche está habilitada y hay que el y la zona cordillerana con precaución se recomienda transitar en horas de día.
1: En San Juan, en donde nos escuchás por AM910, la temperatura es de 6 grados con cielo despejado. Aquí en Buenos Aires, 8 grados, la térmica es de 6 grados, humedad 50%, cielo algo nublado.
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6: Es la hora 18, dos minutos.
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14: La Dirección de Deportes y Recreación de Tupungato inscribe para la segunda edición del Trail Running Nocturno, una propuesta deportiva que invita a recorrer senderos y paisajes característicos de la región bajo las estrellas. La competencia se realizará el sábado 22 de agosto y contará con tres distancias, 6, 12 y 21 kilómetros, adaptadas a distintos niveles de preparación física. El evento está destinado a corredores mayores de 18 años y propone una experiencia de deporte, naturaleza y aventura. La inscripción incluye remera oficial, medalla finisher, kit del corredor y contempla premios en efectivo. Los costos varían según la distancia elegida. con valores de 35 mil pesos para 6 kilómetros, 40 mil pesos para los 12 kilómetros y 45 mil para los 21 kilómetros. Será obligatorio el uso de linterna frontal durante toda la carrera. Las personas interesadas pueden inscribirse a través del sitio web oficial de la Municipalidad de Tupungato, donde también se encuentran disponibles las bases y condiciones del evento.
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0: Bienvenidos a esta nueva hora que nos encuentra juntos aquí en la radio. 9:06, ya pasaron. Y así, y sí, los años, la vida, la experiencia, está un poco tocado y hundido, pero entero. Pero entero. Con ustedes, damas y caballeros, entre nosotros, compa, ya sumándose, dejó su lugar, su puesto, su turno, Fabián Espina, para darle paso a él, Marcelo Oscar Quiroga. Hola, Marci, ¿todo bien? ¿Todo tranquilo?
1: ¿Estás fresco fuera o no?
0: La perdí, está fresquita. Ahí la saludo. Le devuelvo el saludo.
1: ¿Cómo anda, Marce? Buenas tardes, bienvenido.
0: Ahí está, muy bien, asiente con la cabeza, como todo caballero. Bueno, compa, ¿quién, y por ahí qué onda? ¿Sigue el bicho o no?
1: No, hicimos cambio de operador, se retira el señor José Vicente Lucero, lo saludamos, le agradecemos por su participación.
0: Gracias,
1: y se hace cargo él, el señor de la voz.
0: Hola.
1: Grave.
0: Hola.
1: Claudio Valentín Córdoba.
0: ¿Cómo anda don Claudio Valentín Córdoba?
1: Bien, bien. Volver para arriba.
0: Bueno. Placer compartir la tarde con ustedes, con el Marce, con don Claudio Valentín Córdoba, abriendo esta nueva hora que nos encuentra juntos ya, cuando, bueno, el atardecer va a comenzar a ganar terreno en este 2 de julio. Bueno, quiero mucho mensaje por acá. Recuérdele a los que se han sumado en estos minutitos, compa, ¿qué regalito tenemos para esta tarde?
1: Bueno, tenemos una entrada para participar de la Cena Show que se va a llevar a cabo el día 8 de agosto, 21:30 horas. Los quiero allí en la parrilla de la finca para disfrutar, además de la exquisita cena, de un show de Los Fronterizos que se está preparando también para todos los que quieran ser parte. Obviamente, hoy alguien va a llevarse esta entrada gratis. Simplemente los que puedan participar, los que tengan disponible ese 8 de agosto, no les pedimos más nada, que digan yo quiero participar y aquí se llevan la entrada, ¿eh? Tanto Malargüe, San Rafael o desde donde nos escuchen, algún San Rafaelino que tenga algún pariente aquí, se gana la entrada, la quiere regalar, bueno, también, todo sirve, todo suma.
0: Total, dejen nombre y últimas tres, yo quiero la entrada, bien, para saber bien que estás participando por la entrada. Y bueno, automáticamente participando. Vamos rapidito porque ya en minutitos vamos con esa cuestión. Ahora, ¿algunos audios quiere que escuchemos, compa?
1: Sí, claro, siempre los escuchamos a nuestros oyentes. A ver qué dicen esas voces.
2: Hola, Jesús. Levanten un poquito la música porque me un poquito de ritmo, porque encima que el día es gris, frío,
0: bueno,
2: con esa música. Costabina, por favor.
3: Hola, Jesús, qué bonita canción. Gracias.
1: Hay para todos los cuentos.
3: Presente. Tanto usted como el radio de Ciudad de Malargüe. Los felicito a todos, seguidores de acá de Gus. Qué bonito.
0: Gracias, Eva.
4: Hola, chicos, buenas tardes. Hermoso programa. Gracias por los temas, los dos últimos temas. Me llevaron a una época muy feliz de mi vida. Muchísimas gracias. Sigan así todas las tardes, abrigaditos, porque hace mucho, mucho frío.
1: Ay, sí.
4: Soy Silvia.
0: Gracias, Silvia.
5: Hola, Jesús y Dalila, ¿cómo están?
1: Bien.
5: Una tarde fría, pero feliz de escucharlos. Y esa música que te levanta el ánimo. Me encantan los temas que ponen. Feliz compañía y los escucho todos los días. Un abrazo grande a los dos.
0: Gracias. Por acá Sonia nos pregunta si tenemos la actualización del estado de las rutas, porque ella tiene el de las 17, todavía no llega el de las 18. ¿Usted lo tiene por ahí, ha llegado?
1: No, el que compartimos recién, hace minutitos nada más, que fue lo que dijimos, agradeciendo siempre a la producción, era el informe de las 16:05, que informó que ya se podía transitar, habilitaron la ruta 143, que

0: que une Mendoza, San Rafael, con el Valle de Uco.
1: Y también, bueno, con precaución, ¿no? La 86, la ruta provincial 86. Bueno, son lo que es los cerrillos Ugarteche, Luján, Tupungato, con precaución. Y como bien decía usted, en la ruta nacional 143 también, habilitada con precaución. Bueno, Sonia, tengo entendido que cuando viaja ella viaja por la 143, está habilitada, Sonia. 18:14, en todo el país hay un montón de mensajes, vamos a participar por la entrada también que se va en un ratito, pero ahora quien se va también y se retira de su labor es nuestro querido Eduardo de General Alvear, compa.
0: Bueno, pero se va trabajando él siempre, informándonos acerca de lo que sucede por allí, por el vecino departamento de General Alvear. Una vez más, buenas tardes, Eduardo.
2: Muchas gracias, Dalila, Jesús, audiencia. Desde la Escuela de Agricultura de la Universidad Nacional de Cuyo se informó este mediodía que la Feria del Productor Artesanal, cuya realización estaba prevista para mañana viernes 3 de julio, queda suspendida. La 24ª edición tendrá lugar el sábado 1 de agosto a partir de las 19. Desde Agricultura del municipio se confirmó la prórroga para actualizar en RUT, así lo destacaba el director de Agricultura Municipal, Agustín Anzurena.
3: El 4 de julio tienen los productores tiempo de modificar o actualizar el RUT. O sea, lo pueden modificar durante todo el año, pero lo que toma el fondo compensador es lo que tiene el productor declarado hasta el 20 de julio. Así que el productor que tenga que hacer alguna modificación y necesita que después esos datos sean tomados en el fondo compensador, lo tiene que hacer antes del 24 de julio.
2: Esta tarde, a las 19, en Mitre y Libertador de la ciudad de San Rafael, el escritor alberense José Niemetz, autor de Tú eres para mí, Premio Clarín 2018, lanzará Como abrazado a un rencor, una obra que cruza el universo del tango, la red Sui Migdal y la violencia política de la Argentina de principios del siglo XX. La novela toma su título de uno de los versos más emblemáticos de tango argentino para tejer la trágica historia de Hanna, una joven judía nacida en Polonia que, al igual que tantas otras mujeres de su época, apodadas polaquitas, fue traída a la Argentina bajo el engaño de un matrimonio próspero. Sin embargo, su destino se vio truncado al convertirse en víctima de la Sui Migdal, la organización de trata de personas que la arrastró a la prostitución en la Buenos Aires de principio de siglo XX. Hay nueva cartelera en el Cine Teatro Antonio Lafalla desde hoy y hasta el domingo, 18:30 y 20:30, se proyectará Minions y Monstruos, y sábado y domingo a las 4:30 de la tarde la proyección de Toy Story 5. El sábado desde las 20 en el Teatro La Falla habrá función de invierno de Gen Cuyo, Academia de Danza. Y el domingo desde las 20 también en el Teatro Antonio La Falla la presentación de Danza Fusión. La información policial nos indica que un motociclista resultó herido tras chocar contra una camioneta en la intersección de San Juan y Sarmiento de esta ciudad. De acuerdo con las primeras actuaciones, el joven circulaba por calle Sarmiento y desobedeció la orden de detención impartida por una movilidad policial, continuando la marcha hasta impactar contra una Ford F100. Fue trasladado al hospital, donde le diagnosticaron fractura de peroné y politraumatismos, por lo que quedó internado. Es todo por ahora. Ustedes, Dalila, Jesús, audiencia. Si Dios quiere, será hasta mañana. Muchas gracias.
1: Hasta mañana, amigo. Mañana. Un abrazo. Bueno, mañana no estamos. Reiteramos, mañana no estamos porque arranca la transmisión de la previa de Argentina Cabo Verde a las 3 de la tarde desde Radio Nacional para las 49 emisoras. Bueno, hoy década 2000-2010, compa.
0: Sí, hoy día intriga, canción que se presentan las dos desde una sola radio y la gente tiene que votar simplemente, sin saber de quién es la canción.
1: Bien, este modus operandi, le contamos a la gente, en la próxima, y va a ser la última canción de las 6:30 por un largo tiempo, o por un par de semanas. Dicho esto, vamos a ir rotando luego. Un martes va a ser de intriga, después la otra semana un miércoles, después un jueves, un viernes, para no encasillarlo siempre en el mismo día.
0: Claro.
1: Y hoy le toca presentarla a usted.
0: Hoy presento yo, en un ratito nada más, las dos canciones.
1: Décadas 2000-2010 y el género rock nacional.
0: Bueno.
1: Muy bien. Don Claudio Valentín Córdoba nos invita a la musiquita mientras preparamos este bloque y a la vuelta ya definimos y damos a conocer también el ganador de la entrada.
0: Perfecto, dele.

0: 18:21, actualizamos todo el tiempo, ya vamos con la canción de las 6:30, vayan teniendo el teléfono en mano. La temperatura acá en San Rafael, 1.6°, la sensación térmica por debajo del cero, 2 °C, con humedad del 76% y viento norte a 13 kilómetros, con el cielo cubierto. Con vapor, Malargüe, ¿cómo está la cosa hasta ahora?
1: Bien, también cielo cubierto, 1.8°C la temperatura real, pero la sensación térmica es ya de 4°C, la humedad 73%. Del norte, la brisa a 6 kilómetros en la hora. A tener precaución, lo decía Walter hoy, el tema del hielo fue motivo de caídas de varios, caminando, en bicicleta, algunos vehículos que hacían trompo y demás. Así es que, bueno, precaución cuando el hielo no se ve.
0: Muy bien. Cuando el hielo no se ve, cuando el hielo no se ve, es más peligroso. Bueno, yo era muy hecha para atrás. Abre, ¿cómo?
1: Cuide, perro. Echa para atrás, perro.
0: Es todo de usted, así que tiene que tener la solemnidad, que no lo dudo, claro, la solemnidad necesaria para que no se note cuál es su canción.
1: Bueno, lo vamos a intentar. No sé si me va a salir tan bien como le salió a usted, pero bueno, lo vamos a intentar. Lo vamos a intentar. Vamos a arrancar. Lo voy a hacer por año, a ver cuál surgió primero, ¿sí? Así. Todos, nadie sabe cuál es cuál, ¿sí? En el año 2003, me voy al año 2003, este tema es parte del noveno álbum de esta banda, que dentro de este disco tiene muchísimos éxitos. Uno de ellos es este que vamos a escuchar. La canción la compuso Ciro Pertusi, Mariano Martínez, destacándose por su letra, por su autenticidad, en el año 2003... Ataque 77 lanzaba Arranca Corazones.

Ese es uno de los temas. Ese es uno de los temas. El otro tema, como decíamos, lo vamos haciendo a medida que fueron surgiendo en el tiempo, porque un 30 de septiembre, este lo, 30 de septiembre del año 2013, 30 de septiembre del año 2013, salía a la luz esta canción, éxito también, compuesta por tres hermanos, ellos son Patricio, Gastón, Guido, los hermanos Sardelli, que le daban forma a este éxito también, formando parte del álbum Libertad, son Airbag, claro, Por Mil Noches. Porque

0: Bueno, están mezcladas las cartas ya. ¿Cuál será la carta de cada uno? ¿Será...?
1: ¿Puedo decir algo nada más?
0: Sí.
1: ¿No altere nada?
0: Sí.
1: Amo las dos canciones.
0: Sí, son bellas las dos canciones. Son bellas las dos canciones. No alteren nada. La va a tener complicada. Año 2003, Ataque 77, Arranca Corazones. Año 2013, Airbag, Por Mil Noches.
1: Ustedes no saben quién eligió cuál, pero tienen que votar en el 2604-379797 cuál de las dos quiere que sea la canción de las 6:30. ¿Cuándo puede votar la gente, compa?
0: A partir de este momento, ya.
1: Vamos, a votar, a votar, a votar, a votar, a votar, a votar, a votar, a votar, a votar. Nélida, por favor, Nélida.
0: ¿Será Ataque? ¿Será
1: Airbag? No, es Dalila, Dalila. Nélida, cómo se rabiaba.
0: Tiene que votar la canción.
1: Claro, Nélida,
0: tiene que votar la canción. Tiene que decir Ataque, Airbag. Tiene que decir.
1: Tema uno. Saludos y buen fin de ustedes, Mónica, dice.
0: Bueno.
1: Tema uno, es decir, en Arranca Corazones.
0: Ataque uno.
1: Voto por Mil Noches, Eva de Gus, la segunda.
0: 1-1.
1: Roberto dice Ataque 77.
0: 2 para Ataque, 1 para Airbag.
1: Genial programa, voto tema 2, dice Mari.
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0: 2-2.
1: Nelia dice tema 1.
0: 3-2.
1: Eli dice Airbag, voto por Airbag.
0: 3-3.
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1: Claudia y Mario que nos mandan fotos de torta y demás, porque hoy es su cumpleaños, Claudia, feliz cumple.
0: Ah, felicidades.
1: Airbag, felicidades, Airbag por Mil Noches.
0: 3-4.
1: Elsa dice por Mil Noches.
0: 3-5.
1: Norma dice Mil Noches.
0: 3-6.
1: Ah, y nos redimos cuenta con la presentación. Dice, fue de Dalila, dice Valeria. Bueno, pero no votaste, no votaste. Dora dice, voto tema 1.
0: 4-6.
1: Norma, voto tema 2.
0: 4-6. 4-7, perdón. 4-7, 4-7.
1: Voto por el 1, dice Inés.
0: 5-7.
1: Voto número 2, dice Nelly.
0: 5-8.
1: Voto por Mil Noches.
0: 5-9.
1: Sería que es la tuya esa. Veremos. Tema 2, dice Vale.
0: Ganó entonces. Ganó el tema 2. 5-10.
1: 5-10. Ahí está.
0: Ganaron las Mil Noches.
1: Bueno, ¿de qué?
0: ¿Así que se dieron cuenta? ¿Usted se dio cuenta?
1: Elía dice voto por Mil Noches, que es de la bella Dalila.
0: No. ¿Y la persona que decía que se dio cuenta por la presentación?
1: ¿Quién era? Para. ¿Dónde está? Porque... Oh, es Valeria dijo... ay, nos dimos cuenta con la presentación. Ataque fue de Dalila.
0: Sí, se dio cuenta.
1: Y votó el tema 2, dice, vale.
0: Por ahí está.
1: ¿No?
0: Sí.
1: ¿De quién era quién?
0: ¿De quién era quién?
1: ¡Tensión! ¡Momento de tensión!
0: ¿De quién era quién? Bueno, sí, efectivamente. Ataque 77 era mi tema. Igual usted siempre dice que Airbag es de sus favoritos, así es que como que tiró ahí una pistita.
1: ¿Cuándo?
0: ¿Cuándo?
1: Momento del programa.
0: En algún otro programa, sí, que le encanta Airbag, claro.
1: Pero Ataque, esa canción está dentro de mis favoritas, Arranca Corazones. Lejos, pero lejos.
0: Bueno, presente, presente. Bueno, traté de hacerlo que no se notara. Aunque aquí tuvimos una falla, yo le quiero reconocer,
1: sí,
0: porque yo creí, sí, que el tema lo iban a poner, por eso demoramos. Yo estiraba, pensé que el tema lo ponía el Marce. Entonces, entre que iba presentando, iba al mismo tiempo mandándole el tema a Claudito. Bueno, puede que ahí se haya notado.
1: Yo pensé que me la estaban boicoteando.
0: No. Esperábamos que la pusieran.
4: 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Agua fría para mí.
0: Y por las dudas le iba mandando a Claudio, bueno, sí, que no vaya a ser que nos salga el tema desde allá y nos quedemos. Bueno, nos quedamos allí medio.
1: No quiero generar quilombo, pero Valeria dice algo por acá. Lo dice ella, no lo digo yo. Sí, sí, estuvo un montón presentando Ataque, que era su tema. Te tiró a vos una pobre presentación, Jess.
0: Perdón. Bueno, si sonó así fue sin querer, no fue a propósito, Jess. Igual ganó. Le trajo suerte. Del.
1: Acá lo importante es ganar. Así que bueno, nos vamos a quedar con esta canción, ¿no? Que tuvo un video muy viral, que lo hizo un argentino, que volvió a ser noticia porque anda por Estados Unidos, que hizo el video emotivo con la Argentina, que perdió, ganó Airbag por Mil Noches. Vamos a ir con esa que sale de acá, el mar se la larga. Y el video emotivo que se hizo, que tenía que ver con la final perdida contra Alemania y algunas imágenes también de otros mundiales, que bueno, fue muy, muy, muy viral y que le llegó a la selección también con esta canción, justamente, que como usted decía, compa, salió en septiembre del 2013.
0: Bueno, la presentamos entonces, parece.
1: Todo suyo, preséntala usted.
0: Pero usted es el dueño de la canción, preséntela usted.
1: Bueno, nos quedamos entonces con esto, año 2013 del disco Libertad. Suena la canción de las 6:30, un temazo, Airbag, por Mil Noches.

0: Es la hora 18, 36 minutos. 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

0: vamos y porque sí, sí, tenemos que irnos. Es así, el tiempo en radio es tirano. Dijo nunca nadie.
1: Nadie lo dijo, nada más.
0: Tenemos que ir. Mirá lo que dicen por acá, Gladys.
1: ¿Qué dice Gladys?
0: La voz de la locutora es idem a la de Marixa Bali.
1: Ay, no me diga.
0: Yo no tengo el registro de Marixa Bali.
1: Búsquelo.
0: Gladys, sí. Tu voz es igual a la de Marixa Bali.
1: Me voy a presentar bueno. Una bailanta.
0: Bueno, aprovecho desde lo personal, compa, para saludarla por mañana.
1: Igual.
0: Para julio, día del locutor. Es un placer compartir cada tarde con usted y esta voz, su voz que San Rafael ha abrazado y ha recibido de muy buena manera.
1: Bueno, compa, muchas gracias, ¿eh? Gracias de verdad, igual para usted, un placer, realmente lo decíamos hace un par de semanas, ¿no? Desde diciembre que nos dijeron tienen que hacer algo, y bueno, primero con el miedo, después, bueno, ¿y quién será este Jesús Osorio? Y bueno, así fue saliendo, un placer trabajar con usted y coincidir en este espacio, así es que feliz día también, que lo disfrute y a seguir regalando alegrías con nuestras voces, que es lo que nos toca, ¿no? A veces no estamos con la mejor onda, pero bueno, hay que poner lo mejor siempre.
0: Pero sucede muchas veces que por ahí es verdad, ¿no? Como cualquier ser humano, a veces no tenés el mejor de los días, pero ustedes que están escuchando la radio y que son parte, cada tarde nos hacen muchas veces sonreír el corazón. Y eso también es algo para agradecer. Así sí. Que bueno, gracias por todos los saluditos que han llegado durante el día. Antes de que bajemos persiana... ganador, tenemos ganador de la entrada, compa, ¿no?
1: Sí, señor, es un don Juan. Juan 975. Juan 975, el ganador de la entrada para disfrutar el día 8 de agosto. Así es que ya con tiempo le avisamos que vaya pidiendo permiso, que se organice. 8 de agosto, 21:30, disfrutar de una riquísima cena y del show, nada más y nada menos que de Los Fronterizos.
0: Muy bien, Juan 975, ya tenemos tu teléfono, se van a comunicar con vos ahí para darte más detalles, pero felicitaciones. Habrán más entraditas. Un abrazo grande, compa, felices vacaciones.
1: Bueno, gracias. Por acá estaremos encontrándonos en algún momento, pero mientras tanto a disfrutar. Y bueno, a la gente también, muchas, muchas gracias por todos los saluditos.
0: Bueno, a disfrutar, que de eso se trata. Hasta aquí, los amigos del aire, mejor de tarde, LB4, LB19, don Claudio Valentín Corda, un abrazo grande para Marce Quiroga. Y
1: gracias, Marce.
0: Nos vemos cuando la radio nuevamente nos permita vernos con ojos de radio.
1: Con imaginación, exactamente, estos ojos de radio que son únicos. Claudito Córdoba, muchas gracias también. Nos vamos porque ya vienen las noticias de Nacional.
0: Sí, así es. ¡Hasta la próxima!

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1: Hora 18:46 minutos en la República Argentina.
2: En Buenos Aires el cielo está algo nublado, 6 grados y medio la temperatura, la sensación térmica 5 grados 5 décimos.
1: Estas son las voces del día.
3: Estamos bien, lógicamente ilusionados como todo el mundo, pero hay un rival al cual hay que enfrentar, hay que respetar, un rival que ha hecho muy bien las cosas.
4: Nosotros no nos vamos a guardar nada cada vez que nos ponemos la camiseta de la selección argentina, sin importar qué competición o cuál sea el rival.
5: Esta masa de aire antártica ya está instalada sobre todo el territorio nacional y por supuesto va a dejar de nevadas importantes en la Patagonia, en la zona de la cordillera, en Bariloche, además con temperaturas que son fuera de lo normal.
6: Estamos con 13 grados bajo cero y no tenemos nada de viento. Hoy, la verdad, un lujo.
7: La búsqueda de las personas todavía con vida, que nuestros canes están trabajando también en esa actividad y estamos realizando actividades en apoyo a la comunidad.
8: Va a haber un juicio posterior donde se investigue todo el actuar de las personas que en definitiva concluyeron y llevaron a que Diego muera.
1: Nacionales Mundial, la información con Eladio Arrey. Eladio, buenas noches.
9: Buenas noches, Abel, Darío, a toda la gente. La última noticia es que España ya está en los octavos de final. Acaba de derrotar, caminando, a Austria 3-0, dos goles de Oyarzabal y uno de Pedro Porro. De esta forma, España espera al rival de Portugal o Croacia, que juegan dentro de un rato nada más. Hablamos de la selección argentina, conferencia de prensa de Lionel Scaloni y Rodrigo De Paul. Scaloni, ¿cómo es Cabo Verde?
3: Un equipo que no ha perdido, incluso en algunos partidos merecido contra Arabia, yo creo que mereció ganar. Contra España y Uruguay a lo mejor, bueno, sufrió un poco más, pero se defendió bien. Los pases interiores los tapa bien y después salen muy bien de contra. Y tienen jugadores de buen pie. Es un buen equipo, ya lo habíamos visto, no porque nos toque ahora, sino que lo estábamos analizando, era un posible rival. Al final pasaron ellos y no nos sorprende, sinceramente. Un buen equipo y no están de casualidad. Hay que respetarlos y eso haremos.
9: La selección se está entrenando en este momento y Rodrigo De Paul también opina sobre Cabo Verde.
10: Es una selección que sacó resultados importantes, que nos sorprendió a todos. Creo que defienden muy bien, tienen jugadores rápidos. De lo que vimos y de los partidos que jugó, es una selección que espera en un bloque bajo, que no sabemos cómo vamos a enfrentar, pero que creemos que así va a ser, así que tendremos que tener paciencia. Quienes nos toque jugar, estar muy atentos para también cuando ellos salgan rápido y algunas otras cosas que no las voy a decir acá.
9: Bueno, ahí está lo que dijo De Paul y lo que dijo Scaloni. Si no lo vieron, vean la reacción de Lionel Messi cuando los requisaron, porque se requisan a todos cuando ahí se trasladan de un lugar al otro, y en un momento dado le requisan la varijita que lleva de mano el Cuti Romero. ¿Qué tenía el Cuti Romero dentro de la varija? Un chispero largo así, de por lo menos 45 centímetros. La risa de Messi, la carcajada. ¿Cómo va a tener un chispero dentro de la varija? Le decía el Cuti Romero. Vean la imagen, para reírse un largo rato. Después vuelvo.
1: Dale, te esperamos.
2: Nevó en la provincia de Buenos Aires y varias zonas del interior del país.
1: Un total de 18 provincias están bajo alerta amarilla por temperaturas extremadamente frías.
2: Una de las ciudades donde más nevó fue Tres Arroyos, en el sur bonaerense, con una temperatura de 2 grados bajo cero y lluvia fuerte.
1: El meteorólogo Sebastián Pagliarino confirmó por Radio Nacional que la ola de frío continuará hasta el próximo fin de semana.
5: Esta masa de aire antártica ya está instalada sobre todo el territorio nacional y por supuesto va a dejar de nevadas importantes en la Patagonia, en la zona de la cordillera, en Bariloche, además con temperaturas muy bajas, temperaturas que son fuera de lo normal para esta época de julio. Y esta masa de aire se va a quedar instalada al menos hasta el fin de semana, generando mañanas muy frías, con heladas, con temperaturas extremas, mínimas por debajo de los 0 grados, y después las máximas en la tarde van a quedar entre 7, 8 hasta 10 grados en diferentes puntos de Argentina.
2: Desde la base de Esperanza, el teniente coronel Fernando Ezequiel Sosa describió por Radio Nacional las condiciones climáticas en esa región de la Antártida Argentina.
6: Estamos con 13 grados bajo cero y no tenemos nada de viento. Opción de vientos arriba de 60 kilómetros y ráfagas de hasta 100, que eso te dispara la térmica, se la duplica, pero hoy, la verdad, un lujo.
1: Y en Bariloche la sensación térmica llegó a los 16 grados bajo cero, nos informa Pablo Esquivel.
11: El primer día de julio el termómetro marcó 10 grados bajo cero en la ciudad a las 9 de la mañana, en tanto que la sensación térmica fue de 16 grados dos décimas bajo cero a las 6 de la mañana. En el comienzo del nuevo mes y de acuerdo a los valores arrojados por el Servicio Meteorológico Nacional, Bariloche superó a otras ciudades patagónicas como Esquel con 8,5 grados bajo cero, Calafate 8 bajo cero y Río Gallegos con 2,2 grados bajo cero. Las cuadrillas permanecieron activas para atender situaciones de emergencia, despejar calles y prevenir complicaciones vinculadas a las bajas temperaturas ante las fuertes ráfagas de viento. Ante el descenso de temperatura, personal municipal realizó tareas preventivas con arena y sal en varios sectores donde podía formarse hielo.
2: Tal como adelantaba el colega Pablo Esquivel de Bariloche, por las nevadas hay alerta vial en la provincia de Chubut.
1: Desde Radio Nacional Esquel recibimos el informe de Silvio Vega.
12: La Agencia de Seguridad Vial de la provincia de Chubut, a través de su subsecretario César Vargas, brindó detalles de lo que tiene que ver con los cuidados a la hora de transitar por las distintas rutas de la provincia ante estos fríos extremos que estamos atravesando por estas horas aquí en el territorio provincial. Vamos a compartir lo que decía Vargas respecto a esta situación.
13: Continuamos con el plan invernal, el trabajo coordinado con las instituciones de Vialidad Nacional, Subsecretaría de Protección Ciudadana y Policía de la provincia de Chubut, donde se monitorean diariamente las rutas de la provincia, donde recibimos por un lado un parte diario desde Vialidad Nacional, tanto a la mañana como a la tarde, sobre el estado de las rutas.
2: En la provincia de La Rioja, nevó con fuerza y las bajas temperaturas continuarán hasta la próxima semana.
14: El meteorólogo Sergio Morán describió los puntos donde nevó en La Rioja y puntualizó que las temperaturas comenzarán a subir a partir del miércoles de la próxima semana.
15: El oeste de la provincia ha nevado, acá en Capital y la parte ferie, centro y este de la provincia vamos a tener temperaturas por bajo cero. Sigue la alerta amarilla por temperaturas extremas, así que vamos a tener hasta el día martes temperaturas frías. Seguir con el frío y ya el día miércoles van a empezar a aumentar las temperaturas.
1: Y en la ciudad de Rosario advierten sobre prevenciones frente a la persistencia de las bajas temperaturas, nos informa Ivana Miskovsky.
16: Desde el área de protección civil de la ciudad de Rosario emitieron una alerta y advertencia al mismo tiempo que tiene que ver con las bajas temperaturas que se van a registrar en las próximas horas en la ciudad de Rosario y la región. Gonzalo Randner, titular del área, así lo destacaba.
17: Estamos en una advertencia por temperaturas extremas que ha emitido el Servicio Meteorológico de nivel amarillo. En este caso por frío, ¿no? Se espera que tengamos mínimas en los próximos días que estén a temperaturas bajo cero. El día de mañana se espera un grado bajo cero de temperatura real. Tener en cuenta también las máximas, que no van a estar superando los 10 grados.
2: Y más información con Cristian Varela.
18: Frente a la ola polar y las bajas temperaturas, distintas ONG como la Fundación SI iniciaron campañas de recepción de donaciones de indumentaria y abrigo para gente en situación de calle. María Jesús, una de las integrantes de esa organización, se lo dijo en estos términos a Radio Nacional.
19: Estamos con una colecta, calzadas y abrigo para toda la gente en situación de calle, pero además todos los días hacemos recorridas nocturnas en distintos barrios de la ciudad y de Gran Buenos Aires. Estamos con personas en situación de calle y hacemos un acompañamiento uno a uno según la necesidad.
1: El jefe de gabinete recibió al gobernador de Chubut.
2: Nos informa Liliana Arias.
20: Encontrar una solución al litigio de la hidroeléctrica Futaleufú. La promesa de la oficialización por decreto del acueducto en Comodoro Rivadavia y el traspaso de Nación a provincia de la ruta 259. Para obras públicas son las promesas que se llevó el gobernador de Chubut, Ignacio Torres, de la reunión que mantuvo con el jefe de gabinete, Diego Santilli. Así lo expresó el propio Torres.
21: Un momento donde necesitamos tener un canal de diálogo mucho más fluido, eso es garantía, creo que es un poco lo que el objetivo del presidente, abrir el diálogo con los gobernadores y también sostener una agenda de gestión previo a un año electoral. el año electoral, lamentable, no debería ser así, pero lamentablemente muchas veces oficia como cuello de botella de cuestiones de gestión de la diaria que tienen que estar aceitadas. Así que yo, por lo que fue esta reunión, la verdad que lo veo muy bien, lo veo muy muy metido en los temas, con buena comunicación con el resto de las carteras de gobierno, y con resultados concretos. Yo me voy hoy de la reunión con la garantía de que el acueducto lo vamos a poder licitar en pocas semanas, y también con la posibilidad de sentarnos a negociar por una cuestión estratégica que hace a los recursos de nuestra provincia, como es Futaleufú.
1: El gobierno garantizó el gas para los hogares.
2: El secretario coordinador de Energía y Minería, Daniel González, aseguró que la demanda prioritaria está cubierta y que el sistema está funcionando perfectamente bien.
0: Está funcionando perfectamente bien, pero hoy hay producción y transporte suficiente para satisfacer toda la demanda prioritaria del país en todo el país.
1: El Adiós Rey. La selección argentina, pero mañana estamos a 24 horas del partido. Martínez, Molina, Romero, Martínez, Lisandro Martínez, Tagliafico, Rodrigo de Paul, Macalister, Enzo Fernández, Thiago Almada, Lionel Messi y Lautaro Martínez, la probable formación para jugar mañana con una mega transmisión de Radio Nacional desde las 3 de la tarde, Argentina, Cabo Verde.
9: Gracias, Eladio.
1: Hasta mañana.
2: En Venezuela, los socorristas trabajan a destajo para rescatar a sobrevivientes.
1: Miles de rescatistas voluntarios civiles y de varios países buscan personas atrapadas bajo los escombros en las zonas más afectadas por los terremotos.
2: El doble sismo, recordemos, ocurrido el 24 de junio, dejó hasta el momento 2.295 muertos, 11.200 heridos y casi 13.000 personas damnificadas o evacuadas.
1: La zona del litoral central de La Guaira es la región más afectada, donde hospitales, campamentos y bases de operaciones no dan abasto para la asistencia.
2: El ministro de Defensa argentino, Carlos Presti, enumeró los recursos enviados a Venezuela.
7: La búsqueda de las personas todavía con vida, que nuestros canes están trabajando también en esa actividad, como así también hemos llevado plantas potabilizadoras, los ingenieros del ejército, los guías de la armada, obviamente los aviones de la Fuerza Aérea han transportado a todo el personal y estamos realizando actividades en apoyo a la comunidad.
1: Causa vialidad.
2: La Corte Suprema de Justicia confirmó el decomiso de bienes a la expresidenta Cristina Fernández y a los condenados en la causa por un valor de 685 mil millones de pesos.
1: El máximo tribunal desestimó así los pedidos de nulidad y los intentos de frenar las medidas vinculadas a la ejecución de los bienes.
2: En el marco de esta causa judicial, la expresidenta cumple arresto domiciliario después de ser condenada junto a Lázaro Báez, Nelson Guillermo Perioti y Francisco José López a 6 años de prisión.
1: La orden de decomiso comprende 111 bienes y el Tribunal Oral Federal 2 ya inició el proceso de tasación de propiedades.
2: Declaró la abuela de Loan Peña.
1: El informe de Nerina Álvarez desde Radio Nacional Santo Tomé.
4: En el marco del juicio por la sustracción de Loan Danilo Peña, en la tercera semana de audiencia, una jornada totalmente fuerte con las declaraciones de la abuela Catalina, de Macarena, de Camila, y para desarrollarnos lo que fue, con nosotros la doctora Purcell, fiscal general de la causa.
22: Pasamos con la declaración testimonial de Catalina, una persona de avanzada edad. Estuvimos preguntándole lo que se podía, ella se explayó bastante en su declaración, contando cómo era su vínculo familiar con su hija, con su yerno, con su hijo José, con su nuera. Después también estuvo Camila en una extensa declaración, se descompuso en unas oportunidades. Después tuvimos la declaración de Macarena, la hija de Laudelina, muy importante, con muchas cuestiones que, bueno, que ahora como fiscalía la vamos a evaluar. Y también, bueno, fue los hermanos de María, la mamá de Loan, Seferina y Alberto. El momento de que venga a declarar Codazzi, que está citado por este tribunal, y bueno, también materia de análisis de la fiscalía que solicitará en el momento de los alegatos finales.
1: Y cerrando este panorama nacional, en tránsito con Ernesto Arriaga.
23: Continúa el escape de gas en la zona de la autopista de Lepiane, kilómetro 17600. Por favor, acatar las órdenes de la cartelería y de policía, con demoras para subir y bajar de la de Lepiane. Por otra parte, Aeroparque Ezeiza operan con normalidad. El paso internacional Cristo Redentor está habilitado hasta las 21 horas. Y es uso obligatorio portar cadenas.
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3: Es la hora 19, un minuto.
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1: Es la hora 19:30. 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
2: Australia, el país de los canguros, los koalas, los wallabies y los demonios de Tasmania, es la única selección que clasificó a un mundial de fútbol en dos confederaciones distintas. Estamos hablando de que en 1974 y 2006, ambos disputados en Alemania, entró con la Confederación Oceánica y desde el 2010 hasta la fecha dentro de la Confederación Asiática.
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1: Es la hora 23 minutos.
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Juancito Ibarra, hermano mío, te cuento que a veces cuando estoy solo y me arrincono en silencio, suelta amarras mi velero y navego a sueño adentro. Y de pronto no hay distancia y es otro tiempo este tiempo porque vuela en mi nostalgia la paloma del recuerdo. Y de aquella niñez dorada siento en mi piel el abrigo que mi madre, que mi vieja prodigaba allá en aquel tibio nido, donde el corazón un día le puso alas a un anhelo y siguiendo, esta quimera me deja a veces inaugurando otro cielo. Ilusión tal vez de un espejismo que mil placeres promete o tan solo remolinos que la vida desvanece. Pero un año no es distancia, hermano, ni es tristeza este presente, porque pues también del mundo guardo las bellezas de mi gente, como la madre, como mi vieja lejana que siempre ha de ser refugios, con un paisaje de infancia que inunde el alma y los ojos, en donde encuentra la calma que Anselmo busca, afanoso si lo invada la nostalgia, por estar triste, por estar lejos, créeme, o simplemente por estar solo. Y aquel paisaje de infancia que por un instante cierto y torna a revivir mis ansias, y a veces sueño despierto, siento mi pecho inflamarse, y sin querer hago versos, mientras me cubre una llama, esta llama que hoy, por tu vieja, por mi vieja, Juancito Ibarra, me ha hecho canto este recuerdo.

0: Es la hora 20, 33 minutos. 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

Juan Hilario Cuadros. 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
1: Las 9 de la noche en la República Argentina. Nacionales, Mundial, la información con Eladio Arrey.
2: Final del primer tiempo en Toronto, Canadá. Están empatando Portugal y Croacia 0-0. El ganador de este encuentro enfrentará a España, que hoy derrotó 3-0 a Austria.
1: Multimillonaria inversión en energía nuclear. El proyecto fue presentado por la empresa norteamericana Maine Energy con un presupuesto de 1.200 millones de dólares y se espera que se instale en el complejo nuclear Atucha. El vocero presidencial, Adrián Rabier, dijo que la construcción de un nuevo reactor nuclear es la noticia más importante del sector nuclear en 20 años. Se conformaron los grupos parlamentarios de amistad con China e Israel. El informe de Gastón Fiorda.
3: La Cámara de Diputados consolidó su estrategia internacional de alianzas al constituir los grupos parlamentarios de amistad con Israel y China. Ambas mesas de trabajo ratifican el objetivo del oficialismo de potenciar la economía, la tecnología y la seguridad nacional. El grupo con Israel estará presidido por la diputada Sabrina Ahmechet, quien fijó como tarea la profundización de la cooperación en defensa, créditos productivos, transferencias tecnológicas y la lucha global contra el antisemitismo.
1: Venezuela recibió un cargamento de 13.000 kilos de ayuda humanitaria en coordinación con la Unión Europea. El cargamento partió desde Luxemburgo, informó la Cancillería venezolana. Uruguay enviará el próximo sábado un cargamento de 15 toneladas de ayuda para asistir a los afectados por los devastadores sismos del 24 de junio. Partirá desde Montevideo con insumos aportados por el Estado, organizaciones y ciudadanos. El tránsito con Ernesto Arriaga.
4: En estos momentos está cerrando totalmente el paso Cristo Redentor de Mendoza, aliado que el Pehuenche, y abre mañana el Cardenal Zamoré y el Futaleufú Funes Kel a las 9 de la mañana. Clorinda, Asunción del Paraguay de Formosa, está totalmente habilitado y demora de 30 minutos. Puerto Iguazú, Iguazú, Brasil y Argentina, normal, con pequeñas demoras de 15 minutos. Por favor, acatar las órdenes de Gendarmería Nacional.